0: De ninguna manera. Se hace el 30% de descuento y hacen un nuevo esquema de pago para la liquidación del 70% del remanente, que puede ser, que tiene que ser obviamente la firma de un nuevo convenio. Pero ¿qué pasa aquí? Y lo tengo que decir con todas sus letras. Encontramos que desde hace muchísimos años a los deudores que estaban en la financiera, cuando dejaban de pagar, pasaban 1 o 2 meses, entraban en impago y daban a despachos externos la cobranza de estos créditos. Y muchas veces estos despachos externos, pues, se pasaban de la raya.
1: La gobernadora Rosionale García añadió que faltan 742 deudores por sumarse al programa, cuyos beneficios quedarán sin efectos a finales de septiembre. Por esta razón, se les buscará casa por casa para explicarles las bondades del programa de reestructuración de la deuda.
2: Van a ir las personas de notificación identificados a notificar usted. Señora, debe esto, preséntese tal día, ahí le van a dar su carta de liberación. Va a ir la gente identificada con gafete oficial y es utilizando también parte de la estructura de CEDESOL y de CEDARPA. Esto nos ayuda mucho, mucho a nuestra gente. Veracruz es el tercer estado, pues, con mayor deudores en esta financiera y son deudores productivos.
1: Javier Salas Hernández, Sistema Informativo RTV.
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4: Oiga, ¿y sabe qué? Las abejas en Veracruz enfrentan amenazas por cambios de uso de suelo, monocultivos, agroquímicos y el cambio climático. Investigadores piden reconocer la importancia de las abejas para la vida y la alimentación.
5: En el marco del Día Mundial de las Abejas, celebrada cada 20 de mayo, investigadores hacen un llamado a reconocer su importancia para la vida y la alimentación. La investigadora del Centro de Investigaciones Tropicales, Reina Hernández Colorado, apuntó que actualmente las abejas enfrentan amenazas por el cambio de uso de suelo, monocultivos, agroquímicos y cambio climático.
6: Tenemos un cambio de uso de suelo, tenemos monocultivos, tenemos cambio climático y todo eso es una realidad que está afectando las abejas, uso de agroquímicos. Entonces tenemos mucha labor por hacer y hay especies como las abejas que nos llevan miles de millones de años en la construcción de estrategias de vida. Entonces, si nosotros quitamos ese pensamiento o esa cultura antropocéntrica, nos daremos cuenta que somos parte de un ecosistema, que estamos en una serie de interacciones necesarias de las cuales debemos aprender.
5: Invitó a reflexionar desde una perspectiva menos antropocéntrica y reconocer la importancia de las abejas, además de indicar que hay acciones ciudadanas que se pueden practicar desde el hogar, como plantar especies melíferas, poner agua para las abejas y crear jardines polinizadores.
6: Conocer cuáles son las especies melíferas, siempre en las escuelas les decimos a los niños, en lugar de que les traigas las flores a la maestra, mejor tráele una maceta, ¿no? Y a veces, por ejemplo, en las banquetas tenemos también hierbas o plantas aromáticas que son especies melíferas para las abejas y nos hace falta mucha cultura al respecto. Entonces, tener macetas, entender que bajo estos calores, las abejas a veces se acercan porque buscan, aparte de alimento, agua.
5: La investigadora indicó que a través de las infancias buscan fomentar actividades para que conozcan cómo conservarlas y también cómo respetarlas. Nora Hernández, Sistema Informativo RTV.
4: Bueno, y Veracruz ocupa, ¿sabe qué lugar a nivel nacional en cuanto a la producción de miel? Estamos en el cuarto lugar y de esto nos platica Carlos Andrade.
7: En el marco de la conmemoración del Día Mundial de las Abejas, el secretario de Desarrollo Agropecuario, Rural y Pesca de Veracruz, Rodrigo Calderón Salas, destacó la importancia de fortalecer la producción de miel mediante programas de capacitación y entrega de herramientas a los apicultores. El funcionario recordó que desde el inicio de la administración de la gobernadora Rocío Nale García, se estableció como prioridad apoyar a los productores apícolas. Actualmente, Veracruz cuenta con 136 mil cajones de abejas y se ubica en el cuarto lugar nacional en producción de miel, con la meta de alcanzar el primer sitio en los próximos años. El apoyo incluye la entrega de más cajas para ampliar la capacidad de producción y el impulso de crianza de meliponas, abejas nativas de las zonas serranas que forman parte del patrimonio ancestral del estado. El secretario informó que las capacitaciones se realizan de manera mensual hasta noviembre a través de la Dirección de Apicultura, con el propósito de que los productores se actualicen en técnicas modernas y puedan acceder a los apoyos. Con estas acciones, el gobierno de Veracruz busca consolidar el estado como referente nacional en la apicultura, fortalecer la economía de los productores y preservar la riqueza natural de las abejas nativas. Carlos Andrade, Sistema Informativo RTV.
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4: Y fíjese que ejemplares de fauna silvestre fueron rescatados recientemente en Coatzacoalcos.
8: Ante el hallazgo de fauna silvestre en zonas habitacionales de Coatzacoalcos, como el de dos tlacuaches jóvenes, un ave conocida como quebrantahuesos, un gavilán y tres serpientes de distintas especies, las cuales fueron aseguradas, autoridades de protección civil exhortan a no atacarlas, mucho menos matar este tipo de especies, ya que cumplen una función importante dentro del ecosistema.
9: Nos llegaron dos ejemplares de tlacuache, uno menor y uno pues digamos cachorro y otro un poquito más adulto, no desarrollado totalmente, es como joven. Y también nos llegó una especie de ave que se le conoce como quebrantahuesos, que también se ve pollo, se ve en buen estado, que también tenemos que llevarlo a revisión con médico veterinario. Y tenemos también tres ejemplares de víboras, una boa, una que le llaman ojo de gato y otra le llaman chicotera. Son las dos, son especies más jóvenes, también están en buen estado. Y tenemos un gavilán, también pollo, que sí ya lo quisimos liberar, no voló. Lo regresamos.
8: El funcionario recordó que estas y otro tipo de especies cumplen con una función importante al contribuir al control de plagas y otros organismos.
9: Las dos partes, tanto en la zona urbana como en la zona rural, nos hacen los reportes. Esto fue el día de ayer, ya tengo los reportes, no los tengo ahorita en la mente para decirle de exactamente de qué puntos fueron, pero normalmente la ciudadanía, lo que nos llaman, los bomberos acuden y nos los traemos, hacemos contención, revisión y luego su liberación.
8: Se hizo un llamado a la población a mantener distancia al detectar alguna serpiente o ejemplar silvestre y reportar de inmediato al 911. Enrique Burgos, Sistema Informativo RTV.
4: Bueno, y la Subsecretaría de Ganadería y Pesca trabaja en puntos de vigilancia con las camionetitas de la salud animal y se combate al gusano barrenador del ganado.
7: El subsecretario de Ganadería y Pesca de SEDARPA, Carlos Manuel Jiménez Díaz, informó que el gobierno del estado ha puesto en marcha el sistema de camionetitas de sanidad animal para reforzar la vigilancia de caminos rurales y evitar el ingreso de ganado sin etiquetar o de contrabando.
10: Y en el tema de aquellos vehículos que transportan animales que quieren brincarse a algún punto de revisión, implementamos el tema de las camionetitas de la sanidad animal, donde traemos dos personas con computadora, con impresora, con implementos para curar el tema del gusano barrenador que se encuentran y evitar que se nos pase algún vehículo con animales no verificados.
7: El funcionario explicó que desde el inicio de la actual administración de Rocío Nale García, se reactivaron los 27 puntos de verificación interna distribuidos en todo el territorio veracruzano, los cuales permanecían cerrados, y en estos puntos se revisa el ganado que circula dentro del estado y el que proviene de entidades del sur del país.
10: Desde el año pasado, recordarán que lo primero que hicimos desde el primer día de tomar la gobernadora en la administración, pues fue reactivar los puntos de verificación interna que teníamos en el estado y que estaban cerrados. Hoy todos los puntos, son 27 puntos distribuidos en todo el estado, que están abiertos, donde revisamos todo el ganado que circula por Veracruz, tanto el interno como el que viene de otros estados del sur.
7: Con estas acciones, el gobierno de Veracruz busca fortalecer la seguridad pecuaria, prevenir la propagación de enfermedades y asegurar que el ganado que circula en la entidad cumpla con las normas sanitarias establecidas. Carlos Andrade, Sistema Informativo RTV.
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4: En más información, el secretario de Finanzas y Planeación, Miguel Ángel Santiago Reyes Hernández, informó que el pago retroactivo para los trabajadores del gobierno del estado se aplicará durante la primera quincena de junio. Cabe señalar que la gobernadora Rocío Nale García anunció un incremento salarial del 7.5% para las y los trabajadores del servicio del estado con efecto retroactivo al 1 de enero, y que es un reconocimiento al desempeño que diariamente realizan los que laboran en la administración pública. Y con un enfoque de equidad, anunció que las trabajadoras que perciben menos de 2 salarios mínimos recibirán un incremento del 9.5% con el fin de reducir la brecha salarial y fortalecer la autonomía económica en el servicio público.
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4: En la Casa Museo Salvador Díaz Mirón se llevó a cabo un taller de elaboración de currículum vitae por parte del Ayuntamiento de Veracruz, dirigido a estudiantes y público en general.
11: Currículum vitae se ha convertido en una de las herramientas más importantes para quienes buscan una oportunidad laboral, ya que permite presentar de manera clara la experiencia, preparación académica y habilidades de cada persona ante empresas e instituciones. Por ello, se llevó a cabo un taller dirigido a estudiantes y público general interesados en aprender a elaborar un CV profesional y mejor estructurado.
12: Pues es que principalmente hay veces que no sabemos cómo requisitar un currículum, porque pues hoy en día creo que hay que ser un poquito más breves de lo que de toda la experiencia que tenemos, y pues también para que sean como más tengamos más en claro las vacantes que hay, nuestros perfiles y todo eso. Entonces, pues no está de más el aprender a cómo elaborarlo de manera correcta.
11: Durante la actividad, las y los asistentes comentaron que decidieron participar debido a la importancia que actualmente tiene contar con un currículum bien elaborado al momento de solicitar empleo. Algunos señalaron que desconocían cómo organizar correctamente la información o qué aspectos destacar, por lo que consideraron útil recibir orientación para mejorar la presentación de su perfil laboral.
13: Sí, sobre todo es el tema más importante, es saber elaborar el currículo, porque luego tienes toda la preparación, pero el currículo es lo que vas a presentar ante la empresa a la que quieres trabajar. Entonces, ya teniendo las bases, puedes poder desarrollar tu currículum correctamente, y para eso son muy importantes estos tipos de talleres. Tengo uno elaborado, pero vengo a ver qué tan bien lo hice y si le falta algo, anexarlo, precisamente pues para que no haya error y también que se note mi profesionalismo ante la empresa a la que quiero trabajar.
11: Asimismo, destacaron que este tipo de capacitaciones les ayuda a prepararse de mejor manera para integrarse al mercado laboral, especialmente a jóvenes que buscan su primera oportunidad de trabajo. Coincidieron en que un CV claro, ordenado y profesional puede marcar la diferencia al momento de participar en procesos de reclutamiento y abrirle más puertas en el ámbito laboral. Emiliano Garza, Sistema Informativo, RTV.
4: Bueno, y en más información, permítame compartirle que con el apoyo del gobierno de Coatzacoalcos, la ciudad es sede de la Escuela Base Cero de Mobility ADO. Este evento, por vez primera, se realiza en la provincia y no en la Ciudad de México.
8: Con el apoyo del gobierno de Coatzacoalcos, la ciudad es sede de la Escuela Base Cero de Mobility ADO. La empresa encontró en el puerto las facilidades para desarrollar su programa, que por primera vez se realiza en provincia y no en la Ciudad de México.
14: Mira, el objetivo principal de esto lo llamamos nosotros Escuela Base Cero. Estamos nosotros dándole la oportunidad a 145 participantes para volverse conductores profesionales, para hacer un cambio radical en su formación y obviamente en su vida, ¿no? Porque es un 145 oportunidades de trabajo para que se sumen a nosotros como conductores profesionales en cada una de las zonas.
8: Y es que durante los próximos 2 meses, 145 personas se capacitarán para convertirse en conductores de la línea de autobuses, dejando una importante derrama económica para el puerto sureño. Gente de Yucatán, Quintana Roo, Tabasco, Campeche, Oaxaca, Chiapas y otros puntos de Veracruz se reunieron en el arranque del programa.
14: La realidad es que aquí en Coatzacoalcos encontramos las bondades de nuestra infraestructura, pero también las bondades de las facilidades que nos da la ciudad para poder capacitarlos y albergar los 145, ¿no? Un poco es también traerlos hasta aquí en un periodo de dos meses y con las facilidades que nos da la ciudad y obviamente también el ayuntamiento.
8: En este encuentro de capacitación por 60 días, también incluyen a especialistas que se hospedarán en Coatzacoalcos y brindarán las herramientas necesarias para que los futuros conductores den un servicio seguro y eficaz en carreteras del país. Enrique Burgos, Sistema Informativo RTV.
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4: Bueno, y nos vamos directamente con mi compañera Piedad Pérez para su reporte. Piedad, te saludo. Buena tarde, adelante.
15: ¿Qué tal? Buenas tardes a nuestro público. Pues mucho gusto en saludarte y bueno, saludarlos a todos. Pues es para comentarte que en las instalaciones del DIF estatal, la gobernadora del estado, Rocío Nale García, entregó 30 ambulancias a igual número de hospitales para que estos automotores sean utilizados en el traslado de pacientes. La mandataria narró que en una de las giras que realizó recientemente en un hospital llegó a preguntar sobre las necesidades que tenían y surgió entonces la solicitud de mejoras en la cocina donde preparan las dietas para enfermos. Ante esta inquietud anunció la aplicación de recursos para mejorar las cocinas de todos los hospitales de Veracruz. Es importante destacar que la gobernadora también apeló a la confianza de los veracruzanos en la aplicación de recursos. Dijo que gracias a los impuestos que pagan miles de personas, se puede usar el dinero para mejorar el sector salud. Este es parte del discurso que ella dio hace un momentito en las instalaciones del DIF estatal. Permíteme. Perdón. Bueno, te sigo narrando cómo fue. Llegaron los directores de todos los hospitales del estado, bueno, fueron 30, pero llegaron de todos los hospitales, y ellos narraron, pues también que es importante este tipo de ambulancias, porque sobre todo tienen que llevar y trasladar pacientes de los centros hospitalarios a sus comunidades, y bueno, eso les ayuda y les beneficia mucho a ellos. Mira, te voy a poner un poquito de lo que la gobernadora comentó.
16: Y el Tajín, que es el avión que tenemos, nos ha servido de traslado, también ya lo cuidamos mucho, lo usamos para trasladar pacientes. Hace poquito de Coatzacoalcos, nosotros te trasladamos a Estado de México, a un paciente, y también dimos de baja 9 aeronaves que estaban ahí arrumbadas. Ya las dimos de baja y ya las tenemos en venta. Y de lo que nos den, vamos a comprar otro avión también para el traslado y para la movilización. ¡Claro! El año pasado tuvimos 136 trasplantes. Entonces los trasplantes todos los movimos con avión y con helicóptero, con el zancudo pues prácticamente y con el Tajín a diferentes partes de la República. Hacen un excelente trabajo, estamos hablando de 136 vidas prácticamente. Entonces para eso tenemos que invertir y es escucharlos. Es escucharlos, porque yo los he escuchado, los medicamentos, a ver dónde están.
15: Bueno, mira, dentro de lo que ella comentaba en este discurso, es que las aeronaves tienen mucho que ver, sobre todo también en el traslado de pacientes, como ella lo decía, en el traslado de los órganos que fueron donados en los distintos hospitales del estado. Acordémonos que recientemente también en el hospital, en el Centro de Especialidades de Jalapa, también recientemente hubo una donación múltiple, en donde estos órganos fueron trasladados a través de las unidades aeronaves que se tienen en gobierno del estado y que bueno que ya no sirven. La compra de esta nueva aeronave va a permitir el traslado también de pacientes en gravedad en a hospitales que son de tercer nivel, y sobre todo va a permitir también que los órganos que fueron donados se muevan. Quiero comentarte así rápidamente a qué se debe esta esto que nos comentaba ella de los recorridos que realiza en el estado. Para ella es muy importante la salud de Veracruz, de los habitantes de Veracruz, por lo tanto es muy importante también que se tengan aeronaves y ambulancias de calidad, y por eso está haciendo este tipo de inversiones. Esta es la información que tenemos al momento, y si me lo permiten, en los siguientes noticieros, con mucho gusto vamos a ampliar esta información que tenemos al momento. Este evento fue hace unos minutos y esto fue lo que dijo la gobernadora.
4: Y que te agradecemos mucho, Piedad, y bueno, estaremos pendientes de más acciones que se están realizando a favor de los veracruzanos.
15: Claro que sí, Sergio, estamos pendientes. Un abrazo a todos y muchas gracias a nuestro público.
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17: Buen día. La Secretaría de Protección Civil de Veracruz informa el pronóstico del tiempo para este miércoles 20 de mayo. Durante este día se prevén periodos de nubosidad, especialmente en zonas del norte y regiones montañosas, donde probablemente se presenten lluvias o chubascos aislados. Sin embargo, continuará el ambiente cálido y bochornoso en el estado de Veracruz, especialmente al mediodía en zonas de llanura y costa. El viento persistirá del sureste, este y noreste de intensidad moderada en la costa. Por ello, se recomienda evitar exponerse por mucho tiempo al sol, mantenerse bien hidratado y no realizar actividades que puedan provocar incendios. Además, si se presentan lluvias y tormentas, conduce con precaución y mantente atento a las actualizaciones del pronóstico, ya que el potencial de lluvias podría aumentar en los siguientes días. Ahora vamos por el detalle por región. Región norte, ambiente caluroso y bochornoso con cielo medio nublado, probabilidad de lluvias y tormentas esta mañana y nuevamente por la noche y madrugada, especialmente en regiones montañosas, viento del este y sureste con algunas rachas fuertes en costa. Durante la noche y madrugada el ambiente será más fresco con posibles nieblas al amanecer. Región montañosa central, ambiente cálido durante el día, después del mediodía aumentarían los nublados con probabilidad de lluvias y tormentas aisladas, viento ligero a moderado del este y sureste, noche y madrugadas frescas con posibles nieblas, costas y llanuras del centro, mayormente despejado, caluroso y bochornoso al mediodía, viento del noreste y este moderado, ambiente templado durante la noche y madrugada con posibles nieblas, región sur, ambiente muy caluroso y bochornoso, nublado dispersos durante el día, probabilidad baja de lluvias. Sin embargo, no se pueden descartar eventos aislados en los Tuxtlas y en las partes altas de las cuencas por la tarde, noche y madrugada templada, con nieblas eventuales. Mantente al pendiente de las actualizaciones y sigue las recomendaciones de Protección Civil. Este fue el pronóstico del tiempo.
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18: Han transcurrido 157 años de la creación del municipio de Puente Nacional. El 1 de diciembre de 1868, por decreto del gobernador Francisco Hernández y Hernández. Desde entonces a la fecha, solo tres mujeres han ocupado la presidencia municipal. Desde muy joven, Silveria Vallejo Gutiérrez comenzó su actividad política, ocupando antes de ser presidenta municipal la regiduría única durante los años de 1974 a 1976. Pasaron tres periodos. Silveria Vallejo Gutiérrez fue postulada y ganó la elección para el periodo 1986-1988. Después de seis periodos con varones al frente, se postula y gana la elección la licenciada Mercedes Aguilar Cerda para el periodo 2008-2010. Pasaron 12 años con cuatro presidentes municipales y con una intensa campaña llega a gobernar nuestro municipio la licenciada Viviana Sánchez Valls para el periodo 2026-2029. Han pasado los primeros 100 días de gobierno, delineando lo que será un buen gobierno con manos de mujer. Les habló el cronista emérito de Puente Nacional, profesor Lorenzo Montero Ramírez.
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4: Bueno, le comparto que la Comisión Estatal y de Búsqueda de Personas de Veracruz solicita de su colaboración para localizar a Miguel Ángel Solano Andrade, de 39 años, quien desapareció el 16 de mayo del 2026 en Sayula de Alemán. Él mide 1,65 metros, es de tez morena oscura, ojos cafés claro y cabello negro, corto y lacio. Como señas particulares, tiene tatuajes en el pecho y ambas piernas. A Brian de Jesús

0: Además, el correo búsqueda.veracruz@gmail.com y las redes sociales Facebook, X e Instagram, así como la Comisión Estatal de Búsqueda de Veracruz. Y la Comisión Nacional de Búsqueda también solicita de su colaboración para localizar a Ángela Salomé Cárdenas Parraguirre, de 33 años, quien desapareció el 28 de abril del 2026 en Puebla. Mide 1 metro con 46 centímetros, es de tez blanca, ojos cafés y, como señas particulares, tiene una cicatriz en el cuello. A Ruth Calderón Martínez, de 17 años, quien desapareció el 29 de abril del 2026 en Atlixco, Puebla. Mide 1 metro con 45 centímetros. Es de tez trigueña, ojos cafés y, como señas particulares, tiene una cicatriz en la frente. Y a Laura Edith Espino Camarillo, de 40 años, quien desapareció el 9 de mayo del 2026 en Río Bravo, Tamaulipas. Mide 1 metro con 45 centímetros, es de tez morena y, como señas particulares, tiene tatuajes en el pecho, ambos brazos y la pierna derecha. Si tiene información, puede comunicarse al teléfono 800-028-7783 o al WhatsApp 55-1309-9024 de la Comisión Nacional de Búsqueda. No se vaya, hacemos una pequeña pausa y continuamos.
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2: En Radio Más son las 6 con 32 minutos.
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4: Bueno, y continuando con la información, le platico que se realizan cambios en horarios de actividades físicas y deportivas para prevenir golpes de calor en estudiantes de primarias en Coatzacoalcos.
5: Hasta el momento no se han registrado cambios de horarios en escuelas que pertenecen a la zona escolar 248 de Coatzacoalcos por las altas temperaturas, indicó el supervisor escolar Fernando de Gives García. Las medidas que se han tomado hasta ahora para prevenir golpes de calor entre los estudiantes de primaria han sido modificar los lapsos en que se realizan la actividad física o deportiva, siendo antes de las 11 horas lo recomendado. Además, se ha invitado a los padres de familia a enviar a sus hijos bien alimentados y sobre todo hidratados, al igual que lleven agua en algún recipiente para consumirla en el transcurso de las clases.
6: El cuerpo de directores tiene instrucciones al respecto de prever la situación de las clases, por ejemplo, educación física, no hacerlas en horas después de las 10, 11 de la mañana, y igual pedir a los padres de familia que hidraten adecuadamente a sus hijos, con la finalidad de evitar situaciones como el golpe de calor.
5: Detalló que hasta la fecha no se han registrado casos de alumnos afectados por el calor, dado que las instituciones educativas que pertenecen a la zona 248 cuentan con sistema de aire acondicionado en las aulas, lo que ayuda a mitigar la sensación térmica. Tonantzin Zapata, Sistema Informativo RTV.
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4: Y justo en el Día del Psicólogo y la Psicóloga, especialistas hicieron un llamado a la población para dejar atrás los estigmas sobre acudir a terapia y priorizar la salud mental.
7: En el marco del Día del Psicólogo y la Psicóloga, especialistas destacaron la importancia de priorizar la salud mental y acudir a terapia sin miedo ni prejuicios. La psicóloga Patricia Baltazar recordó que esta conmemoración se realiza en México desde 1940, tras la creación de la licenciatura en psicología en la Universidad Nacional Autónoma de México. Además, hizo un llamado a la población para dejar atrás los estigmas que aún existen sobre recibir atención psicológica.
8: Y bueno, hoy se conmemora el Día del Psicólogo y la Psicóloga. Como podrás darte cuenta, hoy México necesita claramente pertenecer a una sociedad donde ya no se tenga el estigma de lo que es ser psicólogo, ir a terapia, ¿no? Claramente podemos ver la violencia que hay hoy en nuestro país. Es por falta de precisamente no tomar terapia, los valores se han perdido, entonces la psicología se encarga de eso, ¿no? Aprender a conocerte, aprender a autorregularnos, ¿no? Principalmente.
7: Asimismo, comentó sobre el incremento en el uso de celulares y pantallas entre niñas, niños y adolescentes, situación que podría afectar su desarrollo emocional y neurológico. Explicó que actualmente se observan más casos de hiperactividad, trastornos y problemas alimenticios relacionados con el exceso de dispositivos electrónicos y redes sociales, por lo que recomendó fomentar más la convivencia y la interacción social en las infancias.
8: Consulta diaria, tú te das cuenta que hay niños con más hiperactividad, niños con trastorno del sueño, niños que obviamente tienen trastornos alimenticios. Cuando ellos están creciendo, las redes sociales han hecho que nuestros jóvenes se vean reflejados en personas que obviamente quisieran ellos ser como estas personas. Entonces, lo ideal es que tú no le entregues a un niño el celular hasta que tenga 15 años. Y eso, bueno, estamos yéndonos ya a una edad, ¿no? Pero esto, los niños no deben de usar celular ni pantallas, ¿no? Un niño debe de convivir, estar en sociedad, jugar, como antes lo hacíamos, ¿no?
7: Finalmente, destacó que la psicología se ha convertido en una profesión fundamental para construir una sociedad más empática y humana. Señaló que el trabajo de las y los psicólogos contribuye al autoconocimiento, la regulación emocional y la atención de problemáticas sociales, por lo que invitó a las nuevas generaciones a interesarse en esta disciplina y fortalecer el cuidado de la salud mental. Emiliano Garza, Sistema Informativo, RTV.
4: Y sabe que, en forma coordinada, Estado y municipio de Xalapa fomentan la salud mental con módulos médicos donde se brinda información.
9: La salud mental tiene que ver con el bienestar emocional de las personas, con la posibilidad de conocer nuestras propias capacidades, la posibilidad de la relación sana entre las personas para tener una vida productiva. En este sentido, el municipio de Xalapa ha implementado 7 módulos de atención médica de 8 de la mañana a 19 horas y así atender la demanda de salud mental, comenta Olivia Aguilar, psicóloga.
10: Por el módulo se han acercado directamente 427 personas a la fecha. Entonces se da orientación, se les brinda apoyo, por ejemplo en el DIF municipal contamos con 7 módulos de atención en donde se da orientación psicológica. Y pues se canaliza esos espacios, el Centro de Integración también colabora en esta iniciativa y también se canaliza en el Centro de Integración Juvenil. El Instituto de Salud Mental del Estado de Veracruz pues también apoya, ¿no?, que es por parte de la Secretaría de Salud.
9: La también directora del DIM Municipal destacó que el Puente de Xalitic es solo un referente, pero de acuerdo a estudios, la mayoría de intentos de suicidio ocurren en domicilio.
10: Pues un foco rojo que nos encontramos pues es el problema del suicidio, específicamente en el puente de Xalitic, que es emblemático y que, bueno, pues mediáticamente o la población tiene mucha preocupación por ese tema. El año pasado, de las 12 personas que se suicidaron, solo 2 fueron en el puente de Xalitic.
9: Recuerde que el 800-000-2018 y el 800-260-3100, larga distancia gratuita, línea telefónica, línea violeta, 1, y ayuda psicológica de la Secretaría de Salud, otro, operan las 24 horas, los 365 días del año, por lo que si identifica depresión, variantes de ánimo en algún familiar, platique con él, y si observa la necesidad de apoyo médico, para lograr así su salud mental, no dude en acudir. Luis Antonio Luna Ortega, Sistema Informativo RTV.
4: Pues ahí tiene la recomendación que nos hizo Toño Luna en cuanto a la salud mental. Pero no solamente nos hizo esa recomendación, ponga usted mucha atención porque esto nos incluye a todos. ¿Sabía usted que con ejercicio, bajo consumo de sal y una dieta adecuada se puede mantener controlada la hipertensión y sobre todo prevenirla?
9: La hipertensión arterial sistémica es un padecimiento crónico caracterizado por una elevación persistente en la tensión de los vasos sanguíneos con cifras de presión sistólica mayores a los 140 y diastólica superior a los 90 miligramos de mercurio,
11: por lo que el Instituto Mexicano de Seguro Social en Veracruz Norte invita a su control en el área de salud preventiva. La coordinadora de Vigilancia Epidemiológica, doctora Perla Yadira González Andalón, explicó que la hipertensión arterial es considerada una enfermedad silenciosa, ya que la mayoría de los casos no presenta síntomas en etapas iniciales, por lo que es fundamental acudir periódicamente a revisión médica, para así detectarla y tratarla oportunamente. Detalló que su desarrollo se asocia a múltiples factores de riesgo, entre los que destacan edad avanzada, obesidad, consumo excesivo de sodio, antecedentes familiares, sedentarismo, estrés, tabaquismo y consumo de alcohol. Asimismo, agregó que entre las manifestaciones más frecuentes se encuentran dolor de cabeza intenso o punzante, mareo, zumbido de oídos, sensación de ver lucecitas, visión borrosa, dolor torácico o lumbar y edema en miembros inferiores. En concreto, la detección temprana es fundamental para iniciar tratamiento oportuno, prevenir daños a órganos blandos y reducir el riesgo de complicaciones graves, como infarto agudo al miocardio o evento vascular cerebral, además de insuficiencia renal crónica, destacó González Andalón. Luis Antonio Ortega, Sistema Informativo RTV.
4: Bueno, y este miércoles la gobernadora Rocío Nale García informó a través de sus redes sociales que las camionetitas y las redes de salud continúan llegando hasta las unidades médicas más alejadas del estado de Veracruz. El objetivo es garantizar el abasto de medicamentos para los habitantes de la entidad. Por ahora, estas acciones se llevan a cabo en Jalapa, Coatepec, Jico, Teocelo y Cosoautlán. Con estas medidas, el gobierno estatal busca asegurar que la atención médica llegue de manera oportuna a las comunidades más apartadas, fortaleciendo así el acceso a la salud en todo el estado. Hasta mayo del 2026, el suministro de medicamentos en Veracruz se mantiene en un promedio superior al 90%, con más de 10.6 millones de piezas distribuidas en clínicas y hospitales. La cobertura alcanza 813 centros de salud, 61 hospitales, 4 de alta especialidad y el Centro Estatal de Cancerología, con una inversión inicial de 483 millones de pesos destinada a asegurar 1.190 claves de medicamentos e insumos médicos. Con estas cifras, Veracruz muestra un abasto sólido y sostenido en la mayoría de las unidades médicas, aunque el desafío sigue siendo garantizar la disponibilidad de medicamentos especializados para los pacientes vulnerables.
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4: Y este año se redujeron al 50% los casos de dengue en comparación con el 2025.
12: Veracruz mantiene control epidemiológico del dengue al registrar 270 casos confirmados y una tasa de 3 contagios por cada 100.000 habitantes, cifra que ubica a la entidad como el séptimo lugar nacional por incidencia y representa una reducción cercana al 50% respecto al mismo periodo de 2025, cuando se contabilizaban 503 casos. Durante la primera sesión del Comité Estatal Interinstitucional para la Prevención y Control de Enfermedades Transmitidas por Vector, encabezada por la gobernadora Rocío Nale García, autoridades sanitarias informaron que la disminución responde al fortalecimiento de acciones preventivas, control vectorial y operativos en municipios prioritarios. La Secretaría de Salud Estatal señaló que actualmente se realizan acciones de nebulización, termonebulización y control larvario en Poza Rica, Veracruz, Boca del Río y Las Chuapas, además de campañas para la eliminación de criaderos y limpieza de espacios ante el inicio de la temporada de lluvias. 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
4: Bueno, y la presidenta Claudia Sheinbaum Pardo destacó las diferencias entre los distintos sexenios en materia de construcción ferroviaria y aseguró que durante los gobiernos neoliberales se abandonó el desarrollo de trenes de pasajeros en México. Cuestionó las obras realizadas durante los sexenios de Felipe Calderón y Enrique Peña Nieto, comparando los proyectos impulsados por el expresidente Andrés Manuel López Obrador y los que continuará desarrollando su administración.
13: Vamos con trenes. Calderón, 65 kilómetros. Y concesionado. Peña, 187 kilómetros. Andrés Manuel López Obrador, 1736 kilómetros. Nosotros queremos hacer más que eso, pero hoy nos vimos en el escenario bajo. Por lo menos vamos a hacer 2377 kilómetros. Públicos, porque aquí es concesión. Aquí no, aquí son trenes públicos. Si hay diferencia, ¿no? ¿Y de dónde salen los recursos?
4: Por otro lado, se presentaron los resultados del Índice de Paz 2026, destacando los avances en materia de seguridad y la disminución de distintos indicadores delictivos en el país. La presidenta, Claudia Sheinbaum, aseguró que estos resultados reflejan el trabajo coordinado entre los tres niveles de gobierno y la estrategia de atención a las causas.
13: Índice de Paz México 2026, ahí está donde lo pueden encontrar. Son distintas instituciones que hacen, nacionales y extranjeras, que hacen este el resultado. Un panel independiente de expertos, no partidista y sin fines de lucro. Tiene su sede en Sydney, Australia, con oficinas en Nueva York, La Haya, entre otros. En 2025, la paz en México mejoró un 5.1%, lo que representa la mejora más significativa en la paz en al menos una década. Esta mejora es la mayor en la historia del índice de paz en México. Esta mejora también representa el sexto año de avance, 2019, 20, 21, 22, 23, 24, 25, tras cuatro años de deterioro sustanciales, 2015, 16, 17, 18.
4: Y la presidenta aseguró que a partir de la llegada del expresidente Andrés Manuel López Obrador, se comenzó la construcción de paz en México y sostuvo que a un año de su gobierno ya se observa una mejora consistente en materia de seguridad gracias a los resultados de su estrategia. La presidenta también señaló que durante el gobierno de Felipe Calderón se permitió la operación de agencias estadounidenses en territorio nacional y criticó la estrategia de la guerra contra el narco.
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4: Mi querido Alan, buena tarde, te saludo con gusto, adelante con los deportes.
14: Sergio, muy buena tarde, saludarte con gusto, como siempre, y también al auditorio que está en sintonía con Radio Más en esta segunda edición de Más Noticias Radio. Y bueno, compartirles actividad del fútbol que tiene que ver con el estado de Veracruz. El próximo sábado, Radio Televisión de Veracruz estará presente en la final de vuelta de la Liga de la Tercera División Profesional de la Zona A, donde está instalado el Club Deportivo Delfines de Coatzacoalcos, después de una gran temporada, y que bueno, pues la semana pasada, superada la distancia de semifinales, tiene un rival fuerte enfrente. Se trata de Cruz Azul Lagunas, que por cierto, bueno, pues ya el partido se jugó, el de ida, apenas este miércoles, y bueno, el resultado fue adverso para los de Coatzacoalcos, cayendo 2-0, pero dejando todo para la vuelta, ¿eh? Así que no demos por vencido a este equipo, que desde luego tiene mucho todavía que mostrar y que decir, que escribir en esta historia deportiva, en esta historia futbolera, que va a culminar el próximo sábado a las 3 de la tarde en el campo Rafael Hernández Ochoa, allá en Coatzacoalcos. Y les reitero que Radio Televisión de Veracruz llevará la transmisión de este encuentro, las acciones de este encuentro, así que pues estén pendientes a través de nuestras redes sociales. Bueno, pues la verdad que este partido de ida estaba bastante parejo, sin embargo apareció Nathan Sotelo por parte de los locales de allá de Cruz Azul Lagunas, y ya en la recta final del tiempo regular, a los minutos 83 y 88, para marcar y decretar ese 2-0. Bueno, pues entender que también desde luego pues Coatzacoalcos viene de una gran temporada, y le reiteramos, la vuelta va a ser el próximo, la vuelta por el título va a ser el próximo sábado 23 de mayo a las 15 horas en el Estadio Olímpico Rafael Hernández Ochoa, allá en la zona sur de la entidad. Así que la invitación para que sigan las acciones de la tercera división profesional a través de RTV y también desde luego de sus plataformas digitales. Por otra parte, Sergio, recordemos que el próximo viernes México tiene un compromiso amistoso, uno de los tres que le quedan para, bueno, de cara al arranque de la Copa del Mundo. El próximo viernes 22 de mayo a las 8 de la noche México se va a enfrentar a Ghana, y bueno, pues habrá que esperar qué va a presentar Javier Aguirre después de haber convocado a 55 jugadores. Veremos Creo que este ya no es el momento de estar probando si le va a funcionar por ahí alguien más o si va a encontrar una sorpresa. Yo creo que ya aquí tenemos que empezar a perfilar la selección base que va a representar a México en el próximo inicio de la Copa Mundial, que será el 11 de junio a las 3 de la tarde en el Estadio Azteca. Así que México, ante Ghana, que ojo, trae algunas ausencias importantes, jugadores que están militando desde luego en las primeras ligas del fútbol europeo, pero aún así los africanos es un conjunto fuerte y me parece que es un sinodal que va a poner a prueba y que va a exigir al conjunto que dirige Javier Aguirre recordar que México busca un fútbol similar al que tendrá y presentará Sudáfrica en la inauguración. Asimismo, después jugará en el Rose Bowl allá en California ante el conjunto de Australia y regresará en el Nemesio 10 para enfrentar a un conjunto más, a un conjunto europeo, a Serbia, tratando de buscar algo que se le asemeje desde luego a lo que será República Checa, ¿no? Entonces esos tres estilos de juego. ¿Y por qué busca Australia? Porque recordemos que Australia se elimina en la Confederación Asiática. Entonces, pues teniendo esos parámetros, se enfrenta a Ghana, que tiene características similares a Sudáfrica, busca enfrentar a Australia con características similares o un fútbol que se le asemeje al de Corea del Sur. Y por otra parte, pues el tema de Serbia, que pues en teoría es un fútbol muy parecido al de República Checa, ¿no? Pero bueno, pues aquí la información de los deportes que hoy tuvo todo que ver con el fútbol, Sergio. Pues hasta aquí la información deportiva.
4: Y que te agradecemos mucho, mi querido Alan Yauceda, a nombre de nuestro director general de Radio Televisión de Veracruz, Alejandro Esteban Sosa Benítez, de nuestra subdirectora de noticias, Patricia Rangel, y nuestra jefa de información, Isis Cortés. Se despide de ustedes su amigo y servidor, Sergio Naranjo, y este gran equipo, que como siempre, dando todo. Siga con la programación y la señal de RTV. Buenas noches.

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1: ¿Qué tal? Con el gusto de siempre les traemos muy buena música. Natalia Andrea Soledad Pérez Peralta es una cantautora y baterista chilena que alcanzó reconocimiento como música de apoyo para artistas de su país como Los Bunkers, Mon Laferte y Javiera Mena. Con su proyecto solista se hace llamar Cancamusa, cuyo estilo navega entre el indie pop y la música incidental. Ella es Cancamusa y la escuchamos con Antes de que apague el sol. Yo soy Iván García y nos escuchamos el día de mañana.

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1: En Radio Más son las 7 en punto.
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0: buenas noches, bienvenidos y bienvenidas a Veracruz Agropecuario con este bonito son. Le damos la bienvenida a este su programa. Ya sabe que estamos siempre pues muy contentos de que se comuniquen con nosotros a través de nuestros diferentes canales, de, ya sea por nuestro número de WhatsApp, el 228-842-3500, o a través de nuestra transmisión en vivo de nuestra página de Facebook. Así es que desde este momento estamos muy atentos y los invitamos a que nos envíen algún saludo, a que nos platiquen, como siempre, de dónde nos ven, dónde nos están escuchando a través de la señal de Radio Más o dónde nos están viendo a través de Telemás. Como bien ya decía Alejandro, hoy tenemos un programa muy especial y es una fecha, hoy 20 de mayo, pues también muy especial para nosotros porque es el Día Internacional de las Abejas. Es una fecha que nos hace y nos sirve para concientizar acerca de la importancia de estos seres que, bueno, que muy reconocidos por la polinización en la producción de miel, pero que tienen muchas otras funciones también ambientales. Y hablando de la miel, que justo es una de sus principales producciones, el día de hoy también estuvimos ahí dialogando con algunas amigas y amigos productores en el Parque Juárez, aquí en la ciudad de Jalapa, con motivo de esta fecha, que vinieron de diferentes municipios a exponer ya sean sus colmenas, los diferentes derivados, los diferentes tipos de miel, con diferentes sabores a las floraciones en las que se producen, la jalea real, en fin, una gran cantidad de productos de esta, pues también que es una medicina esencial para nuestros nutrientes y sobre todo para nuestra garganta, vías respiratorias. En fin, grandes temas que tenemos el día de hoy y justo vamos a iniciar con una cápsula. Nuestra primera cápsula está dedicada justo a la producción de miel en Veracruz, así es que disfrútenla.
1: Veracruz, tierra de riqueza natural, es uno de los grandes productores de miel en México. Un tesoro dorado que endulza nuestra vida, cuida nuestra salud y protege el medio ambiente. En campos y montañas, las abejas trabajan incansablemente. Su miel no solo es un ingrediente clave en nuestra cocina tradicional, sino una alternativa saludable al azúcar refinado, llena de vitaminas y antioxidantes. Pero su valor va más allá. Por siglos, la miel ha sido un remedio natural. Alivia la tos, cicatriza heridas y fortalece nuestras defensas. Un legado que comunidades veracruzanas preservan con orgullo. Y hay algo aún más vital. Las abejas son guardianas del equilibrio ecológico. Gracias a su labor de polinización, florecen cultivos como el café, los cítricos y miles de plantas silvestres. Sin ellas, nuestra biodiversidad estaría en riesgo. Hoy, apoyar a los apicultores locales es apostar por un futuro sostenible. Eligiendo miel veracruzana, cuidamos nuestra salud, impulsamos la economía y protegemos a estas pequeñas pero indispensables aliadas de la naturaleza. Dulce, sana y sustentable. La miel de Veracruz es un regalo que debemos celebrar y preservar.
0: Muy bien, pues ahí estuvo parte de la importancia que tienen las abejas y nosotros de verdad es que reconocemos también a las productoras y productores en las diferentes regiones de nuestro estado, en todo el país, que están haciendo a un lado los agrotóxicos, que están optando por prácticas agroecológicas, por una ganadería regenerativa, porque fíjense que los agrotóxicos, estos tipos de químicos, que finalmente se utilizan como fertilizantes en muchas producciones, pues son uno de los venenos que han estado terminando también con las abejas. Así es que también aplaudimos la reforestación, todas las plantaciones que den flores, porque finalmente todo esto pues beneficia a la conservación de las abejas, principalmente nuestras abejas nativas, las meliponas, y pues que también garantiza que nosotros sigamos disfrutando y obteniendo los diferentes beneficios, como le decimos, de los derivados de la miel. Así es que bien por ello. Bueno, pues sin más, vamos a recibir, ya tenemos aquí en nuestro estudio a nuestros invitados del día de hoy para hablar de algo que también nos gusta mucho disfrutar, que son los lichis. De verdad que es una temporada también que en lo personal disfruto mucho. Y para ello doy la bienvenida a Marisol y a Rubén Mandujano Medina. Bienvenidos, ¿cómo están?
2: Un gusto, Héctor. Estoy muy feliz.
0: Pues mire, bienvenidos a Veracruz Agropecuario. Y vaya que el tema que los trae por acá el día de hoy es la producción de lichi, pero también la diversificación de diferentes productos. Y si les parece bien, cuéntenos un poquito de la historia de la familia Mandujano. Hemos por aquí tenido también a su familia, a su papá, y conocemos un poco de que están en la zona de la costa. Pero bueno, cuéntenos un poquito cómo inicia esta producción, que también entiendo que es agroecológica. ¿Y qué productos están actualmente cosechando? A ver, cuéntenos un poquito.
2: Bueno, te cuento un poquito de la historia. Y pues es que mi papá es el agrónomo, realmente. Él fue docente de la Universidad Veracruzana muchos años. Incluso también fue director de área. Entonces, pues ahorita ya está jubilado y él es el que tiene muchísima información, conocimiento. Y pues nosotros crecimos influenciados con esa cercanía al campo, ¿no? O sea, siempre llevaba papaya, en ese entonces semilla de papaya maradol, que era lo que él trabajaba, y siempre la llevaba a la casa, nosotros veíamos cómo la trabajaba, íbamos a las plantaciones, e incluso, le cuento a mi hermano, veníamos platicando ahorita, recordando, él siempre en las noches nos contaba cuentos para decirnos que teníamos una granja, ¿no? Siempre el cuento inventado era que teníamos una granja, que teníamos un rancho y que habían gallinitas, que habían borreguitos. Y afortunadamente ese sueño se volvió realidad. Uh-huh. Y crecimos influenciados con esa cercanía de mi papá, con ese trabajo en el campo y también con la influencia de la música. Nosotros somos músicos. Entonces ahí en nuestra empresa actual, que se llama Ecofruit Mandujano, y tenemos este rancho de donde tenemos tanta producción.
0: Ahí vemos en imágenes, ¿no? Que finalmente, ¿dónde estamos ahí, Rubén? Si nos puedes también precisar un poquito y te seguimos platicando, Marisol.
3: Estamos en Lechuguillas, Veracruz.
0: Uh-huh. Ahí están las imágenes
3: para aprovechar un poco de Vega de la Torre.
0: Sí.
3: Como pueden ver ahí, al fondo se ven los árboles de lichi.
0: Muy bien.
3: Es el cultivo del cual venimos a platicarles principalmente. Justo ahí está sobrevolando la cámara.
0: Bastante. Y además hay otros cultivos, ¿no? Ahí vemos, por ejemplo, plátano, al menos ahí a simple vista un poquito.
3: Están los cocos, hay mangos, plátanos, chicos zapotes, carambolo, yaca, zapote, mamey. Tenemos 35 cultivos distintos, de los cuales el cultivo principal es el lichi.
0: Por ahí está tu papá. ¿Y sus papás, sus nombres, para darles un saludo, por cierto?
3: Mi padre Rubén Ángel Mandujano Barrios y mi madre María Soledad Medina de Salmerón.
0: Muy bien. Y bueno, Marisol, entonces ellos siembran en ustedes esta semilla y además del gusto por el campo, ahí vemos un poquito ahí también del ganado que
2: los borreguitos que son parte muy importante de todo este ciclo, de todo este círculo en el campo, ¿no? Y sobre todo también el abono que siempre procura mi padre, tanto con las excretas de los borregos como también con cachaza y bueno, todo un también desechos de la cocina. Entonces él va haciendo también unos abonos muy nutritivos, la misma composta de las hojas de lichi, hace unos abonos muy nutritivos que le agrega toneladas de abonos a nuestro rancho.
0: Y de esta forma se cierran varios ciclos y destacar que todo es una producción agroecológica, es decir, este rato subrayamos, ¿no? Con motivo del Día Internacional de las Abejas, la importancia que tiene para diferentes especies el dejar atrás los agrotóxicos, los químicos y pues justo optar por estas prácticas sustentables.
3: Fíjate que ahora que decías, hay muchísimas abejas. Qué bueno que hoy es el Día Internacional de la Abeja, ¿no? Y cuando está la floración del lichi, se puede escuchar un zumbido mientras uno camina por el medio del bosque de lichis, que es como le llamamos, y está lleno de abejas dando vueltas, son polinizadores. Claro. Entonces los agroquímicos disminuyen las poblaciones, ponen en riesgo, de hecho, a esta especie, y pues la opción agroecológica pues es lo que les da vida, lo que hace que haya abundancia.
2: Y nuestro rancho también tiene aproximadamente, 29 años que mi papá lo adquirió, mis papás lo adquirieron. Y desde ese entonces se eligió conscientemente que no queríamos usar pues ningún tipo de agrotóxicos. Entonces, desde hace 29 años, ya mero 30, pues vamos, estamos haciendo este manejo con mucho amor, con mucha conciencia.
0: Y esa es parte, es la semilla final, este es el fruto de la semilla que sembró con ustedes, ¿no? Continuar, creo que primero de garantizar, yo creo que hay mucha satisfacción en los padres cuando saben que esta actividad va a continuar en la familia. Las producciones, en este caso el lichi, el coco, los diferentes cultivos que tienen el neem, ¿no? Que tiene también muchas propiedades. Y que además están diversificando cada uno de ustedes, ¿no? Con las diferentes empresas que tienen, con una producción y trabajo de todo el año finalmente. ¿Cómo se sienten de finalmente continuar con este legado?
3: Pues mira, también quiero mencionar que falta uno de mis hermanos, okay, que sería el del medio, que estaría por aquí sentado. Sí.
2: Aquí está.
0: Lo vamos a tener aquí presente, entonces. ¿Cómo se llama?
3: En el corazón a Rogelio.
2: Rogelio, okay. Mandujano, hermano, Medina.
3: Rogelio, okay, que está por ahí seguro viéndonos también y disfrutando del programa.
0: Que lo comparta.
3: Exacto,
0: que bueno, lo comparta. Cuéntanos de él.
3: Y bueno, ha sido muy bonito irnos incrustando en la empresa con los dones que cada uno tiene, ¿no? Uh-huh. Desde la creatividad. Uh-huh. Como te comentaba mi hermana hace ratito, somos músicos. Uh-huh. Eso también nos genera, pues, cómo hacemos las cosas de otra manera, ¿no?
0: Claro.
3: Entonces, desde la parte de la transformación de los alimentos, como la parte de la comercialización, uh-huh, que es muy importante también, hemos estado ideando estas nuevas formas.
0: Y que bueno, esa sensibilidad finalmente los trae el día de hoy para que nos compartan un producto, el producto estrella quizá del año, que es el lichi, ¿no?
2: El sublime lichi, que uh-huh, como decían en la introducción, sabor, olor, bueno, y además es una fruta muy breve, ¿no? Es una temporada uh-huh, de 3 a 4 semanas únicamente, y queremos platicarles un poquito de, pues, esta fruta especial.
0: Y bueno, pues nuestra producción tiene justo ya lista una nota para que la gente se enamore más todavía del lichi y que veremos, que vamos a ver más adelante. Pero vamos a continuar, entonces, platícanos acerca de esta producción. Ya está prácticamente el lichi en su punto.
2: Ahorita, en este momento, de hecho, si van a visitarnos en el rancho, que además tenemos un espacio ahí para que puedan llegar a visitarnos, a hospedarse, pues está exuberante, está rojo, está ahí como están viendo las fotos. O sea, la verdad es que me platicaba mi papá, ¿no? Esta forma de siembra en donde no se usan químicos, se usan abonos naturales, se asperja de forma natural también, con insumos que no sean tóxicos. Se nota la calidad, como en este momento en las imágenes estamos viendo, se nota el color.
0: Exacto.
2: Que se realza, ¿no? O sea, de verdad que lo ves y dices, es IA, no es IA. Bueno, es la realidad.
0: Y algo muy importante, el color, porque, pues, no sé, no quiero utilizar un calificativo, pero a veces encontramos lichi pintado, lichi artificial, que lo agarres y hasta te pinta las manos.
2: Te pinta las manos y la pintura es tóxica. Fíjate. Todas las pinturas son tóxicas.
0: Bueno, pues ahí está el tema. Ahí, para un dato, fijarnos un poco en la textura, el color no es tan fuerte y que finalmente, bueno, pues productores agroecológicos como ustedes incluso tienen un trato directo con los consumidores, ¿no?
3: Sí, uh-huh, sea desde hace 10 años. No, bueno, nos enfrentamos con el problema de ya los árboles están creciendo, tenemos uh-huh, mucho lichi. Ahora, ¿cómo lo hacemos para que eso se distribuya entre nuestros las personas, ¿no? Uh-huh. Los consumidores? Y encontramos una manera de comercializar cajitas más grandes, o sea, de 5 kilos, para que fuera eficaz, digamos, el intercambio. Entonces, ya no, la comercialización ya no se hace por kilos, 2 kilos, 3 kilos, sino en cajas de 5 kilos que generan un orden mayor y podemos llevar, de hecho, uh-huh, las cajitas.
2: Y con esta creatividad, ¿no? Ajá, y con esta creatividad que platicaba mi hermano también, uh-huh, pues ahora también estamos viendo la forma de que tengan el lichi recién cosechado. Okay. O sea, que hicimos todo un sistema para que pudiéramos contactar a todas estas personas y poder y que tengan este lichi recién cosechado.
0: O sea, se van programando las entregas de acuerdo, de acuerdo a la cosecha, se va haciendo de acuerdo a las entregas que tengan, las zonas, etcétera.
2: Exacto. Tenemos puntos de entrega, puntos de recolección. Hemos hecho una red muy grande justamente porque conocemos a muchas personas que se unen, claro, y nos apoyan. Y eso es algo muy bonito en la producción del lichi, ¿no? Que todos la hagamos posible. Antes nosotros exportábamos y ahorita hemos decidido pues moverlo a nivel local para que no haya más contaminación, para que nuestras personas puedan disfrutarlo, las que están cerca. Uh-huh. Y además con estas redes que se han estado haciendo para poderlos distribuir, bueno, pues se hace una comunidad.
0: Exactamente, hacer comunidad.
2: Hacer comunidad.
0: Y a través del lichi. Y bueno, es un producto que hemos notado también que hay más gente que lo conoce. Es una fruta exótica, hay que decirlo, ¿no? No es una fruta originaria o nativa, pero que pues mucha gente también la está conociendo, porque a veces lo que no se conoce como que nos da un poco de duda, pero una vez que lo pruebas, bueno, la verdad es que a mí me encantan y esta temporada es de mis favoritas justo por
2: el lichi. Es adictivo a los niños son los más felices, ¿sí? O sea, mis sobrinos, mis sobrinas, cada que es la temporada de lichis es así como, yo quiero mi caja, por favor, que me traigan esa fruta deliciosa, ¿no? Es muy especial.
0: Y esto garantiza que finalmente se siga el consumo entre las nuevas generaciones y es un círculo virtuoso, ¿no? Es decir, tanto ustedes como productores también pues garantizan el objetivo final de la cadena de producción, como pues se sigue ampliando esta cultura del consumo y pues
2: apoyamos entre todos. También esta experiencia, lo que decías, cómo es que se ha ido de generación en generación, ¿no? Pues simplemente ver que alguien está en ese ejercicio, desde que vayamos al campo. Sí. También nosotros nos gustaría mucho invitarlos a que conozcan el rancho y que caminen y vean toda esta fruta deliciosa, la prueben y vean lo que les decía, el color, que es completamente especial, ¿no? Claro. El sabor, el aroma.
0: Y es una fruta de temporada, porque yo la asocio siempre con estos meses de mayo, junio, como que casi con el verano. Pero a ver, cuéntenos esto. ¿Ah?
3: Tiene una peculiaridad, sí, el lichi. En 2 días comienza a fermentarse. Entonces, los productores de lichi tenemos ese reto, que en 2 días nosotros tenemos o que buscar frío o que encontrar consumidores que pongan su fruta en fresco, que se lo coman, que lo inviten a su gente, o enviarla a distintas ciudades. Entonces, son retos, pero también es una delicia poder probar una fruta que en los 2 días de cosechada está en tu casa.
0: Uh-huh. Muy bien. Y bueno, pues una ventaja de ustedes es que además del lichi están otros cultivos presentes. Yo creo que como los árboles hay unas redes ahí.
2: Sí, estamos
0: internas.
2: Diversificando.
0: Exactamente.
2: No sé si te dije el nombre de nosotros, de nuestra empresa. No sé si lo podamos decir.
0: Ok. Bueno, en una red social y la gente también ahí se puede contactar con ustedes.
2: Ecofruit Manduzano, ahí se pueden contactar, lo pueden ver en Instagram. Y bueno, que sepan pues que estamos en los mercados orgánicos.
0: Cierto, sí.
2: Afortunadamente pues estamos en esa línea. ¿Y qué más me habías preguntado?
0: Marisol Mandujano está muy presente siempre en el TAX, aquí en Jalapa, el Tianguis Agroecológico Jalapa, en el COAT. También son espacios de comunidad.
3: Exacto.
0: Y que, bueno, pues ahí están entonces las redes sociales para
2: visítenos,
0: que se comuniquen
2: Ecofruit Manduzano y Mandumed Granja Ecológica.
0: Muy bien. Y bueno, pues una forma también de un consumo diferente, una producción diferente, una diversificación, cultura y a saborear el lichi, ya sea... A mí la verdad es que me gusta comerlo así de forma directa.
3: Fresquito.
0: Pero se sabe que se puede congelar, se puede hacer helado, no sé qué tanta creatividad hay
2: ahí. Eso te iba a decir, justamente. O sea, tenemos muchísimos productos que hacemos con esta pulpa deliciosa. De hecho, ahí, la lichería. Estamos hablando de un nuevo proyecto que se le ocurrió a mi hermano el nombre, la lichería, y es justo porque puedes encontrar sodas de lichi, mermeladas, estamos diversificando,
3: todo de lichi.
2: ¿No? Todo de lichi Y a ver, ¿qué otra cosa, hermano? Tenemos salsitas.
0: Ok, mira, qué interesante.
2: Helado pronto, sobre todo ahorita con el calor, queremos también sí. compartir helado, paletas de lichi. Entonces, vayan a la lichería.
0: Y que seguramente, además del gran sabor que tiene, que de verdad es una fruta muy dulce, muy, muy, muy especial, debe tener propiedades también.
3: Sí, tiene mucha vitamina C, fibra, pues el dulzor que... No tiene tanto azúcar, tantas azúcares, pero es muy dulce. Entonces, eso.
0: Muy bien.
2: Vitaminas, minerales.
0: Disfrutar. Pues a comer lichi, porque se acaban rápido.
2: Se acaban solo 3 semanas, así es que aprovechen ahorita la temporada y sobre todo estas frutas que son agroecológicas.
0: Pues muchas gracias a Rubén y a Marisol Mandujano Medina por estar con nosotros. Pues aquí ya saben, es su casa y pues a consumir lichi local. Muchas gracias.
2: Muchas gracias. Muchas gracias.
0: Es momento de irnos con nuestro compañero Alejandro, quien está listo ya con importante información que compartirles. Adelante, Ale.
4: Gracias, Héctor. Rápido, les platico que el lichi, bueno, aparte de lo que ya mencionaron, la vitamina C y los minerales, es una de las frutas que es una pasadita en el año, entonces hay que aprovecharlo y con este proyecto de lichería, pues a lo mejor con la transformación del lichi nos hace la oportunidad de consumirlo un poquito más. Fíjese que el lichi llegó a nuestro país allá en el siglo XIX, directo de China a México. Uno se habla de que unos 500 chinos llegaron a esta parte de nuestro país, ya la traían y de ahí se empezó a generar. Tanto así que Sinaloa es el sexto lugar de producción ahora. Los tres que más destacan es Veracruz, Puebla y Oaxaca en la producción de lichi. Se habla de que son aproximadamente unas 4,000, un poco más de 4,000 hectáreas las que se siembran y aproximadamente unos 28,200 toneladas de producción anuales de estos tres estados, nada más de estos tres estados, aparte todos los demás que lo dan. Tres estados de la República son los que lo producen. Yo le quiero destacar el trabajo que hicieron nuestros invitados, porque ellos vienen en un relevo generacional, pero esto se debe a la educación de sus padres y a conocer, a darle la importancia de lo que es el campo, de lo que los jóvenes tenemos que hacer. Muchos de los jóvenes tienen que hacer para que el campo siga produciendo y que sigamos siendo un país autosustentable. Eso es muy importante y esto hay que transmitirlo de las generaciones en generaciones. Vamos a ir a la pausa y regresamos en un momento más con Veracruz Agropecuario.

0: En Radio Más son las 7:24.
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0: Pues nos alza el ánimo de veras porque los invitados que tuvimos en el primer bloque son ya de una segunda generación y está viene con fuerza y eso es lo que quisiéramos que pasara en la producción de maíz, en la producción de todos los cultivos que necesitamos, de frijol, de demás, que los jóvenes siguieran incursionando, queriendo, amando el campo y esto pues nos daría una certeza a mediano y a largo plazo de que nuestro campo producirá. Bueno, nuestros invitados tienen 35 productos en donde ellos tienen sus cultivos, destacando canela, plátano, nim, mango, yaca, y carambolo, entre otras, son 35 productos. Este relevo generacional que hablamos en el primer bloque, pues nos habla nos hablaron de lichi, que es una de las frutas que indudablemente, si usted no la ha probado, no la conoce, conózcala, es muy rica, es muy nutritiva y es muy importante que la pueda consumir con toda la familia. Oigan, nos han estado hablando de diversos lugares, saludamos a nuestros amigos en Chalma, en Papantla y en la Amazonía de Ecuador, allá en Sudamérica, entonces es muy importante que sigan participando con nosotros. Hoy también es el Día Mundial de las Abejas y el Día de las Abejas, precisamente tomando en cuenta todas y el diferente tipo de especies, vamos a conocer esta información.
1: Imagina un mundo sin flores, sin frutos, sin los colores de la naturaleza. Ese sería el planeta sin las abejas. Estos pequeños insectos son mucho más que productores de miel. Son los polinizadores más eficientes de los ecosistemas. Y en México, especialmente en estados como Veracruz, las abejas nativas llevan milenios sosteniendo la vida. Las abejas nativas como las meliponas y naguijón ofrecen servicios ambientales irreemplazables. Polinizan cultivos esenciales, como el café, el cacao, el mango y el aguacate, bases de la economía veracruzana. Mantienen los bosques, al ayudar a reproducir plantas silvestres desde selvas hasta manglares. Producen miel medicinal, con propiedades antibacterianas usadas desde la época totonaca y olmeca. Sin ellas, perderíamos no solo alimentos, sino medicina y biodiversidad.
2: Bueno, pues mejor pensar en lo que hay con las abejas y no qué haríamos sin ellas, ¿no? Pero bueno, importante siempre la conservación de la flora para pues garantizarles pues estas actividades tan importantes que tienen. Y bueno, pues parte de esto, estos entornos que necesitan son los árboles. Y justo para hablar de árboles tenemos a dos expertos en materia forestal, cuyo trabajo tiene un gran impacto aquí en la ciudad de Jalapa, la ciudad considerada, es la segunda ciudad considerada con la mayor población o cantidad de árboles en zonas urbanas aquí en el país. Y bueno, pues vamos a dar voz precisamente a ellos, que son los expertos, para que nos hablen de estos temas. Ellos son la ingeniera Janet Aburto y el maestro Fernando Ramírez, que nos visitan del área de medio ambiente. Muchas gracias por estar con nosotros nuevamente.
3: Mucho gusto de estar aquí.
4: Mucho gusto nuevamente compartir aquí.
2: Pues siempre nos sorprenden con su trabajo, los conocimos justo y ese fue el motivo de la tecnología que utilizan para la valoración de los árboles. Pero hoy vamos a hablar acerca de la producción del arbolado que encontramos aquí en Jalapa, que se realiza de primera instancia en un vivero forestal que se encuentra en el Parque El Haya. Seguramente usted lo conoce allá en la zona a la salida de Coatepec, conocida como Briones. Hay un parque muy bonito que es El Haya y ahí se encuentra un vivero peculiar donde se producen cuántas plantas y sobre todo qué tipo de plantas, qué tipo de árboles son los que se están produciendo, sembrando aquí en la ciudad.
3: Muy bien. El Ayuntamiento de Jalapa cuenta con dos viveros forestales. El vivero forestal El Haya, especializado en producir árboles del bosque mesófilo de montaña, el bosque de niebla y de las zonas más templadas del municipio, y el vivero de Valle Real, que en el que se producen especies más tropicales, de clima un poco más cálido, para poder arborizar diferentes espacios con esas variaciones en temperatura mínimas, pero importantes dentro del municipio. En el Parque El Haya, en total se manejan 100 especies de árboles que se están produciendo en este vivero. El 25% de ellas son especies exóticas, pero que son muy apreciadas por la población.
2: ¿Cómo cuál es?
3: como por ejemplo las jacarandas. Ah, sí, por supuesto.

0: Por ejemplo, tenemos también una producción reducida, pero hay araucarias, pero tenemos muchas otras también
1: Hules.
0: cítricos, el hule, por ejemplo, cítricos como limones, naranjos, también tenemos otros frutales, también como algunos tipos de guanábanas, variaciones que vienen también de fuera. Y sobre todo especies nativas. Le están dedicados a producir especies nativas para recuperar la flora local, que es muy importante, entre ellas los encinos. El municipio de Xalapa cuenta con 15 especies distintas de encinos, que son la base esencial de la estructura del bosque mesófilo. Y en Valle Real tenemos más especies tropicales.
1: Que esa es la zona, me imagino, hacia rumbo al castillo, la zona más calurosa.
0: Exactamente hacia el
1: Emiliano
0: castillo,
1: Zapata.
0: cerca de la central de abastos, en
1: Sí,
0: esa
1: que
0: parte.
1: es justo, es un poco más tropical el
0: Más
1: clima
0: cálido.
1: allá. Muy bien, más cálido, exactamente, es el término correcto. Y bien, ingeniera Janet, pues estas plantas se debe cuidar que sean de estos ecosistemas. La mayor parte de la ciudad de Xalapa entiendo que están en la zona del bosque mesófilo. ¿Por qué se tiene que cuidar que sean especies endémicas o nativas, como también se le puede decir?
2: Sí, como bien lo mencionaba el maestro Fernando, tiene mucho que ver desde la colecta del germoplasma. La semilla que se colecta tienen que ser árboles con características específicas para que a la hora de nosotros de producir estos árboles sean árboles de calidad, ¿no? Entonces, es bien importante destacar principalmente las especies nativas que son propias del bosque mesófilo de montaña, que aunque ya es un remanente el que estamos viendo actualmente aquí en la ciudad de Xalapa, es importante seguir propagando ese tipo de
1: Claro.
2: especies.
1: Vemos ahí en imágenes un poquito del Parque de los Berros, Parque Miguel Hidalgo, mejor conocido con los Berros, que tiene una gran cantidad también de especies de árboles. Es un poco el ejemplo de lo que nos hablan.
2: Así es, precisamente en este Parque de los Berros hay una gran diversidad de especies, principalmente nativas, hayas, liquidámbar, palo blanco, encinos, son las especies que predominan en ese
1: Muy
2: parque.
1: altos, por cierto,
2: Así
1: ellos, ¿no?
2: es,
1: Unos árboles
2: árboles
1: muy
2: muy
1: grandes.
2: altos y muy longevos.
1: Sí, esa es otra
2: Así
1: característica.
2: es.
1: Ahora, esas, ¿qué características también se deben cuidar para que se pueda garantizar la adaptación a las temperaturas? Aunque bueno, pues el cambio climático también ya está haciendo que tengamos que sean más variadas, que sean más altas. Pero bueno, de manera general, ¿cómo se hace una valoración o cómo se hicieron los estudios previos para poder producir estas semillas, hacer crecer los árboles ahí en sus viveros y poder pues esparcirlos, ¿no? por la ciudad?
0: Bueno, lo que hicimos fue primero elaborar una lista de las especies, una lista florística de las especies nativas, después identificar en campo su forma de crecimiento, el tamaño al que llegan a alcanzar. Algunos encinos pueden ser de 30 metros de altura, etcétera, y de ahí elegimos muchas de estas especies, las que se pudieran adaptar mejor al entorno urbano, con más estrés, con una presión más fuerte, y de ellas seleccionar, porque hay especies que son muy frágiles, ecológicamente requieren nichos muy específicos de humedad, de temperatura, que en la condición urbana ya no encontramos. De esa manera, salvo en parques de gran dimensión, y entonces elegimos esas especies que se pudieran adaptar de mejor manera haciendo todo este tipo de observaciones. Y además, pues viendo el crecimiento de estos árboles en la propia ciudad, como comentaba la ingeniera Janet, pues contamos con un acervo, un patrimonio arbóreo muy importante en Xalapa. El Parque de los Berros tiene 51 especies distintas,
1: Nada más.
0: algunas exóticas, pero que tenemos 246 especies de árboles nativos y
1: En la ciudad.
0: 54 arbustos nativos también, y de ellos pues estamos manejando alrededor de 80 especies nativas ya mejor adaptadas al entorno urbano
1: Muy bien.
0: para poderlas producir en estos viveros
1: Que es un
0: y arborizar.
1: trabajo bastante de reconocer porque, bueno, sobre todo por los servicios ambientales que nos prestan los árboles a todos quienes habitamos en esta ciudad o a quienes llegan, incluso en las zonas aledañas también, que viven en las zonas aledañas. Y bueno, hay árboles emblemáticos también en la ciudad, ¿no? Mucha gente a veces hasta lo toma o le causa gracia que un punto específico se llame el árbol aquí en la capital del estado. En el centro, ¿no? En la calle Revolución.
0: Así es.
1: Tenemos un olmo que la gente también se, no, pues allá por el olmo, ¿no? Es decir, el haya, ¿no? Que es también representativa en su momento
0: Sí.
1: icónica, ¿no? De aquí de la ciudad de Xalapa, una obra de Sebastián.

adelante, pues son de verdad muy, muy reconfortantes. Saber que hay personas especialistas en este caso que nos acompañaron de la Dirección de Medio Ambiente aquí de Jalapa, dedicadas a un trabajo excepcional como lo es la reproducción y, bueno, pues el estudio, el mantenimiento, que también es muy importante. Seguramente ustedes han visto personas que están con las pipas regando en los diferentes parques de la ciudad, en los camellones, áreas verdes, pues para mantener estos bonitos jardines y sobre todo este verdor que nos dan los diferentes árboles. Si usted tiene oportunidad, de verdad, de un parque, de alguna recreación, por ejemplo, en el Cerro Macultepetl, en alguna zona, pues no se pierda este contacto directo con los árboles, ¿verdad? Que nos cambien la vida y pues nos hacen también ser más felices, seguramente. Y bueno, pues sin más, nos tenemos que despedir y recuerda que lo esperamos el día de mañana con más temas interesantes. No sin antes también invitarlo a que comparta justo esta transmisión y nuestros contenidos que se pueden consultar allí en nuestra página de Facebook de Veracruz Agropecuario. Muchas gracias, que tenga bonita noche.

0: En Radio Más son las 8 en punto.
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0: En Radio Más son las 8:30.
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6: El Centro de Estudios y Pronósticos Meteorológicos del Estado de Veracruz, a través de Radio Más, presenta el estado del tiempo para las próximas 24 horas.
7: Ambiente caluroso al mediodía y parte de la tarde, templado fresco por las noches y madrugadas. Probabilidad de lluvias y tormentas, especialmente en zona de montañas y cuencas del norte. Nieblas y neblinas eventuales. Viento dominante del sureste, este y noreste de 20 a 35 kilómetros por hora en costas, con rachas en zonas de tormentas. Olas de 1 a 2 metros de altura cerca de costas disminuyendo.
6: El pronóstico meteorológico del estado de Veracruz
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0: En Radio Más son las 8:59.
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Originarios de Nueva Jersey y liderados por Jon Bon Jovi, han construido una carrera de más de 4 décadas con himnos que han sonado en estadios de todo el mundo. Su mezcla de hard rock, pop y balada los convirtió en referentes indiscutibles de la música de los 80s y 90s, manteniéndose vigentes hasta el día de hoy. Yo soy Jessica Collins y hoy escucharemos la evolución musical de Bon Jovi.

La banda debutó en 1984 con el álbum Bon Jovi, donde empezó a llamar la atención con temas como Runaway. Sin embargo, el gran despegue llegó en 1986 con Slippery When Wet, un disco que los llevó a la cima con clásicos como Living on a Prayer, You Give Love a Bad Name y Wanted Dead or Alive. Estas canciones se convirtieron en himnos generacionales y consolidaron su éxito internacional.

A finales de los 80s y principios de los 90, Bon Jovi reafirmó su lugar en el rock con New Jersey de 1988, que incluyó éxitos como Bad Medicine y I'll Be There For You. Tras una breve pausa, regresaron en el 92 con Keep the Faith, mostrando un sonido más maduro con sencillos como Bed of Roses o el tema que le da nombre al disco.

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1: En Radio Más son las 9 con 28 minutos.
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Durante los años 90 y con la llegada del nuevo milenio, la banda supo adaptarse a los cambios musicales. En el año 2000 lanzaron Crush, que marcó un gran regreso con el éxito mundial It's My Life, conectando así con nuevas generaciones. Más adelante llegaron discos como Have a Nice Day del 2005 y Lost Highway de 2007. Aquí exploraron incluso con sonidos cercanos al country.

En los años posteriores, Bon Jovi nos trajo éxitos como We Weren't Born to Follow, What About Now o This House Is Not For Sale, además de que ingresaron al Salón de la Fama del Rock and Roll en 2018. Su capacidad para crear canciones memorables y su energía en vivo los ha mantenido como una de las bandas más importantes del rock internacional.

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0: en Radio Más son las 10 en punto.
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0: Gracias por continuar con la programación de Radio Más. Como siempre, los saludo a su amigo Iván García, quien como cada semana les trae diferentes géneros, diferentes estilos, pero siempre con muy buenas propuestas musicales. Y esta propuesta nos llega desde el sur del continente, desde Uruguay. Me refiero al cantautor Lessel, un proyecto musical que inicia, pues digamos que en una primera parte... Inicia su trayectoria en 2021 con una serie de sencillos, evidentemente en inglés, pero actualmente inicia una nueva etapa con temas en español. Pero bueno, de esto y más nos estará platicando precisamente a Lessel, a quien le damos la más cordial de las bienvenidas, y por la magia, como siempre, de la internet, por la vía remota. Lessel, ¿cómo estás? Bienvenido, gracias por estar con nosotros y con el público mexicano y veracruzano en particular.
1: ¿Qué tal, Iván? Mucho gusto conocerte, un abrazo grande a Veracruz que está escuchando. Gracias por la oportunidad y por el espacio que me estás brindando para poder presentar mi proyecto.
0: Efectivamente, Lessel, uruguayo, cantante, digamos, de este sonido un poco pop rock, la verdad, muy, muy, muy suavecito, muy, no sé, muy rico, quisiera señalarlo de esa manera. Pero bueno, estamos viendo o advirtiendo, bueno, que estás iniciando una nueva etapa. Digamos, sí, en 2021 inicia tu proyecto, pero digamos de otra manera, o cómo podrías dividir tu carrera, Lessel.
1: Bueno, empieza en el 2021, empieza con mi zona de confort, ¿no? Haciendo las cosas que me sentía en ese momento experto, o escuchando la música, usando el mismo template de música que escuchaba normalmente en el idioma que escuchaba normalmente, porque en verdad el proyecto surgió después de 20 años de estar en la producción, detrás de cámara. Quise ser yo el vocero de este proyecto y bueno, al principio era medio timidón, tratando de seguir estando detrás de cámara, hasta que me fue imposible seguir manteniendo el anonimato. Y ahí empezaron a surgir colaboraciones con artistas, sobre todo de España al principio, que me forzaron a cambiar el idioma, pero a su vez fusionar, alejarme de lo electrónico y empezar a fusionar otros géneros que no estaban integrados en el catálogo mío. Que si bien formaba parte de lo que escuchaba, como gusto personal, no eran mis zonas de confort. Entonces ahí salí radicalmente de eso y empecé a fusionar géneros como el pop más tradicional, después terminando siendo rock, hubo disco, después hubo rumba flamenca, dependiendo de quién colaboraba conmigo. Yo en verdad tengo una plasticidad de escuchar al otro colaborador, claro, y tratar de encontrarme con él a mitad de camino, ¿no? Entonces a mí me sirve para aprender, porque obviamente ahondar en géneros que no son los tuyos está bueno, conservar tu esencia y traer ese aire de la otra persona es muy bonito, porque me da mi riqueza a nivel de aprendizaje, ¿no?
0: Quiero pensar que tú iniciaste, digo, como un productor, quizás está trabajando más con máquinas, ¿no? Y en este diste quizá el switch para irte un poco más a la cuestión acústica, a la exploración de géneros, de ritmos. Y bueno, pues creo que está enriqueciendo, digo, y esto va a enriquecer esta nueva etapa de Lessel, ¿no?
1: Total. Y además así mismo empezó con los vivos, ¿no? Los conciertos al principio empezaron siendo acústicos solo, después terminé con banda completa. Es como que uno va creciendo internamente para poder reflejar en lo externo la confianza de poder decir, bueno, seguimos creciendo, seguimos mostrando profesionalismo y seguimos mostrando que hay Lessel para rato y que todavía es una semilla que está creciendo.
0: Claro. Oye, Lessel, y estás precisamente ya en esta nueva etapa, estrenando pues este material. Háblanos un poco más sobre esto. ¿Qué planes hay para el Lessel de este 2026?
1: Del 26. Bueno, Lessel del 2026 está enfocado en mi querido México. Sobre todo, estamos empezando.
0: Ya has visitado México en algunas otras ocasiones, ¿no?
1: Como turista.
0: Como turista, seguro. Ok, claro, claro.
1: Como turista, seguro. Ya van como 5 o 6 veces que he ido a México. Conozco Ciudad de México y después conozco toda la parte de balnearios.
0: Claro.
1: Pero ahora me gustaría ir como artista. Y bueno, estoy empezando la nueva era que viene tras Frecuencias, que fue la era anterior, que fue un álbum también muy acustizado, muy sí. folk. Y bueno, terminamos la trilogía de lo que es toda la parte del cambio hacia lo orgánico con la era Alquimia, que es un álbum un poquito más rockero que
0: ya. Frecuencias. Alquimia es, digamos, como bien lo mencionas, es cierras esta trilogía, digamos.
1: Correcto, ya. Cierra la trilogía. Que quizás después haya una cuarta parte, pero yo ahora lo considero ya. como un cierre. ¿Por qué? Porque el primer álbum que fue Mi Mensaje, el mensaje que yo daba era para el mundo, pero desde lo general.
0: Ya.
1: Después, en Frecuencias fui a lo mismo, pero en particular, desde mis propias vivencias, y cómo salí, qué recursos utilicé para salir de esa oscuridad hacia la luz. En la Alquimia es la transformación de ese miedo en amor, ¿está? Sustituir eso en amor y lograr esa alquimia, y el pasaje es lo que genera este álbum, ¿no? Es un álbum feliz, porque ya pasamos por toda esa parte de curación, de sanación, y por eso empezamos con Inmenso, que Inmenso es un ataque energético de alegre, porque es el ensuma de decir, bueno, después de todo lo que pasó y todo lo que sané, ahora estoy libre de esas ataduras y me siento inmenso.
0: Claro. Digamos, tu lírica siempre ha ido en este sentido del mensaje positivo. No sé si fue desde el principio
1: desde el principio.
0: Ya. Y con esta nueva etapa, no sé si quizá hagas o redobles ese mensaje o no sé cómo hayas trabajado en ese sentido.
1: Bueno, Frecuencias fue la etapa más íntima y más introspectiva, yeah, y donde me abrí más. Si vos decís, quiero conocer a Lessel, su vida, su ser, está en Frecuencias. Ya con eso, ya me abrí completamente. Canciones como Te Veo, por ejemplo, son canciones muy, muy particulares que me costó hasta 6 meses poder cantarla en vivo sin llorar. Claro. Porque era un momento donde yo enfrentaba mis peores momentos en sanarlos ya, de alguna
0: claro.
1: forma.
0: Claro. Fue una catarsis, digamos, de alguna manera.
1: Total, sí, sí. Fue personal, fue buenísimo porque fue una catarsis, pero a su vez son problemas comunes.
0: Claro, claro.
1: Que todo el mundo puede sentirse identificado. Y bueno, acá estos son los recursos que yo utilicé para salir.
0: Exactamente.
1: Es como, vemos Cantador, ¿no? Y Cantador es una canción muy, parece ligera, todo porque es flamenco, una rumba para bailar, pero tiene un mensaje, una canción, una frase que es dilapidante, que es busca paz en vez de tener razón. Y ya con eso, imagínate lo que puedes llegar a ganar en eternas discusiones donde son dos egos discutiendo que no van a llegar a nada, y tomar la decisión de decir, bueno, no, me callo, prefiero quedarme en paz a seguir peleando por tener razón.
0: Claro, pues es muy probable que estés en México promocionando ya esta pues digamos esta nueva etapa de tu carrera, ¿no?
1: Sí,
0: claro.
1: Sí, sí,
0: oye, gracias. Lessel, siempre pues regularmente les pregunto, y sobre todo a ti, ¿quiénes han alimentado tu proyecto? Digo, desde siempre, ¿qué has escuchado? ¿Qué otros grupos, qué otros artistas han pues hecho mella en tu carrera?
1: Para mí, la década clave en mi vida fue los 80, a nivel musical, por la teatralidad, por la poesía y por los estilos variopintos.
0: Claro, claro, claro.
1: De géneros musicales, ya sea en español o en inglés. De ahí podemos sacar muchísimas influencias, desde la parte electrónica, Erasure, Depeche Mode, Madonna, digo, todos claro. esos grandes artistas que al día de hoy siguen generando, no han pasado de moda, ¿no? Y esos fueron los que me fueron rumbeando en ciertas partes. Y si uno analiza sus composiciones, en el ADN está un pedacito de cada uno de ellos, ¿no? Porque si uno va, en mi mensaje va a la canción Arrugas, ahí Erasure está.
0: Claro.
1: Porque uno compone, pero siempre hay un foco de inspiración de lo que ya vivió, digo, lo que
0: por supuesto.
1: Entonces están presentes, ¿no? Y agradezco eso porque digo, yo disfruté mucho esa etapa de mi vida con ese tipo de música. Entonces hay muchas influencias y a medida que fue pasando el tiempo, después me fui enamorando de otros géneros que antes no consumía como ya usuario final, ¿no?
0: Claro,
1: como
0: claro.
1: Pero sobre todo yo me fijo mucho en las letras y soy muy pesado con las armonías. Yo soy descendiente de ABBA, entonces yo...
0: Ya, la parte armónica es muy importantísimo, claro. ¿Ah? Exactamente. Mismo,
1: vamos ahora a lo contemporáneo, un productor como Max Martin, ¿no? Que es un productor sueco que ha producido a millones de artistas conocidos con canciones más que ultra conocidas.
0: Ultra conocidas, exacto.
1: Donde la armonía es clave y uno escucha esas armonías y se derrite, porque yo desgloso todo en mi cabeza y puedo separar cada instrumento y cada por dónde anda en el momento que escucho una canción. Y yo la.
0: Y sigues escuchando un poco de a los grupos artistas de esa época que te.
1: De los 80. De sí. Tiene como impulsos. Hay momentos que me da la locura y estoy un mes escuchando. Yo tengo una playlist específica que tiene como 500 canciones, que es solo que dice 80s.
0: 80s, básicamente.
1: Entonces, aleatoria y no hay una que peque de que la quiera saltear. Porque claro, cuando quiero escuchar ese tipo de música, viene como plagada de recuerdos. Entonces es uno cuando escucha una canción no está escuchando solo la canción, es un engrama, ¿no? Es como que escucha la canción, pero eso tiene agarrado.
0: Es un ancla de alguna manera, ¿no? Que te mantiene, ¿no? Pues qué interesante, de verdad, pues charlar siempre de estas cuestiones, pues eminentemente musicales y de todo lo que encierra una canción. Tiene muy poco que presentaste precisamente sí, Inmenso, ¿verdad?
1: Hace una semana que empezó la era nueva.
0: Ya.
1: El álbum previo había empezado, salió en octubre, entonces quería esperar un poquito para sacar el primer single, la siguiente era, como para darle un tiempo de estrellato al álbum anterior. Y bueno, ya están estipulados dos singles más para que salgan y probablemente haya dos más. En total 5 para que salgan antes que salga el álbum. El álbum, la idea es sacarlo en octubre.
0: Oye, Lessel, pues de verdad nos da muchísimo gusto platicar con Lessel desde Uruguay, nuestra recomendación musical de la semana, pues en el marco de este inicio de su nueva etapa, de su proyecto musical, con este sencillo Inmenso que pues esperemos escuchar en unos momentos. Para saber más acerca de Lessel y obviamente de lo que tendrás preparado más adelante, quizá presentaciones y todo, ¿dónde pueden encontrarte? ¿Cómo te pueden encontrar, Lessel?
1: En Instagram, Lessel-music, en YouTube y en Facebook, Lessel Music Artist. Digo, está todo en inglés porque como empezamos en inglés...
0: Exacto, era todo. Claro. Claro, claro.
1: Después ya no se pudo cambiar. Lessel Music es el sitio web, ahí también está todo, absolutamente todos los podcasts, todo lo que hago lo integro ahí. Y después en las plataformas, con Lessel me encuentran en todas las plataformas digitales y ahí ya tienen todo el catálogo abierto para consumir. Inmenso, a mí me genera una sonrisa cada vez que la escucho. Y es una canción que, si bien a lo mejor necesitas solo una escucha para darte cuenta que,
0: claro,
1: que tiene un hook importante en el estribillo, denle la oportunidad y escúchela hasta el final, porque las armonías del final están muy buenas.
0: Pues ahí tienen, este proyecto de Lessel, nuestra recomendación musical de la semana, de verdad. no sé, de tantas cosas que vamos escuchando, digo, vamos a limpiar un poquito nuestros oídos, nuestro cerebro un poco, y de verdad que este material de Lessel, yo creo que cumple un poco esa función, y pues obviamente no se va.
1: Ojalá que tu audiencia
0: van a arrepentir. Escuche. Exactamente. Sí. Lessel, pues no sé si quieras agregar algo para toda la audiencia de Veracruz y de México en general.
1: Mando un saludo enorme a Veracruz, mando un saludo a México, y espero en los últimos meses de este año, después de que salga el álbum, poder verlos a todos por allí. Así que bueno, es la intención, así que es lo que estamos generando con la ayuda de todos ustedes también, porque sin audiencia que quiere ir a verte es complicado, pero para que te vean te tienen que conocer.
0: Por supuesto.
1: Y para eso está gente tan bendecida como ustedes, que me están ayudando a mí. Así que agradezco muchísimo, y sobre todo a ti, Iván, por la hermosa entrevista, y sobre todo por darme este espacio para poder yo mostrar este proyecto.
0: Claro, pues siempre el objetivo de este espacio es crear ese puente para que tengan unas muy buenas opciones musicales. Pues digo, no solo lo que escuchamos de manera tan comercial y tan masiva. Digo, siempre hay estos, y yo les llamo siempre estos pequeños oasis, que vaya, vale mucho la pena acercarse, y una prueba de ellas es precisamente Lessel, a quien le agradecemos muchísimo esta comunicación con la audiencia de Radio Más, de todo Veracruz y por supuesto de todo México, que esperemos que en este último tramo del año, como bien nos comenta, esté por tierras mexicanas. Pues Lessel, muchísimas gracias por esta charla, y pues preséntanos tu material.
1: El track que van a escuchar se llama Inmenso, es una canción que me llena de felicidad y alegría, es un pop rock que espero que les guste muchísimo y que la canten y la bailen mientras uno está haciendo la limpieza en la casa, en lo que sea. Es ese momento de decir, bueno, paro para sentirme grande, porque así me siento cuando estoy libre de ataduras, y esa es la intención que tiene la canción, y que disfruten tanto como la disfruté yo hacerla y filmarla.
0: Exactamente, pues desde Uruguay, ¿en dónde estás?
1: Bueno, cerquita de la capital, a 15 kilómetros de la capital.
0: De Montevideo.
1: Montevideo.
0: Sí, okay.
1: Sí. Está en la parte más balneario, pero estoy ahí, a pasos de la capital.
0: Pues un saludote de verdad para el Cono Sur, hasta Uruguay, y agradeciéndole a Lessel que haya estado en contacto con la audiencia de Radio Más de Veracruz y de todo México. Muchísimas gracias. Y gracias a todos ustedes, como siempre, por acompañarnos. Yo soy Iván García y nos escuchamos muy pronto, por supuesto, aquí, a través de las frecuencias de Radio Más. Quédense con la música de Lessel.

0: Gracias.
1: Muchas gracias.
2: En Radio Más son las 10 con 30 minutos.
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8: El Centro de Estudios y Pronósticos Meteorológicos del Estado de Veracruz, a través de Radio Más, presenta el estado del tiempo para las próximas 24 horas.
9: Ambiente caluroso al mediodía y parte de la tarde, templado fresco por las noches y madrugadas. Probabilidad de lluvias y tormentas, especialmente en zona de montañas y cuencas del norte. Nieblas y neblinas eventuales. Viento dominante del sureste, este y noreste de 20 a 35 kilómetros por hora en costas, con rachas en zonas de tormentas. Olas de 1 a 2 metros de altura cerca de costas, disminuyendo.
8: El pronóstico meteorológico del estado de Veracruz es un servicio de Radio Más.

0: en Radio Más, son las 11, con un minuto.
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0: en Radio Más, son las 11 con 35 minutos.
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5: Bienvenidas y bienvenidos a Revista del Consumidor Radio. Soy Joy Ramírez. Hoy, en el Platillo Sabio Profeco, nos acompaña Mati Vargas, cocinera tradicional queretana, quien nos va a enseñar a preparar unas deliciosas salchichas a la mexicana desde cero. Bienvenida, Mati.
6: Gracias, Joy. Esta receta les va a encantar. Comenzamos. Los ingredientes que necesitamos para hacer las salchichas caseras son 1 kilo de pechuga de pollo, 400 gramos de hielo picado, 200 gramos de lardo de cerdo o lomo de cerdo, 140 gramos de fécula de maíz, 20 gramos de sal, 16 gramos de cebolla en polvo, 8 gramos de fosfato de sodio, 8 gramos de sal cura, 1 cucharadita cafetera de paprika, agua, funda de celulosa para la salchicha e hilo de algodón. Para nuestra preparación de salchichas a la mexicana, requerimos 2 jitomates medianos en cubos, media cebolla fileteada, 1 chile verde, 1 diente de ajo fileteado, cilantro picado, sal al gusto, aceite y 6 de las salchichas que vamos a preparar cortadas en rodajas. Comenzaremos preparando el embutido. Primero, cortamos la carne en cubos pequeños y la ponemos en la licuadora junto con las sales mezcladas. Y mientras se licúa, agregamos 1/3 parte del hielo molido. Además, añadimos nuestro colorante natural, que es la paprika. Luego, el lardo de cerdo o lomo de cerdo. Y al final, el resto de los ingredientes, incluyendo el hielo. Licuamos hasta que se integren bien los ingredientes y reservamos la mezcla en un bowl. Ahora, para darle forma a las salchichas, colocamos la mezcla dentro de la manga y embutimos en la funda de celulosa, rellenando a presión las tiras largas y atamos por uno de los extremos. Dividimos las salchichas en porciones atándolas con hilo de algodón. Para cocinarlas, colocamos las tiras de salchichas en las bolsas resellables de grado alimenticio y extraemos la mayor cantidad de aire posible. Calentamos previamente el agua a punto de ebullición, introducimos la bolsa de salchichas y cocinamos de 30 a 40 minutos. Al finalizar la cocción, sumergimos las salchichas en un bol con agua fría y hielos. Esto es para crear un choque térmico y las llevamos a refrigeración por 24 horas. Es muy importante que no retiremos la funda de celulosa hasta que las vayamos a usar. Ya seleccionadas, las colocamos en una bolsa al alto vacío para almacenarlas en el refrigerador. Estas salchichas pueden durar una semana almacenadas en refrigeración dentro de la bolsa. Ahora vamos a llevar estas salchichas caseras a otro nivel. Para su preparación, agregamos aceite en una cazuela y sofreímos la cebolla, el ajo e incorporamos las rodajas de salchicha. Agregamos el chile picado y después el jitomate en cubitos. Sazonamos con una pizca de sal y colocamos un poco de cilantro picado. Por último, dejamos cocinar por 10 minutos aproximadamente hasta que todo quede bien integrado. Recuerden que el platillo Sabio Profeco es fácil de preparar, tiene buen sabor, aporta un balance nutricional y rinde para varias porciones. Anímense a prepararlo y cuéntenos en nuestras redes sociales cómo les fue. Yo soy Mati Vargas, cocinera tradicional queretana, y fue un gusto cocinar con ustedes.
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4: El aguacate es una de las grandes aportaciones de México para el mundo. Es un alimento de textura suave y sabor inconfundible que proviene del árbol Persea americana, originario del centro de México y zonas altas de Guatemala.
3: Su nombre proviene del náhuatl aguacatl y, según la región, también se le conoce como abocado, palta, cura o pagua. Este alimento posee una gran versatilidad culinaria, además de aportar un alto contenido de grasas saludables, fibra, vitaminas y minerales.
4: En 2024, el aguacate se consolidó como el tercer producto agroalimentario más exportado por México. Esto lo posiciona como un pilar estratégico del sector agrícola y del comercio exterior nacional. Asimismo, México concentra alrededor del 28% de la producción global, lo que lo convierte en el principal productor a escala internacional.
3: Pero no todos los aguacates son iguales. Cada uno tiene características distintas, por lo que tienen distintos usos. Puede ser aguacate Hass, el más popular en el mercado internacional. Si buscas una textura cremosa, este es el elegido, además de tener un inconfundible sabor a nuez. No te dejes engañar. Cuando su cáscara se torna oscura, casi negra, es que está en su punto. Lo mejor, está disponible todo el año.
4: Aguacate criollo. Tiene una cáscara muy delgada y suave, que en algunos casos es comestible. Además, destaca por su gran resistencia al frío.
3: Aguacate fuerte. Con su forma de pera, este aguacate luce una cáscara gruesa, ligeramente áspera con puntos amarillos. Por dentro, tiene una pulpa muy cremosa. Está disponible desde finales de otoño hasta la primavera.
4: El aguacate es un gran aliado para tu salud. Aquí te contamos cómo te ayuda. Tendrás una salud cardiovascular envidiable, ya que sus grasas monoinsaturadas son expertas en reducir el colesterol malo y elevan el bueno, evitando que se acumule en tus vasos sanguíneos. Tiene poder antioxidante. Gracias a su vitamina E, disminuye el riesgo de enfermedades cardiovasculares y degenerativas.
3: Si buscas mejorar tu salud digestiva, su alto contenido de fibra y agua son la clave. Juntos favorecen el tránsito intestinal y previenen el estreñimiento. Gracias a que es bajo en sodio, pero muy alto en magnesio y potasio, el aguacate es el alimento adecuado para personas con hipertensión arterial.
4: Para que puedas aprovechar todos estos beneficios en tu salud, te compartimos algunas recomendaciones de compra. Observa el color de la piel y prefiere los aguacates de color más oscuro, ya que generalmente indican mayor madurez. Ojo con los golpes. Elige siempre una cáscara sin magulladuras, manchas profundas ni grietas.
3: Haz la prueba de firmeza. Lo ideal es que se sienta firme, pero ceder ligeramente al presionarlo. Para evitar su oxidación, solo aplica unas gotas de limón sobre la pulpa. Guárdalo en un recipiente hermético y directo al refrigerador. Eso sí, si ya está maduro, no esperes mucho. Consúmelo en uno o dos días.
4: Compra aguacates verdes. A temperatura ambiente, estos alcanzarán su punto óptimo de maduración en unos 4 o 5 días. ¿Los necesitas antes? Acelera el proceso. Envuélvelos en papel periódico o colócalos en una bolsa de papel. Siempre a temperatura ambiente.
3: Detén la maduración. Si tu aguacate ya está maduro, pero no lo vas a usar todavía, refrigéralo. Puede conservarse fresco hasta 2 semanas si se mantiene a 7 centígrados. Ahora ya lo sabes. Elige bien. Cuida tu salud y sácale todo el provecho a ese tesoro del campo.
4: 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Recuerda que para ser una persona consumidora responsable, hay que estar bien informada.
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0: Gracias por continuar con la programación de Radio Más. Como siempre, los saludo a su amigo Iván García, quien como cada semana les trae diferentes géneros, diferentes estilos, pero siempre con muy buenas propuestas musicales. Y esta propuesta nos llega desde el sur del continente, desde Uruguay. Me refiero al cantautor Lessel, un proyecto musical que inicia, pues digamos que en una primera parte, inicia su trayectoria en 2021 con una serie de sencillos, evidentemente en inglés, pero actualmente inicia una nueva etapa con temas en español. Pero bueno, de esto y más nos estará platicando precisamente a Lessel, a quien le damos la más cordial de las bienvenidas, y por la magia, como siempre, de la internet, por la vía remota. Lessel, ¿cómo estás? Bienvenido, gracias por estar con nosotros y con el público mexicano y veracruzano en particular.
1: ¿Qué tal, Iván? Mucho gusto en conocerte. Un abrazo grande a Veracruz que está escuchando. Gracias por la oportunidad y por el espacio que me estás brindando para poder presentar mi proyecto.
0: Efectivamente, Lessel, uruguayo, cantante, digamos, de este sonido un poco pop rock, la verdad, muy, muy, muy suavecito, muy, no sé, muy rico, quisiera señalarlo de esa manera. Pero bueno, estamos viendo o advirtiendo, bueno, que estás iniciando una nueva etapa. Digamos, sí, en 2021 inicia tu proyecto, pero digamos de otra manera, o cómo podrías dividir tu carrera, Lessel.
1: Bueno, empieza en el 2021, empieza con mi zona de confort, ¿no? Haciendo las cosas que me sentía en ese momento experto, o escuchando la música, usando el mismo template de música que escuchaba normalmente en el idioma que escuchaba normalmente, porque en verdad el proyecto surgió después de 20 años de estar en la producción, detrás de cámara. Quise ser yo el vocero de este proyecto y bueno, al principio era medio timidón, tratando de seguir estando detrás de cámara, hasta que me fue imposible seguir manteniendo el anonimato. Y ahí empezaron a surgir colaboraciones con artistas, sobre todo de España al principio, que me forzaron a cambiar el idioma, pero a su vez fusionar, alejarme de lo electrónico y empezar a fusionar otros géneros que no estaban integrados en el catálogo mío. Que si bien formaba parte de lo que escuchaba también como gusto personal, no eran mis zonas de confort. Entonces ahí salí radicalmente de eso y empecé a fusionar géneros como el pop más tradicional, después terminando siendo rock, hubo disco, después hubo rumba flamenca, dependiendo de quién colaboraba conmigo. Yo en verdad tengo una plasticidad de escuchar al otro colaborador, claro, y tratar de encontrarme con él a mitad de camino, ¿no? Entonces a mí me sirve para aprender, porque obviamente ahondar en géneros que no son los tuyos está bueno, conservar tu esencia y traer ese aire de la otra persona es muy bonito, porque me da mi riqueza a nivel de aprendizaje, ¿no?
0: Quiero pensar que tú iniciaste, digo, como un productor, quizás está trabajando más con máquinas, ¿no? Y en este diste quizá el switch para irte un poco más a la cuestión acústica, a la exploración de géneros, de ritmos. Y bueno, pues creo que está enriqueciendo, digo, y esto va a enriquecer esta nueva etapa de Lessel, ¿no?
1: Total. Y además así mismo empezó con los vivos, ¿no? Los conciertos al principio empezaron siendo acústicos solo, después terminé con banda completa. Es como que uno va creciendo internamente para poder reflejar en lo externo la confianza de poder decir, bueno, seguimos creciendo, seguimos.

0: Ya, los visit, ya, ya, ya has visitado México en algunas otras como, ocasiones, ¿no?
1: Como turista.
0: Como turista, seguro. Ok, claro.
1: Como turista seguro. Ya. Ya van como 5 o 6 veces que he ido a México. Conozco Ciudad de México y después conozco toda la parte de balnearios.
0: Claro.
1: Pero ahora me gustaría ir como artista. Y bueno, estoy empezando la nueva era que viene tras Frecuencias, que fue la era anterior, que fue un álbum también muy acustizado, muy sí. folk. Y bueno, terminamos la trilogía de lo que es toda la parte del cambio hacia lo orgánico con la era Alquimia, que es un álbum un poquito más rockero que
0: ya. Frecuencias. Alquimia es, digamos, como bien lo mencionas, es cierras esta trilogía, digamos.
1: Correcto, ya. Cierra la trilogía. Que quizás después haya una cuarta parte, pero yo ahora lo considero ya. como un cierre. ¿Por qué? Porque el primer álbum que fue Mi Mensaje, el mensaje que yo daba era para el mundo, pero desde lo general.
0: Ya.
1: Después, en Frecuencias fui a lo mismo, pero en particular, desde mis propias vivencias, cómo salí, qué recursos utilicé para salir de esa oscuridad hacia la luz. En la Alquimia es la transformación de ese miedo en amor, ¿tá? Sustituir eso en amor y lograr esa alquimia. Y el pasaje es lo que genera este álbum, ¿no? Es un álbum feliz, porque ya pasamos por toda esa parte de curación, de sanación, y por eso empezamos con Inmenso, que Inmenso es un ataque energético de alegre, porque es el ensuma de decir, bueno, después de todo lo que pasó y todo lo que sané, ahora estoy libre de esas ataduras y me siento inmenso.
0: Claro. Digamos, tu lírica siempre ha ido en este sentido del mensaje positivo. No sé si fue desde el principio
1: desde el principio.
0: Ya. Y con esta nueva etapa, no sé si quizá o redobles ese mensaje o no sé cómo hayas trabajado en ese sentido.
1: Bueno, Frecuencias fue la etapa más íntima y más introspectiva ya. y donde me abrí más. Si vos decís, quiero conocer a Lessel, su vida, su ser está en Frecuencias. Ya con eso ya me abrí completamente. Canciones como Te Veo, por ejemplo, son canciones muy, muy particulares que me costó hasta 6 meses poder cantarla en vivo sin llorar. Claro. Porque era un momento donde yo enfrentaba mis peores momentos en sanarlos de alguna
0: claro.
1: forma.
0: Claro, fue una catarsis, digamos, de alguna manera.
1: Total, sí. Fue personal, fue buenísimo porque fue una catarsis, pero a su vez son problemas comunes.
0: Claro, claro.
1: Que todo el mundo puede sentirse identificado. Y bueno, acá estos son los recursos que yo utilicé para salir.
0: Exactamente.
1: Es como, vemos Cantador, ¿no? Y Cantador es una canción muy, parece ligera, todo porque es flamenco, una rumba para bailar, pero tiene un mensaje, una frase que es dilapidante, que es busca paz en vez de tener razón. Y ya con eso, imagínate lo que puedes llegar a ganar en eternas discusiones donde son dos egos discutiendo que no van a llegar a nada y tomar la decisión de decir, bueno, no, me callo, prefiero quedarme en paz a seguir peleando por tener razón.
0: Claro, pues es muy probable que estés en México promocionando ya esta nueva etapa de tu carrera, ¿no?
1: Sí,
0: claro.
1: Sí,
0: oye, exacto. Lessel siempre, pues regularmente les pregunto y sobre todo a ti, ¿quiénes han alimentado tu proyecto? Digo, desde siempre, ¿qué has escuchado? ¿Qué otros grupos, qué otros artistas han pues hecho mella en tu carrera?
1: Para mí, la década clave en mi vida fue los 80, a nivel musical, por la teatralidad, por la poesía y por los estilos variopintos
0: de
1: géneros musicales, ya sea en español o en inglés. De ahí podemos sacar muchísimas influencias, desde la parte electrónica, Erasure, Depeche Mode, Madonna, digo.

0: todos esos grandes artistas que al día de hoy siguen generando, no han pasado de moda, ¿no? Y esos fueron los que me fueron rumbeando en ciertas partes. Y si uno analiza sus composiciones, en el ADN está un pedacito de cada uno de ellos, ¿no? Porque si uno va, en mi mensaje va a la canción Arrugas, ahí Erasure está.
1: Claro.
0: Porque uno compone, pero siempre hay un foco de inspiración de lo que ya vivió,
1: Por supuesto.
0: Entonces están presentes, ¿no? Y agradezco eso porque yo disfruté mucho esa etapa de mi vida con ese tipo de música. Entonces hay muchas influencias y a medida que fue pasando el tiempo, después me fui enamorando de otros géneros que antes no consumía como usuario final, ¿no?
1: Claro.
0: Pero sobre todo yo me fijo mucho en las letras y soy muy pesado con las armonías. Yo soy descendiente de ABBA, entonces yo...
1: La parte armónica es muy importantísimo, claro. ¿Verdad? Exactamente. Mismo,
0: vamos ahora a lo contemporáneo, un productor como Max Martin, ¿no? Que es un productor sueco que ha producido a millones de artistas conocidos con canciones más que ultra conocidas.
1: Ultra conocidas, exacto.
0: Donde la armonía es clave y uno escucha esas armonías y se derrite, porque yo desgloso todo en mi cabeza y puedo separar cada instrumento y cada por dónde anda en el momento que escucho una canción. Y yo la.
1: Y sigues escuchando un poco a los grupos artistas de esa época que te.
0: De los 80. Tiene como impulsos. Hay momentos que me da la locura y estoy un mes escuchando. Yo tengo una playlist específica que tiene como 500 canciones, que es solo que dice 80s.
1: 80s, básicamente.
0: Entonces, aleatoria y no hay una que peque de que la quiera saltear. Porque claro, cuando quiero escuchar ese tipo de música, viene como plagada de recuerdos. Entonces es uno cuando escucha una canción no está escuchando solo la canción, es un engrama, ¿no? Es como que escucha la canción, pero eso tiene agarrado.
1: Es un ancla de alguna manera, ¿no? Que te, total, que te mantiene, ¿no? Pues qué interesante, de verdad, pues charlar siempre de estas cuestiones, pues eminentemente musicales y de todo lo que encierra una canción. Tiene muy poco que presentaste precisamente Inmenso, ¿verdad?
0: Hace una semana que empezó la era nueva.
1: Ya.
0: El álbum previo había empezado salió en octubre, entonces quería esperar un poquito para sacar el primer single la siguiente era, como para darle un tiempo de estrellato al álbum anterior. Y bueno, ya están estipulados dos singles más para que salgan y probablemente haya dos más. En total 5 para que salgan antes que salga el álbum. El álbum, la idea es sacarlo en octubre.
1: Oye, Lessel, pues de verdad nos da muchísimo gusto platicar con Lessel desde Uruguay, nuestra recomendación musical de la semana, pues en el marco de este inicio de su nueva etapa, de su proyecto musical, con este sencillo Inmenso que pues esperemos escuchar en unos momentos. Para saber más acerca de Lessel y obviamente de lo que tendrás preparado más adelante, quizá presentaciones y todo, ¿dónde pueden encontrarte? ¿Cómo te pueden encontrar, Lessel?
0: En Instagram, Lessel-music, en YouTube y en Facebook, Lessel Music Artist. Está todo en inglés porque como empezamos en inglés.
1: Exacto, era todo. Claro.
0: Después ya no se pudo cambiar. Lessel Music es el sitio web, ahí también está todo, absolutamente todos los podcasts, todo lo que hago lo integro ahí. Y después en las plataformas, con Lessel me encuentran en todas las plataformas digitales y ahí ya tienen todo el catálogo abierto para consumir. Inmenso. A mí me genera una sonrisa cada vez que la escucho y es una canción que, si bien a lo mejor necesitas solo una escucha para darte cuenta que tiene un hook importante en el estribillo, denle la oportunidad y escúchenla hasta el final, porque las armonías del final están muy buenas.
1: Pues ahí tienen, este proyecto de Lessel, en nuestra recomendación musical de la semana, de verdad, no sé, de tantas cosas que vamos escuchando, digo, vamos a limpiar un poquito nuestros oídos, nuestro cerebro un poco, y de verdad que este material de Lessel, yo creo que cumple un poco esa función, y pues obviamente no se va
0: van
1: a arrepentir. Exactamente. Sí, sí. Lessel, pues no sé si quieras agregar algo para toda la audiencia de Veracruz y de México en general.
0: Mando un saludo enorme a Veracruz, mando un saludo a México, y espero en los últimos meses de este año, después de que salga el álbum, poder verlos a todos por allí. Así que bueno, es la intención, así que es lo que estamos generando con la ayuda de todos ustedes también, porque sin audiencia que quiere ir a verte es complicado, pero para que te vean te tienen que conocer.
1: Por supuesto.
0: Y para eso están gente tan bendecida como ustedes, que me están ayudando a mí. Así que agradezco muchísimo, y sobre todo a ti, Iván, por la hermosa entrevista, y sobre todo por darme este espacio para poder yo mostrar este proyecto.
1: Claro, pues siempre el objetivo de este espacio es crear ese puente para que tengan unas muy buenas opciones musicales. Pues digo, no solo lo que escuchamos de manera tan comercial y tan masiva. Digo, siempre hay estos, y yo les llamo siempre estos pequeños oasis, que vaya, vale mucho la pena acercarse, y una prueba de ellas es precisamente Lessel, a quien le agradecemos muchísimo esta comunicación con la audiencia de Radio Más de todo Veracruz y por supuesto de todo México, que esperemos que en este último tramo del año, como bien nos comenta, esté por tierras mexicanas. Pues Lessel, muchísimas gracias por esta charla, y pues preséntanos tu material.
0: El track que van a escuchar se llama Inmenso, es una canción que me llena de felicidad y alegría, es un pop rock que espero que les guste muchísimo y que la canten y la bailen mientras uno está haciendo la limpieza en la casa, en lo que sea. Es ese momento de decir, bueno, paro para sentirme grande, porque así me siento cuando estoy libre de ataduras, y esa es la intención que tiene la canción. Y que disfruten tanto como la disfruté yo hacerla y filmarla.
1: Exactamente, pues desde Uruguay, ¿en dónde estás?
0: Bueno, cerquita de la capital, a 15 kilómetros de la capital.
1: De Montevideo.
0: De Montevideo.
1: Sí, ok. Sí.
0: Está en la parte más balneario, pero estoy ahí, a pasos de la capital.
1: Pues un saludote de verdad para el Cono Sur hasta Uruguay, y agradeciéndole a Lessel que haya estado en contacto con la audiencia de Radio Más de Veracruz y de todo México. Muchísimas gracias. Y gracias a todos ustedes, como siempre, por acompañarnos. Yo soy Iván García y nos escuchamos muy pronto, por supuesto, aquí a través de las frecuencias de Radio Más. Quédense con la música de Lessel.

0: En Radio Más son las 12, con 9 minutos.
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2: El Centro de Estudios y Pronósticos Meteorológicos del Estado de Veracruz, a través de Radio Más, presenta el estado del tiempo para las próximas 24 horas.
3: Ambiente caluroso al mediodía y parte de la tarde, templado fresco por las noches y madrugadas. Probabilidad de lluvias y tormentas, especialmente en zona de montañas y cuencas del norte. Nieblas y neblinas eventuales. Viento dominante del sureste, este y noreste de 20 a 35 kilómetros por hora en costas, con rachas en zonas de tormentas. Olas de 1 a 2 metros de altura cerca de costas disminuyendo.
2: El pronóstico meteorológico del estado de Veracruz es un servicio de Radio Más.
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0: En Radio Más son las 3, con un minuto.
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0: En Radio Más son las 3 con 34 minutos.
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0: En Radio Más, son las 4, con un minuto.
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0: En Radio Más son las 4 con 35 minutos.
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7: El Centro de Estudios y Pronósticos Meteorológicos del Estado de Veracruz, a través de Radio Más, presenta el estado del tiempo para las próximas 24 horas.
8: Ambiente caluroso al mediodía y parte de la tarde, templado fresco por las noches y madrugadas. Probabilidad de lluvias y tormentas, especialmente en zona de montañas y cuencas del norte. Nieblas y neblinas eventuales. Viento dominante del sureste, este y noreste de 20 a 35 kilómetros por hora en costas, con rachas en zonas de tormentas. Olas de 1 a 2 metros de altura cerca de costas, disminuyendo.
7: El pronóstico meteorológico del estado de Veracruz es un servicio de Radio Más.
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0: En Radio Más son las 5 con 2 minutos.
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0: En Radio Más son las 5 con 32 minutos.
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1: En Radio Más son las 6:00 en punto.

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0: Hola chantileros, ¿cómo están? Yo soy Javier, espero que estén pasando muy bien, muy buena la mañana. Pues, o sea, estoy muy feliz porque pues ya es otro nuevo día. Y pues no estoy solo, estoy con Elisa. ¿Cómo estás, Elisa?
1: Hola Javier, yo estoy muy bien, ¿y tú?
0: También.
1: Y muy buenos días, bienvenidos al programa de hoy. Yo soy Elisa y también nos está acompañando Pablo. Hola Pablo, ¿cómo estás?
2: Muy bien, ¿y tú?
1: También muy bien.
2: Hola chantlis, espero que estén muy bien. Yo soy su amigo Pablo Yamil y le quiero mandar un gran saludo a Lilo. ¿Cómo estás?
3: Bien, ¿y tú, Pablo? Hola, chantli amigos. ¿Cómo están el día de hoy? Espero que estén muy bien esta mañana tan alegre. Hola, Sofi.
4: Hola, Lilo, ¿cómo estás?
3: Bien, gracias.
4: Bueno, chantlis, pues como ya escucharon, yo soy Sofi y como siempre estoy aquí para pasar una maravillosa mañana con ustedes, pero antes quiero recordarles que pueden comunicarse con nosotros a través de las redes sociales de Radio Más. Nos encuentran como @RadioMásRTV y también nos pueden escuchar a través de www.radiomás.mx y de la aplicación RTV en línea disponible para iPhone y Android. Y cuéntanos, Javier, ¿de qué se va a tratar el programa de hoy?
0: Por supuesto que sí. Hoy vamos a hablar de algo que, bueno, no siempre nos encanta, pero que todos tenemos esa cosa que nos gusta. Sí, esa comida que nos que no queremos ni ver, la tarea que cuesta trabajo o esos momentos en los que decimos, ¡ay, no me gusta nada! Pero ojo, porque hoy no venimos a quejarnos, nada más venimos a entender, reírnos hasta encontrar algo divertido. Porque a veces lo que no nos gusta también nos enseña algo, nos ayuda a crecer o hasta se vuelve una buena historia. Así que prepárense, hoy en el chantlí vamos a decir las cosas tal como son, con respeto, con risa y con mucha seriedad. Esto es el chantlí, donde hasta lo que nos gusta tiene algo que contarnos.
4: ¿Qué dicen? ¿Hoy tienen sueño o no?
2: No.
4: Ok, no. Perfecto. Entonces iniciaremos con este divertido programa y la primera pregunta es, ¿qué es algo que no les gusta nada de nada y desde cuándo saben que no les gusta eso?
3: Las ecuaciones matemáticas. No sé por qué, nunca me han gustado. A mí no me gustaron desde, creo que cuarto. Sí. O tercero, porque era un rollo para que batallaran conmigo. Tienes que hacer esto y yo no quiero. Y casi chillando decía que no quería. Y pues terminaba pidiendo apoyo para que...
2: Sí, son un poquito tedios.
4: Sí, bastante. Sí, bastante.
1: A mí no me gusta nada el sushi. Y ya lo intenté probar desde hace muchos años. Desde hace muchos años lo probo como 4 veces. Y siempre lo termino escupiendo.
0: Ah, bueno.
1: No me gusta. No,
0: sí, o sea, el sushi normal,
3: no,
0: sí.
3: No manches.
1: No, he probado de muchos y ninguno me ha gustado.
2: Oye, o sea, ¿qué onda con eso?
3: Sí. No manches.
1: Yo iba a decir otra cosa, pero me van a funar.
3: A ver, dilo.
1: No me gusta el pozole.
4: No. Chócalas, a mí tampoco.
0: Todos, me imagino todos en contra de Sofía.
3: Por
0: y de
3: Dios. No, nadie va a tirar hate en esta cabina tan
4: sí,
3: alegre.
4: Sí, por favor.
3: Ya después ya. Pablo.
2: Pablo no contiene las ganas de decir los odia todos.
3: Prosigue, Pablo.
2: Bueno. Algo que a mí no me gusta para nada, que es la única comida que no me gusta.
4: ¿Qué?
2: El hígado.
3: Ay, chócalas.
1: Creo que a nadie, o sea, pocas personas.
2: A un número reducidísimo de personas les ha de gustar el hígado.
1: Sí, no, a mí tampoco me gusta.
3: Luego cortan...
2: La consistencia, el sabor...
3: Luego cortan los sesos así.
1: Ay, no.
3: Y los hacen de taco. Ya.
2: Lo peor es que a mis papás les gusta.
4: Oh, no.
3: Ay, eso es lo peor.
2: Bueno, lo único bueno es que no lo hacen tan simple.
4: Ah, bueno.
0: Sí. Pues a mí pasó de no encantarme, pues, a pasarlo. pues a mí no me gustaban las calabazas que hacía mi mamá, que eran con queso, con tomate y así, eran como calabazas partidas. Y pues
2: ¿calabacitas por... o calabazas?
0: La calabacitas, o sea, ah, partidas.
3: Ah, esas están buenas.
4: Sí, a mí también me gustan mucho.
0: Ya bueno. Ya me acostumbré a que me den calabazas partidas, entonces...
4: ¿Calabazas?
0: O sea, calabazas, o sea, calabacitas. Entonces, pues, ya no me gustan, puedo pasarlo.
3: O sea, te acostumbraste a comerlo, pero no más a que, no, a que te gusten. O sea, a ti no te gustan, pero ya te acostumbraste a comerlo.
0: Sí,
2: lo mismo me pasa con el hígado. O sea, no me gusta, pero...
4: No te queda de otra.
3: No te queda de otra más que comer.
2: No, antes sí lo dejaba. Pero no, ahorita ya...
3: Es pasable, es pasable.
4: Ajá, aceptable.
2: Con bastante agua y nomás me lo trago.
3: Sí,
0: o te tapaba la nariz para que no te supiera el sabor.
4: A mí, pues, tampoco el pozole.
1: No, y te vine a convencer.
2: ¿Pero por qué?
0: ¿A mí?
2: Lo que no les gusta?
3: Sí, ¿qué es lo que no te gusta del
1: pues
3: pozole?
1: Pues trae muchas cosas.
4: Eso, trae muchas cosas.
3: Solo, o sea, nunca lo has probado solamente con el granito de maíz y el caldito y...
0: A mí tampoco me gusta. Bueno, o sea, puedo pasarlo, pero no es que, o sea, quiera comer todo el día pozole.
4: A mí me pasa eso con el sushi. Sí me gusta, pero tampoco es la cosa que más me guste, o sea, la comida que más me gusta y pueda comer. Gracias, está bien.
3: Existe la puerta.
0: ¿Por qué?
3: No entendió.
2: Prosigamos.
4: Sí, mejor.
3: ¿Cómo no te va a gustar el sushi o el pozole?
4: No, bueno, el sushi sí lo puedo comer.
2: El sushi no lo suelo comer mucho, pero me gusta, o sea.
3: Es bueno.
4: A mí solo me gusta el de salmón, así que.
3: Ah, sí.
0: A ti no, o sea.
4: Pero yo no soy como.
2: Sí, me gusta.
4: Alguien. Y pues yo aquí acepto a Elisa, así como que no le gusta el sushi, no importa. Yo no soy como alguien que dice que está a la puerta ahí.
0: Pobrecito Pablo.
2: Puerta.
4: No, pobrecita de mí, de Elisa, porque nos está corriendo.
3: Ahorita no hay que echar hate.
2: Yo solo señalé la puerta.
3: Sí, ahorita no hay que echar hate.
4: Dijiste, está aquí la puerta. Bueno, ya.
2: No, solo dije puerta y ya.
3: Bueno, ya.
2: Puede significar muchas cosas.
4: Bueno... Intentamos salir del tema, pero la siguiente pregunta es exactamente casi lo mismo. ¿Hay algo que todas las personas amen, pero que a ustedes no les guste?
2: El pozole.
4: Obviamente el pozole.
0: Dios. Pablo está intentando controlarse.
2: Ahorita todos. Mira. Aquí está
0: para
2: la puerta.
0: Para no sacar todo el hate del mundo.
2: Y exhala.
0: Pablo, no te va a pasar como Renata.
4: Mira, ya. Cálmate, y para que te calmes vamos a ir a un corte musical que nos va a dar Elisa. ¿Qué vamos a escuchar?
0: Sorry de Justin Bieber.

0: 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Hoy les saludamos Javier, Elisa, Pablo, Lilo y yo soy Sofía. ¿Escuchamos?
1: Sorry de Justin Bieber.
0: Y es turno de que Pablo nos comparta un...
2: Les voy a compartir unas adivinanzas.
0: Perfecto.
1: Pensé que ibas a traer datos curiosos.
2: No.
0: Porque, hoy no toca mal.
1: ¿Por qué a las personas no les gusta el pozole?
0: No te preocupes, nosotras nos vamos y formamos nuestro club antipozole.
3: Ay, no.
1: El club antipozole.
3: Si hacen okay. Página al estilo hate.
2: La primera.
0: No, no vamos a tener página.
2: Tiene ojos y no ve, posee corona y no es rey. Tiene escamas sin ser pez.
0: ¿Qué es? Piña.
4: La serpiente.
2: La piña.
3: La serpiente. Sí. Lo único que pensé, la piña.
2: Hablo y no sé lo que digo.
4: La boca.
2: Está muy cortita.
4: O sea, la boca habla, pero no sabe lo que dice la boca.
3: No.
4: No, no.
3: No.
1: Bebé.
2: Un bebé.
0: Un bebé.
3: Un bebé porque
1: sí, habla, y, habla y no sabe
3: habla,
1: qué
3: habla pero no sabe lo que dice.
4: Sí,
3: no.
4: El hermano de Elisa.
0: Lilo, ¿qué hace? Bueno.
2: Bueno, a ver,
0: dinos.
1: Pues
0: bueno, a ver,
3: un pez.
2: Está muy cortita, no sé por
0: qué. ¿Un pez?
2: A ver, otra vez.
1: Un audio.
2: A ver. Hablo, pero no sé lo que digo. Está muy cortita, así que les voy a dar una pista. Es un animal.
1: ¿Un animal?
4: Una babosa.
3: La rana.
2: Una babosa habla.
0: No.
2: Bueno, una babosa habla.
3: Una rana.
4: No, es que me recordó como la siguiente adivinanza. No, la otra adivinanza.
0: ¿Qué? ¿Por ¿Tú qué predices el futuro?
3: Pues no sé, es que... Como, o sea, saca
2: lo leíste acá.
4: Cierto, no. El futuro. Sí, cierto, tienes razón.
1: No, pero es un animal.
0: Eso no es un animal.
2: No.
4: Animal.
0: Oye, como una babosa. Como...
4: No sé, o sea, es que me recordó a la otra pregunta que dijo, la otra adivinanza que dijo Pablo.
2: Bueno.
0: Bueno, ya, mejor dinos, porque esto va a tardar mucho.
2: A ver, era el loro.
0: Ah.
4: Ros.
2: Bueno, no, aquí está otra que está bastante fácil. Es del tamaño de una nuez. Siempre sube la cuesta aunque no tenga pies. Sin salir de su casa pasa...
4: Caracol.
2: Sí. Dios mío. Doy al cielo resplandores. Cuando deja de llover, abanico de
4: lluvia.
2: Colores. No.
4: Arcoíris.
2: Arcoíris.
1: Y yo el sol.
0: Lluvia.
3: Está un poco fácil.
0: Lluvia y el sol.
2: Ok, esta arcoíris. Creo que sí está un poquito más difícil. Cuatro ver, patas tiene y
3: la
2: no
3: rana.
2: Sabe. No.
1: No, no es la cama.
4: Y ahorita, ¿cómo sabes?
2: ¿Qué?
1: ¿No es la cama?
3: Sí. Oh, esta está un poco difícil.
0: A ver,
3: la cama.
0: A ver, pero ¿cómo era?
2: Pablo,
1: a ver. Desde que dijo cuatro Brownie. Patas.
2: Cuatro patas tiene y no sabe caminar. Tiene cabecera y no sabe hablar.
3: La cama.
1: No tiene cabecera.
4: Pablo diciendo todos lo toda la cosa que tiene.
2: Ok. A ver, la última. Que creo que...
3: Bueno,
4: yo pensaba que la anterior estaba un poquito...
3: Rana,
1: bueno, no, dime cuatro patas. La cama.
0: La cama.
4: Uy, dices que es muy difícil y ahorita Lisa la adivina.
2: A ver. Sí. No se puede ver ni sentir. Ocupa todos los espacios. No se puede oler ni oír. Está detrás
1: sombra?
2: De los astros. ¿Qué?
1: ¿La sombra?
2: No.
4: ¿El queso?
3: Una rana.
4: ¿El queso? ¿Cómo así?
0: El queso.
4: Tiene agujeros, tiene agujeros.
3: ¿Cómo el queso?
2: A ver, no ¿se no. las repito?
0: Ajá. O sea,
4: sí, sí, tiene sí. agujeros.
2: No se puede ver ni sentir. Ocupa todos los espacios vacíos. No se puede oler ni oír. Está detrás de los astros.
4: Bob. Tiene agujeros.
0: Bueno, ¿eso qué, Javier?
2: Ocupa ¿tiene todos sentido? Los espacios vacíos.
4: Ah, ya entendí.
0: El aire.
2: No.
1: No, porque el aire sí se siente.
0: Sí, pues, sí.
1: A veces. O sea, a veces.
4: ¿Una boca?
2: No se puede ver ni sentir. Ocupa todos los espacios vacíos. No se puede oler ni oír.
0: A ver.
2: Está detrás de los astros.
4: ¿Una boca?
2: No. Creo que lo último es clave. Está detrás de los astros. Es clave.
0: No, pues no. Ya, dinos.
3: La sombra.
4: La estrella.
0: La luna.
2: ¿Se rinden?
0: La luna.
2: No. La luna sí, sí. No.
3: Que no.
2: La luna no ocupa todos los espacios vacíos.
0: Bueno, ya dinos.
1: Sí, pero sí se puede
2: ¿el
1: ver.
2: Espacio?
0: Ya dinos, no. Pablo.
2: Es la oscuridad.
3: Ah.
2: Oye, Vania hace rato me enseñó un dibujo y parecía boca y le dije que boca.
0: ¿Qué? ¿Vania?
2: Sí, Vania me mostró un dibujo. Mira, es esto y parecía boca la cosa.
1: Bueno,
2: sigamos
1: con el tema.
3: ¿Aquí no está
2: Vania? ¡Ah, no! ¡Lilo! Es que se me olvidó el nombre.
0: Uy, Javier, siempre te pasa lo mismo. Bueno, ya. La siguiente pregunta, para continuar con este tema. Ah, bueno, faltó de responder lo de algo que les guste a las demás personas, pero a ustedes no. ¿Lilo?
3: Las cucarachas o las tarántulas.
2: ¿Pero a quién le gustan las cucarachas y las tarántulas?
0: Es que yo no hay sé. Mascotas. Hay
1: una porque todos los animales chidos se extinguen y los animales más pedorillos no.
3: No, no digas
1: eso. La cucaracha, el mosquito, la mosca.
3: Ah, bueno, bueno, eso sí.
2: El cangrejo herradura ha sobrevivido como a...
0: A millones de cosas.
3: Hay una chava en YouTube.
2: Un chorro de
3: hay una chava en YouTube. Que tiene, tenía una tarántula de mascota.
0: Sí.
3: Ella tenía fobia a las tarántulas y tenía una tarántula de mascota.
2: Sí. Wow, yo, vaya terapia, o sea, psicológica.
3: Sí, ajá. Sí, literal. O sea, tiene fobia a la tarántula y se le
0: y luego hay personas que cuidan o tienen conservadas a las cucarachas de Madagascar.
2: Sí. Sí, sí.
1: Ah, yo no me toqué una en un acuario.
2: ¿Qué es una cucaracha de Madagascar?
1: Es no una cucaracha grandototota.
2: Ah, ya. Sí, las que tienen Madagascar. Ya, yo ubiqué las... está horrible.
1: Creo que fue en el acuario, un acuario de México. No me acuerdo cuál.
2: Ah, cierto, hay como isópodos gigantes en el agua, que le llaman como cucarachas isópodos. De mar. Ajá, las conchichillas. Pero son gigantes. ¿Qué? Conchinchillas. ¿Las conocen?
0: No.
2: Cochinillas.
0: No, sí, antes...
3: Ahorita, las vi en la tierra.
2: Isodos, isópodos.
0: Bueno.
2: Con chinchillas.
0: A ver, ¿quién? ¿Tú faltabas de contestar, Pablo?
2: Pues sí, pero es que no hay algo que me desagrade y que le guste a las
0: demás. Hígado. Bueno,
2: hay
0: sí hay,
2: o sea, hay.
0: Porque hay personas que les gusta.
2: Es un grupo muy otro. Reducido, o sea, 0.005 de la población les ha de gustar eso.
0: Bueno, también. Javier.
2: No, ya sé, las mariposas.
1: Ay, mis fantasmas.
0: ¿En serio?
3: Espera, primero
0: vamos a un corte. Gracias, Lilo. Vamos a ir a un corte que justo nos vas a dar tú. ¿Qué vamos a escuchar?
3: Es la de Ellos Aprendí, de David Reese.

0: Vamos a una pausa. Puedes aprovechar para ir al baño,
1: lavarte los dientes o peinarte.
2: En Radio Más son las 6:27.
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13: 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El tema del día de hoy son las cosas que no nos gustan y compartiremos información y anécdotas. Pero tú nos ibas a decir algo de las mariposas.
14: Ajá. No me gustan. No me gustan las mariposas.
15: Pues es que tú las ves muy bonitas de lejos, pero ya cuando las ves y cerca dan miedo.
14: Les tenía fobia a las mariposas porque una vez mi abuelita me enseñó una de cerca. Pero estaba yo muy chiquito.
15: Yo antes odiaba los insectos, o sea, cosas que todos odian, o sea, menos tú. Pues yo creo que el brócoli.
16: Ay, el brócoli es lo más rico.
15: A mí no me gusta.
14: No tiene sabor.
15: Hasta las películas, o sea, la
16: con limón y sale el brócoli.
17: Ah, eso lo voy a probar, eso lo voy a probar.
15: Mis primos se comían el brócoli con mayonesa.
16: Ay, qué asco. ¿El brócoli?
14: Suena raro.
16: ¿El brócoli?
15: Sí, el brócoli con mayonesa.
14: Hasta las películas. Hasta las películas. Yo no le encuentro sabor al brócoli.
15: Hasta las películas. O sea, dicen que los niños odian el brócoli. Pues sí, hasta en todos lados se dice que es como el más odiado.
14: Yo no le encuentro sabor, no sé por qué lo odio.
17: Sí, no tiene mucho sabor, pero
15: Cierto, una pregunta, si no tiene sabor una cosa, entonces ¿por qué te sabe horrible?
17: Eso es lo que está diciendo Pablo.
14: Exacto, o sea, no tiene sabor.
17: Sí, no tiene mucho sabor, pero no está mal. Y yo lo voy a probar así como dice Lilo.
16: Con limón y sal.
17: Sí.
8: Pruébalo con mayonesa.
14: Te quiero. Cali, ¿cómo estás?
16: Yo te quiero con limón y sal.
17: Bueno. Ajá. La siguiente pregunta es que... ¿qué es lo que menos les gusta de la escuela?
14: Las matemáticas.
17: Ay. La verdad que sí. Piensen, ¿qué es lo que menos les gusta de la escuela?
14: Yo nunca lo he entendido a eso. Yo nunca les entendí.
8: Que a veces, o sea, no es como de la escuela, pero a veces las maestras son injustas.
17: ¿Por qué?
14: Ah, sí, tienen sus
8: preferidos. Porque, ajá, los de cuarto estaban en la cancha gritando y gritando. Es como, ay, ya me hartaron. Y un compañero va y le dice, maestra, ¿le puede decir a sus alumnos que si podrían bajarle al volumen? Es que, pues, gritan muy fuerte. Y le dice la maestra, si ustedes gritan más y aparte les toca en la cancha. Y nosotros ni gritamos y nos regañan.
14: O sea, dicen hola y ahorita la regaña. ¿A dirección?
8: Sí.
14: Ah, me acabas de recordar algo, Javier. De que un compañero que se llama Freddy, saludos. Bueno, le mandé saludos en el anterior programa. Pues que estaba con una amiga, ¿no? Y esa amiga creo que se pintó el pelo. Y le agarró el cabello, ¿no? Y listo. Y le dice Freddy a la amiga, ¿no? Oye, te pintaste el pelo. Y una maestra, según, que vio que cacheteó a la amiga.
17: ¿Qué?
14: Y nada más le tocó el pelo. Y hasta a su amiga le estaban diciendo, no, pero no me suena. No le creyeron ni a la afectada, ni al que, pues, no había hecho nada a mi amigo. Y le metieron incidencia.
17: Uy.
14: Ay. Le metieron reporte a mi amigo. Pobrecito. Oye, él no hizo nada.
8: Solo le tocó el pelo.
14: O sea, le hizo, oye,
18: Y la chica exagerando cómo se lanzó así. Ay, me pegaste.
8: Me hizo una cachetada.
14: No, o sea, la niña
8: dijo, ajá, dijo que ella no, o sea, que él no la había pegado.
14: Exacto.
8: O sea, ella que es a la que le pegaron y no le creyeron.
17: Ay.
14: No, y ustedes, o sea, han sentido, han tenido como, o sea, si ha sido su primera vez en la escuela y tienen como un amigo y ese amigo se junta con otros y son como tres y esos dos amigos dicen, oye, ¿te puedes ir tantito? Es que íbamos a contar como algo entre nosotros dos. Se siente como feo,
8: sí.
14: De que te excluyen de...
17: Ay, a mí no me ha pasado por suerte, pero no, sí he visto.
16: No, en los grupitos de... eso en grupitos de dos, de tres, de cuatro.
14: Pero no, una vez se
16: hasta, hasta de seis personas he estado en grupito. Ahorita estoy en el seis.
14: Es que ahorita
16: estuve en un grupito de tres. No, y decían, vete para allá, es que queremos decir algo, que no sé qué decir.
14: Ay, pero mira...
16: Ahora sí, literal, porque la otra niña me decía, ay, no, que se quede, que no sé qué, me daban ganas de... Y pues no se podía, porque estábamos en la escuela.
17: Uy.
16: Pero sí se siente feo.
17: Yo...
14: A mí me pasó una vez...
17: visto eso, que una niña nueva entró, bueno, dos, que eran amigas, y pues ya ahorita se dividieron porque... Empezó la otra a juntarse con otras niñas y la dejaba de lado, o sea, ella no le hablaba y así.
14: Chale,
17: qué
14: mala onda.
17: Sí.
14: O sea, siente feo que te digan que, o sea, que van a contar entre ellos algo dos. O sea, entre algo, ellos dos, se siente como muy feo de que te excluyan.
17: Sí.
14: Si tienes amigos así, por favor, ya no sigas con ellos.
17: Bueno, a mí, algo que no me gusta de la escuela... Es que diría, la clase de matemáticas, pero para mí en este caso no es, porque literalmente el maestro solo nos pone a hacer una actividad y de ahí toda la demás clase la tenemos libre. Sentarnos como queramos.
14: ¡Guau!
17: Aunque no me gustan y sufro haciéndolos, pero una vez que termino, ya aparte nos deja sentarnos como nosotros queramos.
14: En el techo. ¿Y si tienes mesa sola te recuestas? En la otra
17: cierto.
14: Silla.
17: Cierto,
14: hasta
17: cierto.
14: Hasta te puedes dormir.
17: Eso es muy cierto. No lo había pensado.
14: Una
17: pero
14: vez
17: yo creo que no diría.
14: ¿En la escuela?
17: ¿Eh?
14: ¿Una vez han dormido en la escuela?
17: No.
14: ¿No?
8: No, pero yo sí en clases en Zoom.
14: ¿Qué? Ah, ¿sí? ¿En Zoom? Yo en Zoom. Yo en Zoom. Yo estaba con pijama.
17: Sí, yo también.
8: Yo me acuerdo que esa vez. Yo estaba así como. Ay, yo voy a dormir. Y mi mamá, Elisa, espérate. Y yo, bueno, y cuando veo ya estoy toda tirada así en la mesa, ya toda dormida, y la maestra
14: bueno,
8: Elisa...
14: Bueno, no, no estaba en pijama, mis papás me decían que me tenía que poner el uniforme. Muy pocas veces estuve en pijama.
17: Yo sí, pero o sea, a veces
16: en Zoom te decía que te pusieras el uniforme.
14: O sea, solo te pones, o sea, la playera y ya, no tienes
17: ajá,
14: que ponerte el
17: eso,
14: pantalón.
17: Eso. Eso es lo que yo hacía, pero a veces yo sí me quedaba toda en pijama, pero nunca me ponía el uniforme, era ropa normal. O sea, por ejemplo, la el pantalón de pijama y la parte de arriba ya con una blusa así normal.
16: A nosotros nos decían que no teníamos que ponernos el uniforme. Que era, o sea, oye, nos decían, no se tiene que poner el uniforme. Y era levantarse con pijama o con lo que fuera.
17: Oh.
14: O sea, no era obligatorio.
18: ¿A usted le dan recreo en las clases de Zoom?
16: Sí, obvio.
8: Sí, nos dan pues como 10 minutos, creo.
17: Pero...
14: ¿Como todavía tienen clases por Zoom?
8: No, daban.
14: Es que dijiste dan.
8: No, solo tuvimos en primero.
14: Yo también, nomás tuve en primero. En Zoom, o sea, se ha metido como un hacker así para...
16: Ay.
14: O sea, luego pasa.
16: Pues no, eso, qué miedo.
8: Lo que hacía yo era comer
17: Sí, yo también.
14: Educación
8: me agachaba
14: física.
8: Tantito, le mordí a mi mamut.
14: ¿Ustedes les daban educación física en Zoom?
16: Sí.
8: No me acuerdo, solo me acuerdo que tuvimos Dan. Ah, no, sí.
17: Sí,
14: nadie hacía nada. O sea, todos se quedaban ahí.
8: A nosotros nos decían, quiero ver el cuerpo completo.
17: Ajá. Y tenías que poner.
14: O sea, sí lo decían, pero nadie les decía.
16: Por ejemplo, tenías que poner la ESA y te tenías que alejar más para que te vieran cuerpo completo y ya que vieran que si estabas haciendo las actividades.
14: Nadie les hacía caso, o sea, les decían, quiero ver el cuerpo completo, quiero ver que hagan las actividades. Nadie hacía nada.
16: Y todos así de, Miss, el... Internet se está trabando.
14: Una vez un compañero sí quiso hacer eso, pero no le salió.
16: No,
14: porque sus papás estaban hablando de fondo y se escuchaba clarito. le salió mal la jugada.
17: Bueno, vamos a ir a un corte antes que nos va a dar Pablo. ¿Qué vamos a escuchar?
14: Vamos a escuchar Stay With Me de Mika Matsubara.

0: Escuchamos Stay With Me de Mika Matsubara.
1: Y es turno de que nos compartas una lectura. ¿Cómo se llama?
0: Se llama... Bueno, no tiene nombre, perdón. Hola, hola, bienvenidos al Chantley. A ver, levanten la mano, ¿quién no le gusta hacer la tarea? Yo sé que son muchos. A ver, vamos a decir la verdad, no nos gusta levantarnos temprano, pero sí nos gusta quedarnos dormidos otros cinco minutitos. No nos gusta bañar rápido, pero cuando estamos en el agua no nos gusta que no nos queremos salir. No nos gusta recoger los juguetes, pero sí nos encanta hacer un tiradero gigante. Y seguro también pasa esto. No nos gusta hacer la cama, pero sí nos gusta brincar en ella. No nos gusta apagar la tele, pero sí ver un capítulo más. Y otro y otro. Pero aquí viene lo curioso. Cuando por fin hacemos tarea, no estaba tan difícil. Cuando recogemos el cuarto, hasta encontramos cosas que pensábamos perdidas. Y cuando nos levantamos temprano, hasta rinde más el día. Entonces, si nos gusta, si no nos gusta, o solo no queremos empezar. Porque hay un pequeño secreto que tienen los niños y niñas. Lograron todo. Empiezan aunque no tengan ganas. Y mira esto. Cuando haces primero lo que no te gusta, te sientes como nivel desbloqueado en un videojuego. Y después puedes disfrutar más lo que sí te gusta, sin preocupaciones. Así que hoy te dejo un reto del chat. Elige una cosa que no te gusta hacer. Solo una. Hazlo rápido, sin quejarte. Y cuando termines, di misión cumplida. Vas a ver que te sientes como ser un superhéroe, pero en la vida real. Yo soy Javier y recuerda, los valientes no somos lo que siempre quieren, son lo que hacemos las cosas, aunque no quieran. Ese es el chante. Oye, no se entendió casi porque leo muy rápido. Y la lengua se me traba.
1: ¿Sabes qué pensé que al principio estabas leyendo?
2: La escaleta.
1: Sí.
0: La escaleta, no.
2: Es que, tienes que hablar más despacio.
0: Perdón, chantileros, por mi lectura. Es que yo leo muy rápido y por eso se me la lengua se me traba.
1: ¿Qué? Se me la lengua se me la traba.
2: Bueno, prosigamos.
1: Ajá. ¿En qué...? Saludos. Vamos a mandar saludos.
3: Vamos.
1: Saludos. No despedidas, saludos. Lilo.
2: Saludos a mi mamá, a mi papá, a mis hermanos, a mis compañeras de clase, compañeros, mis mascotas y a todo el mundo. Y a mis compañeras de cabina.
1: Muy bien, Pablo.
3: Bueno, yo le quiero mandar saludos a mi mamá, a mi papá, a mis abuelitos, a mis tíos, a mis primos, a mis compañeros de aquí en cabina, a mis mascotas, a... Y al osito bimbo.
1: Al osito bimbo. Javier. ¿Qué estás haciendo?
0: Estaba leyendo. Bueno, chantileros, pues, o sea, espero que se la pasen muy bien. O sea, perdón, pensé que era como la despedida. Bueno, chantileros, o sea...
1: Saludos, saludos, saludos. Mi mamá, mi papá, saludos.
0: Le quiero mandar un saludo a mi mamá, mi papá, mi hermana, mi perrita... mi familia, mi otra familia y a todos ustedes chantileros. Espero que se la pasen muy bien este día.
4: Yo le mando saludos a mi mamá, mi papá, a mi hermano, a todos los de cabina, a mi perrito y ya.
1: Muy bien. Yo como siempre quiero mandar saludos a mis papás, a mis abuelos, a mis tíos, a mis primos, a Augusto y a toda su familia. Y por supuesto a mi maestra Linette y a su esposo Mario. Pero bueno, Chantlis, espero que les haya gustado mucho el programa de hoy. Yo soy Sofi y nos escuchamos pronto.
2: Adiós, Chantlis, se cuidan y nos vemos en un próximo programa. Nos vemos en un próximo programa. Se cuidan y échenle ganas a la escuela.
3: Bueno, Chantlis, esto fue todo por hoy. Espero que hayan disfrutado del programa tanto como nosotros. Soy su amigo Pablo Yamil y les deseo un feliz y maravilloso día. ¡Chao!
4: Eso fue todo por hoy. Los esperamos mañana en punto de las 6 a.m. Yo soy Elisa. ¡Bye!
0: Bueno, chuntileros, este programa ya se acabó, pues como todos los programas. Espero que sí les haya gustado. Y pues le quiero despedir a todos. Y esto fue
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1: Y los dejo con la canción de Twice Song de Twice.

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0: En Radio Más son las 7 en punto.
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4: En Radio Más son las 7:29.

0: Muy buenos días, les saludamos con mucho gusto en esta mañana ya de jueves, ya jueves 21 de mayo del 2026. Es un placer poderles saludar a las personas que ya nos van escuchando a través de Radio Más. Estamos en el 107.7 FM y por supuesto en televisión nos encuentra usted en el canal 26.1 de Señal Abierta y en el canal 26 en algunos sistemas de cable. También estamos completamente en vivo a través de Facebook en RTV Noticias y con esto saludo también a mi compañero y amigo Edgar del Ángel. Buenos días, amigo, Mayra, ¿cómo estás hoy?
1: Buenos días. Hola. Un gusto saludarte. Igualmente. A ti, un gusto saludar a todo el auditorio. Tenemos mucha información para ustedes. Quédese, te va a interesar lo que le estaremos presentando. Si, tenemos tanto que platicar el día de hoy. Si es que sin más preámbulo, arrancamos con la información.
0: Claro que sí. Adelante. Iniciamos justamente conociendo las actividades de la agenda de trabajo de la presidenta Claudia Sheinbaum Pardo, realizadas durante este miércoles.
2: La conferencia de la presidenta Claudia Sheinbaum Pardo abordó el fortalecimiento de la nueva escuela mexicana, modelo educativo que busca formar niñas, niños y jóvenes con pensamiento crítico, capaces de cuestionar su realidad, debatir y construir sus propias ideas, dejando atrás el esquema basado únicamente en la memorización. La presidenta destacó que uno de los principales objetivos es que las y los estudiantes aprendan a pensar, dialogar y comprender el significado de la democracia y la participación ciudadana. Explicó que otro de los ejes fundamentales es recuperar la enseñanza de la historia, la cual señaló fue olvidada durante el periodo neoliberal, ya que se dejó de impulsar el conocimiento histórico y social en las aulas. Ese sentido indicó que conocer la historia del país permite comprender el presente y fortalece la identidad, la conciencia social y la participación de las nuevas generaciones en la vida pública de México. Por otro lado, la presidenta informó sobre la firma del acuerdo entre el Gobierno de México, productores, comercializadores e industria para garantizar un precio justo al maíz blanco. Explicó que esta medida tiene como propósito proteger los ingresos de las y los agricultores mexicanos frente a la caída internacional del precio del grano, además de fortalecer la producción nacional y dar mayor estabilidad al campo mexicano. Destacó que el maíz es un producto estratégico para la alimentación y la soberanía alimentaria del país, por lo que este acuerdo busca respaldar a los pequeños y medianos productores, evitando afectaciones económicas y garantizando condiciones más justas para el sector agrícola.
1: Gran apoyo al maíz a nivel nacional. Bueno, y en información del estado, la gobernadora Rocío Nale García puso en marcha un plan para reforzar la atención médica en hospitales del sistema IMSS Bienestar. Como parte de este esfuerzo, entregó en Jalapa las primeras 30 ambulancias de un lote de 60 que estarán distribuidas en distintas regiones del estado. La entrega incluye unidades de traslado para comunidades rurales, ambulancias y también de urgencias básicas en hospitales con mayor demanda.
3: En las instalaciones del DIF estatal, con la presencia de directores de los 60 hospitales en Veracruz, la gobernadora Rocío Nale García entregó 30 ambulancias a igual número de nosocomios para que estos automotores sean utilizados en el traslado de pacientes. La entrega radica en una reunión sostenida recientemente con representantes del sector salud y del proceso de cambio del personal de servicio a IMSS Bienestar. En este sentido, la mandataria precisó que además de reforzar continuamente la supervisión y entrega de medicamentos, ahora se continúa con el traslado de pacientes, dotando de ambulancias para traslados y urgencias básicas. Estas primeras unidades son para los hospitales de Alvarado, Tlacotalpan, José Azueta, Ixhuatlán del Sureste, Naolinco, Coatepec, Nautla, Espinal, Cerro Azul, Ixhuatlán de Madero, Playa Vicente, Uxpanapa, Pánuco, Las Chuapas y Jalapa. De igual forma, se vieron beneficiados habitantes de los ayuntamientos de Pueblo Viejo, Minatitlán, Oluta, Santiago Tuxtla, Tierra Blanca, La Antigua, Boca del Río, Tlaliscoyan, Perote, Papantla y Martínez de la Torre. Los siguientes 30 hospitales recibirán sus respectivas ambulancias en días posteriores.
4: Hay otras 60 que ya están viejitas, que hay que cambiarle llantas, que hay que darle mantenimiento. Lo vamos a hacer también, porque necesitamos tener unidades en servicio. Si no están bien, pues las vamos a dar de baja, como estamos dando en los paquetes de vehículos que estamos dando de baja, para tener unidades en buen estado y ustedes puedan hacer su trabajo, puedan ofrecer algo y que los pacientes pues sean trasladados en forma digna. También se adquirieron 4 helicópteros, son multiusos para traslado, para contraincendio, para protección civil y para la atención de todo lo que se requiera.
3: La gobernadora fue enfática en decir que la población puede estar tranquila en la aplicación de recursos, ya que con el pago de impuestos de miles de veracruzanos se logró comprar estas ambulancias. De igual forma, anunció la adquisición de una aeronave que servirá para mover pacientes graves de un hospital a otro, además de trasladar órganos en procuración.
4: El Tajín, que es el avión que tenemos, nos ha servido de traslado, también ya lo cuidamos mucho. Lo usamos para trasladar pacientes. Hace poquito de Coatzacoalcos fue que trasladamos a Estado de México a un paciente y también dimos de baja 9 aeronaves que estaban ahí arrumbadas. Ya las dimos de baja, ya las tenemos en venta y de lo que nos den vamos a comprar otro avión también para el traslado y para la movilización. El año pasado tuvimos 136 trasplantes. Entonces los trasplantes todos los movimos con avión y con helicóptero, con el zancudo pues prácticamente y con el Tajín a diferentes partes de la República. Hacen un excelente trabajo, estamos hablando de 136 vidas.
3: Piedad Pérez Morales, Sistema Informativo RTV.
0: Pone atención a los productores de la región porque también Rocionale García anunció la aplicación en la entidad del programa federal Volver a Crecer. Esta estrategia representa una oportunidad para fortalecer la capacidad de respuesta del gobierno y mejorar la calidad de vida de las familias veracruzanas.
5: El objetivo del programa es liberar y reestructurar las deudas de 4.183 productores rurales, hombres y mujeres, que mantenían créditos con la extinta Financiera Nacional de Desarrollo. En conferencia de prensa, la gobernadora dijo que Veracruz es el tercer lugar nacional con el mayor número de deudores. Estuvo acompañada por Mónica Fernández Balboa, directora del Instituto para Devolver al Pueblo lo Robado, quien dijo que del total de los deudores, 3.418 ya se sumaron al programa y quedarán totalmente liberados de sus deudas.
6: Y hay 3 formas de pagar el remanente, a 12, a 24 y a 36 meses. No hay ningún tipo de negociación por aparte personalizada, privilegiada, con favoritismos de ninguna manera. Se hace el 30% de descuento y hacen un nuevo esquema de pago para la liquidación del 70% del remanente, que puede ser, que tiene que ser obviamente la firma de un nuevo convenio, pero ¿qué pasa aquí? Y lo tengo que decir con todas sus letras. Encontramos que desde hace muchísimos años a los deudores que estaban en la financiera, cuando dejaban de pagar, pasaban 1 o 2 meses, entraban en impago y daban a despachos externos la cobranza de estos créditos. Y muchas veces estos despachos externos pues se pasaban de la raya.
5: La gobernadora Rocionale García añadió que faltan 742 deudores por sumarse al programa, cuyos beneficios quedarán sin efectos a finales de septiembre. Por esta razón, se les buscará casa por casa para explicarles las bondades del programa de reestructuración de la deuda.
4: Van a ir las personas de notificación identificados a notificar usted. Señora, debe esto, preséntese tal día, ahí le van a dar su carta de liberación. Va a ir la gente identificada con gafete oficial y es utilizando también parte de la estructura de CEDESOL y de CEDARPA. Esto nos ayuda mucho, mucho a nuestra gente. Veracruz es el tercer estado, pues con mayor deudores en esta financiera y son deudores productivos.
5: Javier Salas Hernández, Sistema Informativo RTV.
1: Bueno, excelente noticia, ya lo había adelantado, por supuesto, la gobernadora, este incremento salarial del 7.5% a las y los trabajadores al servicio del Estado y el 9.5% a las mujeres que ganan menos de 2 salarios mínimos. Muy buenas noticias porque el secretario de Finanzas y Planeación, Miguel Santiago Reyes Hernández, informó que el pago, escuche usted, del retroactivo para las y los trabajadores del gobierno del Estado se aplicará durante la primera quincena de junio. Ya casi llega este incremento. Cabe señalar que la gobernadora Rocío Nale García anunció un incremento salarial, como adelanté, del 7.5 para las y los trabajadores al servicio del Estado, con efecto retroactivo el 1 de enero, y que es un reconocimiento al desempeño que diariamente realizan quienes laboran en la administración pública. Con un enfoque de equidad, anunció que las trabajadoras que perciben menos de estos 2 salarios mínimos recibirán un incremento del 9.5%, esto con el fin de reducir la brecha salarial y fortalecer la autonomía económica en el servicio público.
0: Esas son muy, muy buenas noticias. Y en otros temas, en Veracruz, las abejas enfrentan amenazas que ponen en riesgo su supervivencia. Investigadores advierten que el cambio de uso en el suelo, los monocultivos y también la utilización indiscriminada de agroquímicos y el cambio climático están reduciendo sus poblaciones.
2: En el marco del Día Mundial de las Abejas, celebrada cada 20 de mayo, investigadores hacen un llamado a reconocer su importancia para la vida y la alimentación. La investigadora del Centro de Investigaciones Tropicales, Reina Hernández Colorado, apuntó que actualmente las abejas enfrentan amenazas por el cambio de uso de suelo, monocultivos, agroquímicos y cambio climático.
7: Tenemos un cambio de uso de suelo, tenemos monocultivos, tenemos cambio climático y todo eso es una realidad que está afectando las abejas, uso de agroquímicos. Entonces tenemos mucha labor por hacer y hay especies como las abejas que nos llevan miles de millones de años en la construcción de estrategias de vida. Entonces, si nosotros quitamos ese pensamiento o esa cultura antropocéntrica, nos daremos cuenta que somos parte de un ecosistema, que estamos en una serie de interacciones necesarias de las cuales debemos aprender.
2: Invitó a reflexionar desde una perspectiva menos antropocéntrica y reconocer la importancia de las abejas, además de indicar que hay acciones ciudadanas que se pueden practicar desde el hogar, como plantar especies melíferas, poner agua para las abejas y crear jardines polinizadores.
7: Conocer cuáles son las especies melíferas, siempre en las escuelas les decimos a los niños, en lugar de que les traigas las flores a la maestra, mejor tráele una maceta, ¿no? Y a veces, por ejemplo, en las banquetas tenemos también hierbas o plantas aromáticas que son especies melíferas para las abejas y nos hace falta mucha cultura al respecto. Entonces, tener macetas, entender que bajo estos calores, las abejas a veces se acercan porque buscan, aparte de alimento, agua.
2: La investigadora indicó que a través de las infancias buscan fomentar actividades para que conozcan cómo conservarlas y también cómo respetarlas. Nora Hernández, Sistema Informativo RTV.
1: Bueno, y a pesar de la amenaza contra la población de abejas, Veracruz se consolida como una potencia apícola en México. De acuerdo con cifras recientes, el estado ocupa el 4º lugar a nivel nacional en producción de miel e inventario también de colmenas. Tenemos la información con Carlos Andrade.
8: En el marco de la conmemoración del Día Mundial de las Abejas, el secretario de Desarrollo Agropecuario, Rural y Pesca de Veracruz, Rodrigo Calderón Salas, destacó la importancia de fortalecer la producción de miel mediante programas de capacitación y entrega de herramientas a los apicultores. El funcionario recordó que desde el inicio de la administración de la gobernadora Rocío Nale García, se estableció como prioridad apoyar a los productores apícolas.
9: Dentro de las prioridades que nuestra gobernadora me encomendó fue apoyar a los apicultores del estado de Veracruz. Me dijo, todavía en campaña, me dijo, Rodrigo, vamos a apoyar a los apicultores. Son pocos y con poco podemos ayudarles mucho. Yo creo que se hizo en el primer año ayudar a nuestros apicultores y este segundo año es reforzar con capacitaciones especialmente para que puedan desarrollar todo lo que se les está dando y que puedan llegar a tener una miel de calidad de exportación.
8: Actualmente Veracruz cuenta con 136 mil cajones de abejas y se ubica en el cuarto lugar nacional en producción de miel, con la meta de alcanzar el primer sitio en los próximos años. El apoyo incluye la entrega de más cajas para ampliar la capacidad de producción y el impulso de crianza de meliponas, abejas nativas de las zonas serranas que forman parte del patrimonio ancestral del estado.
9: Normalmente estamos dándoles un promedio de 20 millones de pesos al año en apoyos directos a mejorar su forma de cosechar la miel y de presentarla al público.
10: ¿Cuántos programas son los que están apoyando en este momento a los productores de miel?
9: Normalmente los programas traemos desde la capacitación hasta la producción y comercialización de miel. Entonces todos esos programas están en uno solo, que es en el apoyo a los apicultores para que puedan tener una miel de calidad y de inocuidad.
8: El secretario informó que las capacitaciones se realizan de manera mensual hasta noviembre a través de la Dirección de Apicultura, con el propósito de que los productores se actualicen en técnicas modernas y puedan acceder a los apoyos. Con estas acciones, el gobierno de Veracruz busca consolidar el estado como referente nacional en la apicultura, fortalecer la economía de los productores y preservar la riqueza natural de las abejas nativas. Carlos Andrade, Sistema Informativo RTV.
0: Y se blinda una de las actividades más importantes en Veracruz. La Subsecretaría de Ganadería y Pesca intensifica sus acciones para proteger al sector pecuario con la instalación de puntos de vigilancia y el uso de las camionetitas de la salud animal. Se combate de manera directa al gusano barrenador del ganado, una plaga que afecta la producción bovina.
8: El subsecretario de Ganadería y Pesca de SEDARPA, Carlos Manuel Jiménez Díaz, informó que el gobierno del estado ha puesto en marcha el sistema de camionetitas de sanidad animal para reforzar la vigilancia de caminos rurales y evitar el ingreso de ganado sin etiquetar o de contrabando.
11: Y en el tema de aquellos vehículos que transportan animales que quieren brincarse a algún punto de revisión, implementamos el tema de las camionetitas de la sanidad animal, donde traemos dos personas con computadora, con impresora, con implementos para curar el tema del gusano barrenador que se encuentra y evitar que se nos pase algún vehículo con animales no verificados.
8: El funcionario explicó que desde el inicio de la actual administración de Rocío Nale García, se reactivaron los 27 puntos de verificación interna distribuidos en todo el territorio veracruzano, los cuales permanecían cerrados, y en estos puntos se revisa el ganado que circula dentro del estado y el que proviene de entidades del sur del país.
11: Desde el año pasado, recordarán que lo primero que hicimos desde el primer día de tomar la gobernadora a la administración, pues fue reactivar los puntos de verificación interna que teníamos en el estado y que estaban cerrados. Hoy todos los puntos son 27 puntos distribuidos en todo el estado, que están abiertos, donde revisamos todo el ganado que circula por Veracruz, tanto el interno como el que viene de otros estados del sur.
8: Con estas acciones, el gobierno de Veracruz busca fortalecer la seguridad pecuaria, prevenir la propagación de enfermedades y asegurar que el ganado que circula en la entidad cumpla con las normas sanitarias establecidas. Carlos Andrade, Sistema Informativo RTV.
1: Bueno, y en Coatzacoalco las autoridades educativas anunciaron posibles cambios en los horarios de las actividades físicas y deportivas para alumnas y alumnos de primaria. La medida busca prevenir estos golpes de calor y proteger la salud de las y los niños. Tenemos la información completa con Tonantzin Zapata.
12: Hasta el momento no se han registrado cambios de horarios en escuelas que pertenecen a la zona escolar 248 de Coatzacoalcos por las altas temperaturas, indicó el supervisor escolar Fernando de Gives García. Las medidas que se han tomado hasta ahora para prevenir golpes de calor entre los estudiantes de primaria han sido modificar los lapsos en que se realizan la actividad física o deportiva, siendo antes de las 11 horas lo recomendado. Además, se ha invitado a los padres de familia a enviar a sus hijos bien alimentados y sobre todo hidratados, al igual que lleven agua en algún recipiente para consumirla en el transcurso de las clases.
13: El cuerpo de directores tiene instrucciones al respecto de prever la situación de las clases, por ejemplo, educación física, no hacerlas en horas después de las 10, 11 de la mañana, y igual pedir a los padres de familia que hidraten adecuadamente a sus hijos, con la finalidad de evitar situaciones como el golpe de calor.
12: Detalló que hasta la fecha no se han registrado casos de alumnos afectados por el calor, dado que las instituciones educativas que pertenecen a la zona 248 cuentan con sistemas de aire acondicionado en las aulas, lo que ayuda a mitigar la sensación térmica. Tonantzin Zapata, Sistema Informativo, RTV.
1: Son excelentes, excelentes medidas, ya que el calor, y más en la zona sur de la entidad veracruzana, vaya que se siente, vaya que se siente. Y hay que proteger a las niñas, a los niños, hidratarlos muy bien, que se lleven su botellita con agua para que se estén hidratando constantemente. Muy bien estas actividades, que se hagan un poquito más temprano, claro, cambiar los horarios.
0: Y hay que prevenir los golpes de calor.
1: Por supuesto, hablando del clima, ¿quién nos va a otorgar el clima?
0: Mixli, vamos con Mixli para que nos diga cómo amaneció el estado de Veracruz. Adelante.
14: Muy buenos días, Veracruz. La Secretaría de Protección Civil informa el pronóstico del tiempo para este día, jueves 21 de mayo. Antes de salir, toma precauciones. Continuará el ambiente caluroso y bochornoso, así que mantente bien hidratado y evita exponerte mucho tiempo al sol. Además, en zonas montañosas podrían presentarse lluvias por la tarde y noche, así que maneja con cuidado y mantente atento a posibles nieblas. En la región norte continuará el ambiente caluroso y bochornoso, con aumento de nubes y probabilidad de lluvias y tormentas por la tarde y noche, principalmente en zonas montañosas. Por la madrugada podrían presentarse nieblas. En la región montañosa central habrá un día cálido con aumento de nubes hacia la tarde y noche, además de probabilidad de lluvias y tormentas aisladas, principalmente en zonas altas. El ambiente será fresco durante la madrugada. En la costa y llanura del centro persistirá el ambiente muy caluroso y bochornoso, con cielo parcialmente nublado y viento moderado en playas. En la región sur continuará el calor y el bochorno, con cielo parcialmente nublado y baja probabilidad de lluvias, aunque podrían presentarse algunas aisladas hacia la tarde y noche. Protección Civil te invita a mantenerte informado y seguir las recomendaciones.
1: Ahí está. Sí, sí, sí. Y pues hay que seguir también muy de cerca a los comunicados de Protección Civil para que usted se entere de los cambios que acontece en materia meteorológica. Amiga, tenemos servicio social.
0: Claro, vamos a un servicio social para que, bueno, se solicita la colaboración para donadores de sangre tipo O positivo para Rosalba Vega García, quien se encuentra internada en el Centro de Alta Especialidad Dr. Rafael Lucio, aquí en Jalapa. Para cualquier informe, por favor, comunicarse al Banco de Sangre del Nosocomio y comunicarse al teléfono 2281-1362-31.
1: También solicitamos sangre tipo A u O positivo para Leticia Anieva Ladrón de Guevara. Cualquier información, favor de dirigirse a los laboratorios ICI-LAB, ubicados en la avenida Miguel Alemán, número 103, frente a la Escuela de Turismo en esta ciudad capital. Done sangre, done vida, por favor, para estas dos personas que solicitan de este vital líquido que es.
0: Así es,
1: por supuesto, por favor.
0: Si está en sus manos.
1: Apoye.
0: Así es, Edgar.
1: Bueno, amiga, vamos a una pausa, regresamos al Sistema Informativo RTV, no le cambie, tenemos más información. ¿Qué tenemos, amiga, al volver?
0: Los deportes, también tenemos, por supuesto, cómo se encuentran las calles de esta avenida de la capital del estado con el reporte vial y tenemos muchísima más información para ustedes.
1: No le cambie.
0: ¿Para qué? Volvemos.
15: En Radio Más son las 7 con 54 minutos.
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3: Continuamos.
4: De regreso al sistema informativo RTV, gracias, de verdad, muchas gracias por continuar con nosotros a través de TV Más, Radio Más y nuestras plataformas digitales. Y bueno, continuamos con más de esos temas que estamos hablando, claro, de los árboles, pero bueno, tienes uno en específico y que a la gente le va a interesar muchísimo.
5: Y que lo tenemos aquí en el estado.
4: Sí, exacto.
5: En el puerto de Veracruz.
4: Adelante, mire.
5: Así es, le seguimos informando. Pues mire, uno de los árboles más longevos en la entidad es el Guanacaxtle. Este está ubicado en el zoológico de Miguel Ángel Quevedo, en la ciudad de Veracruz. Investigadores estiman que tiene aproximadamente 300 años de vida.
6: En Veracruz hay 12 árboles con más de 200 años de antigüedad, y de entre todos ellos destaca uno por ser el más longevo. Se trata de un guanacaxtle, que tiene una edad entre 250 y 300 años, y está plantado dentro del zoológico Miguel Ángel de Quevedo, en el puerto de Veracruz.
7: En el mundo, pues, el guanacaxtle se distribuye desde México hasta el norte de Sudamérica, digamos que tiene una distribución como mesoamericana. Es un árbol bastante vistoso, muy frondoso, aunque el tronco es relativamente corto, digamos, con relación al árbol en general. Es un tronco corto, muy grueso y con una corteza un poco lisa en comparación de otros árboles. Las ramas son muy largas, entonces los árboles maduros tienen una forma como de sombrilla.
6: Mide 30 metros de altura y su tronco una circunferencia de alrededor de 3 metros. Es el habitante vivo más antiguo del recinto. Su nombre proviene del náhuatl. Guana significa árbol y caxle, oreja, por la forma de sus vainas. De hecho, hace cientos de años este árbol era sagrado, pues consideraban que al ser un árbol que escucha, tenía conexión con los dioses. Actualmente este majestuoso árbol no se encuentra dentro del catálogo de árboles que requieren protección, lo que significa que solo depende de los cuidados que se le den, pero no está en peligro de extinción.
7: Los frutos del árbol de guanacaste son muy, muy característicos. La familia de las fabáceas, el fruto es una vaina, que es una vaina larga. Pero en el caso del guanacaste, esta vaina se curva y forma una estructura que es casi circular. Y bueno, tiene una forma muy particular que es como de oreja. Ya ven que la textura es brillosa, es de color café. Y adentro contiene las semillas, si podemos oír, ahí se oyen las semillas que están adentro. Esta estructura es corchosa y bueno, es bastante liviana.
6: El guanacaxtle es un símbolo natural y cultural, testigo del paso del tiempo, majestuoso, sabio y fuerte, que ni aún el paso del tiempo logra quitarle su nula juventud, pese a sus cientos de años reunidos. Rosana Luna Cerdán, Sistema Informativo, RTV.
4: Bueno, y en Banderilla la comunidad se ha unido alrededor de un encino roble que impone respeto con sus casi tres siglos de vida. Este coloso no solo es parte del paisaje, es un refugio natural para aves, insectos y plantas, además de ser un símbolo histórico. Héctor Juanes.
8: El valor que habitantes de Banderilla dan a un encino roble de aproximadamente 300 años de edad los mantiene unidos para protegerlo de una posible intervención, pues cerca del área verde donde se encuentra, se realiza una construcción. Tras la poda de algunas de sus ramas, se organizaron para investigar el estado de salud de este árbol y descubrieron que está sano y es más longevo de lo que creían.
9: Se llamó mucha gente, incluso se mandó a hacer un dictamen, que fue un arborista y lo hizo, y el árbol está sano, tiene la edad de 325 años y claro que no lo vamos a permitir que lo sigan dañando. También

0: Bien, se habló a INA, el INA también dijo que no se va a quitar, que se le va a poner una placa, estamos en ese proceso.
1: Se trata de un árbol histórico y emblemático que hace años dio nombre al rancho donde se ubica. La calle actualmente se conoce como Hermenegildo Ocaña y privada de Macedonia, donde los banderillenses se dan cita para realizar actividades en torno a este gigante, del cual guardan recuerdos y gran aprecio.
2: Vecinos que vienen sus niños a columpiarse aquí y sí les dio mucha tristeza, incluso los nietos de una amiga vinieron y abrazaron el árbol porque sus hijos de esa amiga venían a hacer columpios aquí, sus hijos, ahora los nietos. Y abrazaron el árbol los niños, mis nietos, los abrazaron porque pues no quieren que tumben el árbol.
1: Este roble, que mide aproximadamente 18 metros de alto, es un microsistema que además de aportar sombra en la zona, brinda otros servicios ambientales en beneficio de aves, insectos y especies de flora. Sus cuidadores piden que las autoridades municipales intervengan y eviten daños a consecuencia de una construcción particular que se encuentra a pocos metros, especialmente que se eviten daños a sus raíces. Su defensa es muestra del valor por estos emblemáticos árboles. Héctor Juanz, Sistema Informativo RTV.
3: Bueno, y hablando precisamente del valor de nuestros árboles, gracias al programa estatal Pulmones Verdes por Veracruz, se han logrado recuperar más de 900 hectáreas que estaban dañadas en 74 municipios del estado.
4: La obligación de conservación del medio ambiente, mitigar los efectos del cambio climático y proteger la biodiversidad del estado llevó al gobierno estatal a crear el programa Pulmones Verdes por Veracruz. El programa se puso en marcha desde el 2025 con el claro objetivo de proteger y reforestar 30 áreas naturales protegidas y con ello conservar los mantos acuíferos y los cuerpos de agua. Este programa es impulsado por la gobernadora Rocío Nale, centrando su atención en la reforestación masiva, vigilancia y protección. Por supuesto, se ha puesto atención prioritaria en zonas devastadas por incendios forestales y zonas urbanas que por el crecimiento desmedido carecen de pulmones ambientales.
5: Tenemos que reforestar, porque cuando tenemos problemas de escasez de agua o los incendios forestales, se dañan hectáreas de árboles, de plantas, y hay que reforestar. Y diseñamos en cada zona de área protegida un guardabosque. Son 30 y quiero a uno en cada zona.
4: La intención es llenar al estado de ejemplares como oyamel, pino blanco, ciprés, pino teocote y enebro para asegurar la supervivencia y el equilibrio ecológico.
6: Los árboles en las ciudades juegan un rol esencial porque la ciudad es un ambiente extremadamente artificial donde todos los equilibrios del ambiente están alterados y los árboles de alguna manera vienen a ayudarnos a restaurar esos equilibrios y hacer más vivible las ciudades. La mantención de bosques, la reforestación, la ampliación de las áreas forestadas es una manera ecológica, eficiente y económica de mantener el clima de la tierra en un estado más equilibrado.
4: A la fecha se cuenta con una producción de 1.331.358 plantas forestales que han sido distribuidas en 9 viveros claves del estado. Y a un año de su implementación han sido reforestadas más de 935 hectáreas recuperadas que benefician a 74 municipios. Rosana Luna Cerdán, Sistema Informativo, RTV.
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8: Bueno, y si usted está a punto de salir de casa y no sabe cómo se encuentran las calles de la capital del estado de Veracruz, ¿a quién tenemos ahí?
3: Nos vamos a enlazar hasta el C4 para saludar con gusto al supervisor de videovigilancia que nos va a dar el reporte vial. Muy buenos días, supervisor. Le saluda Edgar y Mayra. Adelante.
8: Escuchamos.
9: Muy buenos días, Edgar y Mayra. Los saludo con mucho gusto y a su amable auditorio en este reporte vial, empezando sobre Boulevard Jalapa Banderilla, a la altura de la colonia 21 de marzo, observamos una circulación fluida en ambos sentidos, lo que es la entrada a esta ciudad capital, con dirección a Avenida Jalapa y Ruiz Cortines, presentan circulación moderada. Su Avenida Lázaro Cárdenas, a la altura del puente Bicentenario, observamos una circulación moderada en ambos sentidos. Sus laterales para incorporarse a Avenida Chedra, ubicada Maestros Veracruzanos y Américas, presenta carga vehicular sobre el distribuidor Araucarias en su desnivel, observamos carga vehicular con dirección a Las Trancas, carretera Jalapa-Veracruz, a la altura de las plazas comerciales y la SEP, observamos carga vehicular, esto con dirección a Banderilla. En la zona sur, sobre el bulevar Rafael Guízar y Valencia, mejor conocido como Arco Sur de la colonia Lomas Verdes, observamos circulación favorable en ambos sentidos. Sobre una rechamera a la altura de la cochera municipal, presenta circulación moderada. Circuito Presidentes, a la altura de la USBI, observamos circulación moderada en ambos sentidos. 20 de noviembre, esquina con Maestros Veracruzanos, observamos circulación moderada. En el primer cuadro de la ciudad, sobre Jalapeños Ilustres, Gutiérrez, Zamora, así como la calle Juan de la Luz Enríquez, observamos circulación moderada, la cual se agiliza al cambio de las luces del semáforo. Ávila Camacho, a la altura del Teatro del Estado, Mártires 28 de agosto y Sayago, con circulación moderada en ambos sentidos, como recomendación a todos los automovilistas a manejar con precaución, no utilizar su dispositivo móvil mientras conduce y utilizar su cinturón de seguridad para llegar bien hasta su destino. Asimismo, les recordamos que ante cualquier emergencia podemos llamar al 911, el cual se encuentra disponible las 24 horas del día. C4 y la Secretaría de Seguridad Pública estamos para servirles. Hasta aquí mi reporte vial, Edgar, Mayra, que tengan excelente día para todos.
3: Supervisor, muchas gracias por la información.
8: Gracias, que tengan excelente día. Nos vemos y nos escuchamos el día de mañana.
9: Gracias, hasta luego.
3: Hasta luego, excelente día.
8: Está el supervisor de videovigilancia, a tomar precauciones. Otro servicio social.
3: Así es, Edgar. Vamos con la Comisión Estatal de Búsqueda de Veracruz porque solicita su apoyo y colaboración para localizar a las siguientes personas. Para localizar a Miguel Ángel Solano Andrade, de 39 años, quien desapareció el 16 de mayo del 2026 en Sayula de Alemán, mide 1.65 m, CCT es morena, oscura, ojos café claro y cabello negro, corto y lacio. Como señas particulares tiene tatuajes en el pecho y ambas piernas.
8: Además, se busca a Brian de Jesús Hipólito Gil, de 28 años, quien desapareció el 23 de diciembre de 2015 en la ciudad de Veracruz. Mide 1.70 m, es de tez morena clara, ojo café oscuro y cabello negro, corto y lacio. Como señas particulares, tiene una cicatriz en forma de L en la cabeza, una mancha en la mejilla izquierda y un lunar debajo de la nariz.
3: La Comisión Estatal de Búsqueda de Personas de Veracruz pone a su disposición los teléfonos que aparecen en pantalla, 2283-193187, así como el 911 y el correo de búsqueda.veracruz@gmail.com, y en las redes sociales, en Facebook, en X y en Instagram, los encuentra como la Comisión Estatal de Búsqueda Veracruz.
8: Por su parte, la Comisión Nacional de Búsqueda solicita su colaboración para localizar a Ángela Salomé Cárdenas Parraguirre, de 33 años, quien desapareció el 28 de abril de 2026, esto en el estado de Puebla. Mide 1.46 m, es de tez blanca y ojos café. Como señas particulares, tiene una cicatriz en el cuello.
3: También se busca a Ruth Calderón Martínez, de 17 años, quien desapareció el 29 de abril del 2026, esto en Atlixco, Puebla. Mide 1.45 m, es de tez trigueña y ojos café. Como señas particulares, tiene una cicatriz en la frente.
8: También a Laura Edith Espino Camarillo, de 40 años, quien desapareció el 9 de mayo de 2026 en Río Bravo, Tamaulipas. Mide 1.45 m, es de tez morena. Como señas particulares, tiene tatuajes en el pecho, ambos brazos y la pierna derecha.
3: Y si usted tiene información, puede comunicarse al teléfono que aparecen en pantalla, 800-028-7783, o al número de WhatsApp 55-1309-9024 de la Comisión Nacional de Búsqueda.
8: Bueno, y aquí en la capital, en Jalapa, la producción de plantas de árboles se realiza principalmente en viveros y empresas forestales. Cada año se generan cientos de miles de ejemplares que luego se distribuyen en parques, calles y áreas verdes. ¿Para qué? Por supuesto, para embellecer a la ciudad y reforzar la reforestación.
1: En el vivero forestal El Haya se reproducen las 90 especies de árboles nativas que se siembran en diferentes zonas de Jalapa. Con el tiempo y los debidos cuidados, las hayas, liquidámbar y olmos alcanzan de los 25 y hasta los 50 metros de altura en las áreas verdes en las que son plantadas de forma estratégica. La prioridad son los endémicos o nativos del bosque de niebla, pues se adaptan mejor al ecosistema en el que se encuentra la ciudad y requieren menos mantenimiento, además de que se evitan daños a la infraestructura urbana.
10: Y nuestra producción de árboles está enfocada principalmente a producir especies nativas. Manejamos también especies exóticas como la jacaranda, como las araucarias, aunque ya no tenemos muchas en producción, u otras especies que vienen de fuera y que son apreciadas por la gente. Lo que no propagamos son especies que pudieran considerarse invasoras y que producen efectos negativos en la infraestructura urbana, como los ficus benjamina, que por una moda en algún tiempo esos árboles ocupan la mayor parte de las calles.
1: Las cerca de 23,000 plantas forestales en este vivero, así como los arbustos, se obtienen mediante la recolección de semillas y tras un proceso de germinación, crecen en macetas AirPod, que a diferencia de las bolsas de plástico, no contaminan y cuidan las raíces de las plantas.
10: Ese es recolectar semillas de árboles padre o madre, digamos, y esto lo hacemos en diferentes localidades de la ciudad donde tenemos identificadas en áreas verdes, en las áreas naturales protegidas, los bosques urbanos que nos quedan, como el Cerro de la Galaxia, el Macuiltepet, pero también árboles que tenemos ubicados en diferentes colonias, se propagan y en nuestro pequeño invernadero que está aquí atrás, se ponen a germinar estas semillas. Después de las charolas germinadoras se pasan a bolsas forestales y de las bolsas forestales las trasplantamos a estas macetas.
1: Es durante la primavera cuando se realiza la arborización para garantizar el crecimiento de árboles fuertes. Constantemente, la población de Jalapa solicita a la Dirección Municipal de Medio Ambiente plantas para sembrar y reforestar. La entrega se hace luego de una inspección y estudios técnicos para que sea la especie adecuada. Así se garantiza el desarrollo óptimo de los árboles de la ciudad. Héctor Juanz, Sistema Informativo, RTV.
8: Ahí está la información que tenemos para ustedes. Es el tema de árboles, plantas, y conservación, por supuesto,
11: claro.
8: La reforestación. Pero bueno, ¿quieres saber qué sucede a nivel nacional? Yo sé que sí quieres.
11: Para eso tenemos un bloque para todos ustedes. Adelante.
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12: La comunidad pesquera de Santa María Xadani ha tenido dificultades para llevar a cabo su labor debido a la gran cantidad de medusas muertas en la playa, lo cual parece estar vinculado al aumento de temperatura del agua, las intensas ráfagas de viento y el incremento del nivel del mar que se ha observado en los últimos días en esa área del istmo de Tehuantepec. Con motivo del Día Mundial de las Abejas, la Secretaría de Agricultura y Desarrollo Rural comunicó que para el año 2025 la producción de miel en el país alcanzó las 60,297 toneladas, lo que representa un aumento del 5% en comparación con las 57,430 toneladas registradas en el 2024 y un avance notable respecto a las 54,122 toneladas del 2020. Este crecimiento es el resultado del trabajo de más de 47,000 productores y productoras de miel en toda la nación. La Secretaría del Medio Ambiente, Recursos Naturales de Hidalgo, Mónica Patricia Mistega Trejo, mencionó que como parte de las acciones para limpiar los bosques en el Parque Nacional El Chico, se ha retirado 23,051 árboles que fueron dañados por la plaga del gusano descortezador. La funcionaria detalló que el parque tiene un área de 2,739 hectáreas y que hasta el momento se han intervenido 430. Rubén Rocha Moya, el gobernador con licencia del estado de Sinaloa, respecto a quien el gobierno de Estados Unidos ha pedido su detención provisional para extradición, se encuentra en su estado y su seguridad corre a cargo de la policía estatal sin la participación de las autoridades federales, informó el titular de la Secretaría de Seguridad y Protección Ciudadana, Omar García Harfuch.
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3: Y llegó el momento de conocer la información deportiva con Eric Salgado. Muy buenos días, hola.
13: Mayra, ¿qué tal? Muy buen día, señor del Ángel. Rapidísimo, antes de empezar, les mando saludos a la familia Huerta Hernández de Ligo, Veracruz.
8: Ah, saludos a la familia
3: Huerta. Muchas felicidades, muchos saludos a ustedes. Gracias por
13: venir. Ahí está, ahí está el tema porque lo encargaron bastante. Vámonos con actividad. Y concluyó todo el tema deportivo relativo al evento de conocimiento, cultura y deporte estatal del COBAEB que se celebró en esta ciudad capital.
14: Cayó el telón en cuanto a la actividad deportiva del evento estatal de COBAEB, Colegio de Bachilleres del Estado de Veracruz, denominado Mitotl Uliyotl 2026, Arte, Conocimiento, Cultura y Deporte, el cual tuvo como sedes distintos escenarios de la ciudad de Jalapa y cuyos monarcas lograron boleto al Campeonato Nacional de Colegios de Bachilleres a realizarse durante los meses de noviembre y diciembre. Gerardo García Hernández, jefe en materia de actividad física y deportiva de COBAEB, informó que fueron aproximadamente 1,100 alumnos los cuales tomaron parte en voleibol, béisbol, fútbol, baloncesto y atletismo, pista y campo, en ambas ramas. Parte de los últimos resultados con los que concluyó la actividad en voleibol varonil fue el plantel 8 de Cosoleacaque, que se impuso en dos sets 22-25 y 25-16 al plantel 35 de Jalapa. Mientras que en la rama femenil, el COBAEB 17 de Jaltipan derrotó en dos sets 25-18 y 25-17 al plantel 14 de Tihuatlán. En la final varonil de fútbol asociación, COBAEB 19 de Ligo ganó 3-0 al 19 de Nanchital. Para más deportes, Eric Salgado Pérez.
13: En otra información, el Ayuntamiento de Jalapa trabaja en los últimos preparativos para las actividades deportivas que van a desarrollar durante el mes de junio.
14: La Dirección de Cultura Física y Deporte del Ayuntamiento de la Ciudad de Jalapa avanza en los trabajos logísticos para la ejecución de la primera edición de la carrera pedestre por el bien de Jalapa, Corre, Trota o Camina, la cual se realizará el próximo 28 de junio por las principales calles de la zona centro de la capital del estado. Rafael Herrera Moguel, titular de la dirección, destacó que a través de esta estrecha coordinación con los distintos cuerpos de tránsito se buscará el tema de la vialidad impacte lo menos posible a la movilidad regular.
15: El tema de la cierre de vialidades, hay mucha gente en la que pues nos dice, ¿no?, el tema del cierre de vialidades, pero bueno, lo vamos a hacer de manera coordinada con tránsito del estado, tránsito municipal, seguridad vial, pues para cerrar por goteo, como ellos le llaman, ¿no? Van pasando los últimos corredores y vamos a ir abriendo vialidades, no vamos a cerrar vialidades en su totalidad, excepto de Enríquez, que es donde va a estar el arco de salida y de meta, ahí es donde lo vamos a tener cerrado desde las 6 de la mañana hasta las 9 de la mañana, donde pasan todos los corredores. ¿Por qué? Pues porque ahí va a estar el arco de salida, pero en la ruta que es de los 5 kilómetros, la verdad es que se va a ir abriendo conforme va pasando el último corredor.
14: En otro rubro, confirmó que como parte de las actividades planeadas para el Mundial de Fútbol, la dirección a su cargo realizará diversas actividades recreativas previo al duelo inaugural.
15: El 11 de junio, que es la inauguración del partido del Mundial con el partido de México contra Sudáfrica, pues estamos viendo el tema de la logística de la programación para hacer algunas actividades ese día de la inauguración, en donde, bueno, ese día se pretende, dentro de las actividades recreativas que vamos a hacer, tiros a gol, penales, dominadas, se tiene por ahí previsto hacer una canchita para jugar unas retas de fútbol.
14: Estas actividades se estarán desarrollando en el Parque Juárez de la capital del estado, tentativamente a partir de las 9 de la mañana, el 11 de junio. Para más deportes, Eric Salgado Pérez.
13: Esto en cuanto a la información deportiva, recuerde, 14:30 horas, lo espero, más Deportes Radio. Muchas gracias, señor del Ángel, Mayra.
8: Nada, señor. Gracias, Eric. Oye, rapidísimo pronóstico para el día de hoy, 8 de la noche. Cruz Azul Pumas, partido de ida.
13: Cruz Azul 2-0.
8: Cruz Azul 2-0.
3: Sí.
8: Yo me quedo con un empate y se define allá en CU.
13: Lo platicamos el lunes, ¿qué le parece?
8: Oye, y por cierto, los juegos, por supuesto, de escolares, de deportivos.
13: Sabes que mucha presencia de la zona norte, hablábamos del Ligo hace un momento, pero también gente de Nanchital, también de Tuxpan, y con muy buen nivel.
8: Sí, en primer lugar, el Ligo en fútbol, ¿no?
13: Usted que dice, se hincha de orgullo.
3: Como el América.
8: Saludos a nuestros chicos.
3: Muchas gracias. Nos tenemos que ir, pero antes le vamos a dar la frase del día de hoy. Solamente lo imposible cabe en la mente de los incapaces.
8: Qué bonita frase. Qué buena frase.
3: Para que la pueda usted compartir.
8: Bueno, gracias de verdad por el favor de su atención. Se quedan con la programación de TV Más, el sistema informativo RTV desde Coatzacoalcos. Radio Más, Más por la mañana se despide de ustedes.
3: Mayra Oscanga.
13: Eric Salgado.
8: Edgar del Ángel. ¿Le pedimos algo a los tres? Sí, cuídese mucho, por
11: cuídese.
8: Favor.
11: Hasta mañana. Hasta luego.
16: En Radio Más son las 8 con 22 minutos.
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5: En Radio Más son las 9 en punto.
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0: Hoy es jueves, señores. Hoy es jueves, viernes chiquito. ¿Cómo están? Muy buenos días. Bienvenidos. Sí, efectivamente están en la sintonía correcta. Más por la mañana, su revista radiofónica de confianza. Los saludamos con todo el gusto, amor, simpatía, energía. Ya casi nada de quincena, eso sí. Pero bueno, pues los invitamos a que se queden con nosotros hasta las 11 de la mañana. Y bueno, de este lado, bueno, del otro lado de la ventanita del amor, le damos los buenos días a nuestra productora que siempre pulpea, se la rifa, le pone el pecho a las balas. Y bueno, pues ella es mi queridísima Ruth Lara. ¿Cómo estamos, amiga? Muy buenos días. Gracias por todo, por siempre la disposición y estar haciendo buenos contenidos.
1: Gracias por existir.
0: Gracias por existir. Sí. Muy bien. Comadre chula, bella y hermosa, mi queridísimo Fonchito Celedón. ¿Cómo estamos? Buenos días. De este lado, los duendes radiofónicos, los Bad Boys, Paquito Aburto, Rafita Peredo, Cristi Titi Fuentes haciendo de las suyas, es la presidenta, ahorita en funciones, van a tener su conclave, el que suena que va a ser jefe de los Bad Boys, Gumaro García,
1: conde de caray.
0: Conde de Teocelo. Y bueno, de este otro lado está mi comadre y mi compadre querido, Ile Quiroz, amiga, muy buenos días.
1: ¿Cómo están ustedes, amigas y amigos? Es un placer tenerles en este programa esta mañana. ¿Estamos bien? Con el ojito un poquito.
0: Estamos, que ya es ganancia.
1: De repente ya empieza uno a estar cansado por todas las actividades de la semana, pero ¿saben qué? Muy felices de poder estar con ustedes esta mañana en este programa y, por supuesto, con mis queridísimos exóticos.
0: Así es. Y bueno, pues ya me escucharon a mí y el exótico número 2, Martín Blanco Lamas.
2: ¿Qué tal, amigos y amigas de Radio Televisión de Veracruz, de Radio Más? ¿Cómo están? Hoy jueves cultural. Nos da mucho gusto saludarlas y saludarlos porque hoy es un jueves que aquí en Jalapa está como... Amaneció nublado, yo creí que iba a ser frío, me vine de manga larga, pero no, ahorita ya está el sol.
0: Las cuatro estaciones del año, Martín Jalapa, ya lo sabes. Víctor Brujo Morteras.
2: Pero es a lo largo del día y ahorita ya pasó como en una hora, ya pasaron las cuatro estaciones porque hay viento también.
0: Sí, el pronóstico indica que el fin de semana va a estar medio nortiedón, comadre, entonces tome sus precauciones, Martín Blanco, pero pues si les parece vamos a arrancar con abrazos radiofónicos.
1: Por supuesto que sí, con mucho gusto van los abrazos radiofónicos para los 212 municipios de nuestro hermosísimo estado. Esperemos que hayan amanecido muy bien en cada una de sus localidades y, por supuesto, que nos estén escuchando y estén acompañándonos aquí en la frecuencia de Radio Más. También, por supuesto, a los 8 estados vecinos con los que tenemos la fortuna de hacer frontera. Muy buenos días para ustedes. Va un abrazo muy veracruzano. Y a aquellas personas que nos escuchan en el extranjero, porque sabemos que sí las hay, bueno, pues que sepan que pensamos en ustedes y que les enviamos un pedacito de Veracruz hasta donde se encuentren.
2: Oye, a todos los veracruzanos que están fuera de México y del estado.
1: Claro.
2: ¿Por qué no? Si algún veracruzano, sí es cierto, si algún veracruzano nos está escuchando fuera del país.
1: Me encanta la idea.
2: Que se reporte y que nos diga dónde está.
0: Exacto.
2: ¿No? Sería muy bonito escuchar sus mensajes y decirnos, a lo mejor yo estoy en Japón. ¿O estoy en España?
0: Había unos en Pontevedra, en España, que nos decías tú que era la sidra muy famoso.
1: No
0: había por allá, había unos en Italia, había otros en Riverside, California, que nos escuchaban, que son de por Cuitláhuac, del centro del
2: estado. Hay veracruzanos en la India también, fíjate.
1: Oigan, y además no nos vayamos tan lejos. Aquellos compañeros y compañeras que trabajan en plataformas, que también muchas veces nos escuchan y que nos se han comunicado, nos han dicho, oigan, les estoy escuchando desde la plataforma, tengo un mes en Altamar.
2: En Ciudad del Carmen, los que están por allá.
1: Entonces, bueno, si nos están escuchando, ojalá se quieran comunicar con nosotras y nosotros al 2288-423507 y al 2288-423508.
2: Alex, ¿y el WhatsApp por la mañana?
0: ¡Hija! Claro que sí, señoras y señores. ¿Qué tal mi gritillo, eh? Ya cada vez lo voy perfeccionando más.
1: No,
0: 2288-423507.

0: 223507, lo repito, Martín, 2288-423507 para que se comuniquen con nosotros. Complacencias, saludos, llamadas, etcétera, lo que quieran, señales de humo, ahí estamos para servirles.
1: Y si lo suyo son las redes sociales, nos encuentran en Facebook, en X, en Instagram y en TikTok como arroba Radio Más RTV.
2: Pero además decirles que nos pueden seguir sintonizando.
1: ¿En dónde? Ya, ¿cómo mira, me gusta? No me ¿cómo vean, me gusta? No me mira, mira, mira.
2: Nos pueden seguir sintonizando por TuneIn Radio o por www.radiomás.mx.
1: Oigan, pues hoy conmemoramos dos fechas que, aunque parecen distintas, tienen algo muy poderoso en común: el encuentro entre culturas.
0: Claro que sí, y bueno, por un lado, el Día Internacional del Té, una bebida milenaria que ha acompañado conversaciones, rituales y momentos de calma.
2: Y por el otro, el Día Mundial de la Diversidad Cultural para el Diálogo y el Desarrollo, impulsado por la UNESCO, que nos recuerda la importancia de valorar nuestras diferencias, tradiciones y formas de ver la vida.
1: Porque al final, tanto la diversidad cultural como el simple acto de compartir una bebida nos enseñan lo mismo:
0: que siempre hay algo nuevo que aprender cuando nos sentamos a escuchar al otro,
1: Martín. Así es que hoy sí, namasté.
0: Namasté.
1: Hoy namasté.
2: Y escuchemos que
0: realmente... ¿Tu favorito, comadre chula?
2: Ay, pues fíjate que en un momento tuve la oportunidad de conocer el té turco y dije, ay,
0: está buenísimo, ¿eh? Buenísimo. Estamos pendientes con eso. ¿Verdad? Sí, ay, amiga. ¿Y tu té, Martín? Sí.
2: ¿Tenemos té turco aquí?
0: No, mijo.
2: Aquí tenemos.
0: La enjundia.
1: Oye, yo me voy a ver muy viejito. El té de las 12 flores. Ese es mi favorito.
2: ¿El tuyo?
0: Sí se considera té el mate, la infusión. Mate.
2: Pues es una infusión. Sí, ¿no? Sí,
0: entonces,
2: pues
0: bueno, a mí me gusta mucho el mate.
1: Oigan,
0: los tés amargos me encantan.
2: Ah, sí, sí.
1: Y nunca de niños les dijeron, oye, ve con tu abuelita que te dé un té de tenme acá.
2: Ah, sí, claro, por supuesto.
1: Sí.
2: Sí, por supuesto. Un tecito de tenme acá. Y dices, pero es que yo no lo quiero tomar té.
1: Pero ve y dile que te dé un té de tenme acá. Y yo, sí iba, oye, dice mi mamá que me.
0: Siéntate aquí. A mí me ponían a escoger frijol, ¿se acuerdan?
2: Sí, claro.
0: Voy a ayudar ya a Fulanita tal a escoger el frijol y eso, y a limpiar el arroz, etcétera. Comadre, el menú para esta mañana, por favor.
2: Tenemos sopa de entrada, riquezas y finanzas con Mónica Reza, conversaciones claras sobre dinero, decisiones y futuro para elegir con inteligencia.
0: Plato fuerte del chismecito, eras un chismecito con Nacho Reyes, historias que no venían en el libro, pero sí en la sobremesa.
1: Oigan, de guarnición tenemos una guarnición literaria, recomendaciones de libros con Alma Espinosa, libros elegidos con criterio y sensibilidad para saborear página a página.
2: Oigan, y seguramente vamos a platicar porque ya el viernes, mañana, empieza la filo. Sí, y seguramente sí. Alma nos tiene muchas novedades.
1: Nos va a regañar. Bueno, no nos va a regañar porque dice que nos ha estado insistiendo y a ti te ha estado insistiendo para ir para lo de los audiolibros.
2: Ay, yo ya estoy.
0: Para el taller ese lunes, sí.
2: Ya estoy.
0: Ah, excelente, bien.
1: No me digas.
2: Señor,
1: yo quiero ir. ¿Vamos? Sí, yo sí quiero ir.
2: Me parece muy bien. Oigan, y bueno, pues decirles que para la degustación cultural tenemos la cartelera cultural con Mike Andrade para que no te pierdas lo mejor del escenario veracruzano este fin de semana.
0: Y para maridar, entrevistas y la mejor vibra, porque la sobremesa siempre sabe mejor con buena compañía.
1: De Veracruz para el mundo, arranca Más por la Mañana.
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5: Muy buenos días, arrancamos la mañana con una noticia recién salida del horno que le dio un respiro al Caribe mexicano. La Secretaría de Medio Ambiente y Recursos Naturales, mejor conocida como la Semarnat, confirmó que no aprobará el proyecto Perfect Day México de la empresa Royal Caribbean en Mahahual, Quintana Roo. El megaproyecto contemplaba la construcción de un enorme parque turístico con albercas, toboganes, restaurantes y espacios recreativos cerca de una de las zonas arrecifales más importantes del continente. ¿Y por qué se frenó? Pues principalmente por el impacto ambiental en la región. Especialistas y organizaciones ambientales alertaron que el desarrollo podría afectar manglares, arrecifes y zonas donde habitan distintas especies marinas. La titular de Semarnat, Alicia Bárcena, señaló que el gobierno decidió no autorizar la obra, incluso cuando la empresa ya analizaba retirarse del proyecto. La noticia fue recibida con aplausos por ambientalistas y ciudadanos que durante meses impulsaron campañas para proteger la zona. Y ojo, esto también deja una conversación interesante sobre el turismo del futuro. ¿Cómo seguir generando empleo y desarrollo económico sin comprometer a los ecosistemas? Así que hoy, en el Claro del Día, la buena noticia es que una de las joyas naturales de México tendrá una pausa para respirar. Y en tiempos donde pareciera que todo se construye rápido, también es buena noticia recordar que cuidar la naturaleza nunca pasa de moda. Que tengan un día ligero, productivo y con más noticias que nos hagan creer que todavía se puede tomar decisiones pensando en el futuro. Aquí seguimos poniendo el claro en medio de tanto ruido. Continuamos en Más por la Mañana. Buenos días.
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0: Don't Stop Me Now, en español, No Me Detengas Ahora, es la canción que me toca a mí el día de hoy defender. Y esta es una icónica canción de la banda británica Queen, lanzada en 1978.
1: Me siento Broadway, yo.
0: En el álbum ya te vi. Ahorita me la vas a. Ahorita los exóticos la vamos a.
2: Exactamente.
1: Siento Francis.
2: Ay, si ustedes pudieran ver, amigas y amigos, lo que yo veo con este par de exóticos. Es una cosa maravillosa.
1: Pidan el streaming.
2: Sus coreografías.
1: Pidan el streaming, por favor.
2: Es una maravilla.
0: Escrita esta canción por Freddie Mercury, es mundialmente famosa por su letra eufórica y ha sido calificada, escuchen bien, científicamente, como la canción pop que causa más felicidad.
1: Sí, lo creo. Mira. Sí, definitivamente.
0: Imagínense que...
2: La voy a poner todas las mañanas al despertar.
0: Don't stop
1: en serio,
0: me.
1: Amiga, lo has de decir de broma, pero sí, ¿eh?
2: Claro, cuando porque aparte motiva muchísimo, ¿no?
0: Claro, te despierta porque te despierta. Y sí, no nos detengan ahora que venimos nosotros, mira. Parejitamente.
1: Parejitamente, me gusta.
0: Voten por nosotros, voten por Don Stomina. Digo, nosotros y nosotras también.
2: Exacto.
0: Que defiendan la canción.
2: Muy bien, me parece muy
0: Vamos
2: bien.
0: Vamos a escucharla.
2: Okay.

0: estamos escuchando Another One Bites the Dust y ojalá quieran ustedes votar por esta canción. Fíjense que es incluida en el disco The Game, que es el octavo álbum de estudio de la banda de rock, por supuesto, Queen, lanzado al mercado el 30 de junio de 1980. Ayer,
1: dije Alejandro.
2: Pasamos la página.
0: Habían nacido chamacos, pero bueno, fue el primer álbum de la banda que alcanzó. Tú ya habías nacido. ¿En qué año naciste tú? ¿En qué año naciste? ¿Se puede decir?
2: Los 77.
1: Los exóticos.
0: Son de la misma edad.
2: Sí, por eso somos exóticos.
0: Son muy exóticos. Oiga, bueno, contarles que fue el primer álbum de la banda que alcanzó la primera posición en los Estados Unidos y el tercero que alcanzó además en Reino Unido. Si bien el álbum tuvo arreglos simples, bueno, pues la verdad es que fue un hitazo y desde entonces hasta ahora Queen es, bueno, pues es un gran, gran grupo. Oigan, contarles un poquito que Another One Bites the Dust es esta canción escrita por John Deacon, bajista de la banda, de esta gran banda inglesa llamada Queen. Y bueno, pues la canción fue lanzada como sencillo con Dragon Attack como lado B, como les decía, en agosto de 1980. Así es que bueno, quieren votar por esta canción que en español significa otro que muerde el polvo.
2: Otro que muerde, exactamente.
0: Obviamente, pueden ustedes.
1: O sea, se fue de boca.
0: Se fue de boca.
1: Y le metió las manos.
0: Y las manos. ¡Qué barbaridad! Estamos muy desatados. Ustedes disculparán, pero bueno, 22-88-42-35-0.
2: ¡Azul! ¡Azul!
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5: Hola, doctora Ileana Quiroz, Alex Enríquez, Gumaro García, equipo de producción, licenciada Ruth Lara y amable audiencia. Hoy les compartimos la colaboración del profesor Hilario Román Fita Hernández, cronista oficial de Tomatlán, Veracruz, con el tema Luis Palomo Saavedra, primer sacerdote benefactor de mi municipio. Escuchemos.
6: Un gran saludo a los amigos de la producción de Radio Más que nos hacen llegar hasta ustedes esta información. En esta ocasión hablaré de un personaje que marcó un antes y un después en el municipio de Tomatlán. Me refiero al sacerdote Luis Palomo Saavedra, que llegó como vicario fijo a finales de la década de los 40. A él se le reconoce como un líder nato que supo ganarse a la gente y a la feligresía. En tan solo poco tiempo de haber llegado, comenzó viendo la necesidad de nuestro pueblo. A él se le atribuye el tendido de este pequeño ramal de 2 kilómetros que conecta al municipio con la carretera que va de Córdoba a Huatusco, y también se le atribuye la construcción de una hermosa ermita que recibe a los visitantes en este municipio en honor a la Virgen de Guadalupe. A él se le adjudica la introducción del agua potable, ya que antes en nuestro pueblo solo se contaba con pozos de agua o del agua que traía el tren, que era el Huatusquito, en su góndola. Así también como la instalación de la luz eléctrica pública con gestiones del cabildo de aquel tiempo, en las casas solo se contaba con candiles, quinqués, lámparas de combustible o veladoras. En temas religiosos y culturales se le considera como un artífice de la mayoría de los grupos de movimientos parroquiales que surgieron. Uno de los más destacados es la Cofradía de los Santos Varones, que aún persiste en la época de la Semana Santa. Continuando con el ámbito religioso y sociocultural, a él se le considera como un gestor de la representación teatral de la Pasión de Cristo. Se montó por primera vez la puesta en escena en el año de 1962. Asimismo, el ámbito cultural como atracción instaló el primer cine que funcionaba cada 8 días con películas de la época de oro. En temas de educación se le tiene por precursor del primer kinder con ayuda de doña Ignacia García, Oliva Reyes y Dulce María Cárdenas como educadoras. A él se le adjudican las obras de reforzamiento y remodelación del templo parroquial, como el techado de la bóveda del templo y la instalación de la cúpula, siendo Luis Palomo Saavedra el primer párroco hasta hasta 1968, dejando un gran legado y siendo un parteaguas de modernización de nuestro municipio. Gracias, mi nombre es Hilario Román Fita Hernández, primer cronista del municipio de Tomatlán, Veracruz. Hasta la próxima.

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1: Atención niñas y niños del municipio de Acachucan. Si tienes menos de 15 años, esta es tu oportunidad para demostrar tu creatividad y ayudar al cuidado del medio ambiente, participando en el primer concurso infantil de cuento y dibujo Guardianes del Medio Ambiente. Podrás crear un cuento o historia acompañado de un dibujo sobre alguno de los siguientes temas: el cuidado del medio ambiente, la importancia de reciclar y cómo podemos cuidar nuestro planeta. Envía tu participación al WhatsApp 921-207-9780. No te pierdas la jornada Estudios del Istmo de Tehuantepec, que se realizará el 26 de mayo a las 17 horas en el Foro Fernando Torres de la Unidad de Artes de la Universidad Veracruzana, en la ciudad de Jalapa. Un espacio para reflexionar sobre el territorio, la memoria y los procesos sociales que atraviesan una de las regiones más importantes del país, en donde se proyectará el video documental Entre Océanos, el corredor interoceánico del Istmo de Tehuantepec. La entrada es libre. El ballet folclórico del gobierno del estado ha preparado Marcelino Pan y Vino, el musical, que se presentará el 29 de mayo a las 19 horas en la Sala Emilio Carballido del Teatro del Estado General Ignacio de la Llave. La entrada es gratuita y con boleto de control, los cuales ya se encuentran disponibles en las oficinas del teatro en horario de 9 de la mañana a 3 de la tarde. La Orquesta Filarmónica de Boca del Río presentará Salsa Sinfónica, con Cristian Texón como director invitado y la energía de Explosión Salsera en el Foro Boca. La cita es el 29 de mayo a partir de las 20 horas. Una noche llena de ritmo, baile y grandes emociones que promete sorprender a todo Veracruz. Boletos en taquilla y en www.foroticket.com. El municipio de Papantla ya está listo para vivir una de las fiestas más esperadas de Veracruz, la Feria de Corpus Christi 2026, que se llevará a cabo del 30 de mayo al 7 de junio. Tradición, cultura, música y la esencia totonaca se vivirán en grande en esta feria, donde podrás disfrutar de una gran cartelera de conciertos, espectáculos para toda la familia, juegos mecánicos y por supuesto la gastronomía típica de la región. No te la puedes perder. Esto fue La Cartelera Cultural. Soy Mike Andrade.
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0: Y el día de hoy en la entrevista nos da mucho gusto poder platicar vía telefónica con la escritora Cecilia Cárdenas Aguilar, que ella es una mujer que representa la fuerza del renacer y la belleza de los nuevos comienzos, con una vida marcada por la valentía, la resiliencia y una profunda conexión con el ser humano. Ha logrado construir un camino de inspiración para muchas personas que buscan sentido, amor propio y plenitud.
1: Claro que sí, su historia personal está llena de logros que desafían el tiempo y los límites autoimpuestos. A los 52 años se tituló como abogada, demostrando que nunca es tarde para cumplir los sueños que habitan en el alma. 3 años más tarde, a los 55, dio un paso más al publicar su primer libro, Del Caos a la Plenitud, una obra que refleja su proceso de transformación interior y su profundo deseo de acompañar a otros en el suyo.
0: Ceci, ¿cómo estás? Buenos días, bienvenida a Más por la Mañana.
2: Hola, buenos días. Encantada de estar aquí con ustedes. Muy agradecida. Gracias por la oportunidad.
0: Oye, Ceci, pues platícanos. Me llama mucho la atención el título de este libro, Del Caos a la Plenitud. Todos estamos acostumbrados últimamente a vivir
3: en el caos.
0: En el caos.
3: ¿Verdad?
0: ¿Cómo podemos salir del caos y llegar a la plenitud, Ceci?
2: No es que vivamos en plenitud permanente, es aprender adentro de ese caos, de los caos que la vida nos presenta, de esos momentos en que a veces realmente, válgase la redundancia, resultan caóticos y nos ponen de rodillas, uh-huh, y que creemos que no podemos más, es desde ahí sacar la riqueza de esa situación, de esos acontecimientos, de esos momentos, y entonces tomar lo mejor, tomar las enseñanzas, porque bueno, hay un dicho aquí muy popular que dice que lo que no te mata te fortalece.
0: Así es.
2: Y en esos momentos de caos es cuando descubrimos de lo que realmente somos capaces. Entonces solamente tenemos de dos: o sacamos lo mejor o nos quedamos ahí en el victimismo.
0: Oye, y vienes a la ciudad de Jalapa próximamente, la próxima semana vas a estar aquí con una ponencia especial titulada El Valor de la Mujer. Un espacio para reflexionar, crecer y reconocer la grandeza de ser mujer, Ile. Platícanos un poquito más de esto que vienes aquí a Jalapa, Ceci.
2: Fíjate que sí, estoy invitada a Jalapa, también igual llena de gratitud. Voy a estar el 25 de mayo en Teocelo, ahí en el Instituto Municipal de la Mujer, con la licenciada Margaret Medina Cruz. Voy a estar el 26 en el Centro Recreativo Jalapeño, también por parte del Instituto Municipal de la Mujer de Jalapa, con la licenciada Fernanda Medina Mariscal. Y el 27 voy a estar en el Instituto Reyes Heroles, con invitación del licenciado Héctor Daniel Sobrevilla y Roberto Alarcón Juárez. Ahora, ¿cuál es mi objetivo? Mira, mi objetivo es que todas las mujeres y todos los seres humanos, no nada más las mujeres, descubramos que no importa la edad, no importa el contexto, la situación económica, siempre podemos lograr nuestros sueños, y que nuestro valor no está en lo que tenemos, nuestro valor está en lo que somos, y eso se nos fue otorgado desde el momento en que fuimos concebidos en el vientre de nuestra madre.
3: Claro que sí. Oye, Ceci, pero además hay que decir esto, que creo que es algo muy importante en tu currículum, en tu forma de vida, en lo que te ha tocado experimentar a lo largo de los años. O sea, hubo un momento en que dijiste, a mí no me importa que a los 50 voy a empezar a hacer cosas nuevas, tengo retos que me impongo y que puedo hacer. Y yo creo que eso es una mentalidad muy especial, porque muchas veces a nuestra edad hay muchas personas que ya dicen, no, hombre, yo en mis 50, ¿ya qué voy a hacer? No, si yo ya estoy para específicamente quedarme a ver televisión, o guardar a los, o cuidar a los nietos, porque mi vida ya va para abajo. Y las historias como la tuya nos muestran que no es verdad, ¿no? Y que además, bueno, hablas de empatía, hablas de amor, y yo creo que finalmente esos son los grandes motores que nos hacen seguir avanzando en la vida y justamente ir buscando esta plenitud, que como bien dices, no es de todos los días, ¿no? No se puede mantener, pero siempre yo creo que cuando tenemos adversidades, pues a lo mejor nos mueven ya un poquito menos, porque pues empezamos a conocernos más, ¿no crees?
2: Claro que sí, mira, con la edad nos va llegando la madurez, nos va llegando la expansión de conciencia, nos va llegando ese soltar y darnos cuenta que no lo podemos controlar todo. Es una edad maravillosa y yo siempre les recuerdo a los seres humanos, especialmente a las mujeres, porque vivimos mucho el síndrome del nido vacío a los 50 años, cuando los hijos se van, cuando a veces la relación de pareja o ya no funciona, o ya no está, o no es lo que esperábamos. Y entonces caemos en un vacío y pensamos que ya todo está acabado, pero somos seres inacabados. Todos los días tenemos la oportunidad de volver a empezar.
0: ¿Y cómo podemos hacerle para que no se nos olvide eso de que todos los días tenemos una oportunidad para volver a empezar?
2: Fíjate que sí, me preguntan mucho esto y realmente no es fácil. Mira, el pensamiento positivo, la creatividad, el mantenernos optimistas, es un músculo que se trabaja a diario. Estamos acostumbrados a dar todo por hecho, incluso las cosas más comunes como el amanecer vivo, ¿verdad? Como tener energía eléctrica, internet, agua corriente, tantas cosas. Entonces, algo que a mí me ha conectado mucho y que sugieren es vivir en gratitud, agradeciendo lo que tenemos. Cuando nosotros vivimos en gratitud, se abren las puertas a los milagros, no dar nada por hecho. Y es un músculo que se trabaja a diario. También, por ejemplo, estar pendiente de mis pensamientos. Ahorita en la mañana escuchaba que un científico dice que los pensamientos, todo es energía. Claro. Que si yo me mantengo 17 segundos en un pensamiento, si es negativo, en automático voy a estar arrastrando más pensamientos negativos y esto me va a llevar a tener emociones negativas y esto me lleva a enfermarme.
0: ¿Ya
2: Pero
0: oyeron?
2: Si yo en esos 17 segundos digo, oh, estoy pensando mal, ¿puedo dar la vuelta a esto? Me conecto entonces con una emoción positiva y puedo ir cambiando poco a poco.
1: Ceci, rápidamente, porque el tiempo nos está comiendo, una invitación para que toda la audiencia que nos está escuchando lea tu libro, se acerque a él y que también ahorita que vas a andar acá en tierras veracruzanas, vayan a esta conferencia, esta charla, que pues les va a dejar muchísimas cosas positivas.
2: Claro que sí, los espero, ya sea el 25 en Teocelo, el 26 o el 27 en Jalapa. Mi libro lo encuentran en Amazon.com o con una servidora, yo lo voy a llevar. Me pueden contactar al 271-186-7372 o en mis redes sociales, en Instagram como Ceci Aguilar Autora, Ceci con Y, en Facebook como Ceci Cárdenas. Y bueno, pues yo les espero, me va a encantar mirarles ahí y que compartamos todo esto, que no es nada nuevo, solamente es mi experiencia de vida.
0: Perfecto. Oye, Ceci, recordarle a la gente que nos está escuchando, tanto de Teocelo como de Jalapa, que la entrada es gratuita a estas charlas, ¿verdad?
2: Claro que sí, completamente gratuita. Es de verdad vivir mi propósito, que es ayudar a las personas a ser dichosas, a ver a través del amor, el conocimiento y la empatía.
3: Pues te agradecemos muchísimo, Cecilia Aguilar, que hayas estado con nosotros. Y bueno, decirles que Ceci es más que una escritora o una profesional. Es una guía amorosa en tiempos de incertidumbre, una voz que invita a abrazar nuestra historia con dignidad y a recordar que nunca es tarde para vivir con propósito. Ceci, muchas gracias.
2: Gracias a ustedes. Un abrazo. Bendiciones.
1: Hasta luego, Ceci.
0: Nosotros.
2: Hasta luego. Hasta
0: pronto. Continuamos.
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5: En Radio Más son las 9:31.
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0: ¿Qué? No, no, no. ¿Qué? No, digo, no, ya no.
1: Es que pues estábamos platicando y entré. Es que no vi. Que no se notara que estaba...
2: Pero adelante. Al final se notó ya. Sí.
3: A ver, háblanos de la canción Don't Stop Me Now.
2: Ahora ya no. Ya se me fue, ya se me fue la idea.
3: Blanco, de veras.
2: Oiga, no es cierto. Esta canción se basa en el piano tocado por Freddie Mercury mientras entraban a hacer acompañamiento Roger Taylor y John Deacon con la batería y el bajo respectivamente. Si bien la canción alcanzó el puesto número 9 en las listas británicas, superando a Bicycle Race y Fat Bottom Girls, solo alcanzó el puesto número 86 en Estados Unidos. En 2005 fue elegida por los espectadores del programa de televisión de la BBC Top Gear como la mejor canción para conducir de la historia.
1: Ah, mira. Ay,
3: interesante. Pues sí, para el tráfico, sí, voy manejando en mi carcachita en el pibe móvil.
2: Así es que voten el día de hoy por Don Stomino.
3: Saludos a los niños en cabina.

0: Oigan, fíjense ustedes que estamos teniendo un momento muy especial aquí en la cabina de Radio Más, porque tenemos unas criaturas hermosas que están bailando con nosotras.
1: Hola, niños, saludos.
0: Muchas gracias. Ahorita vamos a saber de qué colegio vienen, pero nos encanta que estén aquí con nosotras y nosotros en Más por la Mañana. Gracias, chicas y chicos, por este gran entusiasmo. Oigan, yo quiero contarles que Another One Bites the Dust, quiero contarles, a decir algo importante. Tú estás presumiendo que sí es la mejor canción
2: para conducir y no sé qué.
0: Quiero decirles que este se convirtió rápidamente en el sencillo más vendido de Queen, con ventas internacionales de 7 millones de copias. A ver, gáneme esa. No va a poder. Oigan, pues contarles también que la canción alcanzó el número 1, es el primer puesto en el Billboard Hot 100, el número 2, el segundo en las listas de Rhythm and Blues y disco Top 100 en el Reino Unido. Y bueno, pues también contarles que alcanzó el séptimo puesto, mientras que también llegó al número 1 en Estados Unidos, pero también en países como Argentina, Canadá, Chile, España, Costa Rica, Guatemala, y al día de hoy la tenemos aquí.
3: Oye, yo me acuerdo en Argentina cuando
1: estaba
3: chiquito.
1: Dijera Pedro Infante, ni hablar mujer, tres puñal. Ya me ganaste.
0: Efectivamente. Oigan, fíjense que ahora sí les podemos decir que estas hermosas criaturas que están con nosotros aquí bailando al ritmo de Queen vienen del Jardín de Niños Experimental de
3: Hola.
0: Viva el Jardín de Niños Experimental de Jalapa. Gracias
3: claro que
0: por
3: sí.
0: venir a visitarnos.
1: ¿Tienes mensajes?
3: No, yo
1: dice,
3: no.
1: Buen y caluroso día, dice, ya estamos a 26 grados, solo me detuve para emitir mi voto por Don't Stop Me Now. Gracias, saludos a todos y un abrazo. Muy buena batalla de rolas. ¿Nos dice quién? ¿Quién
3: es? No, ahorita no pusieron, tranquilos.
0: Dice, y oigan, Félix nos manda un mensaje muy interesante.
1: Santos.
0: Félix nos dice, hola chicos, llama la atención que en la historia que se contó sobre el presidente municipal de Tomatlán, este haya sido un sacerdote en flagrante violación al Estado laico mexicano. Voto por Another One Bites the Dust. Muchas gracias. Oye, tiene Félix, ¿sí? Bueno, pues saben que siempre ha habido esta separación.
3: El clero, claro,
0: efectivamente.
3: Sí.
0: Efectivamente. Mira, gracias Félix por la...
3: Por el dato,
0: efectivamente. Oigan, bueno, pues vamos con tu canción. Ya fuimos con tu canción. Yo ya no sé en qué estamos.
3: No, ya. Nosotros mejor.
1: Continuamos.
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0: ya se armó la fiesta.
1: Se armó con los chiquillos.
0: Más por la mañana.
2: Oigan, y además saludar con mucho cariño a la maestra titular Gabriela Podaca Borrell, también a la auxiliar Rosalba Romero Hernández y al acompañante Marce Delgado Mariscal.
0: Saludos, son unas santas. Aplauden a las maestras.
2: Oigan, pero además se ve que son unas grandes maestras, porque miren nada más que niños tan participativos, sí, tan contentos, y eso la verdad es que se agradece mucho. Bravo.
1: Repetimos, el Jardín de Niños Experimental de aquí de Jalapa, Veracruz. Y ya está con nosotros, comadre, compadre, Nachito Reyes y Cinda House. Si algo tienen que aprender los niños es la historia como fue. Nacho, bienvenido a esta que es tu cabina.
3: Querida Ile Quirós, Pibe Enríquez y Martín Blanco.
2: Hola, hola.
1: Tienes otro alumno más,
3: el hombre que tiene la pureza en el apellido. Qué gusto estar con ustedes. ¿Qué le pareció?
2: El apellido, ¿eh? A veces... Oye. Discúlpeme, pero bueno, no es cierto, querido.
0: Oye, Nacho, acabamos de hablar por teléfono con Ceci Aguilar y ella está en Córdoba, Veracruz. Y hablando de Córdoba, Veracruz.
1: Hablando de,
0: nos traes un notición, ¿verdad?
3: Creo que
0: un chismesazo.
3: Sí, a raíz de que un radioescucha se comunicó con nosotros y dijo que quería escucharlo aquí en Radio Más.
1: Luis Cuentacuentos, Luis Nakamura.
2: Nakauma,
1: perdón.
3: Le mandamos un abrazo muy grande, se manifestó y nos mandó también un pequeño audio, una especie de oda en audio, de acuerdo a estos acontecimientos que fueron del 15 de mayo de 1821 al 21 de mayo de 1821. Hemos iniciado con esto, que es una cumbia villera de este grupo que se llama Supermercado con K.
1: Ajá, Supermercado 2.
3: De la Farre, en el partido de La Matanza, allá en Buenos Aires, Argentina. Hay que recordar que esta canción después la toma Superlamas,
1: sí,
3: la convierte en un éxito aquí, pero finalmente viene allá de los Andes sudamericanos. Y pues bueno, vamos a hablar de lo que pasó el 21 de mayo y todas las situaciones que había alrededor. Como siempre, me gusta echarme un chapuzón más allá, ir más allá de la fecha. ¿Qué pasaba en aquel México o en aquella Nueva España? Porque todavía no era México oficialmente, ¿no? Hay que recordar que los tratados de Córdoba se firman oficialmente el 24 de agosto de 1821. Todavía faltaba unos días y pues bueno, todavía había pequeñas batallas, pequeñas, digámoslo así, combates, algunos reductos de los realistas que finalmente terminan concentrándose en el puerto de Veracruz, y esta fue una de las últimas batallas que inicia, fíjense qué cosa más curiosa, inicia en Tepeaca y la terminan en Córdoba y finalmente es en Orizaba donde se da como uno de los últimos.
0: ¿Tepeaca es en Puebla? No, ¿sí?
1: Sí, ahorita con

0: Apodaca. Posteriormente llegó Juan de O'Donoju, pero como con la Constitución de Cádiz ya se había descontinuado de alguna manera el título de virrey, se le reconocía más bien como jefe militar superior de la Nueva España, ¿de acuerdo? Entonces, el último virrey oficial de alguna manera fue este señor Juan de
1: Apodaca. Apodaca, perdón.
0: Sí. Juan Ruiz de Apodaca. Y el último virrey o el último jefe militar superior de la Nueva España fue Juan de O'Donoju, que nada más llegó a firmar y a decir, pues bueno, ya no hay nada que hacer, a reconocer la independencia de México. Finalmente ya no regresa a España, donde no se reconoce este documento de los tratados de Córdoba, y Juan de O'Donoju termina falleciendo aquí unos 15 o 20 días después, en condiciones muy tristes, pero finalmente ese fue, pues, el último monarca de alguna manera o representante del gobierno español que llegó a estas tierras y que ya no pudo tener de alguna manera las riendas de este país, que entonces se convertía en una nación independiente. A unos días es que se da esta batalla de Córdoba del 15 de mayo de 1821 al 21 de mayo. Hoy en Córdoba, y le mandamos un abrazo muy grande a toda la gente, inicia la feria, hay corredores culturales, hay muchos eventos alrededor
1: okay.
0: de todo esto, y hay algunos elementos que son emblemáticos para la ciudad todavía, como una botica que anteriormente era una botica y actualmente es conocida como la Casa Quemada. Uh-huh. En los tiempos de la independencia, este periodo de más o menos 11 años que inicia en 1810, y finaliza en 1821, pues en Córdoba, Veracruz, había casas que estaban destinadas como bodegas clandestinas para armas, para refugiados, okay. para algunos insurgentes y todo esto. Y aquí hay unos nombres que hay que señalar y una situación muy particular. El hombre que estaba a cargo de defender, pues de alguna manera, las huestes de los insurgentes, que estaba al frente, era un general nacido aquí en Xalapa en el año de ¡ay! Se me está yendo la fecha. Fue,
2: no te preocupes, ya te vendrá, y si no, lo buscamos.
0: En 1776, ya lo recordé, en 1776, y este hombre defiende Córdoba, pero lo más importante de todo esto, y todos los historiadores lo dicen, en 1880 Córdoba se vuelve heroica, no por este enfrentamiento de los insurgentes contra los realistas, ¿no? Uh-huh. El que venía enfrente de los realistas era un comandante que era conocido como, o coronel que era conocido como el León Ibérico, era muy fiero. Juan de Apodaca le daba el indulto a todos aquellos insurgentes que querían de alguna manera dejar las armas, ¿no? O que te dijeran dónde estaba otro insurgente, todo esto. La gente de Córdoba y la región resistió. Él fusiló, de alguna manera ejecutó a 78 personas, 21 en la plaza principal de Córdoba, delante de sus familias y
1: claro,
0: todo esto.
1: Con el ejemplo, ¿no?
0: Francisco Hevia, que era un hombre muy fuerte de temperamento, un gran militar que había sido el azote de la región durante mucho tiempo y que finalmente pierde la vida en una batalla, en esta batalla en Córdoba, y es donde moralmente los ejércitos realistas pues se vienen abajo, ¿no? Su comandante en jefe termina falleciendo porque quita a un cañonero, no le gusta cómo está operando. Ajá. En ese momento, él era un gran militar, insisto, se pone, quítate hasta un lado.
1: Dame chance, lo hago yo.
0: Sí, y le dan un balazo en la sien.
3: Wow. O sea, sí, quítate tú para ponerme yo. Así dije sí, el rey.
1: ¿Cómo dice la canción?
0: Yo, le dan un balazo en la sien, muere al instante, ¿no? Un soldado de Amatlán en este caso. Pero lo que verdaderamente hace especial esta defensa de Córdoba, porque pues le dicen al general, si entra Francisco Hevia, estamos perdidos. Es un azote, es un hombre muy duro, es un hombre muy férreo, va a acabar con todos. Entonces tenían que defender la ciudad. No es el hecho de que hubiera un ejército oficial defendiéndola, ¿no? Que eso ya es una situación sobresaliente, sino que se sumaron los cordobeses y la gente de las comunidades. Eso es lo que verdaderamente la vuelve heroica. Hubo gente claro. de muchas comunidades, ¿no? Que algunos se armaron con machetes, con palas, con lo que tenían en la mano. Y la parte más estratégica y creo que más importante es que finalmente los realistas, a pesar de ser militares profesionales, es decir, que llevaban muchísimos años
1: de formación, ya.
0: De todo esto, sabían de táctica militar, el uso de las armas lo conocían a la perfección, el combate cuerpo a cuerpo y todo esto, no conocían la zona. Entonces los lugareños fueron los que les dijeron a los insurgentes, párense aquí, entren por acá, resguarden esta parte. Claro. Aquí está la retaguardia.
3: Ahora sí que mexicanos al grito de guerra.
2: Sí, sí. Oye, pero además.
0: No, pero hay que recordar que todavía no éramos México, aún éramos la Nueva España.
2: Exactamente. Oye, pero además, fíjate cómo es importante estas cuestiones tácticas, porque muchas veces no es ni la cantidad de personas que están participando en estas guerras, ni tampoco, digamos, el equipamiento, ¿no? ¿Mm? Que traigan muchos o mucho menos cañones, etcétera, sino.

0: justamente cosas como la geografía, ¿no? El saber dónde esconderte, el saber dónde vas, claro, a tener más vista, etcétera, etcétera, ¿no?
1: Fue Joaquín Herrera, el general que estaba al frente de los ejércitos insurgentes en
2: Joaquín Herrera.
1: En este caso. Y qué cosa más curiosa, finalmente la defensa de Córdoba se da porque, a pesar de que en ese entonces era una villa todavía, pues resulta que se firma el Plan de Paz y Libertad de la América Septentrional, mejor conocido como el Plan de Iguala, ¿de acuerdo? Y los cordobeses se unen a este plan, y es cuando a Francisco Evia le piden que tome Córdoba de nuevo y que la controle, ¿no? Porque esta gente dice, ya no estamos de acuerdo, ahora queremos vivir bajo las reglas de este nuevo plan de libertad o plan de Iguala, y finalmente es cuando decide tomar Córdoba, pero ya no lo dejan entrar, ¿no? Joaquín Herrera fue nacido aquí en la ciudad de Jalapa en el año de 1792, uh-huh. Me equivoqué por 4 añitos.
2: Ah, tú tranquilo.
1: Lo hice más joven, 4 años, al general.
3: Pero debe estar agradeciendo.
0: Si viviera, te lo agradecería.
1: Fue un personaje decisivo. Él era contemporáneo de gente como Francisco de Paula Milán. Hay que recordar que él fue el que, pues, le cortó el paso a los zuavos franceses allá en Camarón de Tejeda también. Veracruz ha sido un lugar donde ha habido batallas y combates muy importantes.
2: Por supuesto, definitivo, claro.
1: La de Camarón, claro, de Tejeda, esta de Córdoba. Y la verdad es que todos los cordobeses se sienten muy, pero muy orgullosos de esta situación tan particular y tan especial. Y es una batalla que duró del 15 al 21. Y cosa curiosa, para el 21, cuando amanece, ya no había realistas. Ya no estaba su comandante, su coronel, los fueron persiguiendo. ¿Quién los persiguió? Híjole, tal vez uno de los personajes más vilipendiados en la historia de México, que es Antonio López de Santa Anna, que llega con 300 hombres de caballería. De las buenas, porque hay que darle también palomitas, ¿no?
2: Sí, sí, sí.
1: Y 300 jinetes de caballería y 250 de infantería, 250 hombres de infantería. Los persigue hasta Orizaba y finalmente regresa. Ya Santana lo reciben con bombo y
2: plata. Claro,
1: y
2: pues todo. Sí.
1: Y es así como finalmente Córdoba se vuelve heroica. En 1885, la Plaza de la Constitución se convierte en el Parque 21 de Mayo de 1821 en Córdoba, lugar donde hoy también se estarán celebrando o se estarán llevando a cabo muchísimos festejos, pláticas, y es muy importante revivir estos acontecimientos porque marcaron el camino o el inicio del camino a lo que es la Córdoba en la actualidad. Hay que recordar que esto sucedió a unos días de la firma de los tratados de Córdoba.
2: Oye, Nachito, yo tengo una pregunta. ¿Se le hace justicia a esta batalla de Córdoba? Porque, por ejemplo, recordamos la batalla de Puebla, 5 de mayo, ¿no? A nivel nacional. A mí me encanta tu sección porque vienes y con detalle nos dices.
0: Sí, nos desmenuza.
2: Exactamente. Ya puede uno magnificar realmente el acontecimiento que se vivió en Córdoba. Desde tu punto de vista, ¿realmente a nivel nacional se le da la importancia que tiene esta batalla?
1: No, yo creo que no. Yo creo que tenemos olvidados muchos pequeños capítulos de esta historia, ¿no? Por ejemplo, este general Joaquín Herrera, uh-huh, participó también en la guerra contra los Estados Unidos a partir del 45 y fue fundamental, y lo tenemos olvidado. Francisco de Paula Milán también lo tenemos olvidado. En fin, a los chinacos que participaron, a la gente de las guerrillas. Por ejemplo, había gente de las comunidades que se sumaba a los insurgentes y que llegaban, oigan, yo quiero participar, y los entrenaban en las plazas públicas, les daban entrenamiento militar, los capacitaban como se podía,
2: sí,
1: para defender. Yo creo que eso merece un capítulo aparte de la historia de lo que se nos enseña regularmente, que creo que es muy poco comparado con lo extensa que fue, lo profunda, lo sensible y todo lo que nos enseñaría y nos cambiaría la visión que tenemos tal vez de México, ¿no? De esta gente que luchó y todo esto. Pero, por ejemplo, la batalla de Cerro Gordo estaba prácticamente olvidada. Cerro Gordo hoy es un lugar de paso en la carretera donde
2: claro,
1: una agüita de piña deliciosa, ¿no? Y
3: no nada más agüitas. No nada más agüitas.
0: Y muchísimos saludos solitos a la gente de Cerro Gordo,
3: así la comida.
1: Y ahí es rico se come. Antonio López de Santa Anna con 4,000 hombres, 5,000 hombres para defenderlas de Winfield Scott, que venía con 10,000 hombres del puerto de Veracruz y que finalmente lo terminan traicionando por $50,000. Y hay una historia tremenda en cada lugar. Está Camarón de Tejeda, está Córdoba, uh-huh, está Orizaba, está Jalapa, que también tiene parte de esa historia. Entonces, la verdad es que creo todavía no le damos el lugar que se merece a Veracruz en ese sentido.
2: Muy bien, Nachito Reyes.
0: Oye, pero afortunadamente te tenemos a ti para que tú nos cuentes y nos digas todo lo que acontece en esta historia de Veracruz y, por supuesto, de nuestro país e incluso del mundo, porque hemos hablado de cosas muy interesantes contigo y te agradecemos mucho, por supuesto, esta semana, que además sabemos que andabas malito y aquí estás muy profesionalmente contándonos esta gran
1: historia. Lo que nos queda de voz y tambaleante.
0: Oigan, chorro de voz.
1: Tenemos un audio que nos envió un amigo de Córdoba, muy amable, donde realiza una oda a este acontecimiento que para los cordobeses es muy importante y creo que para nosotros también tendría que serlo. Vamos a escucharlo.
2: Venga.
4: H de Córdoba. ¿Quién diría que las lomas de Huilango serían testigos de las gestas heroicas de 1821? ¿Quién imaginaría que en esos días de mayo el destino pondría sus ojos en ti, Villa de Córdoba? Si la gloria era para tu hermana, Coscomatepec, ¿fue por voluntad de tus leales? ¿Quiso la historia que fuera en tus calles y barrios donde se escribieran las más hermosas hazañas de patriotismo y valentía? ¿Fueron tus gentes las almas ardientes de libertad que lucharon por ti? ¿Fueron los patriotas de los pueblos cercanos quienes fundieron su destino a tu causa? De Huatusco, Coscomatepec, Cuichapa, Amatlán y otros poblados y rancherías llegaron los defensores, que armados con machetes, azadones y palas, se unieron a los heroicos trigarantes, comandados por Herrera. Fueron las manos unidas de hombres y mujeres quienes con determinación y esfuerzo cavaron las fosas y estibaron los tercios, quienes sellaron las puertas y vigilaron en los techos, prestos a la lucha que exigía la gesta. Sabedores que acaso les pedirías exhalar en tus aras su aliento. Fue la torre de tu iglesia el símbolo de resistencia y llamado al valor, de esperanza en Dios y devoción a la Virgen que te ampara desde siempre. Aquella que, en esa noche fría, apagara la vela del polvorín. Tu silencio se rompió con el rugir de los cañones y el fragor de la batalla. Tus calles de tierra colorada se tiñeron de sangre, tus muros de polvo y tus aires antes limpios del humo denso de las llamaradas de tus casas mancilladas. Fue con ese fuego que se fraguó la medalla Estrella de Córdoba y la H de heroica que te acompaña hasta nuestros días. Fue tu victoria motivo que impulsó la independencia. Pagaste la cuota que se exige a los valientes. En tu portal se firmó el tratado que dio luz a los deseos de una nueva nación, religión, independencia y unión. Eres historia viva que trasciende. Eres la flama de la libertad que permanece. Eres el latido del corazón que nunca muere, Córdoba. Por las noches, aún puedo percibir el suave aroma del café, mezclado con el olor siempre fuerte de los tercios de tabaco. De la colección Gestas Heroicas, autoría y narración, Luis Nakauma Salas. Diseño y edición, Mario Andrade López. 2026.
0: Oigan, pues le agradecemos muchísimo a Luis Nakauma esto que nos...
2: Gracias, Luisito. Plata.
0: Gracias siempre por estar
2: con nosotros. Después te transfiero.
1: Oigan, y para concluir, ¿por qué fue estratégicamente importante esta defensa de Córdoba? Posteriormente a estos acontecimientos, pues se aceleró el final del dominio español, el ejército trigarante finalmente entra a la Ciudad de México y terminan firmándose los tratados de Córdoba e inicia el primer imperio constitucional mexicano. Es decir, era un emperador, pero se regía por una constitución. No era una monarquía absolutista, que era de lo que los independentistas se querían deshacer en aquel entonces. Listo.
2: Excelente. Gran sección, Nacho Reyes, ¿eh?
0: Querido Nachito, como siempre, muchas gracias por acercarnos la historia y que podamos conocer qué es lo que pasó en nuestro territorio.
1: Sí. Gracias a ustedes y disculpen la voz.
3: No te preocupes, no, Nacho.
2: Y a partir de hoy, H. Nacho Reyes, heroico Nacho Reyes, claro que sí.
3: Oigan, ha llegado el momento de hacer un corte y nosotros...
0: No, ¿sí? Pero no nos vamos a tardar, ¿no?
2: Ah, bueno, rápido.
3: Okay. Nosotros...
2: Tranquilo. ¡Continuamos!
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7: En Radio Más, son las 10. Con un minuto.

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1: En Radio Más son las 10. Con un minuto.
2: Que estábamos llenos de niños del Jardín de Niños Experimental de aquí de la ciudad de Xalapa. Pues ya están con nosotros aquí en la cabina. Niños, un aplauso para ustedes, por favor. Que se vea que están aquí.
3: Eso.
2: ¿Ya desayunaron?
4: Sí.
5: Se nota que vienen desayunados.
2: Hay más energía que nosotros.
5: Pues efectivamente. ¿Cómo están?
6: Bien.
5: Muy bien.
7: Oye, chicos, ¿les gusta la radio?
6: Sí.
5: Pues en un momentito vamos a platicar con ustedes. Seguimos con la batalla de rola, pero escuchen las canciones para ver por cuál van a votar, ¿sale? Muy bien, bueno,
2: ya escucharon la mía. Vamos a escuchar un poquito más de la mía para que después escuchen la de Ile, ¿sale? Lo vamos a escuchar. Súbele, Juan. Ah, no, Goyito.

0: Oigan, de verdad tenemos un superambiente aquí. Y además yo sé que ya todo este kinder va a votar por la canción que yo les estoy presentando esta mañana, que se llama Another One Bites the Dust. Y bueno, quiero contarles que en un principio esta canción no iba a ser incluida en el álbum, ya que los integrantes de Queen no la consideraban lo suficientemente buena. Fíjense ustedes, además no pensaban lanzarla como sencillo, hasta que, ¿quién creen? Michael Jackson les dijo que estaban locos y que si no lo hacían, irónicamente fue un gran éxito para la banda y su primer y segundo número uno en Estados Unidos. Le dijo, si no lo hacen, pues realmente se van a perder de muchísimo, y pues le hicieron caso a Michael Jackson y lanzaron esta canción. De hecho, esta canción fue escrita para ser cantada con Jackson, cosa que no pasó.
1: Oye, hubiera estado increíble.
0: Además, lo hubiera cantado maravilloso, sí, hubiera sido una gran colaboración. Así es que bueno, esta es la canción que yo les presento esta mañana. Yo sé que los chiquitillos y las chiquitillas van a votar por nuestra canción. No van a votar por mí.
2: A ver, que voten ellos. No, espérate. Vamos a empezar de este lado.
0: Vamos a abrir
2: opción una.
1: A ver, ¿quién vota por mí?
3: Yo.
2: Pues creo que sí. Creo que la mayoría.
0: ¿Quién vota por mí? Que bailamos tan bonito.
2: A ver, ¿quién vota por la segunda opción? ¿La de Ile?
3: Y
1: todo.
0: Bueno, yo creo que en este caso va a ser un empate.
2: Un empate democrático, claro que sí.
0: Muy bien. Oigan, a ver, cuéntenos, ¿de dónde vienen? Empezamos contigo, ¿cómo te llamas?
4: Jimena.
0: Jimena, ¿y de dónde vienes, Jimena? ¿Cómo se llama tu escuela?
4: El Jardín Experimental.
0: Muy bien. ¿Y tú cómo te llamas?
5: Liam.
1: ¿Cuántos años tienes, Liam?
0: Un bailador, Liam.
5: Seis.
1: Seis años. ¿Allá está? Wow.
5: Marín.
1: Marín. ¿Y quién está junto a ti, Marín?
5: Luca.
1: Luca.
0: Luca. ¿Y de este lado?
6: Yo me llamo Cari.
0: Muy bien. ¿Y
2: junto?
0: ¿Tú? Al micro, corazón. Háblale al micro.
6: Melissa.
0: Melissa. Muy bien. Oigan, ¿qué les ha parecido la visita aquí a Radio Más y a Radio Televisión de Veracruz?
6: Bien.
0: ¿Sí? ¿Les está gustando?
7: Muy buena.
6: Bien. Bien.
2: Oigan,
6: bien.
2: ¿Cómo les dieron la noticia que iban a visitar las instalaciones de RTV? A ver, su maestra, ¿qué les dijo?
0: Vamos a ir de visita. ¿O qué les dijeron?
6: Sí, les dijo que íbamos a ir de visita.
0: Muy bien. Oigan, ¿y después de aquí van a ir a la tele?
6: Sí. Sí.
0: Emoción, eso va a estar muy bonito también.
1: Oigan, ¿y quieren mandar saludos?
6: Sí.
1: A ver, ¿a quién le quieren mandar saludos?
2: ¿De los caros o de los baratos? Para que empecemos a hacer la cuenta.
0: Aquí tenemos a un chiquito que está muy organizado y él nos va a decir, ¿a quién le vas a mandar saludos, corazón?
5: A Luca.
1: A Luca, bien.
2: A su cuate, perfecto.
0: ¿Tú también quieres mandar saludos?
5: A Meli.
1: A Meli, a ver, mándale saludos a Meli.
6: Hola, Meli.
0: Platícanos.
5: A Mari.
2: Oiga, pero ¿quién le quiere mandar saludos a sus papás?
5: Yo.
2: A ver, pues a ver, órale, por acá.
5: Yo.
0: Ajá.
5: A mi mamá.
0: A tu mamá, muy bien. ¿Y tú?
6: A mi mamá y a mi papá.
1: ¿Cómo se llaman?
6: Moisés y Mariel.
2: Perfecto. ¿Y tú, Luca, tus papás cómo se llaman?
5: Mi papá se llama Chel y mi mamá Itati.
2: Ok.
0: Itati. Muy bien, está muy bonito.
6: Itati.
0: Son nombres muy bonitos.
6: Itati.
2: Oigan, niños, aquí hay programa en Radio Más de Niños los sábados y domingos, La Chicharra.
0: Claro.
2: Entonces, escúchenlo sábados y domingos a las 9 de la mañana para que al que le guste la radio o la televisión se acerque y pueda ser nuestro compañero. ¿Les gustaría trabajar aquí con nosotros?
0: ¿Les gustaría participar
6: en
0: aquí? Entonces ya nos comprometemos con ustedes. Recuerden, les dicen a su mamá y a su papá los sábados y los domingos
2: a las 9 de la mañana.
0: 9 de la mañana que prendan Radio Más para que puedan escuchar La Chicharra.
5: Así cierra esta escuela.
0: ¿Cómo?
2: A ver, al micro.
5: A las 9 de la mañana.
2: Ahí te entran a

0: 9 de la mañana.
1: Pero, sí. pero en sábado y en domingo no van a la escuela. Así no, que se pueden escuchar.
2: Porque sí, porque ahí lo podemos quedar a la casita hacer.
1: Ay,
2: oigan, descansando.
3: Pero ahora vamos a platicar. Maestra Gaby, sí. acérquese por favor a uno de los micrófonos para que platique con nosotros.
1: Sí. Bienvenida la maestra Gaby, cuéntenos por favor cómo hace para que estos niños sean y niñas sean tan participativas, participativos y tan felices.
4: Hola, muy buenos días.
1: Oigan, un aplauso a la maestra Gaby.
3: ¡Bravo!
4: Gracias. Pues realmente todo esto surge a partir del interés de ellos. Somos un grupo de tercero, ya los que se van para la primaria, y ellos están muy entusiasmados, son un grupo muy interesado en aprender, en conocer, en explorar, y siempre las visitas fuera de la escuela pues traen consigo muchos aprendizajes. Ellos están emocionados desde el día de ayer.
3: De que iban a venir.
4: Sí, decían unos, no voy a poder dormir del nervio, ¿no?
5: Y a mí también.
4: Ajá, de lo que también. De lo que iban a venir a aprender, y pues es una experiencia realmente muy grata para ellos, ¿no? Son cosas que no están acostumbrados a ver, situaciones que no están acostumbrados a vivir, y bueno, pues muy agradecida también que nos abran la puerta y que brinden este tipo de experiencias, principalmente a ellos que son alumnos de preescolar, ¿no?
3: No, al contrario, maestra, porque estas son las cosas que nunca se olvidan en la vida. Cuando ya eres grande, dices, yo me acuerdo cuando fui, que me llevaron a la radio. O sea, eso es algo que nunca se va a olvidar, y felicitarlas a ustedes por ese gran esfuerzo y también a los papás por permitirles venir a los niños.
1: Mamás y papás, muchas gracias, porque bueno, si nos están escuchando, pues gracias, porque nos encantó tenerles aquí a las criaturitas. Oigan, es momento de despedirnos de ustedes, porque además ustedes tienen que seguir su recorrido, van a ir a la tele, van a conocer todo RTV. Hola. Así es que disfrútenlo mucho.
3: Adiós.
2: Sí. Adiós.
3: Adiós.
2: Adiós.
6: A ver, permítanme. Nos vamos a despedir con un Radio Más y aplaudimos. ¿Les parece si hacemos Radio Más? Radio Más. Al micro.
7: Radio Más. Radio Más.
6: Eso, chicos.
7: Radio Más.
1: Bravo.
7: Radio Más.
6: Compadre y comadre, contigo.

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1: Reza, es un placer tenerte en este programa esta mañana. ¿Qué te parecen nuestras invitadas e invitados?
2: Ay, cuánta energía tan hermosa, ¿verdad? De los niños, ellos, no, bueno, son...
3: como cabeceándose y ellos acá en alta.
2: Como pez en el agua.
4: Oye, y aparte sin problemas económicos los niños, qué maravilla.
3: Ay, sí,
4: eso es por eso están tan contentos.
1: Ellos, la quincena.
4: Para ellos ni no existe ni nada.
2: ¿Cuál es el problema?
1: Pero han de saber que Moni todo el tiempo nos está hablando sobre empezar a enseñarles a la niñez sobre finanzas, que sean responsables, que sepan ahorrar. Entonces, pues seguramente estos tan pequeñitos todavía no tienen esa noción, pero si escuchan Radio Más van a saber que es muy importante cuidar el dinerito.
4: A ver si en unos años van a seguir Radio Más.
2: Radio Más. Radio Más. Muy bien, pues me da mucho gusto estar otra vez con ustedes. Hola, este Moni. Miércoles, este jueves, ¿verdad? ¿Ya?
1: Jueves, ya.
2: Y bueno, hoy vamos a hablar de las características que deben tomarse en cuenta para comparar un seguro de vida, un seguro de gastos médicos, un seguro de auto. Tal vez no nos alcance el tiempo para tanto y entonces lo vamos a tener que espaciar, pero es muy importante platicar de esto porque de pronto utilizamos instrumentos financieros o decidimos el tema de qué instrumento financiero quiero únicamente por el costo. Pero no nos enfocamos en qué tipo de coberturas o qué más hay en el mercado o en el sector asegurador con respecto a estos instrumentos. Entonces, en el tema de los seguros de vida, aunque una persona no tenga hijos, porque realmente se cree que un seguro de vida es únicamente para aquellos que tienen hijos, bueno, pues debemos entender que es importante que aunque no tengas hijos, debes estar protegido bajo un seguro de vida, porque el seguro de vida tiene coberturas que ahorita vamos a mencionar.
4: Okay,
2: pero una de las características que debe compararse es, por supuesto, la suma asegurada. La suma asegurada no influye tanto en el costo del seguro, en el caso, por ejemplo, de los seguros de gastos médicos mayores, pero sí influye mucho en el seguro de vida.
4: Okay.
2: Porque prácticamente pues es la base del contrato, es el monto por el cual tú vas a protegerte a ti mismo en caso de que no tengas hijos o en caso de que tengas familia o algún dependiente económico, tú vas a proteger económicamente a esos dependientes económicos. Entonces, una suma asegurada normalmente se selecciona de acuerdo al ingreso que tú generas mensualmente y debes de salvaguardar a tu familia en caso de fallecimiento, pues por ese monto. Por lo menos durante los próximos 5 años que tú no estás, la familia debe verse beneficiada financieramente. Porque,
1: 5 años.
2: 5 años. Porque finalmente van a tener que tomar decisiones. Entonces, cuando de pronto decimos, sí, creo que tengo un seguro de vida que contraté en un cajero, en un cajero
4: automático,
2: y pues resulta que tengo 50 mil pesos, pero yo gano... 25 mil pesos. Entonces eso, pues sinceramente, solo le va a alcanzar a tu familia para pagar incluso tal vez el gasto funerario y no más.
4: Sí.
2: Entonces realmente, ¿hacia dónde los quieres llevar en temas de protección? Y en caso de que tú llegues a vivir algún tipo de invalidez, pues obviamente tú también, ¿cuánto necesitarías para que tu situación pues se atienda financieramente en temas de comida, en temas de renta, en temas de pagos de médicos?
4: Sí.
2: Entonces todo eso se debe tomar en cuenta al seleccionar una suma asegurada, ¿sale? Otra cosa es qué tipo de seguro estoy contratando. Hay seguros temporales, hay seguros vitalicios. El seguro temporal es una fecha, un término de tiempo determinado, ejemplo 5 años, 10 años, 25 años. Y debemos saber muy bien estos términos de contratación, porque me ha pasado que hay personas que ya son mayores de edad y piensan que su seguro lo sigue cubriendo cuando su seguro terminó hace 5 años, hace 10, porque solo lo contrataron por una temporalidad. Por eso son seguros temporales.
4: Sí, el nombre lo dice.
2: Y los seguros vitalicios, pues obviamente hasta que tú cumplas los 99 años. Hay seguros que no llegan a pagarse hasta los 99. Tú puedes decidir que el seguro te cubra hasta los 99, pero que tú solamente solamente los pagues los primeros 5 años o 10 años o 20 años mientras eres económicamente productivo, porque hay gente que puede decir, oye, ¿qué pasa si yo a los 88 años pues obviamente ya no estoy ganando igual, tal vez ya tengo cierta circunstancia de salud y ya no voy a pagar un seguro de vida? Entonces, para eso se prevé que tú, cuando eres económicamente productivo, puedas estar solventando ese pago cuando tienes ingresos financieros.
1: O sea, entonces, que digamos que lo puedes ir pagando por adelantado.
2: Exacto, lo puedes pagar por adelantado y eso ayuda muchísimo. A eso se le llama vida pagos limitados. Entonces, tú puedes pagar durante un tiempo hasta tus 99 años estar cubierto. Y hay instrumentos del seguro de vida que incluso mezclan estas características. Puedes contratar un seguro, por ejemplo, vitalicio, como acabamos de decir, que además guarde tu dinero, que no necesariamente solo pagues la protección, sino que además al final del plazo el dinero regrese a tus manos como un ahorro. Entonces, esto es son características del seguro de vida que debemos conocer,
4: claro,
2: para que cuando lleguemos a contratar un instrumento de este tipo, yeah, sepamos cuál es el que más se adapta a mis necesidades. Un seguro temporal, por ejemplo, es mucho más bajo en costo que un seguro vitalicio, ¿no?
4: Oigan, y yo les quiero comentar algo que pasó. Hablando de seguros, y esto yo creo que me gustaría que nos los aclaras, Moni. Los seguros tienen una póliza y que la póliza hay que irla como actualizando, ¿no? Porque les cuento esto. En la familia, mi abuelo contrató un seguro de vida hace muchos años en su juventud y mientras pudo lo estuvo renovando la póliza, pero llegó un momento en que ya no renovó la póliza y ahí le siguieron descontando a un ya jubilado lo del seguro de vida. Y entonces cuando fallece, cuando fuimos a ver lo del seguro de vida, porque había dejado de beneficiar a mi mamá y a mi tía, pues como nunca
3: no actualizó
4: la póliza, se quedó en la cantidad hasta donde él dejó de pagar, aún le hayan descontado toda la vida. Y entonces fue una cantidad de verdad de risa el seguro, lo que les dieron de, y ni se los han dado todavía, por cierto. Entonces hay que tener mucho cuidado con eso, actualizar las pólizas, estar al pendiente, informarles a los familiares, oigan, claro, tengo un seguro de vida y por si algo me llega a pasar o si ya no puedo, ustedes sigan, vean esto.
3: Aportando, ¿no?
2: Claro. Claro. Sí, hay seguros, por ejemplo, el seguro de gasto médico mayor actualiza en automático la suma asegurada, por ejemplo, el seguro de vida actualiza la suma asegurada, pero también existe esta parte en la que la gente, cuando ve las proyecciones, por decir, ahorita estoy pagando 2,000 pesos, pero voy a terminar mensuales, ¿no? 2,000 mensuales, pero ahorita voy a terminar pagando, no sé, 9,000 mensuales. No, ¿cómo crees? ¿Cómo es? No voy a poder. Pero aquí el tema no es que van a ser 9,000 en ese momento, van a ser 2,000 de hoy.
1: Claro.
2: Entonces, claro, a veces el tema de la actualización con respecto a inflación nos espanta en la proyección, pero debemos entender que es importante que el instrumento se actualice, claro, conforme al valor de la moneda para que no suceda exactamente esto, ¿no? El ejemplo del gansito que me encanta dar, porque de verdad es que es como muy es informativo el que sepas que si tú hoy compras un gansito y vas al Oxxo y te cuesta 23 pesos, pues resulta que solamente traes 10, porque tú pensabas que pues hace 15 años, claro, el gansito valía 10,
1: claro,
2: y entonces no te lo van a poder vender. Entonces, eso sucede con los instrumentos financieros, claro, sucede con los productos, y por eso sí, Martín tiene razón, es importante que se actualice siempre, sí, el valor de tu moneda,
4: sí,
2: y que no te espante el incremento, porque lo único que estás haciendo es actualizar el valor de tu dinero.
1: Claro.
2: Entonces, se trata de que siempre puedas comprar, obviamente, lo mismo, ¿no? Lo vas a comprar lo mismo con más cantidad. Ese es el tema de la inflación. Existen algunas coberturas adicionales que también se deben tomar en cuenta en el seguro de vida. Ejemplo, hay seguros que tienen para pagar enfermedades graves. Si en algún momento se presenta un cáncer, se puede indemnizar hasta por cierta cantidad. Si se presenta una insuficiencia renal, se puede generar también una indemnización por un monto que tú contrates. antes. Entonces, este tema de enfermedades graves es importante identificar porque en los seguros son muy diferentes los montos que ofrecen. Entonces, ¿cuánto es lo que yo tengo disponible como indemnización en caso de presentar esta enfermedad? Otra que mucha gente de pronto pregunta es ¿qué pasa cuando yo ya no tengo empleo? Y existe esto que se llama seguro de desempleo. Entonces se malinterpreta y se piensa que el seguro de desempleo es que cuando yo ya no estoy trabajando, me hayan liquidado, el seguro me va a aportar una indemnización. Pero en la mayoría de los seguros de vida, el pago por desempleo quiere decir que van a pagar, por ejemplo, tu seguro para que tú no lo pierdas mientras estás desempleado, la aseguradora lo va a pagar durante un año. Uh-huh. Y después se vuelve a retomar el plazo dinámica, de protección. Claro. Entonces, es importante para que no malentendamos el tema del desempleo. Y bueno, pues tiene también el tema de muerte accidental. En caso de muerte accidental, se paga la suma asegurada básica por fallecimiento, pero también se paga un adicional, o sea, se paga doble suma asegurada si el fallecimiento fue a causa de un accidente. Entonces, una no tiene que ver con la otra, son dos sumas aseguradas independientes. Y por eso es importante que cuando nosotros empecemos a revisar qué características tiene el seguro que yo necesito, pues saber efectivamente cómo voy a ir armando ese rompecabezas que va a terminar siendo un respaldo financiero para mí. Entonces, ahí está la flexibilidad del plan. También es importante saber, oye, voy a poder en algún momento suspender mi plan. Es flexible, no puedo tomar dinero, no puedo tomar dinero. Todas esas cosas es importante preguntarlas antes de la contratación para no llevarnos un mal sabor de boca de no, es que tú no me dijiste. Entonces, siempre los seguros tienen algo que se llama condiciones generales, que son las características que respalda la ley. Entonces, es un seguro, es un contrato de buena fe, lo respalda la ley, una ley, y obviamente pues eso ayuda bastante.
4: Oye, Moni, y hablando de esas condiciones, ¿yo puedo dejarle el seguro de vida a quien yo quiera? Porque se cree que nada más es, muchos dicen, es para familiares, ¿no? A quien
1: ¿Cómo
4: yo...
1: ¿Cómo heredarlo?
4: ¿O de beneficiario? Ah, ya, ¿a quien yo quiera?
2: Ya. El seguro tiene este enlace que se llama, se me fue el nombre.
1: No te preocupes.
2: Pero en el tema del beneficiario, normalmente sí tiene que ser alguien que tú demuestres que es tu dependiente económico.
4: Ah, ok, o sea, ¿vale? No puede ser que...
2: Entonces no puede ser así como, ay, se lo quiero dejar a mi vecino. Oye, tu vecino depende económicamente de ti.
4: Ah, y pero me cae bien. Le llama... No, pero me cuido, pero...
2: Se le llama interés asegurable, okay. Así se le llama. Entonces, para el seguro de vida debe haber un interés asegurable y tu interés es que él es dependiente tuyo o ella.
1: Ok, Moni, yo tengo otra pregunta.
3: Súper dato.
1: Por ejemplo, cuando en la empresa en la que laboras te dan un seguro de vida... Pues generalmente te dan a firmar la póliza, digamos, pero no te dan las condiciones del seguro que tienes, el seguro de vida. ¿De qué manera podemos nosotros conocer cuáles son las características de nuestro seguro?
2: Hay dos formas. Siempre, por ejemplo, las empresas lo cierran a que tú te puedas ir a recursos humanos.
1: Okay.
2: Y recursos humanos solicita la información a la aseguradora y ya obviamente de esa forma te lo comparten. O de manera independiente, tú puedes llamar a la aseguradora y también obviamente dar el número de la póliza, el número del certificado, porque los certificados son esa comprobante que tiene la empresa para que tú sepas que tienes un número asignado como colaborador de la empresa y que ese número pues está relacionado con el contrato del seguro. Entonces, ahí, por ejemplo, cuando tú vas y preguntas a la aseguradora te tiene que dar la información.
1: Excelente.
2: Así es.
1: Okay.
2: Y bueno, por el tema del seguro de gasto, ¿cómo vamos de tiempo, Oigan?
3: Bien, dale.
1: Sí. Todavía 4 minutos.
2: Ah, muy bien. Por el tema del seguro de gasto médico mayor, bueno, pues existen también otras características que son completamente diferentes a las del seguro de vida.
3: Okay.
2: El seguro de gasto médico, ¿en qué nos tenemos que enfocar? Obviamente en la red de hospitales. Oye, ¿qué tipo de red de hospitales yo tengo? Uh-huh. Tengo para atenderme ante un accidente o ante una enfermedad. Otra pregunta, ¿la zona en la que yo vivo me restringe este tipo de hospitales o puedo utilizarla en cobertura nacional? Hoy los seguros de gastos médicos, la verdad es que su preferencia es que tú te atiendas en la zona en donde resides.
4: ¿Y esto aplicas si tienes, por ejemplo, seguro social o ISSSTE?
2: No, estos son seguros de gastos médicos mayores.
4: Es para quien no tiene
2: institución privada, exactamente, okay. Ajá, que se contratan de manera independiente con aseguradoras. Okay. ¿Sale? Entonces aquí, por ejemplo, oye, yo vivo en tal código postal, entonces tú prácticamente estás, pues, por así decirlo, restringido a esa zona, y si tú quieres atenderte fuera de esa zona, pues obviamente el seguro de gasto médico
4: sacaste el código postal.
2: Te va, ahora sí que el código postal. Y entonces te van a aplicar pues cierta penalización porque está saliendo de tu zona de atención. ¿Vale? Entonces por eso el seguro de gasto médico se vuelve pues más costoso, menos costoso, porque en donde realmente te quieres atender. Hay gente que dice, oye, la verdad es que yo salgo una vez fuera del lugar de donde resido, cada año me voy de vacaciones, bueno, pues ahí contratas un seguro de viajero, no pasa nada. Pero en el lugar en donde yo vivo encuentro que hay hospitales buenos, de buena atención, entonces creo que aquí está bien. Entonces eso baja el costo de tu seguro, no necesariamente tendrías que tener cobertura nacional y eso interviene en el costo. Por ejemplo, los seguros de gastos médicos, también es importante que sepamos que hay algo que se llama deducible y coaseguro. El seguro de gasto médico no te paga todo, tú siempre tienes que participar con una parte, porque el fin del seguro es que tengas un límite para los gastos médicos que tú tengas que erogar de tu bolsillo. Entonces, un seguro no es que te vaya a resolver toda la vida, es que va a detener una catástrofe financiera en tu casa. Por eso, oye, ¿cuántos deducibles existen? ¿Cuál es el que más se adapta a mi bolsillo? A lo mejor yo escojo un deducible, no sé, de 20,000 pesos, pero resulta que ese deducible aumenta considerablemente el costo de mi seguro. Entonces, tengo que generar un equilibrio entre el deducible y lo que yo voy a pagar cada año. Eso es muy importante. El tema del coaseguro, a diferencia del deducible, es un porcentaje. De todo lo que ya gasté, yo voy a pagar un porcentaje. Ejemplo, me gasté 1,000,000 pesos y tengo que pagar el 10% de coaseguro, pues serían 100,000 pesos. ¡Ah, caray! O sea, entonces, todas las compañías de seguros tienen un tope y te dice una, ¿qué crees? Aunque tú me tendrías que pagar 100,000 pesos, hay un tope para ti y el tope es de 50,000. Entonces, eso es lo importante del seguro de gastos médicos, que aprendamos a leer nuestra protección, que aprendamos de las características que conforman el instrumento financiero, porque eso es lo que en el momento del evento realmente se va a enfrentar con mi bolsillo, y por eso debo tomar decisiones pues acertadas en relación a esta parte. Y bueno, pues también el seguro de gasto médico tiene coberturas adicionales y por supuesto exclusiones. Para no entrar en más detalle, el tema de las exclusiones tiene que ver con todas aquellas enfermedades que nacieron antes del contrato y que no te va a pagar la aseguradora, porque ya viene, es como, oye, acabo de chocar mi auto, ¿me lo puedes asegurar?
5: Sí, pues no, ya no, el daño
1: claro,
5: ya,
1: que eso ya no se puede.
2: Entonces, el seguro de gasto médico es exactamente lo igual mismo. Oye, ya vengo con una enfermedad, oye, me voy a hacer una cirugía, oye, quiero pagar un tratamiento. No, eso se tuvo que haber contratado
5: antes.
2: Sí. ¿Sale? Eso es muy muy importante en el gasto médico mayor. Y bueno, pues por último entramos al tema del seguro de auto. Y en el seguro de auto, bueno, pues también las coberturas adicionales son importantes. Voy a mencionar solamente algunas que creo que el promedio de las personas no lo conocen. Hay cobertura, por ejemplo, la extensión de responsabilidad civil. Tú contratas esta cobertura en tu auto. Y resulta que si un día le pides prestado el auto a un amigo, a un familiar, y ese familiar no tiene seguro y tú chocas, puedes jalar esa extensión de responsabilidad civil a tu auto, ¿sale? Entonces, a veces también con el tema de seguro me ha pasado, dame el más barato. Espera, pero es que no siempre el más barato
1: es
2: el que te va a sacar del evento. Entonces, a la mera hora es como, ¿pero por qué no me está pagando la aseguradora? Porque escogiste el seguro más bajito. Ahora, tampoco es que el seguro más bajito no te proteja. Sirva. Es que tienes que saber cuántas veces sales en carretera, claro, qué contacto tienes a lo mejor con, no sé, carreteras que tengan mucho transporte de carga, se me ocurre. Ah, bueno, entonces yo voy a cubrir mi auto de manera más amplia, ¿no?
3: Sí, con más cláusulas.
2: Más cláusulas. Entonces, bueno, pues eso es muy importante en el seguro del auto, identificar este tipo de coberturas. Si yo quiero una reparación, por ejemplo, y la quiero realizar en la agencia, tu agente de seguros, tu asesor financiero, tendría que decirte, oye, a lo mejor por el modelo de tu auto, ya tu auto no se puede reparar en agencia. Uh-huh. Y que tú no te vayas con la finta de, ay, es que yo quería repararlo en la agencia. Entonces, esto es importante preguntar. Okay. También el tema del deducible, es importante revisar cuál es el monto que yo voy a pagar en caso de daños materiales o en caso de robo total. Y ahí lo tienen, esas son las principales características que deben compararse con respecto a los seguros. No irnos con la finta de el primer instrumento que me presentan, ese es el que voy a contratar. No, a ver, y oye, existe a lo mejor una cobertura que a mí se me haría muy loca, preguntar, oye, ¿existe esto? ¿No? Sí, y entonces, sí, empezar, si tú quisieras un seguro, a ver, diseñalo. Claro. Y en base a lo que tú quieres, pregúntale al asesor si esto existe en el mercado.
1: Mira, eso es una muy buena táctica. Muchísimas gracias, porque nunca se nos ocurre hacerlo de esa manera. Siempre decimos, bueno, pues es lo que hay, pues exacto, con eso nos quedamos, ¿no? Mientras que podemos tener diferentes características. Mónica Reza, por favor, formas de contacto.
2: Sí, es @deriquezasyfinanzas en Instagram y TikTok, y mi WhatsApp 55 37 17 82 86.
4: Oigan, yo les vendo una cobertura de chocolate.
3: Ese es otro tipo de cobertura, Martíncillo Blanco.
1: Oiga, nos vamos a ir un corte.
3: Perfecto, volvemos, no se vayan.
1: Gracias, Moni.
2: Gracias.
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8: En Radio Más son las 10 con 33 minutos.
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0: Gracias, gracias por seguir votando por Don't Stop Me Now. Y les platico, el videoclip de esta canción fue dirigido por Jay Kleedbestein y grabado en el Forest National de Bruselas, Bélgica, el 26 de enero de 1979. Curiosamente, en el videoclip se puede ver a Brian May tocando la guitarra durante casi toda la canción, aunque debido a la construcción rítmica de la misma, este instrumento no se escucha hasta su intervención con el solo de guitarra. Considerada en el momento de su lanzamiento como una canción menor dentro del canon de Queen, solo se interpretó en directo, o sea, en vivo, en 1979 en la gira Jazz Tour y con la última actuación en la gira Crazy Tour. En la versión de estudio, Brian May únicamente toca la guitarra durante el solo, pero en las interpretaciones en vivo, durante los tours Jazz y Crazy, May tocaría también durante el resto de la canción. Una versión en vivo fue incluida en el álbum Live Killers de 1979. ¿Y dónde está la coreografía, Alejandro?
1: Mira, stop me.
2: ¿Qué tal?
3: Exacto. Oye, Goyito Olmedo así nada más se ríe como diciendo, ay, estos locos.
2: Ya quiten el café a ese chamaco. Bueno,
0: voten por Don't Stop Me Now.
2: Oh, yeah.

0: bien, bueno, pues yo quiero contarles que esta gran canción, Another One Bites the Dust, bueno, pues ya saben ustedes que como que no les convencía hasta que Michael Jackson dijo, no, sabes que sí, la tienen que tocar y todo. Bueno, pues justo le hicieron caso y fíjense que han de saber ustedes que la canción se interpretó en todas las giras de Queen, desde The Game Tour en 1980 hasta el Magic Tour de 1986, o sea, durante 6 años, en cada uno de los conciertos que hizo Queen, se interpretó esta canción. Y fíjense que esta gira Magic Tour de 1986 fue la última de la banda con Freddie Mercury. Bueno, pues también contarles que la canción siguió formando parte del repertorio de Queen más Paul Rogers de manera esporádica entre 2005 y 2006, y después también de Queen y Adam Lambert desde el 2012. Pero además han de saber ustedes que aquí hay un chismecito. A principios de la década de los 80, Another One Bites the Dust era una de las canciones populares de rock que los fundamentalistas cristianos acusaban de tener mensajes subliminales. Decían que al escuchar el coro al revés se oía empieza a tomar marihuana.
1: Tienes que obedecer.
0: Marihuana. Y bueno, pues obviamente la discográfica Hollywood Records negó la acusación de estos mensajes subliminales en la canción. Así es que bueno, quieren votar por esta canción, que por supuesto que no tiene ningún mensaje subliminal, pueden hacerlo al 22-88-42-3507, o a lo mejor sí tiene, que dice vota por la canción de Ileana.
2: Puede ser.
0: Vota
2: por nuestro. Oigan, llegó un mensajito, aprovecho este paréntesis para leerlo. Dice, buen día para todos en cabina, hoy y siempre bendiciones, saludos para Ruth, Martín, Ile y Alex, y a todo el equipo de Más por la Mañana, muchísimas gracias, y nos mandan una fotografía, comadre, a ver tú qué le sabes.
3: Ay,
2: ¿Es una orquidia?
0: Pues fíjense que no es una orquidia, pero es una flor muy bella.
2: Tiene como unos pistilos muy pistilos grandes. Rojos.
0: Bueno, es una flor blanca que tiene un centro amarillo, y de este centro amarillo salen unos pistilos rojos muy hermosos.
2: Muy padre. Mira Martín Blanco, no sé, pero a mí me recuerda a The Last of Us. No, entonces, orquídea. Así como,
0: es una
2: está muy padre. Bonita. Por cierto, exótica como nosotros.
1: Sí, es exótica
0: como ustedes. Exacto. Efectivamente. Muy bien, pues les recordamos formas de contacto: 2288-423507.
2: Yeah.

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0: Queridísima Almita Espinosa, ya estás a nada de, bueno, pues contarnos, para empezar, hablarnos sobre la FILU y también tú con todas las presentaciones. Platícanos, ¿cómo estás? ¿Cómo va todo?
1: Hola, ¿qué tal? Pues me da muchísimo gusto saludarles. Hola, hola. Y ya estoy en la FILU.
0: ¡Eso!
2: ¡Ay, qué emoción!
1: Ya estoy aquí en el montaje, ya están todos los stands de diferentes editoriales de universidades como la de Xalapa, universidades de Chapingo. Está también la representación de la Red Nacional Alter, donde libros de editoriales universitarias. Obviamente también hay grandes consorcios como Planeta, como Océano, pero también hay libros preciosos. Bueno, va a haber libros preciosos, yo creo, estoy segurísima, porque están todavía en las cajas de SM, de Barco de Vapor, que son libros enfocados más a un público infantil y juvenil. Y bueno, pues aquí pueden encontrar libros sobre derecho, sobre filosofía, un montón de libros y de todos los temas en la Feria Internacional del Libro Universitario, que ya empieza mañana. Mañana ya es la apertura, ahorita está con el montaje. Ahorita está el montaje. Ah,
2: cuidado, Alma.
1: Fue mucha la emoción. Fue mucha la emoción de los aplausos y los gritos.
0: Claro.
1: Y bueno, pues está ya, se oyen aquí como golpeteos, no sé si los alcanzan a escuchar. Sí, porque pues están con los últimos detalles, están terminando de realizar todos los arreglos del centro principal, del foro principal, perdón. También están ahorita realizando algunas revisiones, todo el personal de servicios, de arquitectura. También estuve viendo personas que venían de ambulancias, de toda la cuestión de la salud y de los cuidados de primera mano. Entonces, bueno, pues están revisando que haya extintores, que no haya estructuras que causen algún problema. Entonces, bueno, pues aquí están todo el detrás de esta gran feria, donde pues la editorial de la Universidad Veracruzana va a tener más de 40 presentaciones editoriales y pues también el foro editorial. Les reitero la invitación a acompañarnos en el foro editorial, que se va a llamar El Audiolibro y sus Alrededores. Uh-huh. Esto va a ser el 25 y 26 de mayo en el Salón Chico del Hotel Holiday Inn de la Plaza Zaragoza. Y vamos a ver varios temas como audiolibro en la industria, cómo oír voces son herramientas auditivas para el editor, también en cuestión de diseño y de la lectura, de promoción de la lectura. Recordemos también que les he invitado específicamente a Martín y a Ile al foro, al taller de actuación para audiolibros, esta sesión interactiva en la que Ana Ragasol, que es actriz de voz, y Santiago Ramírez, que es el mero mero de audiobook, que nos visitará desde Santiago de Chile, nos van a dar toda una cátedra. Ya nos dijeron, ya estoy emocionada porque nos han estado dando unos avances, nos han estado pidiendo algunas cosas técnicas, y ellos van a, en 2 horas, van a tratar de compartir sus conocimientos y van a tratar de enseñarnos para que hagamos nuestros propios audiolibros. Entonces, bueno, pues,
3: ¿ese va a ser el taller? ¿Qué día va a ser?
4: El 25.
1: Sí. El 25. Sí.

0: tiene costo, no se requiere ningún registro previo, solamente su participación, su entusiasmo y sus ganas de leer a través de los oídos. Así es que, bueno, pues está. Así es que, bueno, pues esa es la invitación para que nos acompañen y también pues vengan aquí a la Feria Internacional del Libro Universitario, donde en la entradita de la Casa del Lago está el stand más grande y más bonito, obviamente el de la editorial de la Universidad de Veracruzana, obviamente, Martín. Y tiene una gran dedicatoria a Sergio Galindo, que en este año festejamos el centenario de su nacimiento, y bueno, pues vamos a dar ahí algunos regalitos, algunos stickers y demás para las personas que vengan y compren libros de Sergio Galindo. Así es que, bueno, pues vengan.
1: Oye, Almita, han realizado, bueno, has realizado cientos de montajes, han ido a muchísimos eventos, pero me parece que cada vez que es aquí la FILU en casa, el sentimiento debe ser un poco diferente.
0: Sí, es diferente porque es más emoción, somos más personas las involucradas en la instalación. Por ejemplo, ahorita estaba en la entrada y veía que mi compañero Humberto estaba así como que viendo sus cajas, la numeración, y decía, chin, se me olvidó una caja, y le habla a otro compañero y le dice, tráemela en un taxi, yo aquí te lo pago. Y ese es el compañerismo, el estar todos unidos, ¿no? En el caso, por ejemplo, de la Feria de Guadalajara, que nada más montan dos compañeros, pues ahí es, la friega es completa, ¿no? Y ahí no hay como de que se alguien les pueda ayudar. Exactamente. Mándame en un taxi la caja que se me olvidó. En Jalapa. Ahí sí no es posible. En Jalapa, ¿no? Ahí sí no es posible. Que bueno, te diré que en Guadalajara luego los que vamos a las presentaciones editoriales somos los que nos llevamos los libros olvidados, o los que van llegando de así de recién impresos. Entonces, bueno, pues tienes razón, Alex, es un sentimiento mucho más grande de más personas, de más, así como de más arraigo, claro. Y pues obviamente es el cariño sobre todo por el proyecto de la feria, que tiene muchos años y que de alguna manera todos hemos estado involucrados. Recordemos que, bueno, yo estuve también trabajando en la FILU en el área de difusión, que tuve la oportunidad de llevarme a un pequeño equipo de Radio Más, ahí estuvimos trabajando junto con el equipo de Radio B. Y bueno, pues ha sido una experiencia maravillosa.
2: Uy, que la verdad es que ahora la pasamos increíble, aprendimos muchísimo. Gracias a ti y a toda tu maravillosa gestión pudimos entrevistar a escritores, escritoras, académicos, académicas tan interesantes. Y bueno, salimos de ahí muy felices. Esas fueron unas FILUs muy hermosas.
0: Esas fueron muy hermosas, calurosísimas, pero muy hermosas. Cierto. Con una gran experiencia, porque bueno, pues también fue compartir y convivir. Ustedes iban en conjunto con la radio de la Universidad Así Veracruzana. Es. Entonces, bueno, pues eso era también una cuestión de coordinación y técnica también, pues muy especial. Así es que, bueno, pues cada feria, cada edición se ha disfrutado de manera distinta. Y en alguna manera, pues hemos estado colaborando para hacer algo y para que pues más personas la disfruten, la conozcan. Y vengan por sus libros, vengan por sus las presentaciones editoriales, traigan a toda la familia. Aquí también hay un área muy bonita de FILU infantil, donde va a haber talleres, donde va a haber presentaciones, va a haber de todo. Entonces, bueno, pues es para todo el público. Hola. Y bueno, también hay artistas locales, ahorita estoy saludando a un artista local, así es que bueno, pues aquí nos Perfecto. Podemos encontrar a medio mundo.
3: Bueno, oye, Almita, y hablando de cariños, ¿por quién votas el día de hoy?
0: Mira, venía manejando, aquí estoy. ¿Ah? Venía manejando y dije, okay, voy a votar por Don't Stop Me Now.
2: Eso.
0: Pero no escuché.
1: La
0: sí otra. Era esa, ¿no?
1: La
0: sí,
1: que, Don't Stop Me Now contra Another One Bites the Dust.
0: No, la que era para manejar.
1: Ah, ok, perfecto, Almita. Oye, Almita, pues regálanos, híjole, por favor.
0: No sé quién la había propuesto. Martín no Blanco.
1: Martín, yo. Martín, sí. Almita, regálanos, por favor, redes sociales.
0: Sí, nos encuentran en Facebook como Editorial Universidad Veracruzana y en las demás redes nos encuentran como @editorialv. Ahí pueden encontrar nuestras publicaciones, las actividades que vamos a realizar las fotografías y algunos videos, y esperemos que podamos realizar algunas transmisiones por Facebook.
1: Excelente, Almita. Pues muchísimas gracias, mucho éxito y nos vemos y nos escuchamos. Oye.

0: muy pronto.
1: Por allá nos encontramos, obviamente.
2: Ah, bueno, más les vale a ustedes dos. Así le voy a decir, si como siento. Martín me hace.
1: Ahí
2: Martín.
1: Estaremos.
2: Martín.
0: Perfecto, aquí te lo mandamos. Bueno, pues
2: gracias.
1: Sí, un abrazo,
2: chicos. Muy buena tarde.
0: Vamos, hoy es la final, el primer round de la final también del fútbol mexicano. Tenemos un audio de Arturo, que es chivermano.
3: ¿Qué tal? Muy buenos días, saludándolos aquí desde nuestro bello Tulanyor, Javier Enríquez, nuestra hermana Chiva, Ile, buenos días.
1: Siempre, siempre.
3: Saludándolos con el afecto de siempre. Y también saludos para el hermano de Menegui, el hermano Chiva Mayor de ahí de Radio Más.
0: Claro.
3: Excelente programa, aquí lo seguimos escuchando.
0: Muchísimas gracias.
3: Como cada mañana.
1: Un abrazo para ti, Arturo.
3: Esperemos
1: si
3: no haya pasado ya el hermano Chiva, pero de todos modos ahí lo saludamos.
4: No.
3: Ok, que tengan excelente jueves.
4: Gracias.
3: Cuídense mucho.
0: Bye, bye, Arturito. Bye.
4: Igual, Arturo, cuídate mucho, por favor, al volante. Oigan, buen día. Aquí escribo rápido para votar por Martín, nos dice Jocelyn. Jocelyn, muchas gracias. Tú sí sabes. Dice. Buen día. Quiero pedir un saludo para un amigo que está cumpliendo años desde Tuxtepec, Oaxaca, para el amigo Guadarrama. Que hoy es su cumpleaños y estamos escuchando la frecuencia.
0: ¡Eso, Guada!
1: Muchas felicidades.
4: A Tuxtepec.
0: De una vez, abre las primeras bien frías. Oigan, tenemos otro mensajito. Muy buenos días, queridos amigos. Excelente música. Damos un voto para cada uno. Un gusto oírlos. Bendecido día para cada uno de ustedes. Saludos a la señora Artemisa que nos está escuchando. Dice que le hemos ayudado mucho a resolver algunos problemas. Muchísimas gracias. Atentamente, Ale y Geno de Coatzacoalcos, Veracruz. Cruz.
1: Un abrazo. Ay, para Artemisa y muchas gracias por estarnos escuchando. Oigan, nos tenemos que despedir ya.
0: No, comadre.
1: Y nos vamos a ir con la canción ganadora que fue Don't Stop Me Now. Está bien, los perdono para siempre.
4: Los exóticos.
1: A los exóticos ganaron Power. El día de hoy, pero mañana será otro día.
0: Exactamente. Nos tenemos que ir, despedimos, levantamos el puesto. Muchísimas gracias. Continúen con Radio Más, Martín.
4: Nosotros nos escuchamos mañana. Esto fue Más
0: por la mañana.
1: Hasta mañana.

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14: En Radio Más son las 11, en punto.
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11 de la mañana con 11 minutos. Esto es A Cargo de Piso 21. Déjala que vuelva. Antes, Gustav Holst con la Orquesta Filarmónica de Los Ángeles. Bueno, Los Ángeles, la Orquesta Filarmónica de Los Ángeles interpretando Gustav Holst, algo que escribió entre el año 1914-1917, si no recuerdo. No sé, por ahí así. El primer movimiento de los 7 movimientos de esta suite llamada Los Planetas, lo que escuchamos al inicio fue el Mars, The Bringer of War, se llama este movimiento de Gustav Holst. ¿Qué estamos haciendo el día de hoy? Recordando a uno de los programas que, híjole, hicimos con mucho corazón aquí en Radio Más. Mezclas duras. Oigan, antes que otra cosa suceda, saludos a don Raúl Zamora, un saludo enorme, gracias por estar ahí también. Y por supuesto a Humberto, al doctor Humberto en Papantla, tenía rato de no escribir y le agradecemos muchísimo que esté en sintonía de Radio Más. En la producción y también por supuesto en los controles, en el mando de la Estrella de la Muerte, el señor Goyo Tilde Rayado. Soy Víctor Mortera, quédense con nosotros. Tlenguicani, la bruja.

¡Ey! Esos son los pasos, ¿eh? Mi querida Lemota. Esos son los pasos. Esto es a cargo de Tito Nieves. Tuyo se llama este sencillo. Recordado un poco de Mezclas Duras, que ya tiene algunos años que está fuera de la programación de Radio Más, pero sin duda alguna, uno de los programas que se volvió parte y se posicionó dentro de la barra de programación de Radio Más. Antes, Bob Dylan, el legendario Bob Dylan, con Like a Rolling Stone. Nos vamos a la pausa promocional, son las 11 de la mañana con 32 minutos. Regresamos.

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2: En Radio Más, son las 11, con 32 minutos.
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10: El Centro de Estudios y Pronósticos Meteorológicos del Estado de Veracruz, a través de Radio Más, presenta el estado del tiempo para las próximas 24 horas.
11: En los siguientes días se espera persiste el potencial de lluvias y tormentas, especialmente sobre montañas y en cuencas del norte del estado, con tendencia a aumentar y generalizarse durante el fin de semana. El viento dominará del noreste, este y sureste en costas y se prevé poco cambio en la temperatura.
10: El pronóstico meteorológico del estado de Veracruz es un servicio de Radio Más.
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Buenos días, Libertad se llama este sencillo acá a cargo de la cantante alemana Yvonne Catterfield en esta casi media mañana ya de jueves 21 de mayo del 2026. Híjole, han estado rudos los meses, ¿eh? Rapidito se van corriendo estos meses, han ido huyendo, mi querido Goyo Tigre Rayado. Oigan, espero estén disfrutando de este pequeño espacio y homenaje a Mezclas Duras. Antes tuvimos por acá algo a cargo también ahí de Virginia López, wow. Cariñito Azucarado se llama este sencillo. Seguimos con más en esta casi media mañana y viene otro de los grandes, uno de los tenores más importantes de todos los tiempos, llamado Plácido Domingo. Y este es un gran sencillo, llamado Granada.

Este sencillo se llama Cumbia Ñañú, a cargo de la agrupación ahí del Valle del Mezquital en Hidalgo. Esta agrupación llamada Menda, que ahí tiene fusiones del hip hop y por supuesto también un poco de sonidero, ¿no? Un poco de sonidero el asunto y cumbia, por supuesto. Pero también le hacen al hip hop y demás, un poco de rap en lengua ñaño. Así que ahí estuvo esto, prácticamente estamos cerrando el día de hoy este cabineo que se convierte en que se convirtió en mezclas duras. Fue divertido hacerlo un rato, ¿no? Fue divertido. Gracias a todos quienes estuvieron, a todas y todos quienes estuvieron conectados a esta frecuencia, en este espacio, en este momento. Oigan, que por cierto, no, por su, vaya, sigan conectados porque viene algo bien, bien interesante, bien, bien, bien interesante, y sobre todo que estos temas y son importantes. Son importantes hablarlos y aquí se hablan en el espacio de Radio Más, en espacios de Radio Más se hablan, en el cual, bueno, pues unimos voces y formas de pensar. El día de hoy en Sano y Veracruzano, el tema es el Día Mundial de la Psicología y el Psicólogo. Perdón, de la psicóloga y el psicólogo, ese es el tema. Día Mundial de la Psicóloga y el Psicólogo, esto en Sano y Veracruzano. Estaré, por supuesto, atrás de este micrófono. Alejandra Mota Romero estará platicando con especialistas y, bueno, pues celebrando, conmemorando este Día Mundial de la Psicóloga y el Psicólogo en un momento más. Así que quédense en la programación de Radio Más. Gracias al buen Goyo Tigre Rayado que estuvo en los controles e instrumentos de la Estrella de la Muerte. Así que nos escuchamos el próximo martes en punto de las 11 de la mañana. Ahora sí, con Desde la Cabina. Así que, mientras tanto, que tengan una feliz tarde de jueves. Ya arruinando el fin de semana, güey. Arruinando el fin de semana. Híjole, yo los dejo con algo que en lo particular a mí me fascina, me encanta. Y esto es fue un rehearsal, fue un ensayo para este track. Y creo que es de los mejores ensayos que he escuchado en mi vida. Y si no, chéquenlo. Eso es a cargo de

0: Frank Sinatra, una orquesta que estaba, una orquesta estudio que estaban en el ensayo para el track. Es la orquesta de Mark Warnow and the Hit Parade Orchestra, que estaban para el ensayo de A Time Goes By, de un track icónico de la película Casablanca. Así que yo los dejo con esto. Mi nombre es Víctor Mortera, que tenga una feliz tarde jueves. Bye bye.
1: I'm trying to find out where my boss is.
2: You're covering up one word there completely.
3: Can we go through the chorus once, please, without the technicalities?
2: Oh, wait a minute, Sinatra.
3: Please, when let's try the chorus, huh?
4: We're gonna find everything. What the hell? Let her read.
5: Jose Squire.

0: salida.
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7: En Radio Más son las 12. En punto.
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0: Las 12 del día con 2 minutos, bienvenidas y bienvenidos a esto que es Sano y Veracruzano a través de Radio Más, la radio de las y de los veracruzanos. Es un placer estar con ustedes y poderles acompañar como cada jueves, dedicado a nuestra salud desde diferentes aristas que hemos podido abordar, ya sea lo emocional, lo que tiene que ver con los temas sumamente clínicos. Y hoy estaremos hablando de una profesión que durante muchos años fue incomprendida, invisibilizada, incluso podríamos hablar que fue hasta estigmatizada, pero que hoy representa una de las mayores necesidades de nuestra sociedad, es decir, la psicología. Vivimos tiempos acelerados, eso es una realidad. Hablar de la presión social, del cansancio emocional, la incertidumbre, suceden pérdidas, el tema de la violencia, todo esto impacta diariamente nuestra manera de sentir, nuestra manera de pensar y, por supuesto, de relacionarnos con la otra edad. Y en medio de todo eso, existen personas profesionales que acompañan estos procesos humanos que son profundamente complejos y que lo hacen desde la empatía, desde la escucha y, por supuesto, desde la ciencia. El día de ayer se conmemoró el Día Mundial de la Psicóloga y el Psicólogo y queremos reconocer a quienes ayudan a las personas a reencontrarse consigo mismas, a reconstruirse del dolor y a entender que pedir ayuda también es un acto de valentía. Por eso nos acompañarán dos personas especialistas del Centro de Alta Especialidad IMSS Bienestar, doctor Rafael Lucio, que con su experiencia, sensibilidad y cercanía humana nos ayudarán a comprender que la salud mental no es un tema secundario, sino una parte esencial de nuestra vida. Porque detrás de cada paciente hay emociones, hay miedos, hay silencios y hay heridas que también necesitan atención. Por eso hablaremos de este enorme valor de escuchar, de acompañar y de sanar desde la empatía, entendiendo que cuidar la mente también transforma la manera en que vivimos y enfrentamos el dolor y nos podemos relacionar con los demás. Quédense en esta conversación que es necesaria, que será humana y también nos llevará a una reflexión profunda. Yo les recuerdo las formas de contacto. Teléfonos en cabina, 842-3507, 842-3508 y la red social que nos encuentra como @radiomasrtv. Vamos a escuchar una cápsula y volvemos con nuestras personas invitadas.
1: En un mundo donde el estrés, la ansiedad, la depresión y el agotamiento emocional crecen de manera silenciosa, la labor de las y los psicólogos se ha vuelto indispensable para cuidar algo que muchas veces olvidamos: la salud mental. Cada 20 de mayo se reconoce el trabajo de profesionales que acompañan a las personas en algunos de los momentos más difíciles de su vida: una enfermedad, un duelo, una crisis emocional, una pérdida o incluso el miedo. Su labor no solo escucha, también orienta, contiene y ayuda a reconstruir. En hospitales como el CAE IMSS Bienestar Dr. Rafael Lucio, el servicio de psicología ha sido un pilar fundamental en la atención integral de pacientes y familias. Su acompañamiento emocional es clave durante diagnósticos complejos, procesos de duelo y cuidados paliativos, fortaleciendo además la adherencia a tratamientos y el bienestar del personal de salud. Hoy sabemos que la salud mental impacta directamente en el cuerpo. La Organización Mundial de la Salud ha advertido que millones de personas viven con trastornos emocionales sin recibir atención profesional, muchas veces por miedo, prejuicio o desinformación. Hablar con un especialista en psicología no significa debilidad, significa reconocer que sentir también necesita cuidado. Por eso el CAE, Dr. Rafael Lucio, reconoce y agradece la vocación, sensibilidad, profesionalismo y valiosa contribución de las psicólogas y psicólogos que todos los días ayudan a sanar heridas que no siempre se ven, pero que también necesitan atención. Porque cuidar la mente también es salvar vidas.

0: Y con este ritmo que acompaña la tarde ya de jueves, estamos de vuelta en Sano y Veracruzano, pues con el entusiasmo de siempre de poder tener personas especialistas de los servicios de salud del estado de Veracruz y también, por supuesto, de nuestro vecino hospital escuela, es el Centro de Alta Especialidad Dr. Rafael Lucio, que bueno, pues en esta ocasión nos ha brindado la oportunidad de poder platicar con dos especialistas que están ya acompañándonos en la mesa. Platicaremos con la maestra en psicología clínica, Yoshima Rodríguez Méndez, que también es coordinadora del módulo de atención a la NOM 046 y aborto seguro. Bienvenida, maestra.
1: Gracias, buen día. Pues un gusto, la verdad, estar aquí con ustedes de nuevo, volver a reencontrarnos y qué bueno que estemos por acá todos.
0: Esta siempre es su casa y sus micrófonos y qué alegría que podamos hacer un espacio en la agenda para pues venir y platicar un poco con la radio y con todo este alcance que tenemos con la audiencia. También nos acompaña el psicólogo clínico asignado al servicio de traumatología, quien cuenta con una trayectoria de más de 29 años en el hospital CAE IMSS Bienestar, Dr. Rafael Lucio C., el psicólogo Jesús Pérez Ánimas. Bienvenido, psicólogo.
2: Muchas gracias, mucho gusto y un placer estar aquí con ustedes.
0: Bueno, pues estaremos platicando durante los próximos minutos de este tema que nos apasiona y que en el marco de la celebración que sucedió el día de ayer, dijimos, hay que hablar y hay que ponerlo sobre la mesa, siempre desde distintas perspectivas. Y hoy comenzaremos con hablar de salud mental en tiempos de agotamiento emocional. Y es que es una realidad que suceden cosas con nuestra sociedad actualmente en materia de lo emocional. ¿Qué está pasando emocionalmente con la sociedad en la actualidad para que cada vez más personas comencemos a buscar apoyo psicológico? Cosa que en el pasado, como ya lo decíamos, muchas veces estuvo estigmatizado y hoy es más frecuente escuchar, tengo mi consulta terapéutica. ¿Qué sucede como sociedad? ¿Qué nos pasa? ¿Quién guste?
2: Ay, bueno, referente al tema, creo que la respuesta más cercana es que también hay un poco más de conciencia acerca de lo que estamos viviendo. Sí. Somos más honestos con nosotros mismos, tenemos más información, uh-huh. A veces no la mejor información, pero sí tenemos más información. Eso nos hace cuestionarnos mucho también qué estamos viviendo. Uh-huh. Entonces, tener ese grado de conciencia un poquito más avanzado nos permite decir, ¿sabes qué? Necesito ayuda, estoy listo. Creo que la mayoría de las personas que llegan también a consulta, también llegan ya sintiéndose listos para ir. Ya no es como antes, ¿no? Casi que era fuerza.
0: Uh-huh, te tengo que llevar, ¿no?
2: Casi. Sí, claro. Y muchas veces en nuestra área hospitalaria, pues encontramos personas que te dicen, me hace falta, y lo ven como una oportunidad. Pero creo que esa es una de las principales razones por qué la sociedad está cambiando también.
0: Si alguien ahora mismo nos está escuchando por la radio y dice, no, pues sí, el psicólogo, voy a la psicóloga, dicen que es cada vez más común. Yo no sé, yo todavía estoy pudiendo lidiar con esta situación en casa, en mi trabajo, con esta adicción. Pero si alguien nos está escuchando y dice, bueno, a ver, vamos a ver si las personas especialistas me indican el ABC, el 1, 2, 3, o cuáles son estos indicadores que me dicen, creo que esto ya no lo puedo manejar solo o sola. Podríamos decir a la audiencia, ¿cuáles serían estas señales que nos indican que ya no podemos contener, digamos, de manera independiente alguna situación y que sería un buen momento para acudir y solicitar esta ayuda psicológica? ¿Cuáles serían las señales?
1: Bueno, considerando probablemente como irnos desde la parte más primitiva, ¿no? Hablando como desde aspectos muy básicos en la vida, que tienen que ver con ciertas conductas como por ejemplo el dormir, el comer, ajá. Si nos vamos como al cuerpo, vaya, el cuerpo habla en este sentido. Entonces, bueno, tenemos un mal sueño, estamos comiendo mal, de alguna forma no podemos hacer ciertas actividades que pudieran ser rutinarias como por ejemplo bañarse, levantarse de la cama, hacer actividades como muy, muy básicas, que ya de plano no hay como esta chispita de energía que hace que nosotros lo hagamos, ya estamos hablando de un problema que podría catalogarse como pues, grave, ¿no?
0: O sea, psicóloga, maestra, en el tema del sueño, tan puede ser dormir mucho como no dormir, ¿no? Ajá, nos podemos ir, sí, a los dos extremos.
1: Así es, o que el sueño sea como muy intermitente, que de repente no puedes volver a quedarte dormido, o de plano te despiertas a cada ratito porque el sueño es muy ligero.
0: Okay. Entonces, cualquier variación.
1: Así es, se puede considerar como parte de este insomnio inicial, final o intermedio, ¿no? Entonces, todos estos aspectos como muy básicos que podríamos considerarlo como parte de nuestra vida rutinaria, si dejamos de hacerlo como normalmente lo hacíamos, ya se considera un problema.
0: Eso entendiendo como las necesidades fisiológicas. Si yo identifico que ya estoy durmiendo mucho, que ya no me da hambre, ¿no? Y que andemos como con esta pocos deseos de hacer cosas, es como atendiendo a las necesidades fisiológicas. Si existen algunas otras señales que pudieran tener que ver con mi entorno o con cómo me desarrollo, es decir, ya me caché siendo mucho menos intolerante, ya, ¿no? ¿Existen otras más?
2: Sí, las relaciones interpersonales. Okay. Creo que son fundamentales también en aunado a las relaciones que tiene uno con su sueño y con su alimentación, que son muy importantes. Las relaciones interpersonales cumplirían esa triada, es decir, cómo me llevo con los demás, cómo me desenvuelvo socialmente, pero creo que lo más importante, cómo me llevo conmigo mismo. Es decir, puedo ser muy sociable con muchas personas, pero puedo tener una muy mala relación conmigo, cómo me hablo a mí mismo.
0: Sí, eres una tonta.
2: Claro, okay. Ese tipo de es un término de relaciones interpersonales, y creo que es lo más importante. Cuando ya hay más de dos factores que tienen una temporalidad en la que ya se empieza a notar en casa, en el trabajo, en la escuela, es muy importante considerar una valoración.
0: Una valoración, efectivamente, un primer acercamiento. Sin embargo, pese a la empatía, pese al ser un poco más conscientes de nuestras realidades y a que cada vez es más normal encontrarnos en círculos sociales o familiares o de este tipo, en el cual la gente socializa que va al psicólogo, sigue existiendo un poquito de resistencia. No sé si será generacional, o sea, en algunos sectores por edad que digan, no, yo ¿cómo crees que voy a ir al psicólogo? O tendrá que ver con factores demográficos, ¿no? Si son del ámbito rural o del ámbito citadino. ¿Cuáles serían estas causas que ustedes han identificado por las cuales existe resistencia o también puede ser miedo para acudir al psicólogo? Yo lo platicaba con una de mis terapeutas y me decía, es que nadie te habla de lo caro que resulta ir al psicólogo, pero no hablamos del dinero, del factor dinero, del costo emocional que supone acudir a hablar en terapia, y que de repente tú ibas porque la estás pasando mal en un truene y empezamos a descubrir un montón de cosas. Sigues siendo como el miedito a encontrar por qué esta situación me está llevando a un conflicto. Existe resistencia y miedo a acudir al psicólogo, ¿por qué?
1: Bueno, lo mencionabas hace ratito acerca como del estigma que existe acerca de la salud mental, o sea, es una realidad que si bien ha disminuido en los últimos años, sigue presente. Creo que si bien la psicología no patologiza, o sea, no hay como patologías muy estrictas en lo que tiene que ver con la psicología, sí implica un padecimiento, si hablamos con respecto a la salud mental. Y bueno, verse enfermo o saberse enfermo de algo no es agradable para ninguna persona. Claro. O sea, en general, a nadie nos gusta decir, por ejemplo, en el caso de los diabéticos, vaya, soy una persona que vive con diabetes, o soy una persona que tiene hipertensión, al decir soy una persona que tiene depresión, que está pasando por una situación emocional difícil, ¿no? Entonces, justo como el poder reconocerse a sí mismo, esta cuestión de no estar bien, ¿no? Que bueno, vaya, no estar bien, estar bien, está, pero de todas maneras sigue habiendo como esta confusión de cuál es el camino que debo de seguir, y a nadie nos gusta que ante la sociedad o ante los demás nos veamos como personas débiles o personas que no tienen la fortaleza para, ¿no? Que es como lo que normalmente se considera, de bueno, vas al psicólogo, pero es que tú tienes que ser fuerte, o es que tú lo tienes que hacer solo, o es que con la fe de Dios, ok, la religión es una parte importante en tu vida, forma parte de tu espiritualidad, pero el poder acudir a un especialista relacionado a la salud mental va a ser un apoyo para ti, porque al final el trabajo lo haces tú, no lo hace el psicólogo, no lo hace el terapeuta, sí. Lo haces tú a través de lo que quieres conseguir, ¿no?
0: Dijera Alejandro Sanz, sentirse mal también está bien. Y justo, ¿no? Es como esta, no, pero ¿cómo crees? ¿Cómo crees que yo voy a decir que necesito ir al psicólogo para salir de este duelo, de esta situación que estoy viviendo de momento? Y lo que les preguntaba también hace un momento, el miedo a descubrir esta otra, pues pues esta situación fangosa que luego podemos tener en heridas de la infancia o en aquello que nos ha dolido por muchos años y que pues sería enfrentarlo en terapia. Cuando hablamos en diferentes momentos que hemos tenido la oportunidad de tener especialistas del Centro de Alta Especialidad, de repente hablamos de nutrición o hablamos de cáncer y a la mesa especialista se nos suma la parte psicológica. Y entonces terminamos en una coincidencia de que hablar de un un padecimiento, invariablemente, como seres humanos integrales que somos, nos llevará a abordarlo desde la transversalidad disciplinaria, ¿no? Entonces, hablando un poquito de esto y de la experiencia que ustedes tienen en el Centro de Alta Especialidad, ¿qué papel juega la recuperación, la psicología, perdón, en la recuperación integral de un paciente ante un diagnóstico complicado, un diagnóstico de cáncer, alguna recuperación? ¿Cómo es que la psicología entra en la recuperación de un paciente?
2: De manera integral, la psicología participa dentro de todo lo que pasa en un hospital. Es un aspecto multidisciplinario que se da. Entonces, la participación del psicólogo dentro de un diagnóstico, dentro de un padecimiento, dentro de un proceso quirúrgico previo, dentro de un trasplante, claro, dentro de una estancia prolongada o una estancia corta, uh-huh, es muy importante. ¿Por qué? Porque lo primero que pasa es que detectamos al paciente si tiene padecimientos psicológicos previos al ingreso,
0: ah,
2: okay, o si tiene tendencia a desarrollarlos o si los empieza a desarrollar, que los puede desarrollar, uh-huh, en las primeras 24 horas. Uh-huh. ¿Por qué? Pues porque cambias todo tu contexto. Ingresas a una sala hospitalaria, pierdes un montón de situaciones de privacidad, tienes que estar sometido al escrutinio de mucha gente. Todo eso empieza a modificar tu estado de ánimo. Uh-huh. La mayoría de las veces, todos esos procesos o padecimientos son transitorios, pero sí es bien importante detectarlos con la finalidad de prevenir la aparición o la continuidad de patologías que no necesitamos.
0: Uh-huh. Correcto.
2: De una manera general y específica, pues entonces ya el tratamiento para poder asimilar apego a tratamiento, que es fundamental el apego a tratamiento, uh-huh, y la otra sería la recuperación, procesos adaptativos posteriores a cirugías, tratamientos o mismos diagnósticos.
0: Y en esta parte, entendiendo un poquito cómo es el proceso de definir quién sí es persona o paciente sujeto o sujeta de la atención clínica, es decir, de este tema de interconsultas, porque no todas las consultas naturalmente requerirán ello. ¿Cómo son estos criterios para la valoración psicológica?
2: Dentro de una sala,
0: sí,
2: dependiendo la sala, tenemos un conjunto de psicólogos que incluye el Centro de Alta Especialidad, que trata de abarcar la mayor parte de las salas, uh-huh, y entonces hay una detección y una comunicación interna. Es decir, hay un enlace, funcionamos como un enlace entre el médico, uh-huh, entrevistamos al paciente, leemos expediente, revisamos cuáles son los criterios por los que ingresó y entonces empezamos a ver esas posibilidades. Uh-huh. Así como en una sala de urgencias, por ejemplo, posterior a las 24 horas de estancia, se tiene que ir a hacer una conversación, una plática, un examen mental, saber si está pasando algo y de ahí de a dónde se vaya a canalizar. Si ese paciente sube a traumatología, uh-huh, se le da un seguimiento. Si es al revés, si es un paciente que ingresó a UCI, baja medicina interna, desde UCI hay un seguimiento ya. Okay. Después medicina interna, después el área que tenga que tener. Y la consulta externa, pues es otra área que también está supervisada y está monitoreada con psicología para ese tipo de casos. Y los pacientes tipo, pues son esos que mencionábamos, ¿no? Pacientes que presentan patologías psicológicas que ingresan por un padecimiento orgánico, okay, y son tratados. O pacientes que ingresan con un padecimiento orgánico, pero que durante la estancia desarrollan un padecimiento psicológico. La mayoría de las veces transitorio,
0: okay,
2: asociado a la estancia hospitalaria.
0: Vamos a dejar sobre la mesa una pregunta y al regreso de la pausa la respondemos. ¿Qué tan importante es acompañar también a las familias y no solamente al paciente en los procesos psicológicos? ¿Les parece bien si con esto regresamos? Esto es Sano y Veracruzano. Estamos en vivo a través de Radio Más, la radio de las y los veracruzanos. Volvemos.
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15: Después de la pandemia, los casos de ansiedad y depresión aumentaron aproximadamente un 25% a nivel global.

0: De vuelta estamos en Sano y Veracruzano a través de Radio Más, la radio de las y los veracruzanos. Qué bonito soundtrack ha elegido nuestra productora el día de hoy para acompañarnos y pues para escuchar también y reflexionar a través de la música sobre estos procesos emocionales y psicológicos que toca vivir y que no está mal, como yo se los decía hace un momento y citando a esta canción de Alejandro Sanz. Sentirse mal también está bien, simplemente hay que aceptarlo, entenderlo y trabajarlo. Nos íbamos antes de la pausa con una pregunta que dejamos sobre la mesa, y es que hablamos, sí, de las y los pacientes que se reciben en el centro de alta especialidad, pero también es importante acompañar a las familias y no únicamente a la o el paciente. Hemos hablado en este programa del síndrome del cuidador o de la cuidadora y de todo lo que sucede cuando se llega a un diagnóstico ante alguna enfermedad, ya sea terminal o no, pero lo cual supone un duelo, una pérdida, en este caso de la salud. ¿Cómo hacemos este acompañamiento? No solamente para la o el paciente, sino para sus familias. Hablemos de la importancia y de cómo esto pues ayudaría a fortalecer la recuperación. ¿Quién gusta?
1: Bueno, efectivamente evitar que suceda o que surja este síndrome del cuidador es muy importante para nosotros. Hablo en general del servicio del área de psicología, nos enfocamos mucho en eso también, porque bueno, sabemos que el contexto en el que se vive nuestra población, muy en específico de lo que atendemos en el centro de alta especialidad, es población que muchas veces no vive en la región de aquí de Jalapa, viene de localidades o incluso de municipios muy lejanos. Entonces implica también para ellos un nulo descanso. O sea, el tener que estar pasando más de 24 horas sentado al lado de la cama de tu paciente, consideramos que también pues es un factor muy importante al no tener un descanso. Ahora, aunado en que es la única red de apoyo sostenible emocional del paciente, ¿no? Entonces, si el familiar va a apoyar al paciente, ¿quién entonces apoya al familiar?
0: Y cuida al cuidador. Y no llores, porque tienes que estar fuerte para tu familia.
1: Exactamente. Entonces, sí, es un factor muy importante que también obviamente impacta directamente en el paciente y en cada uno de sus diagnósticos.
0: Ahora, ¿qué heridas emocionales podríamos observar con mayor frecuencia, tanto en pacientes como en familiares? Podríamos primero entender que solo nos ponemos tristes o que estamos acercándonos hacia un cuadro depresivo, pero también llega a existir enojo. ¿Existen algunas otras emociones que sucedan tanto en pacientes como en familiares cuando sucede un diagnóstico de este tipo?
2: Sí, o sea, los padecimientos psicológicos más comunes que presenta un paciente específicamente, pues tenemos guías, tenemos partimos desde un programa nacional, tenemos estadísticas, pero lo que más se presenta normalmente siempre van a ser estrés agudizado, procesos ansiosos, depresiones, distimias. Ese tipo de sintomatología, que es la más común que se presenta tanto en el paciente como en el familiar. Normalmente este es un fenómeno bien interesante, dependiendo la temporalidad y dependiendo la estancia. Tenemos estancias prolongadas donde los padecimientos se vuelven muy manejables al principio y después se van exacerbando o se van incrementando tanto en la familia como en el paciente. Entonces siempre tratamos de hacer un trabajo en el que podamos unificar criterios, podamos mejorar ese tipo de relación. Nosotros lo vemos también como procesos de cómo están gestionando sus problemas los pacientes. El paciente siempre te va a decir: estoy bien, estoy fuerte, le voy a echar ganas, voy a poder. Nosotros lo vemos siempre como un inicio de una gestión de una problemática que identifican. Y de ahí empezamos nosotros a trabajar con él, a darle herramientas, a favorecer esa gestión de un problema. Nosotros nos queda claro que las problemáticas de salud mental no tienen una solución inmediata. O sea, y desafortunadamente el paciente dice: ok, ya sé que tengo este problema y tengo que salir adelante. Entonces tratamos de tener un acercamiento para que puedan gestionarlo de una manera correcta y durante su estancia puedan tener ese proceso de formación. Y evidentemente minimizar esos rasgos tanto ansiosos, esos rasgos depresivos y los procesos normales ansiosos o de alteración del estado de ánimo tienden a mejorar posterior a un par de semanas, dependiendo el tiempo que estén. Empezamos a hacer ese tipo de análisis de cómo va la temporalidad, si siguen presentándolo o no. Y revisamos sus esferas que mencionábamos, sueño, comida y sus relaciones.
0: Buenísimo. Al inicio de este bloque, cuando regresábamos de la pausa, escuchábamos unas cifras que nos compartían que tienen que ver con la salud mental y cómo a partir de la pandemia, bueno, pues cambiaron muchas de las situaciones en cuanto a bienestar de la población en general. Hablando también sobre quién cuida al cuidador, y no solamente me refiero a este primer círculo que es la familia, sino al personal médico y el personal de enfermería y todo el personal que integra un hospital donde diariamente se trabaja con dolor, con enfermedad y, por supuesto, con la muerte, que es un proceso biológico natural. ¿Cuál es el impacto emocional, y esto ya va, viene como en el plano personal, que tiene para ustedes trabajar diariamente con estas realidades?
2: Si me permite, creo que es... Podríamos decirlo de dos maneras, ¿no? El impacto que tiene puede ser doloso, puede ser fuerte, pero creo que ya después de mucho tiempo y con una nueva visión de lo que estamos haciendo, nos da una oportunidad de tener una percepción distinta de las cosas, de la vida de las personas, de sus problemas, de la manera en cómo se tienen que tratar. Y ese cambio de percepción nos sirve bastante para poder hacer mejor nuestro trabajo y obviamente ser un reflejo también de eso y tener ese tipo de autocuidados. Si la pregunta va enfocada a qué tenemos que hacer para prevenir el daño normal que puede tener la experiencia de estar tratando pacientes que están en contacto con la muerte, con la pérdida, con el duelo, bueno, las instituciones hospitalarias contamos con un proceso llamado riesgos al trabajo, periodos de descontaminación que están establecidos por ley, en los que en ese periodo el trabajador tiene la obligación de hacerse estudios de chequeos generales, descansar, acudir a terapia, mejorar su salud y reincorporarse a trabajar. En México esos procesos están establecidos de manera en un calendario. En otros países se utilizan de acuerdo a la necesidad también del trabajador. En sí tenemos un sistema que nos protege. Y aunado a esto, también nosotros como trabajadores tenemos mucha relación entre nosotros mismos y entre los servicios de salud para poder comentar, para poder platicar, para poder acercarnos a saber cómo nos sentimos, tanto internamente como ya de una manera externa, ¿no?
0: En su caso, maestra.
1: Sí, es justo como mencionaba el psicólogo, digo, en general, trabajar en un hospital implica complejidades. Probablemente, no quiero como ponerlo como muy en tela como de juicio de lo que sucede en el área privada con la psicología, pero digamos que en nuestro hospital, en principio, los pacientes no llegan porque quieren estar en un hospital. Natural. Obviamente llegan ya con una resistencia desde un inicio. Entonces, eso para nosotros, el psicólogo no me dejará mentir, él conoce muy bien el área de urgencias. Ver llegar a un paciente al cuarto crítico, conciliar un poquito acerca con la familia sobre qué es lo que está pasando, el que ellos no entiendan cuál es el diagnóstico inicial, explicarles y ser un vínculo entre lo que hace el médico junto con la familia, ¿no? Y creo que constantemente el estar viviendo estas situaciones también hace que nosotros como profesionales de la salud, de alguna forma también normalicemos ciertos aspectos. Desde mi área, que está muy relacionada, muy enfocada a lo que tiene que ver con un trauma de la mujer, el normalizar a veces ciertos aspectos relacionados con la violencia es impactante a veces, porque sí lo logras ver, lo entiendes, lo asocias, pero también se hace rutina. Y es ahí en donde entran estos mecanismos que como personal de salud tenemos que estar muy conscientes sobre en qué punto también debemos de pedir la ayuda o debemos saber decir basta, necesito un tiempo fuera y considerarlo, ¿no? Porque es evidente que todos los días estamos en contacto con aquello que al otro le hace sufrir.
0: Pues nos queda muy claro hablar o desde dónde hablar cuando hablamos de la maestra Yoshimar o cuando hablamos del psicólogo Jesús Pérez. Sin embargo, cuando hablamos de la persona, simplemente de Yoshimar Rodríguez y de Jesús Pérez, entender también que sí existe una parte que no tiene que ver con la formación y con todo este acompañamiento que sea integral, sino un poco de la forma de ser, de la personalidad, sí tiene algo que ver los factores ya intrínsecos a su naturaleza humana.
2: Sí, mucho. Yo creo que todos los que nos dedicamos a esto tenemos algo, una raíz que nos marca y que nos define a lo que estamos haciendo. Creo que es un patrón que repetimos y esos patrones que repetimos, diría el psicoanálisis, no repetimos porque hubiéramos querido repetir, sino porque en el inconsciente creemos que podemos todavía solucionar algo que quedó pendiente, ¿no? Y es un trabajo bonito. Creo que todas las profesiones tienen algo de eso.
0: Muy bien. ¿Cómo evitan ustedes, desde su manera muy individual, cómo evitan que el desgaste emocional les termine o que les afecte a la calidad de vida y atención médica? Nuevamente tomo el ejemplo de pandemia. Veíamos estos testimonios de muchas personas que se dedicaban en el sector salud que llegaban a casa exhaustas y con un cansancio físico, pero por supuesto un desgaste emocional y mental de que les tocaba ver a las familias despedirse, o muchas de ellas ni siquiera, todo fue a través de cartas, o por ejemplo en el caso de Yoshi, que trabaja con mujeres que en algunos casos pudieran haber sido violentadas sexualmente, o por ejemplo con infancias. Hablemos cómo este desgaste emocional ustedes evitan que les llegue a su calidad de vida y que también les permita realizar su labor diariamente con todo el profesionismo del mundo.
2: ¿A nivel personal?
0: Sí.
2: Bueno, yo creo que lo más importante, creo que tenemos que hacer exactamente lo que le pedimos al paciente que haga. O sea,
0: tomar terapia, dice.
2: No, más que tomar terapia, todo lo que les decimos, ¿no? Tienes que tener disciplina, okay. Tienes que tener actividades y hacerlo también nosotros, ¿no? O sea, esa es una de las primeras. La otra, creo que tenemos que revisar las cosas que seguimos haciendo en casa y en nuestra vida diaria. En el momento en que dejamos de hacer las cosas que nos gustaban, porque tenemos más actividades, más responsabilidades, más tiempo, entonces tenemos que identificar si estamos justificando todo eso o si tenemos algún tipo de rezago ahí. Y creo que eso es lo más importante, seguir haciendo las cosas que nos gustan.
0: ¿En su caso, maestra?
1: Yo sí tuve la experiencia a nivel profesional de estar en primera línea de COVID. Mi primer trabajo como psicóloga en el Centro de Alta Especialidad implicó justo dar estas malas noticias. Okay. Y bueno, me metí en otra área relacionada a violencia, que bueno, el rubro sigue siendo esa parte, como del trauma y el sufrimiento del otro. Y sí... En la medida de mis posibilidades a nivel personal, justo pensar en el hecho de que no soy solo trabajo, no soy persona, uh-huh. Soy familia, soy hija, soy hermana, soy pareja. Entonces, el saber que tengo al lado a personas que también me acompañan, digo, no solamente es la cuestión como de asistir a terapia, sino también de disfrutar de la compañía de las personas que tengo a mi lado, ¿no? Entonces, eso es como para mí lo más maravilloso. Entonces, saber que sí soy una profesionista, que sí trabajo, pero que tengo otro espacio. Y un espacio en el que soy querida, en el que soy amada, en el que me escuchan. Y eso es valioso. Y no, o sea, eso quisiera para que todas las personas lo tuvieran, ¿no? Es parte como de mi propósito a nivel profesional.
0: Qué bonito también conocerles y escucharles, que por supuesto los micrófonos siempre están abiertos para que nos hablen desde su lado profesional, pero siempre encontrar y conocer el lado humano de nuestras personas invitadas es un regalo de verdad. Vamos a hacer nuestra última pausa, nos faltan solo 15 minutitos para despedir este programa, pero es momento de hacer un corte y volvemos con más aquí en Sano y Veracruzano.
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6: En Radio Más son las 12, con 41 minutos.
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16: El Centro de Estudios y Pronósticos Meteorológicos del Estado de Veracruz, a través de Radio Más, presenta el estado del tiempo para las próximas 24 horas.
17: En los siguientes días se espera persiste el potencial de lluvias y tormentas, especialmente sobre montañas y en cuencas del norte del estado, con tendencia a aumentar y generalizarse durante el fin de semana. El viento dominará del noreste, este y sureste en costas y se prevé poco cambio en la temperatura.
16: El pronóstico meteorológico del estado de Veracruz es un servicio de Radio Más.
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19: En México, miles de personas tardan años en buscar atención psicológica debido al miedo al estigma social relacionado con la salud mental.

antes de retomar esta parte de la cápsula que nuestra querida Elena Quiroz nos regalaba con romper estigmas, que será la parte ya final de esta reflexión, de esta charla en el marco del Día Mundial del AI, el

0: sin estar señalando de, oye, tú, ¿qué estás necesitando? ¿Cómo le hacemos?
1: ¿Quiere contestar? ¿Sí? Sí. ¿Sí?
0: ¿Cómo podemos ayudar a una familia?
2: A una familia que presenta.
0: Más bien, una familia, ¿cómo puede ayudar a si una persona tiene ansiedad sin hacerla sentir juzgada?
2: Yo creo que es un tema bien interesante porque siempre tratamos de hacer las cosas con muchísimo cuidado, tratando de no lastimar a las personas. Es bueno, pero creo que también hay situaciones que se tienen que confrontar de una manera honesta, seria. Y creo que hay estrategias, más si es una familia que detecta un problema en alguien o un integrante de la familia, no entiendo bien, o una persona que conocen, pueden hacer los procesos que se han hecho a lo largo de la historia llamados intervenciones, sentarnos a platicar todos.
0: Y confrontar de cara el problema.
2: Plantearles las preocupaciones que se tienen acerca de lo que se está viviendo desde el amor, desde la empatía. Y de esa manera puede haber un primer acercamiento. Y muchas veces, a veces, es lo que necesita la persona.
3: Como que la escucha. O sea, vaya, no es como que haya algo mágico de parte de la familia que haga que la otra persona deje de sentir ansiedad. Justo se necesita que la otra persona hable acerca de su necesidad. Y justo como mencionaba el psicólogo, si hay una ruta de apertura en la que se pueda hablar acerca de eso, con el simple hecho de decirle a tu familiar, ¿sabes qué? Oye, estoy aquí contigo, lo que necesites de mí o quieras de mí, házmelo saber. Y creo que eso abre un canal muy importante para que la otra persona pueda decir qué es lo que necesita de esa.
0: Buenísimo. Y ahora viene otra pregunta que pues, tiene que ver un poquito con una etapa complicada de la vida. Y es que dice, muy buenas tardes, soy Mónica, excelente programa. Tengo un hijo adolescente y noto que se encierra mucho en su cuarto y casi no habla. ¿Cuáles son las señales de alerta que como padres no debemos ignorar? ¿Qué tan normal es por su edad? Muchas veces en estas etapas, déjalo, es normal. Que sí es normal y que no.
2: Sí.
0: ¿Cómo podemos ayudar a señales de alerta en un adolescente?
2: Bueno, también la frecuencia con lo que lo hace. Creo que lo más importante, la temporalidad. Sí hay etapas específicas en que el adolescente se aísla. ¿Cuándo llama la atención? Cuando se aísla y deja de hacer las actividades que tiene que hacer. Muchas veces los adolescentes se les presenta una economía de actividades en las que tienen que realizar sus funciones académicas en el hogar y después tienen su espacio en el que se aíslan, ya sea jugar o que están ensimismados, pero saben que hay un cumplimiento. En el momento en el que ya no hay el cumplimiento de que tengo que salir de estar encerrado para sacar la basura, hacer mi tarea, faltar a la escuela o algo, okay, entonces ahí creo que es la primera llamada.
0: Buenísimo. Dice, saludos para todos en cabina, soy José. Antes yo pensaba que ir al psicólogo era exagerado, pero después de perder a mi mamá, entendí lo importante que es hablar. ¿Cuánto tiempo puede durar un duelo sin que sea algo preocupante? Quien guste tomar.
2: Bueno, sí. Bueno, ¿no?
3: Sí, adelante.
2: Bueno, los duelos específicos, híjole, perder a una madre no es exactamente lo más fácil. Pero las temporalidades que están marcadas en duelos pueden ir de 3 meses a 3 años, lo que marca a veces la literatura. Pero tiene que ver mucho que ver cómo transitan las etapas del duelo. Cómo las transitan y cómo las van elaborando, cómo van gestionando esa elaboración, cómo se van acomodando las cosas y cómo vuelve uno a ser progresivamente funcional. Okay. ¿Sí? Evidentemente una pérdida no la vas a poder sustituir o solucionar, pero sí llega el momento en el que empieza a ser parte de ti de nueva cuenta.
0: Muy bien. Soy Sofía, muy interesante su programa. ¿Cómo podemos ayudar a alguien que sabemos que necesita apoyo psicológico, pero que no quiere acudir con un especialista? Y aquí va la última parte que nos lleva a la reflexión. ¿Qué mensaje le darían a quienes todavía creen que acudir al psicólogo es para personas débiles o que no desean acudir? Y las personas que estamos desde fuera, viendo que francamente existe una situación, ¿cómo podemos ayudarles?
3: Bueno, desde mi perspectiva, esta parte de no obligar al otro a asistir a terapia es muy importante porque el proceso terapéutico o el proceso psicológico implica que el otro esté participativo y vea esta necesidad de poder sentirse bien o de estar mejor. Justo hace ratito lo mencionábamos con lo de la familia, o sea, si en algún punto tú le haces hacer pensar de alguna forma a la otra persona que tienes una preocupación, normalmente cuando tenemos una conversación con la otra persona, quien sea, tu pareja, tu amigo, siempre tratamos de que el otro sepa lo enojado, lo frustrado o lo que me duele, pero no hablamos como desde lo que necesito y desde lo que siento. Entonces, si hacerle saber a la otra persona que tengo enfrente, ¿sabes qué?

0: yo estoy teniendo la necesidad porque yo estoy viendo que necesitas de ayuda, ¿qué podemos hacer? Hazlo participativo de la decisión, que implica obviamente su salud mental. Entonces, ¿qué es lo que yo pudiera, como desde mi participación como profesionista, ayudarles un poquito como a entender que la situación no es del todo normal, ¿no? Y que acudir a los servicios, a un apoyo psicológico, a un apoyo médico, porque bueno, normalmente los psicólogos iniciamos porque un médico o alguna otra persona que pudiera, se pudiera considerar incluso con un valor superior a la profesión de psicología, se los indica, ¿no? Entonces ahí es donde siempre encontramos esta problemática, entonces de hacer consciente acerca de la enfermedad, de la situación y del factor emocional.
1: Por último, psicólogo, sí. Su reflexión.
2: Yo creo que es bien importante también tratar de hacer ver a la persona que no va a perder su autonomía, que no va a perder su autonomía por cambiar su manera de pensar. Y yo creo mucho en la triangulación de tú tienes un punto de vista muy fuerte, yo tengo otro punto de vista muy fuerte porque soy el adulto, porque soy tu amigo, porque soy tu pareja. Quizás necesitamos un punto de vista distinto, que puede ser el psicólogo. Lo que quede en medio, eso haz. O sea, pero creo que siempre tenemos que promover, darnos la oportunidad o que se den la oportunidad de tener un punto de vista distinto.
1: Perfecto. Pues nuevamente agradecerles que hayan dedicado unos minutos para nuestra audiencia de Radio Más, de los 8 estados vecinos hasta donde llegamos y más allá de nuestras fronteras. Recuerden que este programa se queda en podcast para que usted lo pueda disfrutar y escuchar cada vez que así lo deseen. Vamos a agradecerle a nuestras personas invitadas, la maestra en psicología clínica, Yoshimar Rodríguez Méndez, coordinadora del módulo de atención a la NOM 046 y aborto seguro, y el psicólogo clínico Jesús Pérez Ánimas, asignado al servicio de traumatología del Centro de Alta Especialidad IMSS Bienestar, doctor Rafael Lucio. Vuelvan siempre, maestra psicólogo, vuelvan siempre.
2: Gracias.
0: Gracias.
1: Y gracias a usted que nos acompañó en este programa de Sano y Veracruzano. Yo soy Alejandra Mota Romero y que tenga una excelente tarde.

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1: En Radio Más es la una, en punto.
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0: La Secretaría de Salud distribuye apoyos funcionales sin costo. Ponen en marcha la Secretaría de Desarrollo Agropecuario, Rural y Pesca el programa Fomento a la Producción Agrícola para la Suficiencia Agroalimentaria. La próxima instalación de un centenar de cámaras de videovigilancia por el gobierno de Coatzacoalcos fue respaldada por el Observatorio Ciudadano. En Jalapa, la gobernadora Rocío Nahl entregó las primeras ambulancias que estarán distribuidas en distintas regiones del estado.
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0: ¿Cómo está? Muy buenas tardes, sea usted bienvenido al Sistema Informativo RTV. Estamos listos llevándole la información más importante y oportuna, así que acompáñenos a través de Radio Más del 107.7 de FM y desde esta cabina que nos hace el favor de llevar también hasta TV Más toda la información. Así que no hay pretexto para conocer lo que está pasando en Veracruz, México y el mundo entero, porque además nuestras redes sociales están a su completa disponibilidad. Les recuerdo que estamos en masnoticias.mx, Radio Más.mx y por supuesto para que usted no se quede sin conocer puntualmente nada de la información más relevante, pues estamos en las principales redes sociales, Facebook, estamos en X, tenemos canal de YouTube, no hay forma de verdad de no conocer lo que está pasando en el mundo entero, así que si le parece bien, cuando es la 1:00 p.m. con 2 minutos ya es momento de reiterarle la bienvenida porque aquí comenzamos. La gobernadora Rocío Nahl García expresó que tras la contingencia por derrama de hidrocarburo ya se levantó un padrón de las personas que dependen de la actividad pesquera. Vamos a ir en este momento a la zona conurbada Veracruz, Boca del Río, donde está mi compañera Mahalit Guevara, a quien saludo con mucho gusto para que nos des más detalles sobre cómo se va a atender y apoyar a quienes resultaron de alguna manera afectados por este derrame de hidrocarburos. Maja, ¿cómo estás? Adelante, por favor.
2: Hola Rosana, muy buenas tardes. Pues para informarte que la mañana de este jueves la mandataria veracruzana Rocío Nahl García hizo entrega de los primeros apoyos que corresponden al Programa Estatal de Recursos Económicos Directos para el Desarrollo Acuícola y Pesquero. Esto en el municipio de Alvarado. Ahí estos apoyos tienen que ver con las personas pescadoras y pescadores que fueron afectadas por se presentó en costas veracruzanas en marzo de este año. La mandataria hizo hincapié que estos recursos solo pueden cobrarlo la persona beneficiaria. Si te parece, escuchamos parte de lo que dijo de su discurso en esta ceremonia de entrega.
3: Sea líder o no sea líder, a nadie. Es directo para ustedes. Es directo. Y les voy a decir cómo se va a repartir. ¿Me permite su apoyo? Miren, aquí ya está el nombre de la persona, su número de CURP y de el RFC que trae en su credencial de lector. Y trae este, se llama QR, este símbolo. A todos se les va a entregar esto. Aquí en Alvarado está el Finabien, son las oficinas donde era o es Telégrafos de México. ¿La conocen? Bueno, a cualquier oficina de telégrafos. Ustedes, cada uno va a llegar con esto, con su nombre y su credencial de lector, entregan esto y les dan el apoyo directamente. Ni siquiera los que levantaron el censo tienen acceso al dinero. Nadie. Es directo para ustedes.
2: Te comento que este apoyo económico que este jueves comenzó a dispersarse se concluirá con la entrega a principios de junio. El gobierno del estado levantó un padrón de 20,677 personas dedicadas pesquera de 97 municipios de la entidad. Cada persona recibirá 4,000 pesos, los cuales los aplicará de acuerdo con sus necesidades. Amada Ruiz Carmona, la fuente del municipio de Alvarado, una de las fieles de este apoyo económico, y agradeció en nombre de todo el sector pesquero y acuícola esta entrega y estos apoyos como respaldo del gobierno de Veracruz a este sector. También la gobernadora explicó en esta ceremonia de entrega que para atender la contingencia por el derrame de hidrocarburos se amplió el presupuesto estatal etiquetado para el sector pesquero de este año de 40 a 90 millones de pesos. Estas fueron las actividades o parte de la actividad que realizó la gobernadora del estado de Veracruz y esto fue en el municipio de Alvarado, Rosana.
0: Pues Maja, la verdad es que se cumplió con lo comprometido, la gobernadora lo anunció desde que daba a conocer estas afectaciones, así que qué bueno que ya los pescadores comienzan a recibir los apoyos requeridos por el gobierno del estado. Te agradezco mucho toda la información que nos compartes. Bueno, parece que ya tenemos ahí problemas para terminar la comunicación con Maja, pero gracias nuevamente por la información. Y bueno, continuamos. Mientras tanto, le damos a conocer que la Secretaría de Salud anuncia que distribuye apoyos funcionales y lo más importante, todos estos sin costo alguno.
4: La Secretaría de Salud, a través del Patrimonio de la Beneficencia Pública, ofrece asistencias a personas en situación desfavorable mediante la entrega sin costos de apoyo funcionales que ayudan a recuperar la movilidad y la autonomía y bienestar. Entre los diferentes servicios disponibles se incluyen prótesis de brazos y piernas, audífonos, gafas y dispositivos de movilidad enfocados principalmente en quienes tienen dificultades económicas y necesitan mejorar su calidad de vida. Dentro de este apoyo se llevó a cabo el ajuste y seguimiento de las prótesis de pierna que se le proporcionó a Brandon Tapia Cortés, un joven de 15 años quien perdió una extremidad tras un accidente en el 2025 y que actualmente sigue su proceso de rehabilitación y adaptación. Ricardo Tapia Linares, abuelo responsable de Brandon, valoró el apoyo recibido durante la recuperación y subrayó que el joven ha comenzado a retomar poco a poco sus actividades deportivas, actuando ahora como entrenador de fútbol. La directora de la Beneficencia Pública, Tareni López Herrería, comunicó que los apoyos se otorgan de manera gratuita, directa y sin intermediarios e invitó a la comunidad a acercarse a la institución o consultar las redes oficiales para obtener información sobre los programas y trámites disponibles, así como contactarse al número 2288 4041 45. Los requisitos fundamentales incluyen el acta de nacimiento, la CUR, un comprobante de domicilio y un certificado médico que debe de ser emitido por alguna institución de la Secretaría de Salud. Sergio Naranjo, Sistema Informativo RTV.
0: Por otra parte, para garantizar la producción agropecuaria, la Secretaría de Desarrollo Agropecuario Rural y Pesca puso en marcha el programa Fomento a la Producción Agrícola para la Suficiencia Agroalimentaria.
5: El objetivo del programa es fortalecer la producción sostenible de cultivos básicos en Veracruz, como el maíz de alto rendimiento, maíz criollo en sistema milpa, frijol y arroz, mediante una intervención pública diferenciada e integral que incremente la disponibilidad local de alimentos, preserve la agrodiversidad de los maíces nativos, fortalezca las capacidades productivas de los pequeños productores organizados en 5 escuelas campesinas veracruzanas que habrán de crearse y contribuya a la soberanía y seguridad alimentaria estatal. El programa emitido por la Secretaría de Desarrollo Agropecuario Rural y Pesca se da bajo el contexto de las presiones productivas, económicas y ambientales sobre el campo y las plagas y enfermedades y en virtud de que el 93.2% de la superficie cultivada depende del temporal, exponiendo las personas productoras a eventos hidrometeorológicos extremos, ya que son factores que pueden generar pérdida de entre el 20% y el 80% de la producción agropecuaria de Veracruz. Javier Salas Hernández, Sistema Informativo RTV.
0: Muchos, pero muchos agricultores que han, por alguna manera, habían estado perdiendo sus tierras y sus cultivos, ahora recuperaron estas tierras, pero además todos los sueños y compromisos de trabajo que tenían, y esto gracias a un programa denominado Volver a Crecer.
4: En los campos veracruzanos, donde la tierra guarda historia de esfuerzos y esperanza, el programa Volver a Crecer ha traído un aire fresco de justicia financiera. Lo que antes eran deudas, hoy se transforman en cartas de finiquito que devuelven tranquilidad y futuro a miles de familias. Entre los beneficiados destacan 674 mujeres productoras, quienes ahora miran por sus parcelas con la certeza de que son plenamente suyas. Junto a ellas, 2.700 744 pequeños productores respiran aliviados al recuperar sus tierras y casas liberadas de las garantías que habían entregado. La escena se repite en comunidades rurales. Abrazos, lágrimas y celebraciones por la recuperación de lo propio. Para quienes tenían créditos mayores, el programa ofrece una reestructuración con 30% de descuento y un alivio que permite retomar proyectos productivos sin la sombra de la deuda. En Veracruz, 742 productores se suman a esta nueva etapa con la oportunidad de reconstruir su economía y volver a sembrar confianza. El 99% de los créditos en el estado ha sido beneficiado. Veracruz se coloca como el tercer estado con más clientes atendidos y la noticia se siente como un triunfo colectivo. Menos cartera vencida, más acceso al crédito y un campo con renovada capacidad de crecimiento. El programa Volver a Crecer no solo libera deuda, también devuelve la dignidad y esperanza a las comunidades rurales veracruzanas. Sergio Naranjo, Sistema Informativo RTV.
0: Es que si me permite hablar de la importancia que tiene este programa Volver a Crecer, es un programa, como ya escuchábamos en la nota de mi compañero Sergio Naranjo, que va a permitir no solamente reestructurar las deudas que tenían muchos de los productores, está diseñado para liquidar y para poder, como decíamos, reestructurar más de 69,000 créditos que se volvieron, por muchas razones, pero sobre todo por los intereses, prácticamente impagables. Y bueno, pues estos, como ya le veníamos informando, vienen provenientes de la ahora extinta Financiera Nacional de Desarrollo Agropecuario, Rural, Forestal y Pesquera. Está dirigido a mujeres particularmente, cuya ellas pueden ser pequeñas o medianas productoras. Dependiendo del monto que se le adeude, es que o se les da un descuento muy importante, pero además, sobre todo, se les brinda estabilidad y autonomía económica. Ahora bien, ve qué tiene además de importante que una vez que puedan entrar a este programa se van a entregar los documentos donde se finiquita por fin la deuda, donde se les está apoyando y desde luego que les da la oportunidad de tener otros créditos en algún otro momento. Bien, es la 1:00 p.m. ya con 12 minutos y continuamos con más información. La Secretaría de Agricultura y Desarrollo Rural reinstauró las primeras dos juntas locales de sanidad vegetal agroecológicas en Veracruz.
6: La Secretaría de Agricultura y Desarrollo Rural, a través del Servicio Nacional de Sanidad, Inocuidad y Calidad Agroalimentaria, entregó las primeras cédulas de registro a las Juntas Locales Agroecológicas de Sanidad Vegetal con sede en Tuxpan y Martínez de la Torre en Veracruz, durante un evento realizado en el Centro Internacional de Mejoramiento de Maíz y Trigo en Texcoco. La instalación de estas juntas se enmarca en el compromiso número 65 de la presidenta Claudia Sheinbaum Pardo dentro del programa Cosechando Soberanía, que busca avanzar hacia una producción de alimentos sustentable y resiliente. El SENASICA busca para instalar de manera paulatina 30 juntas locales de sanidad vegetal agroecológicas en 12 entidades del país con el propósito de prevenir y controlar plagas y enfermedades que afectan cultivos estratégicos como cítricos, café, plátano, mango, cacao, vainilla y achiote. Este modelo de organización busca beneficiar directamente al campo mexicano mediante prácticas amigables con el medio ambiente, fomentando el uso de bioinsumos certificados que cumplen con estándares internacionales y abren la puerta a más mercados nacionales e internacionales. En coordinación con la Secretaría del Bienestar, el SENASICA promueve la inclusión productiva, el desarrollo rural sustentable y el acceso de comunidades agrícolas a nuevas oportunidades comerciales. Además, brinda asistencia técnica agroecológica para acompañar a las y los productores en la adopción de técnicas innovadoras que protegen el medio ambiente. Carlos Andrade, Sistema Informativo RTV.
0: En más información, la Presidencia de la República publicó el 6 de mayo en el Diario Oficial de la Federación el decreto por el que se reforma el artículo 73 de la Constitución Política en materia de feminicidio.
7: En el Diario Oficial de la Federación de la Presidencia de la República se publicó el pasado 6 de mayo el decreto por el que se reforma el artículo 73 de la Constitución Política en materia de feminicidio. Ante esto, las disposiciones legales de la Federación y de las entidades federativas en materia de este delito continuarán vigentes hasta la entrada en vigor de la Ley General de la Materia que emita el Congreso de la Unión. Esto deberá hacerlo dentro de 180 días naturales siguientes a la entrada en en vigor del decreto que fue el pasado 7 de mayo. El Congreso de la Unión deberá expedir una ley general para prevenir, investigar y sancionar el delito de feminicidio, con lo que se podrá establecer un protocolo y sanciones únicas para todo el país. El pasado 23 de abril, el Congreso de Veracruz avaló esta reforma que homologará a nivel nacional el delito de feminicidio. Con ello, se busca que el sistema penal nacional cuente con una legislación general que establezca bases homogéneas para la tipificación, investigación, persecución y sanción del feminicidio en todo el país y lograr una adecuada articulación entre todos los niveles de gobierno e instituciones para realizar acciones que garanticen el acceso a una vida libre de violencias a las niñas, adolescentes y mujeres. Resalta que el lenguaje jurídico debe ser el mismo para todas las entidades, a fin de que se elimine la discrepancia entre tipificaciones y actuación de fiscalías estatales. Nora Hernández, Sistema Informativo RTV.
0: Hoy jueves le platico que se celebra el Día Mundial de la Diversidad Cultural para el diálogo y para el desarrollo.
4: Hoy el mundo celebra esta efeméride proclamada por la ONU en el 2001. Esta fecha busca recordar que la diversidad cultural es un patrimonio común de la humanidad y una herramienta esencial para la paz y el progreso. La jornada invita a promover el diálogo intercultural, a defender la riqueza de las tradiciones y lenguas y garantizar que las comunidades locales participen en el desarrollo sostenible. La diversidad cultural no solo fortalece la identidad de los pueblos, también impulsa la economía global a través de la música, el cine, la literatura y las artes. Sin embargo, la diversidad lingüística enfrenta un desafío. Cada 2 semanas desaparece una lengua en el mundo. La UNESCO advierte que para proteger estas expresiones es vital para mantener vivas las raíces culturales y evitar la pérdida de conocimiento ancestral. En este día, la ONU hace un llamado a los gobiernos, instituciones y ciudadanos a combatir la intolerancia y a valorar la diversidad como motor de innovación, inclusión y desarrollo. Sergio Naranjo, Sistema Informativo RTV.
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0: Oiga, pues en las últimas semanas se han incrementado los incendios en pastizales, así que vamos a viajar a la zona sur con mi compañero Enrique Burgos para que nos platiques las causas de estos. Te saludo con muchísimo gusto, Enrique. Adelante, por favor.
8: ¿Cómo estás, Rosana? Muchísimas gracias y bueno, muy buenas tardes a todos los que nos siguen, por supuesto, en este espacio informativo. Desde aquí, desde Coatzacoalcos, Veracruz, pues sí comentarte que las altas temperaturas no han dado tregua y esto, por supuesto, ha tenido consecuencias. Una de ellas, pues, son los incendios en pastizales, que obviamente mantienen alerta a distintos puntos de Coatzacoalcos y sobre todo los elementos de bomberos y de protección civil, quienes han mantenido operativos constantes para atender los reportes de fuego, sobre todo en terrenos baldíos y áreas cubiertas de maleza que ya en este momento está muy seca. El director de Protección Civil, David Esponda Cruz, informó que las altas temperaturas, el abandono de predios y la acumulación de basura han provocado un incremento en este tipo de emergencias durante las últimas semanas. De acuerdo con el funcionario, los siniestros se han presentado tanto en la zona urbana como en comunidades rurales, principalmente en sectores donde predominan terrenos abandonados y vegetación seca. Uno de los casos que más preocupación generó recientemente ocurrió detrás del fraccionamiento Puerto Esmeralda, donde el fuego consumió una amplia extensión de pastizal y obligó a movilizar a los cuerpos de emergencia para evitar que las llamas, pues fíjate, llegaran a las viviendas cercanas. En varios casos, las quemas son provocadas por personas que llegan a realizar la limpieza de predios sin las debidas precauciones, es decir, prenden el fuego sin medir las consecuencias, Rosana.
0: Claro, y bueno, en cuestión de las altas temperaturas y lo que pueden provocar, pues prácticamente no podemos hacer nada. Sin embargo, en lo que respecta a las actividades humanas, ahí sí podemos hacer mucho para evitar precisamente que las altas temperaturas estén provocando este tipo de incendios.
8: Sí, sobre todo por este tema del efecto lupa que tienen por ahí los envases de vidrio, que es lo que regularmente... Luego no nos damos cuenta, estas son los envases de las mismas licuadoras y demás. En fin, situaciones que de pronto se salen de control simplemente porque pues la mano del ser humano, de los habitantes, de la población, de la gente de por acá, pues simplemente encuentran un sitio que está abandonado, un predio que está prácticamente baldío y ahí comienzan a depositar sus desechos.
0: Claro, fíjate que a veces hasta terminan en la basura o en la calle más bien, pues estas envolturas que tienen aluminio, y esto mismo uh-huh. también causa este efecto espejo del cual nos estás diciendo.
8: Así es, imagínate, en esa ocasión en el incendio que se presentó en Puerto Esmeralda, se presentó durante la noche. Estaba, ¿qué te gusta? Será solamente un metro de que el fuego comenzara a llegar a esos departamentos que se ubican, obviamente para que la gente que no conoce esta parte de Coatzacoalcos, están ubicados justo enfrente del Hospital Materno Infantil, IMSS Bienestar. Ahí justamente es donde se presentó este incendio. Es una zona que regularmente está llena de pastizal, y bueno, prácticamente esta área verde que funcionaba como un parque, que se encontraba en este momento totalmente seca, tuvo como consecuencia el incendio de este predio, y a un metro, solamente un metro estaba de que llegara el fuego a tanques de gas, instalaciones eléctricas de los edificios allí en la zona de Puerto Esmeralda. Imagínate nada más.
0: No, pues afortunadamente, así como nos lo relatas, no pasa a mayores, pero de verdad que esto cree mucha conciencia de lo que podría estar pasando, sobre todo porque las temperaturas altas todavía se pronostican para muchas semanas más.
8: Así es, sobre todo estar atentos ante esto, y al momento en el que veamos cualquier tipo de fuego que se esté generando en este tipo de espacios, pues hacer el llamado al 911 para las autoridades, en este caso de Protección Civil y Bomberos, que han estado haciendo un esfuerzo muy importante aquí en el sur de Veracruz para combatir los siniestros.
0: Claro, eso también es de suma importancia. No intentemos por nuestra propia cuenta poder apagarlo. Sabemos que sí podría ocasionar alguna cuestión mayor, así que mejor que lo hagan los profesionales. Pues gracias por la información que nos compartes, y por supuesto, Enrique, ojalá que ya no se registren más incendios de pastizales ni forestales. Muchas gracias, nueva cuenta.
8: Gracias, Rosana, te mando un abrazo.
0: También yo, a ti muchísimas gracias. 1:21 p.m, vamos a más información. El Servicio Meteorológico Nacional llevará a cabo el Foro de Perspectivas Climáticas en la Universidad Nacional Autónoma de México para unificar los pronósticos de temperatura y precipitación para el verano.
6: El profesor Jorge Luis Vázquez Aguirre, académico de la licenciatura en Ciencias Atmosféricas, indicó que la Universidad Nacional Autónoma de México será sede del Foro de Perspectivas Climáticas, en el que se reúne a las principales instituciones encargadas de elaborar pronósticos meteorológicos en el país, y con esa discusión llegar a un acuerdo para informar no solo a la población en general, sino crear un producto que funcione para los diversos sectores estatales o municipales. Vázquez Aguirre subrayó que aún falta dar el paso hacia un involucramiento activo de los usuarios, donde instituciones como Salud, Agricultura o Energía puedan expresar sus necesidades específicas y establecer los servicios climáticos, ya que el cambio climático no significa únicamente calentamiento global, sino un aumento en la frecuencia de la intensidad de eventos extremos. Dicho encuentro responde a las recomendaciones que la Organización Meteorológica Mundial ha dado, la cual promueve foros regionales de predicción climática y avanzar hacia la construcción de servicios climáticos que permitan un diálogo directo con los sectores usuarios de la información. Carlos Andrade, Sistema Informativo, RTV.
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9: Buen día. La Secretaría de Protección Civil informa el pronóstico del tiempo para el estado de Veracruz durante este jueves 21 de mayo del 2026. Seguirá el ambiente caluroso y bochornoso al mediodía y durante la tarde, mientras que por la noche y madrugada se sentirá un ambiente templado a fresco. También continuarán las lluvias y tormentas, principalmente en zonas montañosas del norte y centro del estado. El viento seguirá del norte-noreste y este moderado, con algunas rachas en costa y áreas de tormenta. Se recomienda mantenerse hidratado, evitar exponerse mucho tiempo al sol y estar al pendiente a posibles lluvias con actividad eléctrica en regiones montañosas. Ahora el detalle por regiones. Región norte, ambiente caluroso y bochornoso durante el día, con cielo parcialmente nublado y probabilidad de lluvias y tormentas aisladas, especialmente en zonas montañosas. Viento del este y sureste moderado con rachas en costa, noche templada, nieblas eventuales matutinas. Región montañosa central, se espera un día cálido con periodos de sol y aumentando los nublados por la tarde-noche, con probabilidad de lluvias, chubascos y tormentas aisladas, especialmente hacia los límites con el estado de Puebla. Viento del noreste, este y sureste moderado, ambiente fresco durante la madrugada y primeras horas de la mañana. con posibles nieblas en partes altas. Para la región costera y llanuras del centro, persiste el ambiente caluroso y bochornoso con cielo parcialmente nublado y probabilidad baja de lluvias. Viento del norte y noreste moderado con algunas rachas en playa. Noche templada, nieblas eventuales por la madrugada. Para la región sur, continuará el calor y el bochorno con cielo parcialmente nublado. Se prevé viento del norte y noreste moderado. Probabilidad baja de lluvias durante el día, aumentando ligeramente por la tarde y noche, principalmente hacia la región de Uxmalpa. Nieblas eventuales por la madrugada. Mantente informado a través de los avisos oficiales de Protección Civil. Este fue el pronóstico del tiempo.
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0: Es a la 1:25 p.m. Aquí en Veracruz hubo cambios dentro de la Guardia Nacional y esto lo dio a conocer la Secretaría de la Defensa Nacional.
10: La Secretaría de la Defensa Nacional informa a la opinión pública que en estricto apego a la atribución que la ley confiere a la institución y con el propósito de fortalecer las actividades operativas y administrativas que se desarrollan en el territorio nacional, se han efectuado cambios en varios mandos territoriales, coordinaciones estatales y diversos organismos. Esas acciones tienen como objeto el impulsar el cumplimiento de la Estrategia Nacional de Seguridad Pública, así como las misiones y tareas encomendadas a la dependencia del Ejecutivo Federal. A partir del 1 de mayo del presente año, fueron designados 20 generales del Ejército, un general de la Fuerza Aérea y 7 generales de la Guardia Nacional, entre ellos el del Estado de Veracruz, siendo el general de Brigada, Guardia Nacional, Estado Mayor, Roberto Bernal Benítez, está en funciones. Designaciones que se apegan a los procedimientos rutinarios de la Política de Manejo de Recursos Humanos para la asignación del mando y dirección que contribuyen a mantener Fuerzas Armadas sólidas, profesionales y capaces de responder con lealtad, disciplina y eficacia a las necesidades de la nación y al bienestar del pueblo de México. Luis Antonio Luna Ortega, Sistema Informativo RTV.
0: Apenas hace unos días el gobierno del estado anunció que se van a colocar un centenar de cámaras de videovigilancia en la zona sur del estado. Por supuesto, esta acción ya fue respaldada por parte del Observatorio Ciudadano.
11: La próxima instalación de un centenar de cámaras de videovigilancia por el gobierno de Coatzacoalcos fue respaldada por el Observatorio Ciudadano, quienes consideraron que el fortalecimiento tecnológico permitirá mejorar las labores de prevención y reacción ante hechos delictivos en la ciudad. El proyecto contempla que las cámaras municipales sean enlazadas al sistema estatal de C5, actualmente en proceso de instalación. Renato Riverol Rivera, titular del Observatorio Ciudadano, recordó que desde administraciones anteriores existieron proyectos para instalar cámaras de videovigilancia en Coatzacoalcos. Sin embargo, nunca se concretó debido a litigios relacionados con las empresas encargadas del proyecto.
12: Toda ciudad segura cuenta con un sistema de videovigilancia óptimo. Coatzacoalcos no cuenta con ello y qué bueno que ya va a tener uno. Es importante, vi que son alrededor de 3 millones de pesos que van a invertir en los sistemas de videovigilancia, en drones, en pistolas antidrones también. Entonces yo creo que es una buena determinación del presidente que está atendiendo este punto.
11: En paralelo destacó el crecimiento que ha tenido el parque vehicular de la Policía Municipal, al pasar de apenas unas cuantas unidades operativas en años anteriores a cerca de 80 patrullas y motocicletas actualmente en funcionamiento, lo que ha abonado a obtener buenos resultados en temas de seguridad.
12: Como iniciativa privada siempre nos han platicado ellos, las autoridades, de que necesitan la participación de las personas que cuenten con cámaras para enlazarlas a lo que va a ser el C5. Eso está ya platicado, nada más es cuestión de que pues se tome la determinación cada empresario de hacerlo. Yo creo que hay una buena disposición y hay interés. No todos, la verdad, pero hay un gran número que sí lo va a hacer.
11: Mientras tanto, el proyecto del C5 continúa avanzando en Coatzacoalcos, donde se ha comenzado a instalar postes en avenidas estratégicas como Independencia, Universidad Veracruzana y distintos puntos del malecón costero. Maite Morales, Sistema Informativo, RTV.
0: Es la 1:29 PM. Reiteramos la invitación para que nos vea y nos escuche. Estamos a través del canal 26.1 por la señal de TV Más. Estamos en el 107.7 de FM y de nuestras diferentes frecuencias en Radio Más. Estamos en másnoticias.mx y radiomás.mx en nuestras páginas de internet. Por supuesto, está nuestro portal y todas nuestras redes sociales. Es momento de hacer una pausa. Regresamos con más información.

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8: Ya 1:34 p.m, las diversas formas en las que actualmente se constituye una familia aquí en México ha pues motivado reformas constitucionales para que se reconozcan legalmente y así se garanticen los derechos.
9: Las diversas formas en las que se constituyen las familias actualmente en México ha motivado reformas constitucionales para que se reconozcan legalmente ante las instituciones y se garanticen los derechos de sus integrantes. El avance legislativo ha estado acompañado del análisis y propuestas de especialistas del derecho. Es el caso de Veracruz, donde se ha reconocido legalmente el matrimonio igualitario y las relaciones del concubinato sin distinción de género, ambas incluidas en el Código Civil del Estado.
10: Los reconocimientos de matrimonios entre personas del mismo sexo, la protección, que creo que es muy importante, que se le ha dado hoy a relaciones de las nuevas conformaciones familiares, específicamente el concubinato, que es muy antiguo, por supuesto, pero que no tenía un reconocimiento adecuado en la normatividad. La Universidad Veracruzana, particularmente la Facultad de Derecho, a través de sus profesores, hemos colaborado con la legislatura en diferentes ocasiones para realizar aportes que han culminado en algunas cuestiones de carácter legislativo, particularmente en estas que tienen que ver sobre el concubinato y algunas otras, digamos, adiciones que se han dado.
9: En México se reconocen actualmente a las mascotas como integrantes de las familias multiespecie. La Suprema Corte de Justicia de la Nación brinda desde el 2023 reconocimiento legal a los animales de compañía. Otro modelo con derechos son las familias reconstruidas, donde se integran hijos de diferentes padres, las homoparentales y otras diferentes a las llamadas familias tradicionales y monoparentales. Héctor Juanz, Sistema Informativo RTV.
8: La gobernadora Rocío Nale García entregó en Jalapa las primeras 30 ambulancias de un total de 60 que estarán distribuidas en distintas regiones del estado.
11: En las instalaciones del DIF estatal, con la presencia de directores de los 60 hospitales en Veracruz, la gobernadora Rocío Nale García entregó 30 ambulancias a igual número de nosocomios para que estos automotores sean utilizados en el traslado de pacientes. La entrega radica en una reunión sostenida recientemente con representantes del sector salud y del proceso de cambio del personal de servicio a IMSS-Bienestar. En este sentido, la mandataria precisó que además de reforzar continuamente la supervisión y entrega de medicamentos, ahora se continúa con el traslado de pacientes, dotando de ambulancias para traslados y urgencias básicas. Estas primeras unidades son para los hospitales de Alvarado, Tlacotalpan, José Azueta, Ixhuatlán del Sureste, Naolinco, Coatepec, Nautla, Espinal, Cerro Azul, Ixhuatlán de Madero, Playa Vicente, Uxpanapa, Pánuco, Las Chuapas y Jalapa. De igual forma, se vieron beneficiados habitantes de los ayuntamientos de Pueblo Viejo, Minatitlán, Oluta, Santiago Tuxtla, Tierra Blanca, La Antigua, Boca del Río, Tlaliscoyan, Perote, Papantla y Martínez de la Torre. Los siguientes 30 hospitales recibirán sus respectivas ambulancias en días posteriores.
12: Hay otras 60 que ya están viejitas, que hay que cambiarle llantas, que hay que darle mantenimiento. Lo vamos a hacer también porque necesitamos tener unidades en servicio. Si no están bien, pues las vamos a dar de baja, como estamos dando en los paquetes de vehículos que estamos dando de baja, para tener unidades en buen estado y ustedes puedan hacer su trabajo, puedan ofrecer algo y que los pacientes pues sean trasladados en forma digna. También se adquirieron 4 helicópteros, son multiusos para traslado, para contraincendio, para protección civil y para la atención de todo lo que se requiera.
11: La gobernadora fue enfática en decir que la población puede estar tranquila en la aplicación de recursos, ya que con el pago de impuestos de miles de veracruzanos se logró comprar estas ambulancias. De igual forma, anunció la adquisición de una aeronave que servirá para mover pacientes graves de un hospital a otro, además de trasladar órganos en procuración.
12: El Tajín, que es el avión que tenemos, nos ha servido de traslado, también ya lo cuidamos mucho, lo usamos para trasladar pacientes. Hace poquito de Coatzacoalcos fue que trasladamos a Estado de México a un paciente. Y también dimos de baja 9 aeronaves que estaban ahí arrumbadas. Ya las dimos de baja, ya las tenemos en venta y de lo que nos den vamos a comprar otro avión también para el traslado y para la movilización. El año pasado tuvimos 136 trasplantes. Entonces los trasplantes todos los movimos con avión y con helicóptero, con el zancudo pues prácticamente y con el Tajín, a diferentes partes de la República. Hacen un excelente trabajo, estamos hablando de 136 vidas.
11: Piedad Pérez Morales, Sistema Informativo RTV.
8: Le informamos que el Congreso del Estado autorizó la Administración Pública Estatal entregar en comodato a favor del Ayuntamiento de Jalapa un inmueble para el funcionamiento de un centro comunitario adscrito a la Dirección de Desarrollo Social.
13: El Congreso del Estado aprobó que el gobierno de Veracruz otorgue uno de sus inmuebles a favor del Ayuntamiento de Jalapa para el funcionamiento de un centro comunitario adscrito a la Dirección de Desarrollo Social. Se trata de un inmueble ubicado en la calle Herminio Cabañas de la colonia Rafael Lucio, con una superficie de 532 metros cuadrados. El inmueble tendrá como objetivo prioritario el fortalecimiento del tejido social y promoverá el desarrollo integral de la población mediante acciones formativas, educativas y comunitarias. Entre las colonias beneficiadas destacan la Rafael Lucio, Progreso Macultepet, Hogares Ferrocarrileros, Ampliación Periodo de la Virgen, Unidad Habitacional del Bosque, Héroes Ferrocarrileros, 7 de Noviembre y del Burócrata. Javier Salas Hernández, Sistema Informativo RTV.
8: Oye, por otra parte, avanzan ya los trabajos de rehabilitación del Estadio Jalapeño Heriberto Jara Corona.
14: El Estadio Heriberto Jara Corona, mejor conocido como el Estadio Jalapeño, avanza en su rehabilitación. La plantilla de trabajadores que participan en estas mejoras han resanado la parte alta del techo, además de darle mantenimiento a las gradas. El recinto, que cumplió 100 años en 2025, está siendo intervenido luego de una valoración que realizará el gobierno de Rocío Nale García, con el fin de que la capital del estado vuelva a ser sede de eventos deportivos nacionales y que atraigan turismo en diversas disciplinas. Es de hacer mención que a pesar de las obras que se realizan, el estadio ha permanecido abierto al público con el fin de que las y los atletas continúen con sus entrenamientos y rutinas deportivas. Considerado el patrimonio cultural del estado de Veracruz en 2024, se espera que por los meses de octubre o noviembre el estadio sea inaugurado. Nora Hernández, Sistema Informativo RTV.
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8: Como parte del fortalecimiento de la educación indígena, la Secretaría de Educación de Veracruz capacitó en Guayacocotla, Exhuatlán de Madero, a 15 jefaturas de sector, 139 zonas escolares y figuras de acompañamiento, entre ellas asesoras y asesores técnico-pedagógicos. A través de la Dirección de Educación Indígena se brindó acompañamiento pedagógico con enfoque inclusivo mediante el programa de organización y reorientación técnico-pedagógica con énfasis en inclusión. Asimismo, se desarrolló una jornada de acompañamiento y seguimiento a los criterios de evaluación procesual integral en educación inicial, promoviendo una visión centrada en los procesos de desarrollo de niñas y niños, el papel de las familias y la construcción de ambientes de aprendizaje pertinentes.
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15: La Secretaría de Hacienda y Crédito Público, a través de la Unidad de Inteligencia Financiera, anunció sobre una sentencia favorable a México emitida por un tribunal en Florida, Estados Unidos, en relación con la recuperación de bienes por parte de empresas asociadas al exsecretario de Seguridad, Genaro García Luna, debido a un sistema de contratación pública ilegal. La decisión judicial ordena a miembros de la familia Weinberg y a empresas conexas el pago de 578.5 millones de dólares como reparación del daño económico infligido al Estado mexicano, según lo indicado en el comunicado de las autoridades de este 20 de mayo. El Sindicato Nacional Minero, liderado por Napoleón Gómez Urrutia, logró una nueva negociación exitosa al acordar con la empresa estadounidense Newmont, propietaria de la mina de oro cielo abierto Peñasquito, el pago de 10% de distribución de utilidades a los trabajadores, según lo establece la Constitución, y no 3 meses de salario que generalmente ofrecen las empresas. Entre los trabajadores de la sección 304 de Mazapil, Zacatecas, se repartirán más de 3.358 millones de pesos, lo que representa el pago de participación de los trabajadores en las utilidades más significativo en la industria minera del país, como se ha destacado.
8: En más información nacional, la presidenta Claudia Sheinbaum Pardo informó sobre el nombramiento formal de Roberto Lazeri Montaño como nuevo embajador de México en Estados Unidos. Dijo que ya recibió el beneplácito y se estará yendo en las próximas semanas. Lazeri Montaño sustituye a Esteban Moctezuma, quien tenía la representación mexicana desde el 2021. Roberto Lazeri Montaño, ¿quién es? Él es economista, tiene una trayectoria de más de 20 años en el sector financiero, en el sector público y privado. Asumió la Dirección General de Nacional Financiera y el Banco Nacional de Comercio Exterior el 18 de agosto de 2025. Este nombramiento le fue otorgado por la presidenta Claudia Sheinbaum Pardo. Y por otra parte, la iniciativa de reforma a la Ley General de Instituciones y Procedimientos Electorales será enviada al Congreso con el objetivo de fortalecer la transparencia y la integridad en los procesos electorales. La consejera jurídica del Ejecutivo Federal, Luisa María Alcalde, detalló que esta comisión tendría la función de analizar antecedentes, investigaciones y posibles sanciones para garantizar que las candidaturas cumplan con los principios de legalidad, honestidad y no violencia. De esta manera, se fortalecerá la confianza ciudadana en las elecciones y se asegurará que los cargos públicos sean ocupados por personas que cumplan con los principios éticos y democráticos establecidos por la ley.
16: De integridad de candidaturas. Esta es una reforma a la Ley General de Instituciones y Procedimientos Electorales. Estamos proponiendo la creación de una comisión de verificación de integridad de candidaturas que dependa del INE. Esta comisión será integrada por 5 consejeros electorales elegidos y votados por un periodo de 3 años por el Consejo General. La comisión será un vínculo entre los partidos políticos que voluntariamente decidan participar y las autoridades de seguridad, inteligencia y procuración de justicia para recibir y consultar los nombres de los aspirantes a candidaturas con el CNI, la Fiscalía General de la República, la UIF, es decir, la Unidad de Inteligencia Financiera, y la Comisión Nacional Bancaria de Valores, sobre la existencia de información para establecer un posible riesgo razonable de vínculos con la delincuencia organizada.
8: La presidenta Claudia Sheinbaum destacó la importancia de la iniciativa que será presentada para garantizar que las y los candidatos a cargos de elección popular no tengan vínculos con la delincuencia organizada. El objetivo, explicó, que es fortalecer la transparencia, la legalidad y la confianza ciudadana en los procesos electorales, evitando que personas relacionadas con actividades ilícitas lleguen a ocupar cargos públicos.

0: en México, explicando cómo ha evolucionado la distribución de apoyos educativos desde los programas Progresa, Oportunidades y Prospera hasta las actuales becas para el bienestar. El coordinador de Becas para el Bienestar explicó el proceso de dispersión de recursos de la beca Rita Cetina, detallando las fechas en las que las y los estudiantes recibirán el apoyo económico. Además, el funcionario señaló que estos apoyos buscan fortalecer la permanencia escolar y reducir la deserción educativa en México.
1: Son 176.362 becarios. Esto nos dará un total ya para este siguiente ciclo escolar ya atendido en educación básica de 15.417.808 becarios, con una inversión que supera los 83.587 millones de pesos.
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0: Restan únicamente 11 minutos y serán ya las 2 de la tarde y ya está con nosotros Alan García para informarnos qué pasa en los deportes. Alan,
3: ¿cómo estás? Hola, Rosana, muy buena tarde. Saludamos al auditorio que está en sintonía con Radio Más, también con TV Más. En esta nueva fusión, qué bonito, es la primera participación que me toca.
0: Cierto, así. Pues bienvenido sí. A esta nueva.
3: Muchas gracias. Exacto. Que sean las primeras de muchas.
0: Y pero además acuérdate que te estás viendo en redes sociales también, ¿eh?
3: Así claro, también.
0: No hay manera.
3: Llegamos a todas partes. Exactamente. Ya nada más, nos falta abarcar el sistema solar, pero estamos en todas partes.
0: Ya casi.
3: Oigan, miren, se ha realizado una gran actividad deportiva estudiantil en los últimos días aquí en la capital veracruzana. Ya culminó esto por parte de los colegios de bachilleres del estado de Veracruz, denominados COBAEPS, que bueno, pues reunió no solamente el deporte, sino también el conocimiento, la cultura, desde luego. Y bueno, pues por así decir, logística, se denominó Mitotl Luyotl, ¿no? Que es el arte, el conocimiento, la cultura y el deporte, y que bueno, pues tuvo distintos escenarios repartidos aquí en la capital veracruzana. Estuvo el gimnasio Mega, el gimnasio Allende, el estadio Quirasco, el estadio Jalapeño, el Tec de Jalapa, diferentes disciplinas como el voleibol, baloncesto, fútbol, también como la declamación, etcétera, entraron en acción. Y bueno, pues cabe destacar que se realizó un gran impulso al deporte. Tiene que ver desde luego con una intención de desarrollo integral hacia los jóvenes, que no solamente cumplan con una parte académica, sino también con una parte deportiva, y que vayan encauzando desde luego toda esa energía que a esa edad la mayoría de las personas tenemos.
0: Todavía, ¿no? Exactamente. ¿Claro?
3: Y digo, ahorita todavía tenemos, pero en esas etapas todavía la tenemos mucho más.
0: Exactamente.
3: Entonces, bueno, la verdad es que fue una gran fiesta deportiva, y bueno, pues dentro de los resultados que podemos compartir es que el voleibol varonil, el plantel 8 de Cosoleacá, que se impuso en dos sets 22-25 y 25-16 al plantel de Jalapa, mientras que en la rama femenil el COBAP 17 de Jaltipan derrotó en dos sets 25-18 y 25-17 al plantel de Tihuatlán. En la final también varonil de fútbol, la asociación del COBAP 19 del Higo ganó 3-0 al de Nanchital, que es el plantel 19. Se vivió toda esta gran fiesta y un gusto, la verdad, que todos los jóvenes puedan estar también en escenarios importantes como es el Estadio Jalapeño.
0: Oye, hubo muchos jóvenes talentosos, pero sí, de lo que escuchaba yo, porque además hay mamás aquí en RTV que sus hijos estuvieron ahí en las competencias y nos platicaban que muchos chavos de la zona norte la hicieron en grande, que sí se llevaron los primeros lugares en muchas competencias y que resultaron muy buenos jugadores además.
3: Pues mira, yo creo que hay que resaltar el hecho de que ya todos convergieron en la fase estatal. Previamente se realizan etapas primero intraescolares, ¿no? Intramuros le llaman también, después regionales, y después van a una etapa estatal, que es la culminación de todo esto, prácticamente para terminar su semestre.
0: Pues empieza el camino, por decirlo así.
3: Sí, sí, claro, también hay pues cuestiones, competencias de canto, entonces hay diferentes áreas en las que los jóvenes pueden, tienen la oportunidad de explorar diferentes caminos, digo, y eso yo es algo que aplaudo para las escuelas que lo implementan, desde luego para el tema de los COBAEPS, que bueno, pues le den la oportunidad al joven de identificar en dónde sí y en dónde no.
0: Claro, ¿no?
3: Porque
0: no
3: a esa edad tenemos dudas infinitas, ¿no?
0: Pero ni todo te tiene que gustar, ni puedes ser bueno a veces en todo. Entonces, si tú te inclinas más por un área, ya sea, como dices, por la deportiva o ya sea por la de las bellas artes, que todos tengan una, de igual manera, una misma oportunidad, ¿no?
3: Correcto, entonces Entonces, pues bueno, aplaudir esto y saludos a la gente del plantel.

0: Jalapa, Cobac 35, que tuve la fortuna de estar ahí. 2 añitos nada más. Después me requirieron en otra escuela. Por alto rendimiento me convocaron a otra escuela.
1: Me imagino.
0: Y ya me tuve.
1: Mira, me imaginé.
0: Sí. Oigan, compartirles que también este fin de semana se va a jugar el partido de vuelta entre los Delfines de Coatzacoalcos y el equipo de Cruz Azul Lagunas. Esto por el ascenso a la final de la Liga TDP, que bueno, pues desde luego RTV Radio Televisión de Veracruz tendrá los pormenores para ustedes. Entonces les pedimos que estén atentos en nuestros diferentes espacios. El día de ayer se jugó el partido de ida allá en Oaxaca. Perdieron 2-0 los Delfines, pero esperemos que ya en la vuelta el próximo sábado a las 3 de la tarde en el Estadio Olímpico Rafael Hernández Ochoa se pueda dar el resultado positivo para los pues llamados también cetáceos. Entonces ahí estará Delfines de Coatzacoalcos alzando la mano por Veracruz en la tercera división profesional, Liga TDP, en la zona A, para tratar de conseguir ya ese ascenso desde luego a segunda división. Y que bueno, pues les reiteramos, ahí estaremos haciendo una gran cobertura. Por allá anda Luis Enrique Martínez en Coatzacoalcos, parte de la familia RTV Deportes. Le mandamos un fuerte saludo y gracias por todo el trabajo que siempre nos comparte. Y bueno, pues nos ha manifestado que justo, mira, el partido había caído bastante bien en los minutos finales, al 83 y al 88 cayeron los goles del Cruz Azul, del Cruz Azul Oaxaca. Entonces, híjole, pues
1: cuando daban por hecho que terminaba el partido prácticamente, sí.
0: Pues digamos que ya se estaba haciendo un muy buen partido, 0-0. Yo creo que el empate hubiera sido maravilloso para el conjunto de Coatzacoalcos. Sin embargo, en los minutos finales apareció Nathan Sotelo para marcar este doblete. Le reiteramos al minuto 83 y 88, 2-0. Y bueno, pues la vuelta el 23 de mayo a las 3 de la tarde en el Estadio Olímpico Rafael Hernández Ochoa de Coatzacoalcos. Y ya para terminar con el tema del fútbol también, pues hoy la gran final del fútbol mexicano, el partido de ida entre Cruz Azul y Pumas, que hay afición dividida, muchos están apostando porque Pumas, bueno, esta afición, que lo voy a decir con mucho respeto, pero salieron debajo de las piedras porque estaban escondiditos porque hace más de 15 años, bueno, hace 15 años que no ganaban un título, 2011, después de ello jugaron 2 finales más en 2015 y en el Guardianes 2020 ante Tigres y ante León respectivamente, ambas finales perdidas. Cruz Azul con una historia que en su momento también la afición pudo recriminar, con casi 20 años de sequía, la pudieron romper recientemente. Y bueno, pues hoy ambas instituciones, ambas aficiones están ilusionadas porque habrá nuevo campeón. No será el Toluca, no será el América. Entonces, ¿habrá nuevo campeón?
1: Está bien, sí.
0: ¿Será Cruz Azul, será Pumas? ¿Con quién te vas a quedar?
1: Con los Pumas esta vez.
0: Con los Pumas,
1: sí.
0: Con los de Ciudad Universitaria. Yo me voy a quedar con el Cruz Azul, ¿eh? Creo que tiene mejor plantel, tiene mejor equipo. Y yo diría que hasta cierto punto está obligado a ganar y ser campeón en esta en este enfrentamiento contra Pumas.
1: Pues se deberá, se tendrá que demostrar quién es el mejor.
0: Y bueno, pues el reconocimiento para Pumas, que tener un plantel, yo lo considero así, un poco limitado, pero
1: llegó.
0: Está en la terminó como superlíder.
1: Llegó.
0: Y está en la gran final.
1: Ya bicampeón ya. Subcampeón ya es.
0: Ya es, pero también fue el primer bicampeón en México, con Hugo Sánchez en el banquillo. Fue el que puso de moda eso de los bicampeonatos.
1: Sí, sí.
0: Después de casi 10 años vino León, ganó un bicampeonato. Después fue el Atlas, fue bicampeón.
1: A ver si van a ganar.
0: Y bueno, el Toluca también es bicampeón. Solamente hay un tricampeón, ¿eh? Y con eso me voy a despedir. Y allá el señor productor, Toñito Portilla, también me ha de estar aplaudiendo. Solamente existe un tricampeón.
1: Pero ya van a cerrar.
0: No les voy a decir quién es. Ya me están corriendo. Señores, invitadísimos para que en punto de las 2:30 de la tarde nos acompañen por esta misma frecuencia, 107.7 de FM en la zona centro del estado de Veracruz, con más Deporte Radio, porque estaremos platicando del deporte estatal, cómo está Veracruz en la Olimpiada Nacional y desde luego de todo lo que tiene que ver con el fútbol mexicano.
1: Se han quedado los motores ya encendidos y por supuesto el pretexto perfecto para escucharlos al ratito. Gracias, Alan, por toda la información.
0: No, hombre, muchas gracias a ustedes y recuerden seguirnos en nuestras diferentes plataformas digitales arroba RTV Deportes y que nos apoyen con un like, con un compartir en nuestros nuevos productos. Tenemos desde luego el seguimiento del equipo veracruzano, el Águila de Veracruz, con el producto Arriba el Águila, que pasa todos los jueves a las 5:30 de la tarde, así que hoy invitadísimos para que a través de la señal de TV Más y nuestras redes sociales lo puedan ver, compartir, difundir. ¿Qué es lo que compartimos ahí? Desde luego, actualidad del equipo, ¿no? El accionar del mismo durante la semana, en su gira de visita, en su gira de local, próximos compromisos, posición en la tabla, posición en el standing, en la zona sur. Entonces, todo eso, todos esos detalles se los comparten mis compañeros Edgar López y Cristian Pali.
1: Pues ya lo vio y ya lo escuchó. La verdad es que nada lo va a tener mejor informado que todas las plataformas y, por supuesto, los diferentes espacios informativos, tanto de deportes como de noticias, para que usted conozca lo que está pasando en la materia que usted prefiera conocer. Gracias de nueva cuenta, Alan.
0: Gracias para ti, Rosana, y saludos a todo el auditorio.
1: Por supuesto, y nosotros nos vamos. Gracias por su atención y compañía. No lo olvide, mañana en punto de la 1 de la tarde lo estaremos esperando con mucha información a través del sistema informativo RTV. No nos resta más que pedirle que pase extraordinaria tarde de jueves.

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4: En Radio Más son las 2. En punto.
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0: en Radio Más son las 2 con 30 minutos.
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3: Hola, ¿qué tal? Un gran saludo, gracias por estarnos escuchando y la verdad tenemos programa para ustedes, un programa muy muy interesante. Voy a platicar con mis compañeros 30 minutos acerca de este apasionante mundo de los deportes y le vamos a compartir lo que sabemos a nivel nacional, local e internacional, chismes también por ahí.
4: Hay, que han chismes, pasado, ¿no? Hay chismes muy buenos.
5: Pero deportivos.
3: Deportivos,
4: sí, claro, deportivos, claro.
3: Ya lo escucharon.
4: Chismes deportivos.
3: La Cabra Suárez está a todo lo que da. Hoy está enchamarrada, aunque no lo crean, porque aquí pusieron el clima, se siente rico, pero le dio frío a la Suárez.
4: Pues sí, la verdad. Hola, ¿qué tal? Muy buenas tardes a todos. Antes que nada, ¿verdad? Porque eso de entrar así nada más como que de golpe, como que no se da. Bueno, qué padre que me toca conducir con Pale, porque nunca me había tocado contigo, Pale. No, nunca, nunca. Está padrísimo eso. Y también con Magno. Bueno, con Magno ya tenemos acá mucho tiempo. Me da mucho gusto compartir los micrófonos contigo, Pale.
5: Gracias.
4: Y sí, tenemos mucha información deportiva, algunos chismecitos que ahorita los vamos a ir contando. Pero antes, Magno, ¿qué pasa?
3: Pues tenemos también que presentar a Cristian Pale, que ya lo escucharon por ahí. Y nos acercamos esto es también a manera como de lo que le vamos a presentar, diría el coach Pompis, más adelante. Platicamos con gente de la novena de Sonora, porque está llevándose a cabo una competición nacional de béisbol. Fuimos al Colón y pues todos se apellidan Valenzuela, todos son Valenzuela en Sonora.
4: Ya eso es mucha coincidencia.
3: Y les digo una cosa, el manager que trae el equipo de Sonora jugó en Huatusco.
4: Yo creía que con Valenzuela. No, jugó en Huatusco, no, bueno.
3: Porque le preguntaba, amigo, ¿cómo te trata Veracruz? Dice, no, yo estoy muy acostumbrado. Dice, jugué con Chicantaneros de
5: Huatusco. Los Chicantaneros de Huatusco en la Liga Invernal.
3: Uh-huh, exactamente. Ya. Entonces dije, bueno,
4: tenemos al especialista en béisbol. O sea, ahorita nos podría decir acá historias y todo.
3: ¿No? Entonces platicamos también con uno de sus pitchers, un chavo también de apellido Valenzuela, para no variar. Y como buenos norteños, ¿no? Hablan poco, pero dicen, no salimos de Sonora para perder, venimos a ganar.
4: No, bueno. ¿No?
3: O sea, con el tono, es que está chilo por acá, digo. Está chilo. Está
5: curado, dicen, ¿no? También, ¿no?
3: Entonces, bueno, Cristian Pale,
5: ¿cómo estás, Magno? Roxana, un gusto saludarlos a los dos y la verdad un placer estar con ustedes en esta tarde para hablar de deportes y por supuesto con estas temperaturas tan contrastantes que tenemos aquí en Veracruz. De repente estamos en un sitio climatizado, salimos a la calle y nos rostizamos. En fin, hay que cuidarse mucho, hidratar mucho la garganta, porque justamente en esta época donde suceden muchas enfermedades respiratorias, de manera contradictoria, en pleno calor, pero sucede mucho, a cuidarse.
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5: Excelente, mi querida Roxana, y vamos a entrar en materia porque el béisbol hace su llamado y bueno, el jugador Jack López, originario de Puerto Rico, regresó esta semana justo en la serie que sostiene el Águila de Veracruz en territorio campechano ante el equipo de los Piratas, y bueno, él se lesionó hace un par de semanas en un partido contra los Tigres de Quintana Roo ahí en Boca del Río, una jugada en la primera base, se torció un poco el pie, y bueno, tuvo que estar alejado por espacio de 2 semanas. Ya regresó el boricua y la información la tiene Edgar López Herrera.
6: El puertorriqueño Jack López regresa a la actividad con el Águila de Veracruz después de la lesión plantar sufrida ante Tigres de Quintana Roo en la jugada de Quizzes Play. El originario de Río Piedras se perdió 2 semanas y está de vuelta en esta serie ante Piratas de Campeche. Por su baja, llegó a cubrirlo el tijuanense Andrés Álvarez. El manager Pedro Meré determinará el rol que hará en su line-up.
7: Cuando vuelva a dar lo que... mi granito de arena, estamos jugando buena pelota, picheo, defensa, el Papa está haciendo tremendo trabajo en el Cirestó. Mira, yo lo he hablado con Pedro Merelo, lo que necesite yo estaré ahí, siendo cuando sea el tercera, centrofil, lo que necesite voy a estar disponible ahí a disposición del equipo. Y como he visto, Pedro mueve el line-up y hace sus combinaciones, creo que he hecho tremendo trabajo manejando el equipo y como te dije, estoy a disposición de lo que él necesite y ahí estaré para poner mi granito de arena.
8: ¿Cómo has visto Álvarez? Finalmente.
7: No, tremendo. Jugamos juntos en la pretemporada, hicimos tremenda amistad y he hecho tremendo trabajo. No te hablamos mucho, hablo mucho de la pelota, de lo de bateo, de defensa. Tremenda persona y estoy súper contento y orgulloso de lo que él está haciendo. Sí, no, pues mira, tremendo juego han sido. Me estoy viendo loco y enclojado de cheerleader, pero apoyando al equipo es. Estamos jugando buena pelota y estoy súper contento con el equipo.
6: Sistema Informativo RTV Deportes, Edgar López Herrera.

0: Seguimos con el tema del rey de los deportes. Y mire, Veracruz será sede de una de las plazas del béisbol mexicano en la que se va a probar el llamado Umpire Robot o Umpire, también como mucha gente le conoce al juez que tiene. A la Umpallita también. La automatización del marcado de los lanzamientos del pitcher, bola y strike, durante todo un juego. La primera etapa de esta modernización comenzará el viernes 22 de mayo y las primeras plazas que tendrán este sistema serán Yucatán, Puebla, León, Chihuahua, Monterrey y Jalisco. Cada equipo disputará dos series, una como local y otra como visitante, con el Umpire Robot como el ente encargado de dictar si fue bola o strike. Durante ese experimento, las tradicionales cuartetas trabajarán en tercias en el terreno de juego, con un umpire en home, otro en primera y otro en tercera base. El cuarto árbitro se va a ubicar en el palco de operación del estadio junto a un stringer o anotador oficial desde esa cabina en tiempo real. Tomará la decisión de bolas y strike con el apoyo del sistema de Trackman, sistema de radar Doppler, que rastreará la trayectoria completa de la pelota en tiempo real. E inmediatamente, vía radiocomunicación, se lo harán saber al juez principal colocado detrás de home. El objetivo de la Liga Mexicana de Béisbol será mayor justicia deportiva y, de paso, convertirse en la primera liga profesional en América que utiliza este sistema en juegos de temporada regular. Para los fanáticos, el Umpire Robot significará una experiencia completamente nueva. La incertidumbre se reduce, el margen de error humano se vuelve mínimo y en este nuevo mundo de la pelota caliente, las responsables de las decisiones serán las computadoras y los radares, publicó la Liga Mexicana de Béisbol, LMB. Importante precisar que en estos juegos, donde entra en funcionamiento el Umpire Robot, no existirán retos a la zona de strike, ya que las marcaciones de Trackman regirán el conteo de bolas y strike durante todo el encuentro. Lo que sí se mantiene es el reto por equipo para solicitar revisiones ante el centro de operaciones del replay. La próxima semana, esta tecnología llegará al estadio Beto Ávila de Boca del Río para la serie que sostendrá Leones de Yucatán y el Águila de Veracruz del 29 al 31 de mayo. Posteriormente, a finales del mes de junio, cuando el glorioso visite Cancún, a los Tigres por supuesto, se volverá a probar este mecanismo automatizado de bolas y strike. Ay, bienvenidos sí. A la inteligencia artificial.
1: Me causa miedo todo sí, o sea, eso.
2: Eso te iba a decir.
0: O ya sea, estamos viejitos.
2: No también, estamos viejitos, también. Pero, o sea, confiarle todo a una máquina, la verdad es que está cañón.
1: Sí, la verdad es que nos toca vivir una etapa bastante dura, ¿no? O sea, cuando las máquinas están desplazando al ser humano. Y eso es terrible, es horrible. Y cuesta trabajo aceptarlo, porque finalmente el umpire, para ser prácticos, ese día, en esa serie Veracruz contra Yucatán, va a estar únicamente parado atrás de home, sin voz ni voto, en ese tipo de decisiones. Si la bola cae en el rectángulo imaginario de las bolas y las strike desde arriba, tendrá una diadema, un chip, que le va a decir, ¿fue bola o fue strike? O sea, su decisión no cuenta. Va a contar solamente el radar que va a estar ubicado en una parte del estadio y que automáticamente en una pantallita, en una tableta, le va a decir fue bola, fue strike.
2: Y ahí va, o sea, eso ya va a ser, así van a ser los juegos.
1: Solamente van a probar en dos series por cada equipo. Es un experimento, pero a mí sí me causa bastante terror.
2: Hay que ir
1: terror,
2: a verlo, porque además es algo nuevo para
1: sí,
2: Jalapa.
1: Es innovador.
2: Innovador. Algo como lo que no teníamos en el ciclismo con el velódromo, que ahora lo tenemos. Pero ahora tener ese tipo de innovación aquí en Jalapa.
1: Sí, pues sí creo que Rox es una punta de lanza para cualquier deporte, ¿no? Porque en este espejo se pudiera ver cualquier deporte de conjunto, ya de precisión, está, de interpretación, ¿no?
0: Sí. A mí no me sorprende porque el pueblo norteamericano, hablando de Estados Unidos, les encanta este tipo de cosas. Por eso les gusta tanto el fútbol americano, el baloncesto y el béisbol. Es medible, hay estadísticas, hay números. Si tú le pones todavía más cerrada una determinación, entiendo yo
2: que pues
0: el gran jurado seguirá siendo humano,
1: ¿sí?
0: Pero ya no hay lugar a duda. Pasa como con el ojo de halcón en el tenis, que la velocidad de la pelota te rebasa a la capacidad visual de cualquier persona, pero cuando tú dices, mira, ven a ver la imagen, picó fuera.
1: Sí,
0: ya no hay lugar a duda. Entonces,
1: lo que va a pasar también en ese tipo de cosas, Rox, Magno, para el público que nos sintoniza, es que el umpire pues se va a desentender un poquito de esa responsabilidad de marcar si fue bola o fue strike y se puede dedicar a marcar otras cosas.
0: Claro.
1: O sea, sí, no va a estar.
2: Eso también está bastante es una
1: ayuda.
2: Bueno.
1: ¿Sí? Es como la inteligencia artificial. Te ayuda. Quiero que me transcribas este texto porque yo no lo quiero estar escuchando a la oreja todo el tiempo. Ayúdame con eso, ¿no? Sí. Esa parte, la tecnología siempre que nos ayude a hacer el trabajo más rápido es mejor, ¿no? Y en ese sentido, él como que le están desentendiendo de ese tipo de responsabilidades. Y ya él puede estar más pendiente de otras muchas cosas que pasan en el terreno, ¿no?
0: Antiguamente, cuando se desarrolló la escritura, muchas culturas que tenían preservada su historia a través de la cuestión oral, decían en ese momento, cuando se inventó la tinta y la forma de poner algo en una tablilla o en un cuero de algún animal para recordarlo, decían, con esto estamos condenados a perder la memoria.
1: No,
2: como ellos,
1: ahora
2: imagínate
0: como ellos lo veían. Como ellos lo veían, porque decían, nosotros le platicamos a las nuevas generaciones qué pasa. Cuando ya esté escrito o esté ahí, se nos va a olvidar todo.
1: Sí, sí.
2: ¿No? De hecho, casi ya no escribe. Si
1: en eso estamos.
0: Y ahora con esta máquina, yo creo que el umpire podría crecer en otro lado y dejar ese trabajo que es mecanizado, pues a un robot, ¿no? Porque el robot va a ser preciso. Tiene, entiendo yo.
1: Y no tiene discusión, no tiene
0: código apelación. Que va a decir, bueno, matemáticamente en este cuadrito tiene que entrar.
2: ¿Dónde entra?
0: ¿No? Uh-huh. En esta superficie.
1: Y ya.
0: Ya. Si está afuera, marco esto. Si pues está adentro.
2: También sabes que se me hace como muy preciso.
0: Sí, sí.
2: Entonces yo creo que sí, sí va a ser bastante bueno.
1: Hay
2: es
1: que
2: mañana,
1: verlo.
2: Entonces hay que ir.
1: Hay que estar presente. Y bueno, en otra información también tiene que ver con béisbol. Veracruz terminará su serie esta noche entre el equipo de los Piratas de Campeche cuando se dispute el tercer juego entre el Águila y los Piratas. Campeche se llevó el segundo juego para empatar la serie en el estadio Nelson Barrera por pizarra de 9-3 y de paso acabó con la buena racha del picheo de relevo que se quedó en 17 entradas y un tercio sin permitir carrera. Es decir, 52 outs que casi equivalen a dos juegos completos sin recibir carrera. Hasta que un jonrón del Chuy Favela sobre Jeff Ibarra terminó con esa cadena de ceros del bullpen jarocho. El partido marchaba 3-3, empatado hasta el octavo episodio, cuando ocurrió un ataque de 6 carreras del equipo filibustero y así se abrió la pizarra para la victoria final del equipo campechano sobre el Águila de Veracruz. El Leonel Becerra, el marino, aceptó las primeras 2 carreras del encuentro. Él abrió el partido para el equipo de Veracruz. Derrota para Gerardo Gutiérrez y triunfo monticular para Darrell Thompson. Veracruz está por llegar al primer tercio del torneo, todavía como sexto de la zona sur y con el riesgo de ser alcanzado por los Piratas de Campeche. El viernes será la serie roja en Veracruz entre Diablos y el Águila, con los Pingos que tienen una serie empatada a su vez ante el equipo de los Bravos de León. Y esta noche lanzará por el club veracruzano allá en Campeche el dominicano Christopher Molina, con marca de 2 ganados y 2 perdidos, ante el estadounidense Bobby Milaki de los Piratas de Campeche. Así las cosas.
2: Se entiende el partido con tu voz. Te digo, o sea, eres atrás. me gusta. Bueno, vamos a continuar y les platicamos que sigue el vuelo del águila. 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Y bueno, nos vamos a seguir con actividad en la capital. Las alumnas del COBAE plantel 17 de Jaltipan lograron el campeonato estatal de voleibol en sala femenil.
3: La final femenil de voleibol de sala del sistema del COBAEP lo ganó el plantel 17 de Jaltipan ante la escuadra de Cuatzintla.
4: Fue un partido, la verdad estuvo al tú por tú hasta cierto modo, pero pues lo sacamos afortunadamente. La verdad mi equipo yo lo considero un equipo muy completo. Creo que gracias a eso lo pudimos sacar.
3: Después de este campeonato estatal vendrá una competición de sur-sureste donde seguirá la participación del equipo de Jaltipan.
5: Viene la fase sur-sureste, si se llega a hacer, al parecer que es en junio o julio, pues ojalá y se haga para que las niñas de sexo puedan participar.
6: La mayoría de las niñas trabajan en sus clubs, pero también en la parte escolar se fomenta mucho en el sistema COBAEP se apoya bastante para que las niñas tengan su parte deportiva, su formación deportiva, con sus entrenadores, en sus tiempos de clases, o sea, hay mucha disponibilidad.
3: El equipo de Jatipán está en una renovación por la promoción de grado escolar de algunas de sus integrantes, y esto es un punto importante para no perder el nivel competitivo a pesar de los cambios. Con información de Magno López, reportó para Más Deportes, Sofía Jiménez.

2 de la tarde con 48 minutos y bueno, pues estamos prácticamente en la recta final para platicarle acerca de dos cosas. Hace cuestión de más o menos una hora, un poquito más. Bueno, en el Colón estaban programados dos partidos. En uno de ellos, Veracruz está jugando todavía. Estaba ganando en la segunda entrada.

0: Y bueno, pues Veracruz, si no pierde esta ventaja de 7-1, todo habría que, bueno,
1: todo apunta.
0: Seguirá avanzando y le estaremos dando detalle de lo que pasa con este nacional que se está desarrollando tanto en Banderilla como en la ciudad de Xalapa. Y el otro tema, pues bueno, ya corren las apuestas, viene todo el mundo a frotarse las manos, que Efraín, que Wiki, bla, bla, bla. Pero bueno, hoy se define el primer partido de la gran final del torneo mexicano previo a lo que será la Copa del Mundo. Dos equipos, Cruz Azul y el equipo de Pumas. Se ha hablado mucho de la alineación, de cómo vienen, de cómo estará. Pero bueno, hoy pues ya están llamados a escena los dos para saber qué pasa.
1: ¿A qué hora es el partido?
0: El partido entiendo que es a las 8 de la noche. No tengo mal dato, por ahí la producción si nos puede apoyar.
2: Oye, pero ¿sabes qué? Me sumo a lo que platicaba hace rato Rox en la redacción. Ya estamos como que embriagados del tema del mundial y ya vemos verde por todos lados, playeras, y créeme que vas al súper, vas a cualquier lado.
1: Oye, pero todo te lo juro,
2: todo se te antoja, ¿no? Todo, o sea, todo lo quieres tener.
0: Sí, hay un fenómeno también que creo que eso es común en cualquier persona, hablando de lo que pasa con el fútbol y digo, platicando un poco de lo que vive la gente, ¿no? De lo que ven en la calle, venta de playeras, un montón de cosas, pero creo que hay el que hace un deporte, no sé, ciclismo, béisbol, voleibol, y se tiene que acostumbrar al idioma del fútbol, a los
2: te guste o no, es de lo que va a haber, ¿no?
0: Sí,
2: o
0: sea, sí, hay mucha gente que inclusive dice, bueno, yo le voy al Mazatlán.
1: Un poco más,
0: ¿no?
2: Sí, hasta el cine va a pasar partidos, ¿no? Por ejemplo, o sea, tú vas tranquilamente a desahogarte del mundial y en el cine lo vas a estar proyectando mismo, también, ¿no? O sea.
0: Entonces, bueno, pues ahí están las apuestas. Creo que en la cuestión de numeralia, Cruz Azul está un poquito arriba de Pumas.
1: Ay, a mí se me hace que eso le estás diciendo porque eres del Cruz Azul.
0: No, sabes, es que, claro que el...
2: Sí hay un porcentaje.
1: Hay un porcentaje. ¿No? Hay cariño, hasta vienes de azul.
2: Digamos que el 99% de tu corazón te dice eso.
0: Es azul, ¿no? Es así. Azul. Pero, por ejemplo, si partimos del partido con América a lo que tienen hoy, cerrando, haciendo un corte de caja, pues Pumas no ha demostrado con un partido, no ha dado un golpe en la mesa, es decir, ya estamos aquí, ¿no? Por números, ¿no? El América lo obligó, lo sometió y le sacó una versión que no conocíamos de Pumas. Esa reacción de hacer goles, después se vino a menos, con Pachuca completamente decir, ya no quiero más, se le vino encima el equipo hidalguense y bueno, por posición en la tabla, por lo que hicieron en la temporada regular, avanzan.
2: Yo te llevo la contraria, te lo he dicho toda la semana, yo le voy con Pumas, solamente tengo dos argumentos, te los comparto, Roxana, el entrenador que tiene un poquito más experiencia y el portero, que bueno, es un portero internacional, veteranísimo, que ha sido campeón de Champions, son mis únicos dos argumentos para pensar que Pumas tiene con qué competirle a un equipo que lo tiene todo. Cruz Azul tiene un plantelazo y me parece que si nos vamos a ese tema y a lo que ha hecho en la liguilla, sí, Cruz Azul es el amplio favorito.
0: Es favorito, yo diría, por, no sé, quizá un 10, 15% más, no es tanto. Y también creo que físicamente el equipo de Pumas lo han exigido, le han exprimido la naranja a más no poder, porque es un equipo cortito, no es que tenga como que las soluciones en banca. Ni siquiera por nombre, sino por decir, oye, tengo lastimado a este jugador, Keylor ya es un veterano, ¿no? O sea, el trajín les empieza a cobrar factura. Entonces han sido partidos muy intensos y que Cruz Azul creo que en la llave, empezando con el Atlas, no fue una cuestión tan exigente. O sea, lo fueron llevando bien, dejaron el torneo internacional de lado. Entonces creo que viene, por ese lado viene más oxigenado.
2: Así que, Rox, ¿tú con quién te vas? Pues Melón, mira, o Sandía.
1: Yo me voy a ir con el Cruz Azul. ¿Por qué? No lo sé. Pero lo que sí sé es que...

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0: Ay, amenaza.
1: Bochornoso, nada.
0: ¿Cómo no? O sea, está bochornoso.
1: Ahorita veníamos subiendo de comer y se estaba sintiendo el frío ya.
0: ¡Frío!
1: Sí, yo tenía frío. Yo tenía frío.
0: Bueno, es que amenaza un, si no tormentón, pero al menos sí una lluvia copiosa.
1: Bueno.
0: ¿No cree usted?
1: Ay, sí, mira. No, pues, pero es que de hecho desde el inicio de la semana se había anunciado que iba a empezar a llover, ¿no? Que en esta semana iba a ser un poquito más lluviosa comparada con la anterior. Pero hasta la fecha, bueno, hasta el momento nada más llovió el día de ayer un ratito por momentos y ya de ahí no.
0: Pero sí ha habido episodios de lluvia, sí.
1: Sí, sí, por eso digo, o sea, nada más ha sido episodios de lluvia.
0: De hecho, desde que inició la primavera, regularmente no son escasas las lluvias realmente, pero en esta ocasión sí ha estado lloviendo constantemente, ¿no? A pesar de, porque la temporada de lluvias
1: ya se acerca.
0: Ya se acerca el próximo.
1: Ah, bueno, pues de hecho hace 2 semanas fue cuando estuve lloviendo todo el fin de semana, más o menos, que fue cuando yo fui el 10 de mayo, no, el 9 de mayo estuvo lloviendo por acá.
0: El 9 fue sábado, fue fin de semana.
1: Sí, sí, sí.
0: Exactamente. Y ya que iniciamos con este tema nuevamente de Shakira, ¿verdad? Dai Dai. Tema que,
1: pues de hecho, desde
0: la Copa del Mundo 2000.
1: Waka Waka ya ha sido estado presente.
0: Por eso te digo, otra vez Shakira.
1: El mismo mundial.
0: Digo, no me molesta tanto, pero pues
2: hay variedad.
0: Hay gran variedad de cantantes, ¿verdad? Que también pudieran cantar algunos otros himnos. Y no se pierdan hoy por la noche, ya que estamos hablando también de fútbol, la gran final de la Liga MX.
1: ¿O sí?
0: Cruz Azul contra Pumas.
1: Así ¿o sí? Que piérdenselo. Pues, ah, sí, bueno, si son ávidos del fútbol, este ya es el primero de los partidos que va a ser para el rumbo a la final, ¿no?
0: Es el partido de ida, digamos.
1: Falta el de vuelta, que sería el fin de semana.
0: Ciudad de los Deportes. Y de regreso va a ser en el Estadio de Pumas el domingo por la noche.
1: Bueno, en línea tenemos a...
0: pero antes... Saludamos a...
1: Josué de la Cabina y al profesor Adán, que se encuentra
0: el profesor
1: en el
0: Adán
1: Master Central.
0: Así ahí que está, pendientes.
1: Ahora sí. Muy buenas tardes, Hermes. ¿Cómo estás?
3: Muy buenas tardes, Mr. Eric y Mr. Iván.
0: ¿Qué pacho?
1: Bien, aquí
3: ya
1: andamos.
3: Saben, saludándonos ya aquí desde la tierra del calor. Hoy leve, con 41 grados de sensación térmica.
1: Uy, levecito.
3: Y eso que está nublado, Bien nublado. Que está nublado. Bochornoso, así como menopáusico, pero bien bochornoso.
1: Ah, ahí sí no sé.
0: Tremendo.
3: Oigan, ¿y Mr. Emiliano, que otra vez viene por su ausencia?
1: Anda indispuesto, disculpa.
3: Ay, no me digas que le volvió a dar diarrea, como la otra vez.
1: Pues lo dirás de broma.
3: Pero mira, va a decir que le hicieron daño las hamburguesas que se va a comer con su hija el día de su cumpleaños.
1: No, capaz fue el pollito de la apuesta.
3: Es que ahora sí que cuando es invitado, imagínate, para que disparara algo, Mr. Iván.
1: Bien, se iban.
3: Ah, no, chau, es broma. Luego se me sienten y luego se me ponen.
1: No, todo está aquí, todo tranquilo.
3: Oigan, hoy qué rol, a ver si se puede.
1: A ver, ¿con qué?
3: Vamos a poner a Steam y ya va a salir, ya vi la gente que hizo Mr. Iván.
0: ¿Cuál?
3: Vamos a poner una que hace dueto con Shaggy. Se grabó el video en Jamaica, allá de la tierra de la lechuga del diablo. Vamos a poner, se llama Make Me Wait. Don't Make Me Wait, se llama la canción.
1: Ok, va.
3: Así
0: Don't
3: bien.
0: Make Me Wait de
3: Don't Make Me Wait.
0: Shaggy y de Sting, ¿verdad?
3: Ah, grabada en 2018, por cierto, la rola, ¿eh?
0: Sí, pero no, es muy buena rola.
3: Es muy buena. Sí, ya cuando dije Sting, ¿y qué dijo Mr. Ivan? Seguro va a pedir Englishman in New York,
0: No, esa es muy buena.
3: Every Breath You Take, ¿eh?
0: De hecho, ellos dos tienen un Tiny Desk de la NPR, que es de los más vistos, el de Sting y Shaggy.
3: Así es. Exacto. Hay otras dos rolas más, pero me fui mejor por esta.
0: Esta.
1: Va, sí.
3: Sí, por esta.
0: Muy buena, don Hermes.
1: Muy
3: bien.
1: Muchas gracias,
3: Hermes, por marcarnos. Ya los dejo para que sigan con el programa, a ver qué otras cosas.
1: No. ¿Qué te parece antes de que te vayas? Nos presentas la canción para
0: complacerte
1: de una vez.
0: Una vez.
3: Ah, bueno, pues los vamos a dejar con Sting y Shaggy.

0: 3:13. Tenemos a Sting y a Shaggy con esta canción de Don't Make Me Wake, aquí haciendo acto en Sonunobra, presentada por, perdón, presentada por este nuestro querido Radio Escucha Hermes del año 2018.
1: Efectivamente.
0: Y si ustedes quieren hacerse, bueno,
1: aparición
0: dentro de Sonunova, lo puede hacer a través de los números en cabina, que son 2288-423507, como las personas que ya nos han hecho llegar sus mensajitos que vamos a estar escuchando.
1: Efectivamente.
2: Saluditos, saluditos de aquel ladito. Saluditos, Eric Landa.
0: Saludos.
2: Mr. Iván.
1: ¿Qué onda?
2: De su amigo Fabio de acá de la CDMX lluviosa, porque está el tormentón a todo lo que da. Y fresco, bien fresco el clima por acá. Saluditos ahí en cabina a todos. Pues pidiéndoles una cancioncita.
0: A ver.
2: De mi grupo favorito, Pet Shop Boys. A ver si me lo quiere catafixiar o no, Mr. Iván. Es Aidan. To desert this, por favor. Gracias, bye. Perdón, me equivoqué. Es What have I done to desert this? por estar dando el clima del tiempo, me equivoqué en mi pronunciación de inglés.
1: Ok, pues checamos. Ayer pusimos a Pet Shop Boys.
2: De Pet Shop Boys, si me lo quiere cambiar, Mr. Ivan, por el electrónico, muy bien. Y arriba la máquina este día.
1: A las 8 de la noche
2: el partido Cruz Azul Pumas, no se lo pierdan, porque va a ganar, pues, ¿quién más? Cruz Azul.
1: Los Pumas
0: van a ganar. Claro que sí. Tenemos más mensajitos. A ver, vamos a ver aquí, darle.
3: ¿Qué tal? Son nuevos.
0: Hola.
3: Y de nueva cuenta.
0: Hola.
3: Reportándome desde las altas montañas.
1: Pepe Costeño.
3: ¿Qué pasó por ahí que no? No se escucha al buen Emiliano, pero bueno, esperemos que esté bien.
1: Se lo llevó un perro.
3: Y saludos en especial a Eri, como siempre.
0: Saluditos.
3: Soy tu fan número uno.
0: Saluditos y besitos en tu Pocoyo. No nos pediste rolita, no sé si quieres alguna en especial. Pues háganoslo
1: saber. Si no la escogemos nosotros.
0: Sí, también tenemos algunas cancioncitas para que ustedes también pasen una buena tarde. Dice, buenas tardes, podrían poner la canción de Leona Lewis, Better in Time. Saludos desde la calurosa Cuatza. Claro que sí.
1: Ok, saludos hasta Cuatza, que debe estar bueno el calor.
0: Mejor que acá, sí.
1: No, mejor mucho.
0: Oye, sí, no.
1: No, bastante, bastante calor. De hecho, todo Veracruz, si te pones a pensar,
0: ajá,
1: en qué será... Yo creo que el 80% del territorio veracruzano es caluroso.
0: Sí.
1: Con sus honrosas excepciones. Sí, sobre todo aquí cerca, en las faldas del Cofre de Perote. Toda esa zona del altiplano veracruzano, pues hace bastante frío. También en la zona de Guayacocotla, en la zona serrana también.
0: De hecho, nos están comentando que allá en Cuatza ahorita está la sensación térmica de 38 grados. O sea, que sí, está muy caluroso por allá.
1: Está muy caluroso.
0: Y que bueno, póngase su bloqueador solar a pesar de que estén las nubes.
1: Que estén las nubes.
0: Las nubes. No, sí, fuera de
1: ahí. Sí, no, claro.
0: La piel es muy sensible y para evitar situaciones.
1: No porque no esté adversas. El sol a todo su esplendor.
0: Quiere decir
1: presente. Los rayos ultravioletas vulneran la protección que pudieran tener las nubes.
0: Ahí ya. Oílo, Dios mío. Está bien.
1: Oh, vaya.
0: Oye, ayer estuvimos comentando... No voy a hacer spoilers.
1: A ver. Exacto. Ya, creo que ibas a lo mismo porque el señor Landa nos tiene aquí la reseña. La reseña sin spoiler del último capítulo de la última temporada de The Boys. Última, no sé si vaya a ser la última.
0: Sí, ya es la última.
1: Ah.
0: Ya con eso terminan, de hecho ya con eso mismo termina los cómics, porque está basado en unos cómics.
1: Sí.
0: Son 13 tomos de cómics de The Boys. Los puede encontrar en sitios web, para que si ustedes quieren dado caso leer los cómics.
1: Búsquele.
0: Sí, están disponibles en español también. Bueno,
1: recomendaron mucho que la viera en español.
0: Es que sí. Ahí sí le doy el punto al doblaje en español, porque es muy bueno. Realmente sí hay ciertos chistes americanos que tú, pues, es obviamente como si te no vas dicen, a entender.
1: ¿No? De los Simpsons, ¿cuál te gusta más? ¿La
0: La versión
1: la versión en inglés.
0: Latina o
1: doblada, no, pues con doblada, ¿no?
0: Yo prefiero la versión latina, pero bueno, cada quien.
1: La versión en español. Sí. Bueno, The Voice.
0: Bueno, The Voice es muy, de hecho sí es muy bueno su doblaje. Pero bueno, lo que vemos aquí ya es ahora sí la culminación de todos los eventos que se nos habían estado presentando a lo largo de las últimas cuatro temporadas, y la resolución y el conflicto de Butcher contra Homelander. Que la verdad,
1: ¿quiénes son?
0: Butcher.
1: Más recuérdanos para
0: quién. Butcher se supone que es el. Es la persona que busca derrotar a Homelander, que Homelander es como el Superman de Estados Unidos, que es la persona o el superhéroe más venerado, al más querido. O sea, representa mucho el valor estadounidense y la figura estadounidense del hombre blanco, caucásico, con ojos de color azul, rubio, todo el estereotipo del americano.
1: Oye, pero yo encuentro esta serie un tanto con mucho sarcasmo, ¿no?
0: Sí, obviamente, esta serie, igual que los cómics, está basado mucho en la sátira, tanto política y la sátira hacia toda esta industria de los superhéroes. Y aquí, pues ahora sí tenemos la culminación de todo este conflicto que se nos ha estado presentando a lo largo de los últimos años.
1: Burla de los estereotipos políticos, sociales, hasta de los poderes, ¿no? Del propio de cualquier superhéroe.
0: Sí, obviamente tenemos como es en este universo, tú puedes decidir tener poderes, dado que se te puede, pues ahora sí, inyectar un tipo de gen dentro de ti. El gen va a depender mucho o cómo se va a desarrollar en tu cuerpo y qué tipo de poder vas a tener. Puedes tener desde la superhabilidad de ser invisible, los campos de hasta fuerza.
1: Hasta tener una fuerza descomunal en, no precisamente en las manos, ¿verdad?
0: Exactamente. Ni en los pies.
1: Ni en los pies.
0: Si eres hombre principalmente.
1: Exactamente.
0: O tener una cabeza atrás, o por ejemplo tener los poderes como de una abeja, que es nada más tener el aguijón en la parte de atrás. O sea, en vez de trasero tendrías un aguijón. O sea, es como que muy sátiro, sátira. De todos los poderes que realmente un humano podría llegar a tener.
1: Yo creo que de ahí viene el éxito, pienso yo, de esta serie, ¿no?
0: Sí, pues al final de cuentas ha logrado cautivar a grandes chicos todos. Y yo, la verdad, sí fui una persona que disfrutó el final. Me quedé con un sabor de boca agridulce porque me gustó, pero me hubiera gustado explorar un poquito más otras situaciones.
1: ¿Qué es que luego le busquen, le rasquen un spin-off?
0: Pues ya lo están trabajando en ello.
1: Ya sabía.
0: No lo sé. Es que como me gustó, bueno, nos están preguntando, nos están diciendo que le hubiera gustado más que fuera como el cómic. Sí y no. Porque si fuera igual al cómic, pues obviamente ya no esperarías nada. Si es un poquito diferente, pues sí te da ese plot twist que busca dar la serie, ¿no? Entonces, a mí me gustó. Hay gente que no le ha gustado mucho porque espera que sea un poquito más apegado al cómic, y ahora sí cada quien sabrá si le gusta.
1: Y es que esto sucede hasta con las películas, ¿no? Cuando son basadas en libros, siempre ay, es que no se apegó al libro y no sé qué, no sé cuándo, pero hay que tomar en cuenta, por ejemplo, en el caso de las películas basadas en alguna obra literaria, pues imagínense condensar en 2 horas regularmente lo de unas 500 páginas, pues imagínate, ¿no?
0: Sí, no se puede.
1: Es muy, muy difícil. Oye, pero este último capítulo lo fuiste a ver al cine.
0: Sí. ¿Qué tal? Estuvieron proyectando en salas 4DX en la capital del cine. No voy a decir el nombre.
1: ¿Tú la viste?
0: Pues es que era la única función que estaba. La verdad, en ciertos momentos cuando pues salpicaba sangre o todo ese tipo de cosas, sí te mojaban, te tomaba por sorpresa muchas cosas, muchos golpes, y la verdad sí lo disfruté mucho. Yo se lo comentaba ayer al señor Emiliano, que me dice, es que yo no hubiera pagado por ver eso. Le digo, la verdad, me hubiera dado FOMO, una, dos.
1: Sí, sin no haber estado ahí.
0: Pues, y aparte, la ha visto esta serie desde el inicio. Decir, oye, la van a proyectar.
1: ¿En qué año inició The Boys?
0: The Boys. Debía
1: haber iniciado, no sé si por ahí del
0: 19. Déjame ver, porque 19. No me acuerdo bien cuándo salió la primera temporada.
1: ¿Cómo habías dicho?
0: 2019.
1: Ah, mira.
0: No estaba tan mal. La última vez. Sí, 2019. Pues obviamente, pues desde 2019 hasta ahorita, pues lo he estado siguiendo. Y no ver, y no ir al cine a verla, pues sí hubiera sido mal. De hecho, un chavo fue vestido de Homelander, fue con su disfraz de Homelander y también dentro de Butcher, que son de los principales antagonistas, grandes antagonistas de la serie.
1: Oye, y este fin de semana ya de el Mandaloriano.
0: Exacto.
1: Y Grogu.
0: Sí.
1: Así que, híjole, ya he visto por allí, incluso los conocidos señas van a ir con sus cascos, vestidos de Mandalorian.
0: Oye, es que la comunidad de Star Wars sí es muy ávida.
1: No, claro.
0: Y ha habido ocasiones.
1: Ya preguntaremos al señor Toño Fett, así el ratito, es uno de ellos. Sí, va a ir.
0: No, de hecho, ha habido ocasiones en donde vuelven a proyectar la trilogía original o de las partes de las trilogías originales y el fandom va disfrazado de personajes.
1: Sí.
0: Y ves el cine lleno de personajes de Star Wars, lo cual, o sea, para mí se me hace chido.
1: Claro.
0: Porque es una forma de divertirte sanamente.
1: Ahora sí que así es el fandom, así es. Yo tengo un primo, el año pasado se casó y fue la temática de Star Wars, que hasta nos tuvimos que ir ahí disfrazados,
0: ¿no? Así que sí, bueno, de una vez te voy preparando. Por si me llego a casar, también va a ser temática. Todavía no sé de qué.
1: BTS o algo, nah.
0: ¿Por qué? No, ¿verdad?
1: No, ¿verdad?
0: No me gusta BTS.
1: Entonces, ¿qué sería? ¿The Boys?
0: No sé, todavía no sé. Ahí todavía no tengo que poner las cartas sobre la mesa. A ver qué pasa.
1: ¿Habrá que estar pendientes?
0: Pues dime caso, pero de aquí a que pase.
1: Que sea en un jardín, por favor.
0: No, sí, no, si quieres, la hago a tu antojo. La hago a tu antojo y ya no me presento.
1: ¿Viste Pepe Costeño?
0: Ya tenemos al primer padrino del jardín. Ya se va armando esto.
1: Eso.
0: Oye, ¿qué tal te parece si vamos ahorita con...
1: Vámonos con...
0: Shop Boys.
1: Music.
0: Con What Have I Done to Deserve This.
1: Órale pues, vámonos con los Pet Shop Boys otra vez, los pusimos ayer, pero bueno.
0: Bueno, ya.
1: Vámonos otra vez.
0: Hasta la CDMX dejamos esa canción.
1: Ah, sí, es para allá.
0: Sí.
1: Pero okay. Bueno, un clásico de este dueto británico que hasta la fecha sigue girando y sigue produciendo.
0: 326.

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1: En Radio Más son las 3 con 30 minutos.
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10: El Centro de Estudios y Pronósticos Meteorológicos del Estado de Veracruz, a través de Radio Más, presenta el estado del tiempo para las próximas 24 horas.
12: En los siguientes días se espera persiste el potencial de lluvias y tormentas, especialmente sobre montañas y en cuencas del norte del estado, con tendencia a aumentar y generalizarse durante el fin de semana. El viento dominará del noreste, este y sureste en costas y se prevé poco cambio en la temperatura.
10: El pronóstico meteorológico del estado de Veracruz
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0: 3:40 PM. Tenemos aquí a Leona Lewis con la canción...
1: Lewis, ¿no?
2: Lewis, como quieras decirle.
0: Como le quieras llamar.
1: Leona.
0: Lewis. Bueno. Con la canción de Better in Time.
1: Ok, que fue, fue una complacencia directamente hasta...
0: Pepe WhatsApp.
1: No, hasta WhatsApp. Sí, tienes
0: todo. No, Pepe Costeño no nos citó nada, nada más saluditos y besitos en tu pocoyo.
1: Bueno. No nos pidió nada. Él no pidió nada en especial, solamente quería escuchar tu voz.
0: Eso. Mira, yo no lo juzgo. Qué buen gusto tiene el muchacho.
1: Mira.
0: Qué buen gusto.
1: Es sencillito, me saliste.
0: Oye. Pues hay que echarse demasiado porras uno, si no, ¿quién?
1: Si no, sí.
0: Acto.
1: Totalmente de acuerdo.
0: Oigan, totalmente. Tenemos más mensajitos. A ver, ¿qué es lo que nos dicen?
3: Y pues sí quisiera ir al Estadio de los Deportes, pero a la Ciudad de los Deportes, porque pues juega mi máquina, pero como mi Gaby no está, pues ya iremos el dominguito.
0: Bueno.
3: A la mera fin.
0: ¡Eso!
3: Muchas gracias, Eric y Iván, allá en los controles por mi cancioncita. La verdad es que yo sé que sí, ayer también me pusieron la de Pecho Boys. Dos veces pusieron de pecho, pues. Pero la verdad, híjole, ese dueto, ni cómo olvidarlo desde esos tiempos. Y esta canción no es tan choteada, la verdad. Lo que sea de cada quien,
1: no la verdad,
3: no,
1: que
3: cada
1: no
3: rato la piden.
1: No, es cierto.
3: Se las agradece a su amigo Fabio de la CDMX. Gracias, bye.
0: Bye, Flavio. Saludos, muchísimas gracias por Fabio.
1: Y ahí está.
0: Qué bueno. Son 3:41 PM y antes, bueno, estábamos hablando, mira, espérame, acaba de llegar un mensaje. Aguántame tantito, aguántame las carnes y vamos a ver.
4: Sí, claro que sí, me doy por bien servido escuchar ahí a Eric.
1: Yo.
4: Ahí quedaría yo por más programas así, donde lo dejen hablar más. Igual, hace falta un programita ahí de cine y series. Que lo pueda conducir ahí el buen Eric. No estaría mal, ¿eh? Hay una idea ahí para los jefes de la radio. Ahí me acuerdo cuando lo escuchaba a la medianoche. Creo que era de domingo
0: por para lunes
4: o algo por así.
0: Emporio Dácaros.
4: No recuerdo, pero ahí lo escuchábamos su programa.
0: De los primeros programas que estuve produciendo.
1: Emporio de Ácaros. ¿De qué trataba Emporio de Ácaros?
0: Pues Emporio de Ácaros era más que nada pláticas entre... ¿cómo se llama este chavito? Balam, Nelly, Jorge, donde hablábamos ya sea de cine, de series, películas, como que canciones que pues eran, que nos gustaban, pero que pues la gente los veía mal, o eran nuestros gustos culposos. Algunas veces recomendaciones de regalos para pues tu mamá, para cosas así, para diversas situaciones, más que nada plática entre el radio escucha y un servidor, para pues ahora sí amenizar la noche.
1: Digamos que era un espacio un poco más íntimo con el radio escucha.
0: Bueno.
1: Digo, si lo queremos ver de esa manera.
0: Sí.
1: Ya hace algunos ayeres,
0: ya. Su máquina. Dice, excelente tarde, jóvenes comunicólogos. Los saluda Armando García, esta vez desde Cerro Azul. ¿Me podrían poner la canción Peace on In Our Life con Frank Stallone? Por favor. Porfa, y muchas bendiciones. Claro que sí, en un momentito más te complacemos y ponemos tu canción.
1: Bendiciones y saludos hasta Cerrazón. Es el que siempre nos habla de Naranjo Zamatlán. Pero bueno, por la misma zona, allá está Cerrazul.
0: Sí, que es tu
1: tocayo. Para los futboleros se acordarán de quién es de allá, de Cerro Azul.
0: No, pues ni idea. Ah, pues sí, ahí te lo vengo.
1: El grandote de Cerro Azul, le decían a Carlos Hermosillo.
0: No ubico. Juiz. No.
1: Pero aquí nuestros futboleros.
0: No, mira, están en el celular.
1: Ah, pues claro.
0: Mira. Vienen en el celular. Discúlpame por molestarle, ¿eh?
1: Perdón, ¿eh?
0: Perdón por molestarlo. Ay, no. Oye, estamos. Sí, ya, si quieres le ponemos la persiana para Dale. Que no nos dan. No, y estamos hablando fuera del aire acerca de una de las palomeras que va a ser más polémica en los próximos meses, para ser precisos, y es que se ha anunciado el día de hoy cuál va a ser la palomera que van a estar vendiendo en cines en Estados Unidos, de la película de Scary Movie.
1: Scary Movie.
0: Que tiene una figura muy peculiar.
1: Si ubican este artefacto con cual pueden fumar ciertas infusiones de diferentes...
0: Que se ve en la película de Ted.
1: Hierbitas, así es, de una... Que les llaman, bueno, yo la conozco como shisha.
0: Yo la... Ajá, como shisha.
1: ¿No? O dom. Bueno, pues de más o menos esa forma tiene la palomera.
0: No, más o menos de esa forma tiene la palomera.
1: Sí, ¿verdad? Sí. Que de entrada solamente en las salas...
0: Ajá, hasta el momento...
1: En Estados Unidos, ¿no?
0: Sí. La van a estar por aquí, a partir del 4 de junio.
1: Como que aquí no le veo...
0: No, dígase.
1: No le veo mucho futuro.
0: No, sí. Sí, para ganarse más a su público, le están haciendo.
1: Eso nos dice... ¿A qué público está dirigido, no?
0: No, sí, y es que ellos siempre han sido irreverentes, estos dos hermanos siempre han sido irreverentes y buscan como que, pues, apelar a un tipo de público un poco más fuera de lo convencional, por así decirlo. Inclusive en las mismas películas se ve a los personajes haciendo uso de este tipo de artefactos.
1: Uh-huh.
0: Extrovertido, sí.
1: También de hecho... en una de esas películas, uh-huh, efectivamente sale el tipo...
0: El Ghostface.
1: El Ghostface.
0: Ajá.
1: Fumando, ¿no?
0: Ajá. Y pues salen los dos hermanos.
1: Sí.
0: Haciendo la misma acción que él está haciendo. Entonces, también apelan un poquito a la nostalgia con las películas anteriormente que ya han sido estrenadas de Scary Movie. Estas estarán vendiendo a partir del 4 de junio en cines de Estados Unidos. Hasta el momento se desconoce qué tipo de promocionales vayan a traer a México, pero unas de los promocionales que ya han sido anunciados por parte de la cadena de cine mexicano, no voy a decir nombre, La Roja, con loguito feo.
1: Con eso.
0: Ya, ahí está.
1: El cine de logo
0: pues
1: feo.
0: Ya han estado mostrando parte de los promocionales y van a tener vasos y también algunas figuras como la de He-Man y la de Skeletor, que van a hacer alusión a, pues, apelar a la nostalgia. Porque, pues, sí, obviamente traen sus...
1: ¿Vasos?
0: Vasos y unas figuritas.
1: Ah.
0: Las figuritas vienen ahora sí con el outfit pues del antaño, de las caricaturas de antes, pero con los personajes o los rostros actuales.
1: ¿No?
0: Entonces esos van a ser parte de los promociones que se van a estar dando por esta película de Master of the Universe.
1: Así es. O sea, se... Los amos del universo.
0: ¿Eh?
1: Bueno, pues es que aquí siempre se conoció de esa manera.
0: Ah, con He-Man.
1: Y los amos del universo... Oye, ya que hablamos de el Mandalorian y Grogu,
0: ajá,
1: fíjate que bien comentamos también que Grogu también se había convertido en de esos personajes como que ya más entrañables, ¿no? Al menos para las nuevas generaciones,
0: sí,
1: seguidores de Star Wars. Pero, sin embargo, siempre lo han relacionado mucho con Yoda.
0: Ajá. Pero se supone que es la misma especie, ¿no?
1: Porque es por su aspecto, exactamente. La apariencia pequeña y tierna siempre pues llamó la atención desde su aparición en esta serie de Mandalorian, que lo convirtió en uno de los personajes, como comentamos, más queridos del universo de Star Wars. Este aspecto físico, pues sí, lo ves y pues inmediatamente te recuerda a Yoda. Y bueno... Pues en su momento provocó preguntas que todavía incluso intrigan a muchísimos fans. ¿Qué relación

0: Yoda, se explica que el personaje fue entrenado en el templo de Jedi de Coruscant y sobrevivió a la Orden 66 antes de ser protegido por precisamente Din Djarin, que es el mandaloriano. Uh-huh. El sitio también deja claro que Grogu es un niño rescatado y adoptado dentro de la cultura mandaloriana. Uh-huh. Bueno, y la información oficial de Yoda únicamente señala que el maestro Jedi dedicó más de 800 años a entrenar generaciones de Jedi. Sí, nunca mencionan descendencia o familiares, entonces...
1: Es lo que te iba a comentar, ¿no? Se supone que parte de la especie, digámoslo de cierta manera, de los de Yoda y de Grogu, es una especie que es muy longeva, ¿no?
0: Sí.
1: Tanto que, por ejemplo, Yoda tenía 800 años y Grogu tiene como unos ciento y pico de años, no sé realmente. Pero sí dicen que sí, o hasta donde quiero entender, tiene más de 100 años Grogu, que obviamente le falta muchísimo para llegar a tener la gran trayectoria que tuvo Yoda.
0: ¿Cómo se llama? Sí. Exactamente. Pues ahí está, digo, es alguna de las...
1: información que cura.
0: Particularidades de este universo de Star Wars. Y pues lo mencionamos porque pues, obviamente se va a estrenar.
1: No, ya se está. Ya bueno, se ya, ¿no? El día de hoy. Ya pueden ir a verla.
0: Cierto, jueves.
1: Sí. Toda la razón. Tuve mi discusión con Víctor Mortera, si estás escuchando.
0: ¿Cómo?
1: Eso.
0: Sí. ¿Qué pasó?
1: Ah, es que él decía que a mañana. Yo le dije, no es hoy.
0: Ah, no.
1: Es mañana. No, es hoy. Hasta lo tuvo que buscar para poder corroborar la situación que yo le dije que sí, efectivamente, era hoy.
0: Ahí está.
1: Besitos.
0: Bueno, aclarado el punto, creo que vámonos con algo de música.
1: Sí.
0: Y si recuerdan, no es algo reciente, pero es uno de los muy buenos temas de los Smashing Pumpkins.
1: Ok, vamos entonces.
0: Se llama ABBA Adore.
1: Siendo las 3 de la tarde con 51 minutos.

0: 3 de la tarde con 56 minutos aquí en Sononova.
1: Las calabazas aplastadas, o sea, los Smashing Pumpkins. Y fíjate que tengo una anécdota del vocalista Billy Corgan recientemente. Es algo relacionado un tanto con, si no paranormal, sí con algo relacionado con seres de otro mundo.
0: Bueno,
1: Resulta que él cuenta en un programa de radio de Howard Stern en Estados Unidos, que en alguna ocasión, pues estando con una muchachona, pues de manera conviviendo íntimamente,
0: haciendo tortuguita,
1: digámosles de esa manera,
0: sí, te ubicas,
1: vio que de repente esta mujer se convirtió en algo así como un ser reptiliano. Así lo comenta. Así. Y dice, me importa, dice, no me importa mucho, me crean o no me crean, es lo que a mí me pasó. Y ya, digo, ya tiene algunos años que le sucedió. Pero, pues ahí, el conductor Howard Stern, como es de... pues su carácter muy particular, pues le empezó como que, digamos, le trató de preguntar más al respecto, pensando quizá que era una broma lo que estaba contando, pero él le volvió a decir lo mismo y lo dijo serio. Dice, es que es una anécdota real, dice. Dice que me creas tú o no me crean los que están escuchando, dice, pues ya es su problema, dice, pero pues es lo que me pasó. ¿Y sabes a quién le pasó algo similar? A Robbie Williams.
0: Pues de hecho, pues una de las teorías conspirativas más fuertes es que hay reptilianos entre nosotros. Exacto. Y uno de los reptilianos más conocidos, por así llamarlos, era la Reina Isabel.
1: Por ejemplo.
0: Bueno. Que cuando se cayó YouTube, no sé si te acuerdas, que una vez que se cayó YouTube como por 2 horas... como hace 2-3 años, se dice y se rumorea que se cayó porque ya habían filtrado videos de personas reptilianas y dentro de ellos estaba la reina.
1: Sí, es que de hecho de estas teorías de conspiración, pues abundan mucho estas de, pues entre medio artístico, el mundo de la política, siempre hay personajes que en realidad son estos, digamos, seres reptilianos y que viven entre nosotros. Y bueno, pues en esta ocasión, te recordé lo que dijo Billy Corgan en esta entrevista con Howard Stern, que pues vio a una mujer convertirse allí al ladito, porque estaba en su cama, y así como que ¿qué hubo? Imagínate. ¡Ay! Con una lagartija.
0: Tengo un pensamiento que puedo decir, pero no lo voy a decir porque estoy al aire, pero te lo voy a decir en el comentario fuera del aire.
1: Ok, yo también iba a hacer otro referente a las lagartijas, pero no.
0: No tanto a las lagartijas. Yo no tanto a las lagartijas.
1: Bueno, pues el caso que a Robbie Williams también le pasó eso. De hecho, es una de las cosas que ya se las había comentado al mismísimo Jaime Maussan en uno de los conciertos que tuvo hace no mucho aquí en México Robbie Williams. Porque se sabe que es fan, pues, del fenómeno ovni.
0: Sí, pues
1: y
0: de
1: como
0: hecho,
1: tal, sabía que venía a México y pues se supone que él es seguidor del señor Jaime Maussan y cuando llegó a la Ciudad de México pidió hablar con él, lo fue a visitar y pues también fue una de las personas a las que también le comentó esta anécdota de haber convivido con una reptiliana.
0: Pues de hecho el Jaime Maussan se supone que hace como 2-3 meses tuvo una fiesta con varios influencers en donde les enseñó un artefacto alienígena que él rescató de cuando cayó en tierra, que era una bola,
1: como unas cosas esféricas. Ahí te cuento, tengo referencia todo este caso de la famosa esfera de Buga.
0: Esa.
1: Que rescató otra persona en Colombia. De hecho, él cuando le comentan eso, él mismo viajó a Colombia pues para atestiguar ese rescate de la esfera. Uh-huh. Y de hecho ya hay dos esferas que han rescatado, una de Buga y otra de, no recuerdo qué otra zona es de Colombia, pero bueno, pues en eso va el fenómeno. Y ya que estamos con lo del fenómeno, hay que recordar que el gobierno de Estados Unidos recientemente pues ha liberado documentos sobre este fenómeno que estaban reservados, ¿no? Entonces se han dado a conocer diferentes imágenes, videos, y bueno, pues todo indica que pues se darán a conocer más material sobre seres de otros mundos en nuestro planeta.
0: Ahí tiene la información. Y bueno, vámonos. Del planeta Tierra nos pasamos ahora sí a un corte promocional que tenemos que ir.
1: Regresamos al Cerro de la Galaxia.
0: Sí. Vámonos, son 4 de la tarde con 2 minutos.
1: Rebasando la primera hora de Sonunova.
2: Sonunova hará una pausa promocional. No tardamos nada, ¿eh?
3: En Radio Más son las 4 con 2 minutos.
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0: 4 de la tarde con casi 10 minutos, ya en la segunda hora de Sononova, a través de Radio Más. Muchísimas gracias por comunicarse con nosotros. Lo que escuchamos fue a la banda chilena Los Tres, con este extraordinario tema. Yo creo que es uno de los clásicos de Los Tres, llamado Olor a Gas, de esta producción llamada Fome. Para todos los noventeros de corazón, seguramente les gustó mucho, les trajo muy buenos recuerdos, así como a mí. La verdad, es uno de mis temas favoritos de esta banda chilena. Efectivamente, aquí nos dice el profe Adam, sí, de hecho Café Tacuba hizo todo un homenaje a la banda chilena Los Tres, y que incluyó, por supuesto, este tema de Olor a Gas, y que incluso en unos premios MTV recuerdo que salió cantando, obviamente, Café Tacuba este tema, y sale de repente quien también era el vocalista de Los Tres, Álvaro Enríquez, y ¡buah!, fue una presentación así como que memorable, cantando precisamente Olor a Gas.
1: Bueno,
0: es que el señor Eric Landa apenas va entrando. Lo que pasa es que escuchamos...
1: Discúlpame, pero es que me entretuve con una canción. Me entretuve con una canción.
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0: Está usted...
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0: fantasía. Está usted disculpado. Está usted disculpado.
1: Discúlpeme usted.
0: Pero... pues ya le comentábamos de la banda de Los Tres. Ajá. Es que pusimos esta rola que se llama Olor a Gas.
1: Ajá, sí,
0: y
1: sí.
0: Y comentaba que es una de mis rolas favoritas de esta banda.
1: Ajá.
0: Y comentábamos también que en su momento Café Tacuba hizo un disco homenaje precisamente a Los Tres.
1: Mira.
0: Y que incluyó también Olor a Gas. Así nomás. Oye, fíjate que en el marco del Festival de Cannes, o de Cannes,
1: oye,
0: se presentó, a ver, dime.
1: No, es que te iba a decir, aparte, antes de que lleguemos a lo de que se presentó, oye, se supone que es la cuna de la gente conocedora de cine.
0: Pues tiene la fama de que pues van bastantes críticos, conocedores, sesudos del séptimo arte.
1: Ajá. Y el día de ayer estaba viendo una entrevista, bueno, ajá, digamos que entrevista, de una youtuber que va a Cannes. Y pues dice, ¿saben qué? Vamos a ver, vamos a preguntarle a la gente cuál es su película favorita de Cate Blanchett.
0: De Cate, ajá.
1: Ok, nada más dos personas de todo Cannes, le pudieron decir cuál fue su película favorita.
0: ¿Cómo?
1: Decían, ¿quién es esa? Y yo así de...
0: ¿Qué?
1: Te lo juro. Y yo así de...
0: Hombre, ¿cómo?
1: Y por ejemplo, yo la primera película...
0: Oye, aparte...
1: Pensé...
0: Que es un superoso.
1: Sí, ¿no? O sea... ¿No? Y esta mujer, pues, ha estado dentro de varias películas importantes dentro de la cultura LGBT y Q+, y entre otras grandes, grandes
0: trabajos
1: en los cuales
0: ha estado. Debo decir, una de las grandes actrices, yo creo que de los últimos 30 años.
1: Sí, por lo menos, sí.
0: Al menos de los últimos 20 años, creo que Cate Blanchett.
1: Sí, pues
0: muy buena actriz.
1: Ha estado en El Señor de los Anillos, The Hobbit, ha hecho Cinderella, bueno, Cenicienta, como la madrastra de Cenicienta, bueno, también Thor Ragnarok, Oceans, Carol, que es una de mis películas favoritas.
0: Uy, buenísima, que es la historia de esta directora de orquesta.
1: Ajá.
0: Oh, buenísima.
1: Otras cosas buenísimo. Y yo así de...
0: Y fíjate que ella ha navegado de películas así muy dramáticas por excelencia.
1: Uh-huh.
0: Hasta blockbusters como,
1: ¿sí?,
0: como El Señor, sí, de los Anillos.
1: Ajá. Como Cenicienta.
0: De
1: Disney.
0: Entonces,
1: de Disney.
0: Yo creo que eso habla muy bien de una actriz, ¿no?
1: Ajá. Aparte, ha ganado 2 premios Oscar, 4 premios BAFTA, 4 premios Golden Globes, 3 premios del Sindicato de Actores, por X cantidad de papeles que ha representado, y que en el Cannes no me haya podido decir la gente que va una película.
0: Imagínate, no.
1: ¿De ella?
0: La verdad es...
1: ¿Qué está pasando aquí?
0: Es un osote que hicieron, imagínate.
1: Sí.
0: Si, bueno. O sea, si tú vas y te jactas como un conocedor, un crítico de cine, y te llegan con esa pregunta y...
1: no sé quién es. Espérate. No, pero bueno. Hablando ya, vamos a otros tragos más amargos del Cannes. No. ¿Qué está sucediendo?
0: Bueno, para los seguidores de... ¿Recuerdas de Black Mirror?
1: Sí.
0: Esta serie de un futuro distópico. Uh-huh. Y pues ya ni tan distópico porque hay varias cositas que de repente empiezas a ver que ocurren en nuestra realidad. Bueno, el asunto que se presentó en el Festival de Cannes, The Black Mirror Experience, que propone obviamente una experiencia inmersiva de realidad virtual. Uh-huh. Bueno, un ayudante personalizado creado con inteligencia artificial es el centro de The Black Mirror Experience, una obra de realidad virtual presentada en Cannes, como mencionamos, que invita a reflexionar sobre el impacto de la tecnología en la vida humana, que es algo del objetivo de esta serie también, ¿no? Que te ponga a pensar un poquito en el costo
1: de bueno, toda
0: y
1: la
0: malo,
1: tecnología.
0: Bueno y malo del uso de la tecnología, tal como ocurre en la famosa serie Black Mirror. El proyecto fue concebido en colaboración entre el gigante francés Banijay, no sé si sea así, usted que sabe más francés que yo.
1: Aguántame, déjame ver el...
0: Banijay o Banija, o... no sé. Bueno, y el estudio barcelonés Universe. La propuesta ofrece una experiencia inmersiva en la que el espectador, equipado con un casco de realidad virtual, crea un asistente llamado Life Agent, destinado a ayudarle en las tareas cotidianas. Uh-huh. ¿Cómo funciona este Life Agent? Pues al inicio de la experiencia, cada participante pasa por una primera etapa llamada cartografía del cerebro, la cual permite crear un ayudante virtual con intereses y características similares a las del usuario. A partir de ahí, los asistentes recorren distintas pruebas y escenarios interactivos, entre ellos un concierto de música o una... incluso hasta una sesión de psicoanálisis con el mismísimo Sigmund Freud. El equipo de Universe se reunió en varias ocasiones con Charlie Booker, quien les ayudó a comprender mejor la esencia de la serie y su visión sobre los peligros de la tecnología. Charlie Booker, obvio, es el creador de esta serie, que muchos piensan que es norteamericana, pero no, es británica, es inglesa.
1: Sí, sí. ¿No?
0: Y bueno, pues la experiencia dura aproximadamente una hora, incluyendo la introducción, y también incorpora una parte más, digamos, más lúdica con elementos similares a las de un videojuego. Además, se explicó que el objetivo principal era hacer que el público se sintiera dentro de la historia. Pues es tal cual como
1: si estuvieras en un capítulo.
0: Como si estuvieras en un capítulo, exactamente.
1: Oye, pero...
0: perdón, nada más para concluir. The Black Mirror Experience también va a estar viajando a Montreal, Canadá y Madrid, España. Forma parte de las 9 propuestas que integran la competición inmersiva de Cannes. Órale. Oye, ojalá llegara por acá también.
1: Oh. Ay, sí, no. No me metería.
0: No.
1: No. Ahí sí tengo respeto.
0: Oye, pero sí viste la serie, ¿no?
1: Sí, la vi. Oye, pero es que aquí el problema, o no sé qué tan involucrada esté la inteligencia artificial, porque si te ponen un asistente que está basado en tus gustos, ahí sí te lo dejo. Le dejo a tu consideración.
0: Pero pues ahí, es que si no...
1: No, ya, mira, ya estamos viviendo un capítulo de Black Mirror y la verdad no me gustaría formar parte de ello.
0: Bueno, ya de por sí con los algoritmos en un montón de plataformas.
1: Sí. Ya. No, y de hecho, un dato inútil.
0: Diría un conocido youtuber mexicano, dato perturbador.
1: No, pues Black Mirror se llama así porque las pantallas oscuras se ven como si fuera un espejo oscuro. Por eso tiene el nombre de Black Mirror. Uh-huh. Una pantalla apagada.
0: Una pantalla apagada, exactamente.
1: Está. Y así que, mira, no.
0: Siempre el intro de la serie... Sí
1: eso es como si fuera una pantalla y como
0: y,
1: si...
0: Y que la rompe. ¡Pac!
1: ¿No? Ajá.
0: No, ay, una no. Pantalla estrellada.
1: Ah, oye, que el primer capítulo de la primera temporada, que es la del cerdo...
0: Uy, vaya. Ah, no. Yo la primera vez que vi dije...
1: No. ¿Qué es esto? Sí, o sea, me choqueó mucho. O sea, tenía que ver un capítulo por día porque verlos todos de jalón sí era muy difícil para mí.
0: Sí, no, no, la verdad que vaya, para quien no ha visto la serie, de verdad, échenle una. Pueden ver cualquier, digo, no, esta sí no es seriada.
1: Ah, no es seriada.
0: Como tal. Pueden ver el primer capítulo de la primera temporada o el 5. Pueden ver de la tercera o cuarta temporada cualquier otro capítulo, no hay problema. Pero, obvio, hay temporadas un poco mejores que otras, pero creo que en general sí. Es una muy buena propuesta de serie, ¿no?
1: Sí, demasiado. Oye, ya me acordé que tenía un comentario que hacerle a Pepe Costeño, que estabas diciendo,
0: Pepe, solicitando, ¿nos estás escuchando?
1: Un programa en donde yo hablaré del cine. No, yo no puedo hablar de eso. Para eso ya tenemos un programa de cine, que es conducido por nuestro querido compañero Jersey Masuri, que pasa los martes en punto de las 5 de la tarde, que se llama Audio Cinema. Así que ahí tiene, bueno, su programa de,
0: digo,
1: cine.
0: Si sirve de consuelo para el Pepe Costeño, también solemos, y sí, solemos regularmente hablar también aquí de películas, sí, de series, digo, con nuestro estilo muy particular, ¿verdad?
1: De divagar, pero, básicamente.
0: Digo, pero tratamos de
1: abarcar
0: al final y al final de recomendarles las que desde nuestro punto de vista consideramos que son
1: de las mejorcitas,
0: buenas, ¿no?
1: Sí, de las mejorcitas.
0: Entonces, mi buen Pepe Costeño, pues también aquí vas a encontrar un poco
1: de chile,
0: de cine y series.
1: O sea, me refiero de todo un poco, okay, de variedad.
0: Sí.
1: No es el cine variedades, pero pues un poquito de variedades.
0: Cine variedades.
1: Pues ya no.
0: Oye, ve, tenemos mensajitos.
1: A ver.
0: Es un remate al comentario que hicimos o lo que estábamos conversando antes de irnos al corte.
1: Ah,
0: estuvimos hablando de los reptilianos. Y pone este amigo, eran lagartonas.
1: Nah. Bueno.
0: Bueno,
1: no.
0: No.

0: Y pone este amigo, eran lagartonas.
1: Nah. Bueno.
0: Bueno, no. No, serpiente, algo así. Y hasta decían, no, pues, por haberle pegado a sus padres, el castigo fue convertirlo en serpiente. Y se llamaba, hasta, deja, porque me acuerdo del nombre.
1: Oye, yo siempre tuve la intención
0: Ricardo, Ricardo Pérez Altamirano. Ay, algo así.
1: Siempre tuve la intención
0: lo tengo muy presente.
1: A ver, a esto, entrar a esos lugares. Mi papá siempre me decía, no, es una estafa. O sea, no vamos a entrar porque es una estafa, bueno, y no voy a gastar dinero.
0: Digo, al cabo del tiempo, pues obviamente, claro que es una estafa.
1: Sí, pero
0: no sé si llamarlo estafa, pero pues, sí te divertías, ¿no? Al final de cuentas.
1: No sé, pues siempre tuve la intención de entrar, pero pues nunca entré. O sea, ya ahorita decir, ay, voy a gastar 50 pesos para entrar 2 minutos a ver.
0: Pero, por ejemplo, en los circos, que ahora les llamaríamos los circos como que muy frikis.
1: En los freak shows.
0: En los años, ¿qué te gustan? 40, 50, uh-huh. Era muy común que si salía, que la mujer barbuda, por ejemplo. Ajá. Que salía personas de talla baja, muy baja.
1: Sí, sí, sí.
0: Y era como que... O el hombre... Sí,
1: pues, pues al final de cuentas era el show friki.
0: Sí.
1: Las cosas raras. Sí, sí, sí. Que lo pueden ver. Hay una serie que...
0: Hay una...
1: Horror Story.
0: American Horror Story. De hecho, esa temporada se llama The Freak Show.
1: Ajá.
0: Buenísimo. O el Museo de Ripley. Exactamente. Ahí también pueden ver estos... no digamos especímenes, pero sí personas con características físicas muy particulares. Pero sí, esa serie también, híjole, es de las series también que más me han gustado.
1: De hecho, para las personas que quieran verla, es la temporada número 4, en donde se explora todo este tipo de universos de los circos frikis, por así llamarlo.
0: Así es, The Freak Show. Muy, muy, muy buena serie. Ahí también. Ya ves, Pepe, te estamos recomendando otra buena serie.
1: Ahí está. Toda la serie es muy buena. De hecho, ahorita en este año van a sacar una continuación de la de American Horror Story Coven.
0: De Coven, muy buena. De Coven es de las brujas, ¿no?
1: Ajá, la de las brujas.
0: Sí,
1: a lo largo de toda la serie, decir.

0: Coven, muy buena. De Coven es de las brujas, ¿no?
1: Ajá, la de las brujas. Sí, que sí, a lo largo de toda la serie, de cierta
0: Coven sale en Freak Show. Ay,
1: ¿cómo se llama la otra? Asylum también es buena.
0: Asylum.
1: Asylum.
0: Ajá. Ah, también.
1: Ay, ¿cómo se
0: Oye,
1: llama?
0: Oye, hay una que Emma combina cosas que van de ovnis a cuestiones diabólicas. O sea, está pero sí.
1: Que de hecho,
0: bien,
1: creo que hay un
0: bien
1: como friki. Creo que sí es del mismo American Horror Story. American Horror Stories. No como story, sino como historias.
0: Ah, caray. Que es como un. No puede ser un spin-off.
1: No o, sé.
0: Pues me suena como que resumen.
1: Es que,
0: ¿no?
1: Es que haz de cuenta que es una serie de televisión que es. Es una antología de historias. Cada temporada.
0: ¿Pero es del mismo creador?
1: Ryan Murphy. Sí.
0: Ryan Murphy.
1: Sí, pues él tiene el American Horse.
0: No, sí. Sí, por eso.
1: Y aquí ya es más que nada son historias.
0: Ok.
1: Ahí está.
0: Bueno, qué cosas, vámonos con música. Nos habían pedido algo de los Pixies desde el día de ayer, pero pues no lo pudimos poner, ¿verdad? Porque ya no nos dio tiempo, pero vamos a escuchar Hey, algo de los Pixies cuando son las 4 de la tarde con 27 minutos. Regresamos.

0: Son las 4 con 31 minutos.
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0: 4 de la tarde con 39 minutos. Tenemos aquí a Ariana Grande. Ojalá, ojalá. Ariana Grande con Seven Rings. Ojalá, mira, ni siquiera podría hablar.
1: Imagínate.
0: Con Seven Rings, que forma parte de su disco de Thank You Next. Este disco que salió el 8 de febrero del 2019, es decir, un día antes de mi cumpleaños.
1: Ah, sí, ese día lo.
0: Sí.
1: Estrenó.
0: Un día antes. Dijo, ay, mira, Eric cumpleaños. Le voy a regalar. Vamos a regalarle un día antes. Darle una sorpresa. Y yo decía, ay, güey, nadie. Oye, esta canción. Mira, vamos a mandársela y dedicársela a Pepe Costeño por mandarnos
1: mensajes. Ahí está, Pepe.
0: Y dado que no nos
1: la canción.
0: Ahí está. Esa canción va dedicada para ti y hasta Orizaba. Dije, ¿que dónde es?
1: Hasta Orizaba. La pluviosilla.
0: Ay, la pluviosilla. Ay,
1: pues así le dicen.
0: La pluviosilla. No, yo no más dije que nada.
1: La tierra del pambazo.
0: No.
1: La tierra original del pambazo.
0: Ellos no tienen un festival de pambazo. Cuando tenga su festival del pambazo, vemos.
1: Pero creo que
0: vemos.
1: Sí, ellos son los creadores del pambazo.
0: Mi tierra y la respetas.
1: Creadores del pambazo.
0: Váyase a Perote.
1: Repórtate, Pepe Costeño, y dile por favor a Eric de dónde son los pambazos.
0: Son jalapeños. Jalapa tiene su festival del pambazo. Así que ellos no tienen. ¿Qué tienen?
1: Aquí todo se le pone chile seco.
0: Arriba el chile seco.
1: ¿O no?
0: Sí. De hecho, es el único lugar donde se encuentra.
1: ¿Los esquites? Ah, no, eso es las tortas de esquites. Ah, ese ya se inventó poblano o chilango.
0: Ajá.
1: Sí, no, de estos lares no. ¿Qué? No.
0: Ah, te lo dice un peroteño.
1: No, te lo dice un peroteño.
0: Ah, pregunten que de dónde son las tortas de esquite. Dice acá nuestro compañero que son de Perote.
1: No,
0: yo nada más estoy repitiendo porque los radioescuchas.
1: Salvo que me corrijan, digo, porque puede ser. Es, si no mal recuerdo, es poblanos.
0: Bueno,
1: la torta de esquite.
0: Ahí está.
1: Pero ya en cualquier lugar también luego te las encuentras y.
0: Cálmate tú, tortas de chilaquil.
1: La torta de chilaquil.
0: Ay, no.
1: ¿No te comerías una torta de chilaquil?
0: No.
1: ¿Una guajolota si te comes? ¿Qué es la torta de tamal?
0: No.
1: Fíjate que yo sí me llegué a comer mis tortitas de mis guajolotas.
0: O sea, no les hago el feo. Simplemente que para mí el concepto de comer pan, masa con más masa, no entra en mi cabeza. O sea, en mi cabeza no entra eso. Pues es como masa.
1: Pues sí. Para imagínate. Mí. Si te, torta de bebé. Torta de chilaquil.
0: Tortilla con torta y no. Mucho
1: como carbohidrato. La anécdota que contaba el señor mucho Fernández. Carbohidrato
0: para
1: el, ajá. Y sí, luego. Es muy común que luego nuestros amigos trabajadores de la construcción. Siempre pues llevan su lunch y regularmente llevan así huevito a la mexicana o con arroz y con salsita así bien rica y frijolitos.
0: Ay, pero es que luego se lo comen con unas ganas que sí, se te antoja.
1: Exactamente. Bueno, un radioescucha.
0: Ok. A ver, buenas tardes.
1: ¿Qué pacho?
2: A ver, Eric, estás hablando que no sé qué, que yo no me comería esto, que no me comería el otro. Pues si comes pizza con yogur. Pues,
0: ¿y qué? ¿Y qué? Mira, sí, no lo combino.
2: La torta
0: con combino. Una cosa es que se venda el yogur en el mismo lugar donde venden la pizza. Y que lo ocupes el yogur como bebida. Para bajarte la pizza.
2: Ya, pizza con yogur, no, hombre, cálmate. No,
0: bueno,
2: estás hablando de que no hay aquí, que no hay acá. Pues acá en mi pueblo, en Tempoal, Veracruz.
1: Presúmenos.
2: Les voy a presumir. Acá no se llaman esquites, se llaman trolelotes.
0: Ah, los trolelotes, sí, es cierto.
1: Trolelotes.
2: Es lo mismo que un esquite, que lleva su elote hervido, lleva su juguito de limón, lleva su chilito en polvo. Ajá. A escoger porque hay ajonjolí de no sé qué rollo, varios tipos de chilitos, varios saltos. Y lleva mayonesa, lleva mantequilla y pim pum pam pam. Pero hay una variante como en Monterrey, el tostielote.
1: Ah, el tostielote.
2: Sí. Que llevan sus fritangas ahí de esa marca.
0: Ajá.
2: Y el trole ahí vaciado.
0: Sí.
2: Igual aquí tenemos una botana local, los rancheritos, que esos son hechos a base de harina de maíz, por no decir marcas.
3: Uh-huh.
2: Pero que de esa marca la tortilla es más rica. Uh-huh. Los hacen fritos, preparan la masa, guaraguara, los echan a fritar y después, ya sea que te lo sirvan ya en la bolsita y van con juguito de limón, y ya sea que te den salsa valentina o salsa preparada de la casa, que es como con chile seco. Ay. Pero muy, muy acuosa. Está chida la cosa, ¿eh?
1: O bien, sí se antoja.
2: Platanitos fritos, pero son caseros, ¿eh? No creo que industrializados, no. Son caseros. Hay unas señoras, dos familias, bueno, es una sola familia, pero son diferente casa, pero vienen acá al bulevar cerca del parque y ahí venden los rancheritos y los platanitos fritos.
1: Ah, bueno. Ándale.
2: Y también sobre el parque, ahí están todos los vendedores de trolelotes. Para cuando quieran venir, ahí están.
1: Trolelotes, oye, pero ¿por qué el nombre de trolelotes?
2: La verdad, desconozco el por qué el trolelote, porque en Tampico... Allá también así les dicen, trolelote. Ah,
1: pues es como una...
0: Es una variante del nombre.
2: Sí.
1: Una costumbre, pues es que, mira, una costumbre lugares, más tamaulipeca, ¿no?
2: Hay lugares en donde al esquite, como ustedes le llaman, le ponen hasta el pasote.
1: Ah,
2: pues oye, acá pues también. Si no es caldo,
1: aquí en Jalapa, sí le ponen, no en todos lados, pero sí... En muchas partes le ponen
0: su ramita de
1: ramita pasote. De pasote, exactamente, para que le dé sabor.
2: Yo lo único que sí puedo extrañar de Jalapa, le voy a decir que es los plátanos fritos y los churros y las papas que venden ahí en el donde está el monumento Hidalgo, ahí en el Parque de los Berros. Ahí esa familia ya es viejísima vendiendo ahí. Donde está el monumento de Hidalgo. Ahí se ponen todas las tardes.
0: Ah, ok, ya. No, pues sí.
2: Ya es una
0: tradición, como dirían por ahí.
2: Así es, como eso. La churrería del ya sabes cuál.
0: Ya sé cuál. No es necesario.
2: Ya sabes cuál, para no aventarme el gol.
0: Exacto, ya.
2: Igual, ¿qué más tiene Tempoal? Pues, ¿qué más tenemos? Pues tenemos Todos Santos, la fiesta de Todos Santos. Que
0: sí.
2: Es una fiesta llena de folclor, color y aromas y olor.
0: Oye, que una envidia que tú puedes disfrutar allá en Tempoal, toda esta fiesta de Todos Santos y uno acá.
2: Así es. La fiesta más grande de la Huasteca.
1: Así es, donde se vive,
2: se respira y se baila
1: con los muertos. Así es.
2: Bueno, pues hasta aquí mi comentario.
1: Eso es todo.
0: Y deja mi pizza con yogur en paz. Déjame comerla en paz.
2: Hasta se me enchinó el cuero nada más de pensarlo.
0: Va, muchas gracias.
1: Órale, pues.
2: Bueno, ahí está mi participación. Ya merito, vamos a cerrar el programa.
1: Ya casi.
0: Si quieres despedirte de una vez.
2: No, aguanta.
0: Ah, ok, no, yo no, es que qué tal si quería despedirse de una vez, ya en vivo.
1: Allá vamos todos, pero no empujen.
0: Vale, gracias,
2: dale. Bye.
1: Dos. Bueno, ahí tienen las delicias
0: culinarias.
1: Más bien
0: vamos a esto.
1: Digámosle los monchis populares, ¿no?
0: Ajá.
1: Digo, al final. Sí. El esquite frito, es cierto, aquí en Coatepec. Sí. Los el esquite de
0: me encanta porque me habla como si de verdad.
1: Elote o los elotes asados. Ay, es muy rico. El esquite de elote asado.
0: Ah, también el de bueno. Cacahuacintle. El elote de cacahuacintle.
1: Ah, sí.
0: Ya tuve la oportunidad, me gustó más que el tradicional.
1: ¿A poco? ¿Será?
0: No, es que lo que no me gusta a mí.
1: Oye,
0: es
1: el pero olor. Sí, como que sí es más pesado, ¿no?
0: No lo sentí tan pesado.
1: No, pues es que...
0: Comparado con el tradicional, lo que a mí me provoca, que sí me da mucho asco, no. Lo pude comer y no hubo problema.
1: Pues es con el que hacen el pozole.
0: Ajá, pero o sea, diferente.
1: Pues sí, pues imagínate.
0: Por eso estoy diciendo.
1: Por ver los maizotes así.
0: Sí, por eso, comparado con el otro, el elote tradicional y el olor que produce es el elote tradicional, este sí me gustó. Porque no es tan penetrante el olor.
1: Así es, el maíz cacahuacintle es el maíz pozolero. Ajá. Es correcto, es que ¿sí? Nos estaba aquí comentando el buen Pete. Es correcto. Pero nunca he probado el esquite con cacahuacintle.
0: Ay, sí, no te lo vengo manejando.
1: ¿No? Pues si no me dijiste que lo probé.
0: ¿El elote? Probé el elote.
1: Ah, ok. El elote. Ya.
0: La mazorca, pues.
1: Eso. La mazorcota.
0: Bueno, la mazorca. El elote. El elote. Ajá, con su mayonesita, su quesito, su limoncito, su chile del que no pica. O del que pica, depende.
1: Ok, pues vámonos rápidamente con música antes que nos gane el tiempo. Y lo que vamos a escuchar es algo ni más ni menos que de YouTube. Este año, 2026, YouTube ha sacado dos EPs. Uno el Easter Lily y el otro Days of Ash. Que de este último vamos a escuchar precisamente este tema, la verdad.

0: 4 de la tarde ya con 54 minutos y lo que escuchamos todavía de fondo de Tears of Things, algo de lo último que nos ha presentado YouTube a través de este segundo EP Days of Ash. Y pues ya prácticamente estamos cerrando el changarro, señor.
1: Ya ando levantando mis cositas porque pues ya ha llegado el momento de despedirnos. Mi nombre es Eric Lana y les agradezco su atención prestada. Del otro lado del cristal está el profesor Adán, Peter Tweet
0: y
1: Suede la cabina, Suede la cabina, que también se despiden de ustedes.
0: Bueno, pues yo soy Iván García y de verdad agradeciéndoles sinceramente que nos acompañen como todos los días en estas dos horas. Y en particular este jueves 21 de mayo. Mañana nos escuchamos en punto de las 4. Mañana en punto de las 4 tenemos, por cierto, una entrevista interesante. No se lo pierdan. Así que tengan bonita tarde y si ven algo de

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0: En Radio Más son las 5 en punto.
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2: Seleccionaste la canción Estabas Ahí, de Moenia, tema lanzado oficialmente en 1997.

Escucha la canción El Eco de tu Voz de Playa Limbo, lanzada en julio del 2007, de su álbum Canciones de Hotel.

Seleccionaste la canción Úneme de Juan Pablo Manzanero, tema lanzado en 1993 como parte de su álbum titulado Llévame al fondo de ti.

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1: En Radio Más, son las 5 con 25 minutos.
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11: El Centro de Estudios y Pronósticos Meteorológicos del Estado de Veracruz, a través de Radio Más, presenta el estado del tiempo para las próximas 24 horas.
3: En los siguientes días se espera persiste el potencial de lluvias y tormentas, especialmente sobre montañas y en cuencas del norte del estado, con tendencia a aumentar y generalizarse durante el fin de semana. El viento dominará del noreste, este y sureste en costas y se prevé poco cambio en la temperatura.
11: El pronóstico meteorológico del estado de Veracruz
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13: Escucha la canción Me Equivoqué de María José, lanzada el 22 de octubre del 2007.

0: Seleccionaste la canción La Noche Se Mueve, lanzada el 27 de junio de 1995. Escucha a Fame.
1: ¿Estás escuchando?

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0: Escucha la canción Delfines en el Mar, del grupo El Círculo. Fue lanzada el 28 de abril del 2017.
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0: Seleccionaste el icónico sencillo de la banda mexicana Inspector, lanzado en el 2002, Amargo Adiós, de su álbum Alma en Fuego.
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0: Seleccionaste la canción Te Extraño Tanto de José Luis Gastón, conocido artísticamente como Cox, lanzado en 1992, tema producido por Alex Sintek.
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